0: Lagunas es un hombre que atraviesa un momento también enorme en la fiesta de la postemporada. Warner tiró un gran juego en ese desafío número uno en el arranque de la serie, llevándose la victoria, aquí el triunfo de Tabasco, 7-1, y es el momento donde Warner encabeza la salida al terreno del equipo de todos, como dice el sonido local, los Olmecas de Tabasco, y la ovación es enorme para estos Olmecas que quieren conseguir su segundo título en la Liga Mexicana de Béisbol. Están en el terreno los 9 peloteros abocados a frenar a la ofensiva de los Toros de Tijuana y a con sus batazos llevar la serie con ventaja a tierras norteñas. Austin Warner en el centro del diamante. Chelsea, qué gran playoff ha tenido este zurdo.
1: Ha sido sin duda parte importante para que los Olmecas estén en estas instancias con un juego ganado, una efectividad de 1.67 en 23 entradas de labor con 23 ponches, 5 bases por bolas. La oposición únicamente le batea para .191. Ahora que la están anunciando en el sonido local de aquí del Estadio Centenario, Dios, con qué clase de ovación se acaba de llevar aquí el estadounidense. Y es que no ha sido para menos. Vemos el arsenal de lanzamientos con el que cuenta Austin Warner. En más del 40% ocupa su recta, la curva en un 21%, y en menor cantidad ocupa el slider Austin Warner con el número 78. Él no arrancó la temporada con los Olmecas, Diosco, llegó ya una vez que había empezado el calendario. ¿Y de qué manera lo hizo? Comandando y siendo líder del departamento de victorias, por lo menos para los Olmecas, sí.
0: Es correcto, lo de Warner fue sólido. Y el año pasado había mostrado que puede lanzar con solvencia en la Liga Mexicana de Béisbol cuando estuvo con Monclova en una campaña de 18 aperturas con 5 ganados y 6 perdidos. Pero sus números en Tabasco son notablemente mejores, con 9 ganados, 3 perdidos y 3.75 de efectividad en 15 juegos, todos como abridor. Pues bien, todo listo para la voz de Playball cuando cae la tarde noche en la capital tabasqueña, con el centenario prácticamente lleno y con las emociones a flor de piel. Estamos listos para comenzar el quinto juego de esta serie del Rey. 2-2 la batalla por el gallardete entre Toros de Tijuana y Olmecas de Tabasco. Panorámica que veíamos espectacular del recinto beisbolero en la capital del estado. Ya se planta en la caja de bateo Gilberto Celestino, el de Santo Domingo en la República Dominicana, primero en el orden. Arranca el juego y viene con el primer picheo Warner, strike cantado. El primer picheo en la zona buena para el hombre que vemos en la pantalla. Algo sucede. Pide tiempo el umpire, es Carlos Valenzuela. Cambio de pelota. Y con la música que le gusta escuchar a Warner, un poquito de buen rock, es lo que pone el buen Austin Warner. Lanzamiento que se quedó arriba en la cuenta, que se empareja en una bola con un strike. Celestino llegó para la segunda mitad de la campaña a los Toros de Tijuana. Lanzamiento esquina de afuera, cantado el picheo en la zona buena, y la cuenta está en 1-2, una bola con 2 strikes. Buscando repetir su actuación del pasado juego número 1 del pasado martes, allá del Mobile Park. Desde la loma guió a los Olmecas a la victoria. Lanzamiento alto, nos vamos a la cuenta de 2 bolas con 2 strikes ante Gilberto Celestino, que conecta batazo elevado, fuerte, profundo por el rumbo del jardín derecho. La pelota va a techar a Carlos Arellano. Esto va a ser un extra base para Celestino, que se va a estacionar por la intermedia con el doblete. Le pega fuerte hacia la banda contraria y Tijuana amenaza tempranito del juego.
1: Estamos viendo cómo se instala ya por la segunda base. El día de ayer Gilberto Celestino no conectó imparable, y la repetición del contacto, qué manera de sacar las manos por parte del dominicano ahí en el rebote contra la barra. Es que puede tomar la pelota Carlos Arellano, Ya rápidamente hay hombre a 180 pies de la registradora e Isaac Rodríguez vendrá a tomar turno en estos momentos.
0: Bueno, son 7 dobletes los que llevan esta postemporada Celestino, nada mal. Nada mal para él en el tema de los dobles. Y rápido se cierra el cuadro en las esquinas de Tabasco. Toque de pelota de Isaac, baja Calvin Estrada. El tiro está primera y bueno, en la ruta 53 está cayendo el out. Pero el trabajo para el cual era requerido Isaac lo cumple. Mover el corredor a la antesala. Y vendrá a batear Hernán Pérez, el tercero del orden, ahora corriendo por el tercer cojín. Celestino, que fue el que revolcó la carrera solitaria ayer de los toros, la defensa de Tabasco, Oscar González en el left, Randy Romero en el central y del derecho, Carlos Arellano, Calvin Estrada en tercera, Jason Antonio al short, Domingo Leiva en segunda, Selvin en primera. Y José Godoy, el catcher, haciendo la batería con Austin Warner. Se cierra el cuadro de los Olmecas de Tabasco. Lanzamiento para Jodón. Le abre con el pichón de strike a Pérez, que batea en la postemporada para 293. Con un par de cuadrangulares, con 16 carreras revolcadas. El tercero del orden del equipo que comanda Roberto Kelly, que quiere pegar tempranito. Hay hombre en tercera. Abre bastante Celestino por el tercer cojín. Batazo foul y ya lo montó Warner. La cuenta de 0 bolas con 2 strikes. Ayer fue Tabasco el equipo que pegó temprano y de qué manera, con 4 grandes carreras. Y esto fue encaminando al triunfo, aunado y de la mano a la apertura de Daniel Camarena, que tiró 7 entradas de solamente una carrera. Vamos de nuevo, sigue el cuadro adentro, todos en la grama interior por parte de Tabasco. Y viene la línea que se va a ir buena de hit al jardín central y Tijuana va a anotar la primera carrera del juego. Esperó muy bien el pichón rompiente Hernán Pérez, conecta al imparable, anota Celestino y ya rasparo del picheo de Austin Water.
1: Y con ello se rompe el celofán, celebra toda la caseta de los toros de Tijuana. Antes, para nuestros amigos de la tele, la repetición del contacto por parte de Hernán Pérez, un picheo un tanto en esquina exterior para bateador derecho a la altura de las rodillas. Y de esta forma Gilberto Celestino anota la primer carrera para los toros de Tijuana, porque el día de ayer no la pasó tampoco nada bien Hernán Pérez. Y Franchi Cordero vendrá por su primer turno de la tarde del día de hoy.
0: Y de pasar una recta que se quedó arriba, lanzamiento malo, una bola sin strike. Y lo importante de todo para Tijuana es que fue con un batazo de imparable. Es decir, sigue solamente un out en la pizarra y mantiene el corredor en las bases. Y ya con una carrera en el comienzo de la historia. Lanzamiento para Holle, que hoy no le encontró Cordero. Una bola con un strike. Ahora en la búsqueda Tabasco de que le salga barato el ataque madrugador de la visita. Franchi Cordero, 4 cuadrangulares, 10 revolcadas en estos playoffs. Zurdo contra zurdo, batazo de foul al rumbo de la antesala. En algún momento se nubló la tarde tabasqueña hace un par de horas, pero ahora parece que todo bien para el juego. Recuerden que pase lo que pase hoy, habrá un sexto desafío por lo menos en Tijuana, será el martes. De vuelta en el Mobile Park, esta edición 2026 de la Serie del Rey. Vamos de nuevo, una bola con 2 strikes, medio swing, dice el umpire, de tercera que no cruzó el bat. Ya estaba cayendo en la trampa Franchi Cordero. Finalmente logra detener el bat. Y la cuenta que se empareja entonces en 2 bolas con 2 strikes. Franchi Cordero, con vasta experiencia en la pelota profesional, incluso en algún momento en el béisbol oriental. La machuca de foul hacia atrás. Continuamos en la cuenta de 2 bolas con 2 strikes. Franchi Cordero en el rol regular la botó en 17 oportunidades con 46 remolcadas. Ya había estado en el 2025 con los toros, con una campaña de 35 juegos y de 23 producidas. Con 8 buenas arcas, 2 y 2, abriendo en primera Hernán Pérez, lanzamiento para la goma, sale el batazo al jardín central corto, aprieta el paso Randy Romero, ya le llegó a la pelota y se va a consumar un doble play, pues ya estaba montado en la intermedia Hernán Pérez. La doble matanza de la defensa de los Olmecas y así se va a ir la parte alta de la primera entrada, aunque Tijuana hizo una carrera tempranera, finalmente tercer out de Vendrá a batear Tabasco en la conclusión del primer tramo aquí en el quinto juego de la Serie del Rey en el Centenario de Villahermosa. Decíamos Tijuana una carrera. Olmecas por su primer turno.
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0: en el primer episodio. Vendrán los Olmecas por primera ocasión a batear en la tarde noche del día de hoy. Daniel Martínez por el lado de los derechos ya está en el centro del Diamante de Osco, y veíamos hace un momento en la pantalla el line-up que presenta el día de hoy Luis Carlos Rivera, el manager de la tropa tabasqueña, y repite como primero del orden a Carlos Arellano.
1: Y ya va a pasar el primer lanzamiento bajito Arellano, ya juega dentro del tercera base. Hoy cubre la antesala Hernán Pérez y en primera está Wilmer Flores. Lanzamiento para Jón. El picheo otra vez malo. Daniel Martínez fue un éxito instantáneo en su primera temporada en Liga Mexicana de Béisbol, con 7 ganados y una derrota, 1.94 de efectividad, lo cual lo llevó a ser el líder de la liga en ese departamento. Tiempo, dice el umpire. Otra vez el tema del reloj haciendo la indicación. Recuerden que entre picheo y picheo son 12 segundos y se los comió prácticamente Martínez, así que esto es lo que menciona el umpire del home plate. Arellano, que abre la tanda por parte de la tropa local. Picheo a la goma, lanzamiento malo, la cuenta en 3 bolas sin strike. Arellano ayer como primero del orden lo hizo notablemente bien y ahora intenta hacer daño otra vez tempranito en la contienda. Se quedó bajo el lanzamiento y en 4 picheos Arellano va a negociar la base por bolas. Allá va primera sin out, la carrera del empate.
0: Es que ya lo comentaba Diosco, ayer Arellano conectó 3 imparables como primera del orden, también produjo carrera y en esas 3 oportunidades que se puso a correr por los senderos anotó en 2 ocasiones. Jason Atondo, el capitán de los Olmecas, repite como segundo en el orden y vemos la defensa por parte de los Toros de Tijuana. En el jardín izquierdo a Junior Lake, por el central a Celestino y por el jardín derecho a Franchi Cordero. Ya veíamos a Hernán Pérez, a Jonathan Guzmán, Isaac Rodríguez y a Wilmer Flores. Y en la batería junto a Daniel Martínez, a Tomás Telis.
1: El para corto, el capitán de la tropa tabasqueña que se cuadra para tocar y ve pasado el primer lanzamiento en zona buena. Daniel Martínez, su postemporada no ha sido tan espectacular como fue el rol regular. Decíamos que él perdió el primer juego de esta serie del Rey allá en el estadio Mobile Park. Lanzamiento que viene para Jón, se quedó bajito, una bola con un strike. Ya bajaba tanto Pérez en tercera como Flores por la inicial. Ya hablamos del único ajuste que realiza Tijuana, hoy lo está jugando Philip Evans. Y Pérez, que vimos en los 2 primeros juegos aquí en Villahermosa en primera, ahora cubre la esquina caliente mostrando la versatilidad. Abre bastante por primera de Llano. Cuenta pareja en 1 bola con un strike para Jason Atondo. Lanzamiento para Jón, el batón y corrido. Sale batazo muy elevado pero fildeable. Cerca de la franja de advertencia se va a colocar a Junior Rey. La captura y tenemos el out número 1.
0: Estamos viendo cómo regresa a la caseta de los Olmecas Jason Atondo con el número 7 en la espalda, el capitán de la tropa tabasqueña. No se puede mover de la primera base Carlos Arellano. Lo vemos ahí en la pantalla compartiendo algunas impresiones con Wilmer Flores del contacto a un picheo muy alto que le gustó a Jason. Parece por un momento de Osco que se le amarra un tanto el swing. Recordando que andaba a tomar turno ayer, el dominicano conectó par de imparables en la noche en el 4º juego de la Serie del Rey.
1: Bueno, entonces Marco Hernández, que viene a batear por primera ocasión en la contienda con hombre en primera. Ahí se mantiene Carlos Arellano. Lanzamiento para Jón, potente recta de strike al centro. 0-1, 92 millas, 277 lo que conecta en los playoffs. Marco Hernández tiene un buen acerca. Va ganando Tijuana 1-0. Apenas cerramos la primera entrada. El que gane hoy llevará la serie a Tijuana con victoria o ventaja más bien de 3 juegos contra... De costado el pitcher prepara, viene para Jón, batazo elevado en zona foul. La pelota en las gradas, eso sí, ya lo montó Martínez. No tiene la cuenta favorable de 0 bolas con 2 strikes. Daniel Martínez, un prospecto en su momento de los Atléticos de Oakland, o cuando estaban en Oakland, y de los Bravos de Atlanta, 6 temporadas en ligas menores, sin poder alcanzar el mejor béisbol del mundo. Tabasco quiere responder de inmediato en el fondo del primer episodio. Se carga hacia la esquina de afuera el receptor. Picheo muy alto y abierto. A Daniel Martínez lo conoce bien Luis Carlos Rivera, pues lo tuvo en el invierno con los Jaguares de Nayarit, donde abrió hasta 8 juegos para el conjunto felino, con una marca de 2 ganados y 1 derrota y 3.79. Una bola con 2 strikes, lanzamiento para Jón, otra vez abierto. Ya agarraron entre primera y segunda a Carlos Arellano y viene el tiro, out de primera. El corrido de bases aquí no fue el mejor de Arellano y esto le va a aclarar el panorama a Martínez y a los Toros. Se intentaba regresar a primera, no lo consiguió Arellano y tenemos 2 outs.
0: En combinación del 1 al 6 al 3 es que han puesto out a Carlos Arellano. Un segundo tercio muy importante para que pueda Daniel Martínez aspirar a salir ileso de esta parte baja del primer episodio. Marco Hernández se mantiene en la caja de bateo. Dios con conteo de 2 bolas con 2 strikes.
1: Sí, se ha aparejado la cuenta. Está revisando Luis Carlos Rivera si pide o no el reto. A ver si hay argumentos para pensar en pedir la revisión. Va a decir Luis Carlos, parece que no, parece que no. Y alcanza a tocar en el muslo derecho o en la cintura a Carlos Arellano. Wilmer Flores, el caso es que ha caído el segundo out. La cuenta se ha emparejado en el 2-2. Para Marco Hernández esta toma es mucho mejor. Sí, parece que lo toca antes de que llegue el pie derecho a reconocer la colchoneta. Martínez viene para la goma, lanzamiento picado. Nos vamos a la cuenta límite, lo máximo de 3 bolas con 2 strikes. El conteo límite para el designado. Gran parte de la campaña, Marco Hernández fue el primer bat de los Olmecas y el tercera base del equipo. Ya para la segunda mitad ha estado como bateador designado. Con un lanzamiento abierto, la base por bolas. Y bueno, cómo toma relevancia Chelsea, el out en primera con Arellano. Ahora es Hernández el que corre en primera, pero con 2 outs y a batear Setbier.
0: Ya se instala por la primera colchoneta Marco Hernández, el dominicano. Setbier vendrá a tomar turno, su primero de la tarde, noche. Ayer el estadounidense remolcó una carrera, conectó un imparable y negoció par de pasaportes, tratando los Olmecas de poder atacar a Serpentina por parte de Daniel Martínez, que fue lo que hicieron también en el primer juego allá en la frontera. Estamos viendo a los fanáticos con la Beer Señal, que se ha vuelto bastante famosa aquí en el Coloso de Atasca.
1: Ayer tuvo una buena jornada, Sedbir, remolcando una carrera. Lanzamiento para Jón con velocidad, strike cantado el primero. Y entonces decíamos, en el tema de Martínez, es su primera experiencia en Liga Mexicana de Béisbol y su debut fue extraordinario. Y ahora intenta guiar al triunfo a los Toros en Villahermosa. Cuando viene está elevando de foul a las gradas. Ya está completamente lleno el centenario de Villahermosa. El conteo favorable del 0-2 para Martínez. Atacándole la zona de strike. Al primera base y cuarto del orden del equipo de casa. Lanzamiento para Jón. Abierto, una bola con 2 strikes. Ayer Setbier, además de ese imparable productor en la segunda entrada, negoció una base por bolas muy importante en el primer episodio, que después se tradujo en carrera. Y de hecho recibió hasta 2 bases por bolas Setbier en el desafío. Una bola con 2 strikes. Foul fuerte por el rumbo de primera. El coach en la inicial es Roberto Pérez. El coach de primera, Pérez, decíamos. El coach de tercera, Gilberto Sotomayor. Y esa es la estampa de Marco Hernández. Está costando la primera entrada Daniel Martínez con 2 pasaportes, pero al momento no ha permitido daño del equipo de casa. Regresa el ruido ensordecedor en el Parque Centenario y vamos de nuevo con el turno de Setbier, que le tira con todo y no encuentra nada. Ponche tirándole y ha caído el tercer out. Decíamos predicamentos para Martínez, pero logra salir adelante sin permitir daño. Una entrada completa en el quinto juego de la Serie del Rey, aquí en el Centenario, en la capital tabasqueña. Toros de Tijuana una carrera, Olmecas de Tabasco 0. Volvemos. ¡Playball!
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0: Con 1.67 de efectividad, 6 entradas lanzadas, 3 imparables, 1 base por bola y 5 ponches. Fueron los números de la salida que tuvo ya ante los Astros en el primer juego de la Serie del Rey, Austin Warner. Charlie.
8: En efecto. En efecto. Ok, esperamos regreso aquí en el audífono. Vámonos entonces a la parte superior del capítulo número 2. Vienen a batear los Toros, que ya tienen ventaja mínima en el marcador, 1-0. En preparación el factor W. Warner hace abanicar aquí el bateador en turno, que es precisamente Justin Turner. Se lleva fuerte golpe ahí el receptor del equipo de los Olmecas de Tabasco. José Godoy rápidamente interviene en las asistencias en esto que es la apertura del capítulo número 2. Fuerte golpe ahí al hombro para el receptor del sudamericano, el hombro derecho prácticamente fundamental aquí para ejecutar y realizar los tiros del receptor de los Olmecas. Sin embargo, se reporta ya recuperado. Y aquí está el número 78, Austin Warner, tratando de colgar la primera argolla ante el equipo de los Toros. Había logrado colgar un total de 8 argollas. Ante el equipo, 7 argollas, perdón, ante el equipo de Tijuana. Su salida anterior, la curva, no, dice el Chip Robot. La cuenta va al límite, 3 bolas, 2 strike. La cuenta en el límite para el bateador en turno, Justin Turner. En un gran ambiente aquí en el Parque Centenario. El béisbol de Liga Mexicana en su culminación 2026. 3 y 2. Rolling, untado el terreno, de frente al camarero. Absorbe, toma, tira, primera y resuelve por la ruta 43. De esta forma se va dominado el peligroso Justin Turner. Chelsea en la apertura del segundo capítulo. Gana Ramos, el primero fuera.
0: Y es que bueno, fue un turno largo el de Justin Turner. Un picheo en la esquina exterior para bateador derecho, empujando la banda contraria hacia la zona de la segunda colchoneta. Y con ello, Wilmer Flores vendrá a tomar en esta Serie del Rey, en el quinto juego. No lo habíamos visto en acción, salvo en el primer enfrentamiento. Con un porcentaje de 211 carreras producidas para el venezolano.
8: La cuenta aquí para el bateador Flores es de cero bolas con un strike. Desde el Parque Centenario, 27 de febrero, último juego de la campaña. Lo que representa el juego número 5 de esta Serie del Rey aquí en la capital tabasqueña. Es la aparición número 10 en lo que refiere a partidos de serie final. Patazo elevado, profundo por el jardín izquierdo. La bola va hacia atrás, la bola sigue, sigue. Y detrás del cercado, la bola siguió su viaje. Prácticamente levantando Wilmer Flores. Ese picheo desde lo más bajo y la hace viajar en dirección del jardín izquierdo. Parecía que González iba a tener oportunidad, sin embargo, se le acabó el espacio al quisqueyano. La pelota continuó su viaje.
0: Un batazo de 350 pies y una velocidad de salida de 99 millas por hora. Celebra la caseta de los Toros de Tijuana, sabiendo de lo importante que es para ellos. Un picheo a la altura de las rodillas. Qué manera de sacar las manos y la fuerza ahí por parte de Wilmer Flores, que pone ya 2-0 la pizarra en estos momentos en el quinto juego de la Serie del Rey, en la segunda entrada.
8: Aquí está la repetición del estacazo de Flores, conectando con gran categoría a lo más lejano a la zona de bullpen por el jardín izquierdo. 2-0 el score. Y los Olmecas, luego de un mal corrido de bases en el primer capítulo, tendrán que lucir más concentrados mientras Warner intenta evitar mayor daño. Tres imparables han conectado los visitantes. Aquí está un batazo en el hueco, va en segunda base, le llegó en gran forma Leiva, tira la inicial, el tiro es abierto, viene rápidamente el receptor a hacer la asistencia a Godoy, evitando el avance del corredor a la intermedia. Tremendo esfuerzo del camarero de los Olmecas. Prácticamente Leiva tomando la pelota ya sobre la alfombra verde en las postremerías del jardín derecho, y logra envasarse entonces el corredor de los Toros.
0: Me parece muy inteligente también, y qué manera de jugar con esto que le llaman también, Charlie, los fundamentos, de que José Godoy pueda hacer la cobertura en la zona de atrás donde podía venir el tiro, un tiro un tanto descontrolado, pero un gran esfuerzo por parte del dominicano. Corriendo por la primera, se queda entonces Junior Lake.
8: El ambidextro Telis encarando aquí por primera ocasión al abridor del conjunto de los Olmecas. Gracias por acompañarnos, gracias por estar con nosotros en esta gran cobertura desde el Parque Centenario, 27 de febrero, el nuevo centro ceremonial del béisbol aquí en Tabasco. La cuenta una bola, no strike para el venezolano. Hombre, la inicial, la maga el corredor Junior Rey con ir a la intermedia, quien se acaba de envasar en este infield hit. Batazo bien colocado, a final de cuentas no le pudo llegar de la forma que esperaba, de la forma cómoda Leiva, y eso hace que concrete un tiro bastante errático en dirección de la inicial. El disparo pegado lo pierde Godoy. La pelota se escapa en dirección del backstop y eso está facilitando que Junior Lake avance en dirección de la intermedia. Una carrera para los Toros en el arranque del partido, una más aquí en la parte superior del segundo capítulo con el cuadrangular de Wilmer Flores. Y ahora Junior Lake está instalándose a la mitad de tierra prometida. Los Toros quieren regresar a Tijuana con ventaja en la serie. Picheo, no, dice el Chief Robot. Pide tiempo de mascota el receptor Godoy. La cuenta está en 3 y nada. No es el arranque esperado de Warner en este partido. Y aquí intentando no permitir mayor daño. Abre el corredor por la intermedia. El disparo cayendo en zona interior. Strike cantado aquí para Telis. Tiene dos vuelas cercas, 10 remitidas. El receptor del escuadrón fronterizo. Solamente un out, corredor por la intermedia. El disparo lo conecta Telis de foul hacia atrás. Saludos amigos en toda la gran geografía tabasqueña y más allá de los límites estatales, más allá del río Tonalá, del río Subacinta. Les saludamos con el gusto y el placer de siempre en toda la República Mexicana. La cuenta es de 3-2. En preparación el zurdo Warner. Lanzamiento, picheo adentro y lo perdió pasaporte. La cuenta en 3-2, bola a la cuarta. Y ahora Telis va cabalgando mediante la cortesía al primer saquillo.
0: Pero antes de que vengan a enfrentar a Jonathan Guzmán, al parador en corto, va a haber una charla en el centro del diamante. Ya saltó al terreno Héctor Velázquez, el coach de picheo por parte de los Olmecas. Va a visitar a Austin Warner junto a José Godoy. Importante esta charla para darle un pequeño respiro ahí al norteamericano. Corredores en primera y en segunda. Por la segunda está Junior Lake. La primera está Tomás Telis. Ya terminó la plática ahí en el centro del diamante con Austin Warner y Héctor Velázquez. De regresa al dugout de los Olmecas.
8: El conjunto que dirige Roberto Kelly quiere hacer más carreras, intentando ampliar la ventaja tempranera. Están arriba 2-0. Batallando en su apertura el factor W, Austin Warner. Hay un out en el pizarrón. Aquí está Jonathan Guzmán intentando tocar. Le cantaron el strike. La cuenta 0-0 con un strike. 4 imparables. Han conectado los fronterizos. Aquí está Guzmán, que fue uno de los 4 que pudo depositar la pelota del otro lado del cercado por el short. A segunda, un out. Ahí únicamente no fue muy cómodo el pivote por parte de Jason Atondo, intentando la doble matanza a como pudo. De manera invertida le pasó al segunda base Leiva y lograron completar por lo menos el segundo tercio. Esto permite que los Toros tengan corredores en primera y en tercera.
0: Allí el contacto por parte de Jonathan Guzmán. Venía atacando de frente la pelota Jason Atondo. Hace un gran esfuerzo el capitán de los Olmecas para evitar que se pueda instalar por la segunda Tomás Telis. Quedan corredores en las esquinas. Junior Lake a 90 pies de la registradora. Por la primera está Guzmán. Y por segunda ocasión se abre el line-up de los Astados.
8: Y aquí está Celestino con corredor a 90 pies de home. También tiene otro coequipero por el primer saquillo. 2 outs. Ya le pasó Warner el primer strike. Intentando, se va el corredor hacia el plato. Y está timbrando. Tremendo descuido de Warner. En una situación de desconcentración de Warner, le roban el pentágono aquí al abridor de los Olmecas. Y por más que intentaba llamarle la atención el Godoy, nunca pudo escuchar el serpentinero de los Olmecas. Y esto lo aprovecha Junior Ley para timbrar la tercera anotación.
0: Se ve en el momento en el que José Godoy se levanta para tratar de llamar la atención de su compañero Charlie. No lo consiguen. Y haga los Toros, se colocan 3-0 al momento. Hay 2 outs en la pizarra. Se queda corriendo todavía por la primera Jonathan Guzmán.
8: Los Olmecas necesitan meterse al partido corriendo bien las bases. Y sobre todo en las situaciones de defensa, estar verdaderamente atentos. Ahora lució la batería muy vulnerable por ese tremendo descuido por parte de Austin Warner. 0-2. 2 outs. Allá va el corredor en dirección de la intermedia. Y lo van a poner fuera. El 2-6 aquí al corredor Guzmán. Sin embargo, el daño está hecho. 2 carreras más para los Potros en la apertura del segundo capítulo, fanáticos, aquí en el juego número 5 de esta serie del Rey. Tijuana tiene 3-0.
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0: Tercios de labor, permitió 4 imparables, otorgó 2 bases por bolas y recetó par de chocolates Daniel Martínez en su primera apertura hace un par de días.
8: Lanzamiento hacia el plato aquí para Oscar González y ahora los Olmecas a tratar de caminar en la adversidad. Están abajo 3-0. Warren no ha podido colgar una sola argolla y ahora Martínez intenta hacer lo propio, rola lenta por tercera, la pelota se abre, foul, dice el umpire. No pudo detener, hacer el trabajo en tercera base y rápidamente Madero marcó la jugada como foul, imprimiendo velocidad. Aquí está la repetición. La pelota en el último instante se abre a zona de foul, cerca de la zona del tercer cojín. Atacando el antesalista, de repente la pelota se le abre ligeramente. Y esto favorece a la defensa de los Toros de Tijuana. Ya está en conteo adverso. Con la soga al cuello aquí González. En 0 y 2. Martínez con un picheo bajo a la tierra, la primera bola. 3 carreras, 4 imparables. No hay pecado para el conjunto de Tijuana, que intenta irse al frente en la serie del Rey. Aquí está Daniel Martínez, el líder de la efectividad. Tenemos que esperar el compás de espera. Ahí le avisa el chip robot al umpire, decretado el tercer strike. Amables fanáticos, le cuesta caro a González aquí contemplar el tercer strike, un picheo que aparentemente perdía la última pulgada para bateador derecho. Sin embargo, sentenciado aquí González a la zona exterior para bateador derecho. Quiere batear a continuación Kelvin Estrada. Culminación del segundo capítulo. Martínez hasta el momento favorecido por un mal corrido de bases en el primer capítulo. Y aquí está sacando Estrada un rompenubes que está atendiendo el antesalista del conjunto de los Toros de Tijuana. Se coloca y captura y se va rápido el antesalista de los Olmecas.
0: Al turno vendrá José Godoy, el receptor de la tropa tabasqueña. El día de ayer José Godoy conectó un imparable, también negoció un pasaporte. Este pasaporte inclusive produjo carrera. Veíamos el fildeo ahí por parte de Hernán Pérez, que el día de hoy lo estamos viendo por la antesala. Ahí está pidiendo tiempo José Godoy para las cosas que normalmente usan de protección y demás. Ya la tiró para que la pueda recoger uno de los Bad Boys.
8: El esquema del partido a continuación para los Olmecas es evitar más daño, más carreras y tratar de ir remontando, ir agregando poco a poco ante el picheo de Martínez, que busca de alguna forma vengarse de lo que ocurrió el pasado martes allá en Tijuana. Aquí está Godoy por el lado de los zurdos. Dos outs, las bases limpias. El lanzamiento es bajo aquí para Godoy. La cuenta está en una bola con un strike. Los Olmecas todavía tratando de colocar en el casillero de en medio el primer imparable. De costado, sin gente a bordo, Martínez. Aquí las indicaciones del umpire en relación al cronómetro. Juega profundo el primera base de los Astados en el fondo de la primera colchoneta. El lanzamiento quedó arriba, el cepicheo. Pérez, el antesalista, juega ligeramente cargado en dirección del campo corto. El picheo hacia el plato decretado en zona buena. Próximo martes va a continuar esta serie. Godoy se fue para la calle. La noche del martes respaldando el picheo de Warner. Aquí está conectando, batazo elevado corto en dirección de jardín izquierdo. Ya Ley se va movilizando a la frontera. Ley debajo de la pelota. Espera y captura. Vinieron tres y se fueron tres por los Olmecas. Vuelve a colgar la argolla Martínez en esto que es el fondo del segundo capítulo. Dos completas, fanáticos, en el quinto juego de la Serie del Rey, aquí en la capital tabasqueña. Tijuana tiene tres, los Olmecas cero. Volvemos.
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3: En la apertura del tercer episodio de Osco, Austin Warner se mantiene en el centro del diamante por los Olmecas y vendrá a abrir tanda y el line-up de los Astados por segunda ocasión en la noche, Gilberto Celestino.
4: Así es, vámonos entonces con Warner, que se mantiene en el centro del diamante y le abre con un picheo alto a Celestino, que va de 1-1, doblete con carrera anotada. 3-0 ganando los Toros. Bueno, número 5 de esta serie del Rey en el Centenario de Villahermosa, Tabasco. Picheo a la goma, a media velocidad, strike cantado. Una bola con un strike. Pase lo que pase hoy, el martes habrá juego número 6 de este clásico por el título. Será en el estadio Mobile Park de Tijuana. Picheo a media velocidad, alto, dice el umpire robot. Dos bolas con un strike. 2-1 la contabilidad para el hombre que le puso ambiente ofensivo en el arranque del juego a los visitantes. Y aquí conecta batazo débil por el rumbo de la inicial. Pega un salto vivo y se quedó con la pelota. La captura en primera base de los Olmecas. Y así tenemos también el auto número 1. Necesita empezar a colgar cero Chelsea Austin Warner.
3: Sí, es lo más importante, que estas tres carreras se queden así en este tipo de pizarra. Un picheo un tanto en el centro del plato que no conecta de la mejor manera a Celestino. Cayó el primer tercio, uno muy importante porque este hombre ya había conectado doblete en el primer episodio ante Warner. Isaac Rodríguez, que se sacrificó en aquel entonces para poder avanzar a su compañero. Ya le pasó el primer picheo malo ahí a Austin Warner.
4: Isaac Rodríguez va de 1-0. Bueno, Isaac se sacrificó, es un turno no oficial ese para Isaac. Le abre con el strike al centro Austin Warner. El que gane hoy se pondrá muy cerca del título de la Liga Mexicana de Béisbol, el trofeo de las 108 costuras. Pero pronto es Tijuana el que está sacando la mejor parte a media velocidad, cantado de strike. Una ayuda a la contabilidad. 1-2 es lo correcto para Isaac. En segunda base titular de la novena que comanda el panameño Roberto Kelly. Kelly, que en su primera campaña quiere ser campeón a los Toros. Lanzamiento adentro. Dos bolas con dos strikes. Gracias por estar con nosotros en esta cobertura local, nacional e internacional. A punta de lanza, LMB.tv. El conteo parejo para Isaac Rodríguez y Warner prepara, viene para home, foul. Hacia atrás. Saludos a todos ustedes. Saludos a la señora Juanita Martínez Gallegos en Cunduacán, fiel seguidora de los Olmecas de parte de su hijo de Luis, que trabaja aquí en la producción de AYB Sports. Prepara el pitcher, viene para home, línea fuerte al jardín derecho y la pelota pica de hit. Qué bien, conecta hacia la banda contraria Isaac Rodríguez. De aquí vienen los Toros buscando más carreras en esta parte alta del tercer episodio.
3: Contacto banda contraria por parte de Isaac Rodríguez. Tomar turno Hernán Pérez, que ya hizo daño, ya conectó imparable también y produjo carrera. La repetición, un picheo bajito, sacó muy bien las manos ahí Isaac para poder empujarla hacia la zona del jardín derecho.
4: Así es, Hernán Pérez, el bateador, y cubriendo el tercer cojín, y ya conectó sencillo el día de hoy. Hay velocidad con Isaac Rodríguez, que se desplaza por la inicial, foul. A media velocidad, 0 bolas con un strike para Pérez. Mañana será día de viaje de vuelta a la frontera, una serie que se ha tornado larga. Y donde Toros y Olmecas están enfrascados en una tremenda batalla por el título. Lanzamiento para Juan muy alto. Ya es una... El picheo número 51 del juego para Austin Warner, que evidentemente no anda igual de fino como lo que vimos en el juego número 1 de esta serie del Rey, donde pues prácticamente maniató en 6 entradas. La ofensiva fronteriza no está sucediendo lo mismo en territorio tabasqueño, pero queda

0: tiempo. Eso sí, necesita colgar ceros, decíamos. Picheo bajo y adentro, nos vamos a la cuenta de dos bolas con un strike. A un máximo de 7 juegos, este enfrentamiento que le pone punto final a la campaña 2026 del circuito veraniego. Abriendo bastante en primera, Isaac lo está cuidando Seth Beer, cuando viene el batazo fuerte de Pérez, profundo por el izquierdo, no le puede llegar Oscar González, la pelota hasta el fondo del parque, Rodríguez dobla por la antesala, va a anotar la carrera número 4 de los Toros. El cañonazo por parte de Pérez y se sigue despegando la novena visitante.
1: También celebra la caseta de los Toros, celebra el bullpen de los Astados, las familias de ellos que vinieron e hicieron el viaje hasta Villahermosa. Vemos cómo se instala por la segunda. Hernán Pérez es el segundo imparable que conecta la noche de hoy, el venezolano. Un picheo en la esquina exterior para bateador derecho, la empuja hacia su banda natural de poder Hernán Pérez. Se queda instalado por la segunda. Hay un solo out en la pizarra, Diosco.
0: Sí, sin duda alguna. Hoy los Toros están haciendo lo que hizo muy bien Tabasco ayer temprano. Hacer carreras con un juego madrugador en carreraje. Lanzamiento bajito para Franchi Cordero. Es una en la primera entrada, dos en la segunda y ya llevan una en la tercera, no cruza el bat. La cuenta en uno y nada para Cordero, que hoy tiene un elevado al jardín central. En segunda corriendo la potencial carrera número 5 de los visitantes. Ya lo ganan 4-0. Y Warner, que voltea a ver al corredor por el segundo cojín, prepara bien a la goma. Lanzamiento bajito, dos bolas sin strike. Dos y nada la contabilidad. Ya son 6 imparables en el juego para la visita. En un primer tercio altamente complicado para Tabasco. Conecta batazo muy elevado dentro del cuadro. ¿Quién la pide? Viene a Tondo, viene Calvin Estrada. Va a ser el tercera base que levanta su guante y se quedó con ella. Ha caído el segundo out. Quiso aprovechar la cuenta Cordero y termina entregando el segundo tercio.
1: Como que se le amarra un tanto el swing ahí a Franchi Cordero, Diosco. No se puede mover Hernán Pérez, la segunda base. En esos momentos Justin Turner a tomar turno, pero antes un picheo que se le quedó a la altura del cinturón ahí a Warner. No lo aprovechó Franchi Cordero. Hay dos outs en la pizarra y un segundo tercio muy importante el que acaba de caer.
0: Así es, Turner. Siempre peligroso, tiene cuadrangular en esta serie, lo dio en el juego número 3 para poner aquella pizarra final de 2-0 en el tercero de este enfrentamiento. Curva bonita, strike cantado para Turner. Cerraba por la intermedia Domingo Leiva a Hernán Pérez. Insistimos, significa la carrera número 5 de los Toros de Tijuana. Ahí vamos de nuevo, Warner lo vigila, lo cierra Leiva y el pichó para Juan con velocidad. No, dice el umpire robot, picheo malo. Lo reportan desde Los Mochis, gracias Armando Valdenebro y el doctor Alejandro Redondo. Un abrazo para ustedes, apreciados amigos. Están conviviendo sanamente y viendo el juego de pelota allá en la bella tierra mochitense. Picheo muy abierto. Y la cuenta entonces se mueve a dos bolas con un strike. Sí, bueno, la gente que se reporta de diversas partes del país, también en el plano internacional. Muchísimas gracias por estar con nosotros siguiendo esta serie del Rey. Vamos de nuevo, el envío para la goma, un swing arrepentido de Warner. Sí, cantó el strike de todas maneras, no recurrió al umpire de primera, el home run sentenció. Así que la cuenta que se empareja en dos bolas con dos strikes. Tabasco a frenar aquí a Toros y a tratar de remar contra corriente si quiere llevar la serie con ventaja a patio ajeno. Veamos la repetición del medio swing de Turner, si cruzó el madero, el ex estrella del béisbol de las grandes ligas. Y aquí con el zurdo que prepara, viene para home, batazo elevado en el callejón right center. ¿Quién la busca? Es Arellano, es Randy Romero, va a ser el cachanilla Romero. Se levanta su guante, captura la pelota y tenemos el tercer out. Pero se vuelve a despegar un poquito más la escuadra visitante. Otra carrera para los Toros. Y en la parte alta del tercer capítulo, los visitantes de Tijuana le van ganando 4-0 a los Olmecas de Tabasco en el quinto juego de la Serie del Rey. ¡Vamos!
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1: Episodio de Osco desde el Parque Centenario en el quinto juego de la Serie del Rey entre los Toros de Tijuana y los Olmecas de Tabasco. Los Olmecas ahora a remar contracorriente desde el 1970, un total de 19 series han llegado con empate de 2-2 al juego número 5.
0: Así como estamos en estos momentos, a batear los Olmecas que necesitan hacerle daño a Daniel Martínez. Hasta Domingo Leiva, por el lado de los zurdos, aprovechando su capacidad de ser ambidiestro, ya le pasa el primer strike, el pitcher de los Toros. Juana va ganando 4-0 en el fondo del primer tercio del quinto juego de la Serie del Rey. Jugando dentro en tercera base, Hernán Pérez, picheo, entra en zona buena, cantado el segundo. 0 bolas con 2 strikes. Por estar con nosotros en el conteo de 0-2. Gracias por continuar con nosotros y la afición que intenta despertar el descontón de carreras de Tijuana ha apaciguado un tanto los ánimos de la afición local. La rola es lenta, bola intermedia, baja y San Rodríguez tiene que apurarse, todavía sacó cediendo y en la ruta 43 ha caído el out, se complicó un poquito el batazo Chelsea Guzmán, pero tenemos uno fuera.
1: Y Randy Romero vendrá a tomar turno, hace un gran esfuerzo Domingo Leiva con ese sprint hacia la primera base. En la repetición para nuestros amigos de la tele, un picheo que iba cayendo a la altura de las rodillas, supongo por parte de Domingo Leiva. Y tratando también Daniel Martínez de que no le haga daño la ofensiva de los Olmecas.
0: Bien, entonces, Sabatier Randy Romero, ayer estuvo como titular en el jardín central Luis González. Urbano Leal que viene regresando de Balancán, campeón en la zona de los Ríos, en los deportivos estatales juvenil y libre de béisbol. Felicidades, está encantado este buen evento y bien liderado por el amigo Urbano Leal. Le ganó Balancán 7-4 a Tenosique y estará en los estatales cuando Randy conecta batazo fuerte por el jardín izquierdo, la pelota pica buena en zona de fair. Intermedia, Romero busca la antesala, no, ahí se va a frenar por segunda. Necesitan los Olmecas esto, fraguar algo, regresar en el juego, tratar de hacer daño e irse acercando en la pizarra. Cuando uno fuera, hay corredor por el segundo cojín.
1: Es un gran contacto, un batazo con fuerza por parte de Randy Romero y es el primer imparable que le conectan a la serpentina de Daniel Martínez. Estamos viendo cómo picó y se fue a internar a los 325. Hace un gran recorrido también Junior Lake, a sabiendas de la velocidad con la que cuenta Randy Romero, a 180 pies, la que pudiera ser la primera carrera de la tropa tabasqueña. Y por segunda ocasión en la noche, Diosco se abre el line-up de los Olmecas.
0: Arellano baja por bolas en la primera entrada. Hay velocidad con Randy Romero por la intermedia. Un picheo de strike hacia la esquina interior para bateador derecho. Para Carlos Arellano, va ganando Tijuana 4-0, pero Tabasco quiere meterse a la contienda. Y la afición a apoyando desde su butaca, completamente lleno. El centenario, batazo por el short, aguante volteado, el para corto, tira largo a primera y en la ruta 63 ha caído el out. Bien colocado estaba Jonathan Guzmán, ahí donde salió el batazo, ahí logró llegarle y evitó que esa pelota caminara al jardín de la izquierda.
1: Y es que parecía por un momento que se iba a poder colar en el hueco que había entre short y tercera. Vamos a ver la repetición para nuestros amigos de la tele del contacto. Se mueve muy bien, prácticamente ya en la zona del césped. No se va a poder mover Randy Romero de la segunda base, Diosco.
0: Bien, Atondo a batear por segunda ocasión. Él tiene un elevado jardín izquierdo. Va de uno nada, el segundo en el orden de los Olmecas. Lanzamiento adentro, cerca del uniforme, picheo malo. Una bola sin strike. Randy Romero se mantiene corriendo por el segundo cojín. Pero Martínez quiere salir adelante de este problema del tercer episodio. El derecho que viene para Juan cuando Atondo conecta batazo muy elevado, profundo por el rumbo del jardín izquierdo. La pelota caminando, caminando y se fue del otro lado. Cuadrangular de Jason Atondo que la pone a viajar. A viajar y en serio por toda la parcela izquierda. La pelota fue tomando altura, fue tomando distancia. Hizo el intento desesperado Junior Lake, imposible, y los Olmecas se meten al juego. 4-2 la pizarra, con el jonrón del capitán Olmeca, se lleva por delante a Randy Romero.
1: El capitán de los Olmecas se hace presente en la serie del Red, y en qué momento tan importante, un picheo que se les queda en el centro del plato a Daniel Martínez y no lo desaprovecha para nada Jason Atondo. Batazo de 356 pies, 94 millas por hora la velocidad de salida, y Diosco, si no estamos mal, es el primer cuadrangular en este año para el capitán, porque el año anterior tuvo cuatro, pero este es el primero. ¿Y en qué momento?
0: Es correcto, su primer jonrón de la temporada, 4-2 cuando batea Marco Hernández y le pasaron el primer strike. Qué manera de celebrar la afición tabasqueña, un batazo que pone en la sintonía Tabasco, que los tiene ahí cerca de volver con un juego al que le queda mucho camino por recorrer. Lanzamiento de strike cantado, el segundo, Marco que se molesta. Ya sabemos que aquí hay que recriminar a la paya robot, sale de la caja de bateo, el son de protesta muda, el quisqueyano. La afición se pone de pie luego del cañonazo de vuelta completa de Jason Atondo. Parecía que podía salir del problema Martínez, pero ahora Tabasco ha recortado la diferencia, 4-2. Picheo abierto para Marco Hernández, ahí otra vez otra panorámica del cañonazo de Atondo. La carrera desesperada de Junior Lake, imposible, la bola cayó ahí en el bullpen de la tropa tabasqueña. Se para el derecho, viene para home, foul. Está cuidando la raya por primera Wilmer Flores, casi pisando el césped de la grama exterior. Y juega con respeto en el jardín derecho Franchi Cordero, al designado y tercero del orden de los Olmecas, tirado hacia la zona de short y tercera, Hernán Pérez. Lanzamiento para Hall, swing, le tiró Hernández y se ponchó. Ha caído el tercer out, pero los Olmecas ya se hicieron presentes en el pizarrón. Hacen dos anotaciones en el fondo de la tercera entrada y en tres completas en esta vibrante serie del Rey. En su quinto juego, Toros tiene 4 y los Olmecas 2. Volvemos.
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10: 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Parte alta del cuarto inning. Disparo, batazo, largo, alto allá por el...
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0: Justin Warner y viene a relevar Alex Ovalín. Se reporta Chito Ríos desde el Espinal, Oaxaca, mi querido Charlie Levy. Con una buena banda oaxaqueña siguiendo el juego de pelota, la leyenda del pichón mexicano, Jesús Chito Ríos.
1: Vámonos entonces, fanáticos, a la apertura del cuarto capítulo. Nuevo lanzador, se va Austin Warner. Luego de no haber podido colgar una sola argolla en contra de los Toros, los Olmecas están en la pelea. Batazo por tercera, foul, marca el umpire. Allá trabajando rápidamente Kelvin Estrada, sin embargo, el umpire de la antesala marcó batazo en zona de foul, el primer strike aquí para Flores. Flores que tiene cuadrangular solitario ante los disparos de Warner en el segundo capítulo. 4-2 el marcador con el primer bambinazo en esta campaña 2026 de Jason Atondo, y que se lo guardó para este gran momento para meter a la pelea de lleno a los Olmecas. Ahora la diferencia es de 2 carreras, 0-2. Aquí está hacia la banda contraria el batazo por parte de Flores. Ya le parte Arellano. Arellano en camino a la frontera, se coloca y captura. En un gran desplazamiento por parte del versátil pelotero de los Olmecas, Carlos Arellano. Lo mismo puede jugar en el cuadro que en los jardines. Ahora capturando ese batazo de Flores para nulificarlo en esta parte superior del cuarto capítulo.
0: Bien, entonces, busca Tabasco, Charlie, colgar el primer cero a la ofensiva fronteriza, y lo necesitan de verdad luego de que se han acercado con esas 2 carreras.
1: Batazo elevado, profundo, rompe nubes en dirección del jardín izquierdo. González debajo de la pelota, el de Quisqueya espera y atrapa. Se va rápido entonces Junior Ley por ese batazo lejano por toda la llanura izquierda. Tenemos 2 outs, empezamos rápidamente con los saludos, desde luego, a toda la República Mexicana y también aquí en territorio tabasqueño, cuando viene a batear el receptor Tomás Telis, ahora por el lado de los zurdos, luego de la salida de Warner. Hay 2 outs, las bases limpias, el picheo completamente fuera. Saludos a Cacaos, poblado Francisco J. Santa María, municipio de Jalapa, a nuestro amigo La Bruja Balcázar y a todos los aficionados de esa gran zona beisbolera donde comienza la Sierra Tabasqueña. 4-2 el score. Ovalín se prepara, el pitcher hacia el plato, le tira aquí Tomás Telis, la doble T de los Toros de Tijuana, y la cuenta en 1-1 con 1 strike. Saludos también a nuestro amigo el ingeniero Rodolfo Zambelino, reportando la transmisión. Roster Gechan, allá en Balancán, en la región de Los Ríos. Balancán le ganó a Tenosique, el regional de las ligas estatales, y va a representar a esa zona prodigiosa de beisbolistas de Los Ríos. La cuenta, 2-1. Aquí está Telis, apareciendo una vez más. Tiene pasaporte en el capítulo número 2, el receptor sudamericano. El picheo ya en camino del plato, busca la zona lejana. El Chief Robot dice nada. Es bola la tercera aquí para Tomás Telis, bateando para punto 250. Hoy con la camisola negra, 2 de la frontera con California en los Estados Unidos. 3 bolas con 1 strike, las bases limpias. Picheo hacia el plato en la zona exterior, cantado, y esto va al límite. Al 3-2. No hay más allá en esta contabilidad. Decíamos que Telis fue pasaporteado en el segundo capítulo. Pide tiempo aquí el umpire, dando las indicaciones sobre la situación del cronómetro. Aquí está la cueva de los Toros, los campeones del norte. Tratan de llevar la ventaja a su territorio en 3-2. El pitcher se prepara. Batazo por el short, ataca a Tondo. Tiene la pelota, conecta la inicial, out en primera. Nulificado Félix por la ruta del 6 al 3. El ministro de la defensa. Y ahora con gran artillería de cuadrangular para dos carreras. Luciendo a la defensiva, Jason Atondo, poniendo fuera el corredor en la inicial por la ruta 63. Vinieron tres y se fueron tres por los visitantes. Es el juego número 5 de la Serie del Rey. A través de IM Sport, el score dice Tijuana tiene 4, los Olmecas 2 en la parte superior del cuarto inning.
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1: Vámonos entonces, fanáticos, en la culminación del cuarto capítulo. Los Olmecas requieren colocar gente a bordo. Ante Daniel Martínez, el primer envío lo conecta a Bill de Foul en la zona de la primera base. Gracias a toda la gente amable que nos envía sus comentarios. Estamos tratando de servirles desde luego. Lanzamiento para Seth Bill, completamente lejano. Saludos a don Bernabé Peralta López, allá a las orillas de Usumacinta en Juanuta. Gran aficionado de los Olmecas. Martínez con el envío en la zona exterior. La pierde, dice el Chip Robot. La segunda bola para Seth Beer. Este es el béisbol de los Olmecas de Tabasco. En la Serie del Rey. Contacto de foul, la pelota hacia atrás. A las alturas, detrás del plato. La cuenta, dos bolas con un strike. Combinación de doblete de Randy Romero y cuadrangular de dos carreras de Jason Atondo. Vuelven a la vida a los Olmecas. Patazo, línea, la bola, buena de hit. En dirección del jardín central. Batazo autoritario, contundente de Seth Beer, sacando rápidamente las manos y conectando este valioso imparable. Los Olmecas vienen a la carga.
0: Sí, le cazó bien la recta. Se movió un poquito hacia la izquierda de afuera el picheo, pero Beer les conecta con autoridad. El corte entre la vereda del right center de Celestino fue importante para evitar que el norteamericano llegara más allá de la primera colchoneta. Pero los Olmecas empiezan al parecer a verle mejor la pelota a Daniel Martín.
1: En efecto, ha caído el imparable número 3 para la causa tabasqueña. Hombre por la inicial, aquí está González, dejando pasar, pichó en la zona interior, strike, se lo cantaron. Los Olmecas tratando de volar a Tijuana con ventaja en la Serie del Rey, pero están abajo por dos carreras. Martínez con el envío. Línea buena en el pasillo de primera y segunda. Tocando la pelota únicamente González hacia la banda contraria, poniéndole en tierra de nadie. Lejos del alcance de Isaac Rodríguez, y los Olmecas tienen en el tráfico las potenciales carreras que empatan el score.
0: Sí, recorta el swing. Ahí Oscar González ve abierta la vereda entre primera y segunda y dice: de aquí soy. Conecta el batazo y aunque sea un ligero intento Isaac Rodríguez de ir por la pelota hacia su costado izquierdo, ya sabía que no le iba a llegar. Pierce se estaciona prudentemente por la intermedia, y es que hay corredores en primera y en segunda sin outs, y esta es una buena oportunidad de los Olmecas. Hay plática en el centro del diamante. Le mandamos un saludo, Charly, al tremendo Hugo Ríos, a la gran Pelleja Ríos, pitcher exitoso, un gran coach. De todo un poco hizo Hugo en el béisbol profesional, ahora disfrutando de su retiro. La gran Pelleja, te mandamos un abrazo, estimado amigo, a ti y a toda tu familia.
1: Ex compañero de muchos años de trabajo aquí en la organización de los Olmecas de Tabasco, seguramente disfrutando el gran Hugo Ríos. Esta gran serie del Rey de los Olmecas, se activa el bullpen. Eli Romero y Adler Alzolay por los Toros. Aquí está Estrada con hombres en primera y en segunda. Veremos cómo juega el manager, el dirigente Luis Carlos Rivera, con las carreras que potencialmente empatan el score. Martínez tiene dificultades para escuchar las instrucciones con el famoso pitch count. En primera González por la intermedia, Seth Beer. Oigan al Estadio Centenario, fanáticos. ¡Lanzamiento! El tiro es malo a tercera, luego de que filtró Martínez. Viene la carrera número 3. Viene la del empate. 4-4. Martínez se desespera. La rueda era propicia para un doble play. Sin embargo, todavía Pérez no estaba posicionado de la tercera colchoneta y hace un tiro errático a la antesala. Y 16 muchachos a correr. Los Olmecas empataron el score con ese mal tiro a la antesala. Aquí está la repetición. Todo parecía idóneo para un tremendo doble play.
0: No, increíble lo que acaba de suceder con Martínez. Buscaba poner fuera al más adelantado, incluso pensar en un doble play, ruta 1-5-3. El tiro es horrible, horrible, descompuesto a tercera. Nada que hacer para Hernán Pérez y los Olmecas ya lo empataron. ¿Qué momento se vive en la capital tabasqueña, en este gran recinto beisbolero? Ya está 4-4 la pizarra, con Estrada corriendo en segunda y con el juego que ha terminado para Daniel Martínez. Ha sido todo para el líder de efectividad del circuito, que hoy tampoco puede tener una apertura que mantenga a los Toros en camino del triunfo. Queda mucho juego, pero Tabasco se quitó de encima un 4-0, ya lo empató y ahora busca tomar la delantera en la contienda.
1: Breve pausa, fanáticos, en el quinto juego de la Serie del Rey, que ya se empató a 4 carreras.

0: es un Edén coreando las más de 7000 almas en el centenario. Con el júbilo a todo lo que da luego de que los Olmecas han empatado el juego a 4 carreras. Eni Romero viene a relevar, pitcher zurdo. Con hombre en segunda, y sin out, y José Godoy. Tabasco ahora con la gran oportunidad, Charlie, de ponerse al frente del score. Vaya serie del Rey, vemos la repetición del batazo. El tiro erróneo de Martínez y todo mundo a correr. Seth Beer y González para emparejar las acciones.
1: Se cuadra para tocar Godoy al primer lanzamiento, baja Hernán Pérez. El tiro a la inicial, sacrificio, toque. Fanáticos, el 5 al 4 con la asistencia de Rodríguez, movilizando al corredor Kelvin Estrada a 90 pies de home. Después del tremendo pecado por parte de Martínez, aquí está Romero efectuando la primera pichada al bateador Godoy, que no esperó demasiado para sacrificarse. Ahora viene Leiva por el lado de los derechos. Hombre en la antesala, el cuadro viene hacia adelante. Los Olmecas tratan de venir de atrás, le tira con todo Leiva. El ambidextro no encontró más que un contacto para mandar la bola de foul. Representa la ventaja aquí Kelvin Estrada por la antesala. El cuadro prácticamente al filo de la grama interior. Zurdo hacia el plato, va por el picheo Leiva y la manda de foul hacia atrás. Muchas gracias a don Eugenio López, abrazo fraterno hasta Conuta. Enviamos saludos a la gran afición de parte del contador Jorge David Díaz, basquetbolista de época en nuestro territorio tabasqueño. Tiempo pedido, problemas con el pitch count para Romero. Ya se prepara nuevamente el nuevo serpentinero, el látigo zurdo, Eni Romero. El cuadro adelantado, solamente un out. Kelvin Estrada representa la potencial de la ventaja. Juego empatado a 4 carreras, contacto por la intermedia. Guante volteado, bien se desplaza. Rápidamente Rodríguez asegura la pelota y después amarra el corredor con la mirada, hace un tiro certero a la inicial y falla Leiva en su intento de llevar la pelota a los jardines y buscar traer la de la ventaja.
0: Sí, cerrar el cuadro le termina resultando benéfico a los Toros. Y el guante siempre educado, fino, de Isaac Rodríguez, hace que Estrada ni siquiera lo piense en moverse a la registradora y consumar el out en la ruta 43.
1: Aquí está Randy Romero, que ha tenido una tremenda postemporada en ofensiva, intentando tocar la pelota, sin embargo, la pelota sale de foul por primera. Saludos a Tenosique, Arenas de Hidalgo, allá nuestro amigo Martín Arcos. Javier Brand en Playa Dorada, en Paraíso. Saludos afectuosos. En preparación Romero. Patazo por el jardín izquierdo, la pelota se va a meter a las tribunas. Una locura nuevamente. Locura colectiva aquí en el Parque Centenario. Estrada representa la ventaja. Cuando prácticamente estamos en el fondo del cuarto capítulo. Lanzamiento hacia afuera. Picheo malo aquí para Randy Romero. Barre Domínguez. Barre Espora allá en Tapiculapa. Saludos. En la Sierra Tabasqueña se prepara Romero. Lanzamiento, le tira batazo de foul ahí. Alcanzó a golpearse el tobillo Randy Romero. Aquí está Luis Carlos Rivera. Espera que su equipo retorne en este partido y regrese con ventaja a Tijuana. Zurdo a la goma. Le iba a tirar. Aguanta. No, dice el umpire de la primera. Extendiendo los brazos. Identificando que aguantó el swing Randy Romero, de manera oportuna, aguanta el envío del bat. Picheo hacia el plato, cuidado, buen mascoteo por parte de el receptor Telis, evitando el wild, hombre por tercera. El público no deja de apoyar en las tribunas, totalmente copadas, nutridas en el centenario, en este 13 de septiembre. Lanzamiento alto, bola a la cuarta. Transferencia, va cabalgando para primera. Randy Romero, luego de tener un tremendo turno Dioscórides, a final de cuentas logró arrebatarle el pasaporte a Romero.
0: Así es, vamos a tener corredores en las esquinas con dos outs. Saludos al buen amigo Pedro Arteaga, hasta Tlalpan, en la Ciudad de México. Está pendiente del juego. Y saludos a la familia Reyes Pérez, que vienen a visitar a Tabasco desde Herradura. Saludos a la familia Reyes Pérez, apoyando también a los Olmecas de Tabasco.
1: Hombre en primera, hombre en tercera. Se fue Randy para la intermedia. Allá va el tiro. Están tomando en tira y tira. El tiro a la tercera y pusieron fuera a Estrada. Los Olmecas, si quieren ganar este partido, tienen que correr mejor las bases. Corredor a 90 pies de con. Y finalmente Estrada es puesto out en tercera. Amables fanáticos, esto se empató a 4 carreras. E intentando aquí Randy Romero provocar una jugada. Estrada no logra regresar a tiempo a tercera. Y lo enfrían para un valioso tercio del conjunto de Tijuana. 4 completas, Tabasco 4, el conjunto de los Toros 4 carreras. Volvemos.
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0: 4 por 0, pero Tabasco ha recortado primero en la tercera con 2 y luego empatándolo con otro par en la cuarta. Picheo a media velocidad, bajo y abierto, 2 bolas con un saca. Ayer relevó Nolan Blackwood. Una entrada en blanco, él tomó la octava entrada luego de la apertura de 7 entradas de Daniel Camarena. Batazo entre primera y segunda, ya le llegó Leiva en la grama exterior, levanta, tira primera, ruta 43, cayó el out. El batazo zapatazo, quería meterse ahí en ese callejón hacia el jardín derecho. Aparece bien en esa zona Domingo Leiva y con una pequeña ayuda de los amigos ya cayó el primer out.
7: Hace un gran recorrido Domingo Leiva hacia su lado izquierdo, ya prácticamente en el césped, y ahí vemos la repetición de esta gran toma por parte de la producción. Hay un tercio afuera y vendrá a tomar turno Gilberto Celestino. Y ahora sí, Diosco, por tercera ocasión se está abriendo el line-up de los astados.
0: Es correcto, viene a batear Gilberto Celestino, que no espera nada. Rola que toma el pitcher. Consiente un poco, se acerca a la inicial, cede con su compatriota Sapir. Así, raudo, veloz, ha caído el segundo out. Aprovechamos para mandar un saludo hasta Reforma Chiapas, grandes amigos. En especial a la señora Nico Gómez, que no se pierde un juego. Saludos, amigos de Reforma, señora Nico Gómez. Y a buen amigo Gilberto Cuevas y Lorenzo Cuevas, que están viendo el juego. Viene a batear Isaac Rodríguez en segunda base. Ya salieron del juego tanto Austin Warner como Daniel Martínez. Todo va a quedar en manos de los relevistas. 4 por 4 abriendo el quinto tramo de este juego número 5 de la Serie del Rey. Picheo, strike cantado para Isaac. Bonito lanzamiento que muerde la esquina interior para bateador derecho. Isaac Rodríguez tiene un imparable par de oportunidades el día de hoy. ¿Qué serie estamos teniendo? ¿Qué batalla fragorosa entre Toros y Olmecas? Olmecas y Toros. Ahora la serie que termina actividad en el Centenario y que tendrá que ir de vuelta sí o sí al Mobile Park a partir del martes. Envío para Juan a media velocidad, strike cantado el segundo para Isaac. Bajada a Calvin Estrada por tercera, leyendo que pudiera intentar el toque de pelota Rodríguez. Isaac con una gran postemporada, batea para 342 con 4 remolcadas. Ya contando su actividad de esta jornada, la afición pide ponche, lanzamiento a la goma, abierto. Una bola con dos strikes en la parte alta de la quinta entrada. El desafío que ha permitido venir de atrás a los Olmecas cuando parecía que Tijuana se enfilaba una victoria tranquila. El machucón de Isaac, foul. Digo, todavía puede ganar Tijuana, evidentemente, pero de inicio han dejado ahí de una ventaja en el papel cómoda. Pero es que este es el mundo mágico del béisbol y ya sabemos que todo puede suceder. Y los Olmecas han vuelto a la vida en este quinto juego. Tabasco quiere ir con ventaja al Mobile Park. Tijuana quiere llevar tres triunfos en la bolsa a su terruño. Esto le queda historia todavía. Rola lenta por la inicial. Baja Seth Beer. Le cede a Blackwood, que llega como novio enamorado. Justo a la cita a cubrir la inicial. Y por la ruta 31 cayó el tercer out. Lo festeja la afición tabasqueña, Nolan Blackwood, haciendo un relevo de categoría de gente grande. Colgando el cero, amigos aficionados. Se va a la parte alta de la quinta entrada. Juego número 5 de la trepidante Serie del Rey. Aquí en el Centenario de Villahermosa. Van tomaditos de la mano todos y Olmecas, 4 a 4.
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0: Ceramat. Arellano con su tercer turno del juego de pelota. Lanzamiento para Jombe, pasar a una recta abierta. Se reporta desde la Unión Americana Giovanni Rosa, que jugó con los Olmecas en alguna ocasión. Saludos a Giovanni y a Alondra Márquez que nos ven. Intento tocar la pelota otra vez. Arellano hace el intento, la finta, no hay picheo bueno. Así que un abrazo, Giovanni. Dio sus buenos cañonazos, Giovanni Rosa, claro que sí. En Liga Mexicana de Béisbol y del Pacífico, y por supuesto aquí con Tabasco. El zurdo prepara, viene para Jorge con un lanzamiento de strike hacia la esquina de adentro. Aguantando todo el camino. Carlos Arellano, Tabasco con la oportunidad de tomar la delantera por vez primera de juego. Adentro tanto el tercera como el primera base. Lanzamiento adentro. Lo golpeó. Y va a ir para primera Arellano con el pelotazo. Una gran cantidad de pelotazos le dieron en la temporada Arellano. Y este golpe lo va a colocar en primera, con la potencial carrera del despegue para los Olmecas de Tabasco.
7: Sí, ya está parte de los Bad Boys recibiendo las cosas de Carlos Arellano, y ahí le da, justo cuando estaba cuadrándose para tocar, trató de quitarse Carlos Arellano, y es que ha sido bastante golpeado. Y si me lo permites, Diosco, quiero mandar un saludo rápidamente a mi sobrinito Gustavo, que nos está escuchando, a Mariana y también a Bernabé, que están muy atentos a este quinto juego. A pesar de que Gus se burla un poquito, dice que le da risa a mi risa, Diosco.
0: Perfecto. Saludos. Mucha gente reportándose. A Tondo viene a batear con hombre en primera. Se cuadra para tocarlo, hace por la raya de la inicial. Buen toque de Tondo, el tiro a la inicial con la cobertura de Isaac Rodríguez. Pero Jason va a cumplir con el cometido de poner en la intermedia a Carlos Arellano. Sacrificio, toque en la ruta 34. Un abrazo a mi amigo David Méndez desde Teapa, siguiendo el juego. Estaba lloviendo fuerte en Teapa hoy, reportaron. Llueve mucho allá en Teapa, y saludos, David, a ti y a compañía, a todos tus amigos.
7: Más bien, la pregunta de Osco es, ¿cuándo no lloverá en Teapa? Esa es la pregunta, correcto. Esa es la pregunta realmente.
0: A batear Marco Hernández, cerrando por la intermedia. Arellano, Jonathan Guzmán, zurdo contra zurdo, lanzamiento para la goma, batazo elevado, corto por el jardín izquierdo, viene para adelante, en plena carrera, Junior Lake la tomó en zona foul, pero se le cayó al final a Junior Lake, para la buena fortuna de los toros, en zona foul, mi querida Chelsea.
7: Sí, porque ya Marco Hernández ya estaba más que instalado por la primera base, ya hizo Carlos Arellano está sobre la segunda. Vamos a ver la repetición, a un picheo que venía cayendo, se molesta consigo mismo a pesar de todo el dominicano, pero no dejó de correr hacia la primera, que eso es muy importante. Va a regresar a la caja de bateo con el número 13, el cabalístico número 13 de Marco Hernández en la espalda, tratando de poder capitalizar al corredor que está a 180 pies.
0: Bien, se mantiene con vida en la caja de bateo Marco Hernández, que conecta batazo foul hacia atrás con un swing, un tanto adentro. Saludos hasta Toronto, Canadá, mi amigo Chema. Siempre pendiente de los Olmecas a la distancia. Un abrazo, mi querido amigo, ya sabes que se te aprecia. Desde Toronto, Canadá, la casa de los Blue Jays, donde juega y brilla Alejandro Kirk. Y también Brandon Valenzuela. Lanzamiento para Con, rola lenta por primera. La va a tomar Wilmer Flores. Uy, un encontronazo entre Flores y Marco Hernández. Se está marcando el out, pero se vino a Jora Arellano. Avenida home plate Carlos Arellano, y los Olmecas van a tomar la delantera. Accidentada la jugada en el primer cojín, se percata Arellano que la pelota estaba viva, se viene a la registradora, pero bueno, ahí van a sentenciar los umpires. Están analizando la jugada los umpires. Allá va Luis Carlos Rivera. Esto está que arde, Chelsea.
7: Es que sabes que Diosco señala a Marco Hernández que él llega quieto. Aunque bueno, parece que pisa antes ahí el primer avance por parte de los Astados, pero él consideraba que podía existir la oportunidad de que él llegaba quieto antes de que marcaran el out. Salió Luis Carlos Rivera a ver a su pelotero. Todo está bien, ya van de regreso a la caseta junto con Mario Arguelles, parte de los preparadores físicos. Pero sea como sea, qué viveza por parte de Carlos Arellano. Nunca dejó de estar observando la jugada con su compañero que le permitiera poder venirse hacia el plato.
0: Bueno, ha quedado la carrera como tal. Parecía que iba a revisar algo los umpires, ¿no? La pelota siempre estuvo viva. La pelota siempre estuvo viva. Y ante ello, perfectamente válida la carrera de Arellano. Que hay que ponerle estrellita en la frente. Ahora los Olmecas lo van ganando 5-4. Batea Sandir. Trae el primero, un medio swing. Pero de todas maneras el pichón entró en la zona buena. Le deja venir a la registradora Arellano y los Olmecas le han dado la vuelta al pizarrón. Ganando ahora 5-4, picheo para Holmes, se quedó arriba. La bola con un strike. En la contabilidad pareja. Saludos al amigo Norman Zárate, que nos sigue por la radio XBA. Swing le tiró y no encuentra nada. El segundo strike. El segundo strike para Beer, que ya tiene un imparable y tiene una carrera anotada. Foul hacia atrás. Dos y nada. Más bien el segundo strike. Estamos cruzados acá con la pizarra. Una bola con dos strikes. Prepara el zurdo, viene para la goma, va a su puerta de Beer. Profundo en la vereda, left center. Esta pelota va lejos, va contra la barda. Seth Beer va a llegar a la intermedia, salvo y salvo. Barrido por el segundo cojín. Le faltó un poquito para ponerla del otro lado. Pero Seth Beer mantiene este ataque tabasqueño. Y sigue la locura, sigue la fiesta del centenario. Pues la afición coreando que sus Olmecas han logrado darle la vuelta y que buscan más carrera.
7: Es un gran contacto por parte de Seth Beer, mandándola hacia los gaps. Estos gaps tan importantes que a inicio de temporada nos comentaba el coach de bateo por parte de los Olmecas, Claudio Almonte, que tenían que aprovechar con las condiciones del parque de pelota. Y va a ser todo para Eddie Romero. Dios, pues ya saltó al terreno Roberto Kelly, el panameño, va por la grúa. Vámonos a una pausa rápidamente.

el Parque Centenario. El nuevo lanzador por parte de los Toros de Tijuana es Asper Alzolay, el venezolano, con un juego ganado. Tiene una efectividad de 7 puntos y algo, con algunas entradas de labor por parte de este relevo de los astados. De esta forma, bueno, vendrá a enfrentar a Oscar González. Ahí vemos en la pantalla del estadio, en la pantalla de los, más bien de aquí de la transmisión, de la producción de IM Sports, muchas gracias. Ahí vemos en la pantalla del estadio, en la pantalla de los...

0: clavado Cordero y se quedó con la pelota. Atrapadón de right field de la tropa fronteriza. Así, con una pequeña ayuda de los amigos, ha caído el tercer out. Pero antes los Olmecas han logrado tomar la ventaja en las acciones. 5 episodios en el quinto juego de esta emocionante serie del Rey en Villahermosa, Tabasco, en el Centenario. Los Olmecas tienen 5, tienen 4 los Toros. Volvemos.
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0: centenario, en la parte alta del sexto episodio, Charlie. Tenemos un nuevo lanzador por parte de los Olmecas de Tabasco y se trata del zurdo estadounidense Clayton Andrews, que viene a enfrentar a tercero, cuarto y quinto en el orden. La tanda que abre Hernán Pérez, el ex Grandes Ligas, el venezolano. Va de 2-2 al momento este hombre con par de carreras producidas.
1: Vámonos entonces con Clayton Andrews. Luego de que los Olmecas acaban de empatar el juego y ahora tienen la ventaja, han venido caminando en la adversidad. Hernán Pérez ha hecho daño hoy con par de carreras impulsadas. Zurdo hacia el plato, el disparo queda alto y afuera. La cuenta está nivelada, una bola con un strike. Los Olmecas se van al frente en el fondo del quinto capítulo, apertura de la sexta. 5-4 el score, pitcher hacia el plato, línea por la primera base, la bola se abre, foul. Bueno, muchas gracias a nuestro amigo Enrique Lodosa, está reportando la transmisión, locutor de gran experiencia, hombre de las noticias en territorio tabasqueño, abrazo fraterno, mi querido Enrique. La cuenta, una bola, 2 strikes, Andrews. Con el número 37 en los dorsales. Línea brava por el izquierdo. La pelota pica y se extiende. Hernán va por primera, segunda. Ya viene el tiro. El tiro viene completamente desviado. Y aquí está Pérez. Chelsea, que ha tenido activa productividad a la ofensiva. Y ahora se coloca en posición de anotar, abriendo alegre la tanda de los astados.
0: Estamos viendo a nuestros amigos de la tele un picheo bajito. Qué manera de sacar las manos por parte de Hernán Pérez, que el día de hoy no ha podido y no ha tenido nada el picheo de los Olmecas, ningún secreto para con él. Vendrá a tomar turno Franchi Cordero, el dominicano, por el lado de los zurdos, bateando para 2.54, 4 cuadrangulares, 10 carreras producidas. Tiene un compañero ya por los senderos.
1: La potencial del empate para los fronterizos. El envío hacia el plato, la dejó pasar aquí Cordero. Decantaron el primer strike. Bueno, muchas gracias a nuestro amigo Carlos Flores, reportando esta transmisión. Abrazo fraterno, mi querido Carlos. Algunos años compañeros de crónica en la capital del país y en Angelópolis. Corredor para tercera. Otra vez la defensiva de los Olmecas. Bastante desconcentrada. Le pegó tremendo salto a tercera Hernán Pérez. Ya se coloca a 90 pies de home y obliga a la defensiva de los Olmecas a venir prácticamente al filo de la grama interior.
0: Estaba montado a más de medio camino Hernán.

0: Fabián Pérez, cuando vino el tiro, ya había tocado con muchísima anticipación la tercera colchoneta. Hay dos strikes para Franchi Cordero.
1: Royal de la pizarra, Andrews. Se prepara el zurdo hacia el plato, batazo. La pelota de foul hacia atrás. Gracias a toda la gente amable. Tenemos prácticamente saturado el buzón de los batacitos de sociales. Nuestro querido amigo Daniel Castro, abrazo fraterno. A los jaguares de Oxolotán apoyando a los olmecas allá en la sierra tabasqueña, 0-2. Rápidamente los toros tienen corredor en la antesala, sin out. En la apertura de la sexta, batazo elevado, incómodo. Va el tercera base, Estrada, de espaldas al plato, captura la pelota en gran forma. Le partió de manera oportuna. Y aquí la clave, nunca pierde de vista la pelota Chelsea, a pesar de lo incómodo del fildeo, en este batazo de Cordero hacia la banda contraria.
0: Está completamente espalda de home. Nacho Cordero que se la amarra el swing, qué manera de hacer ahí el trabajo Calvin Estrada, y rápidamente gira el cuerpo para poder ver al corredor. Domingo Leyva hace una gran cobertura hacia la tercera en caso de que hubiera un tiro o que Hernán Pérez amagaba, o en caso de que amagara con ir hacia home. No se va a mover, está 90 pies de la registradora, un out en la pizarra y Justin Turner a tomar turno.
1: Vaya momento del partido, la carrera del empate moviéndose en los zapatos de Hernán Pérez por la antesala, y aquí está Justin Turner. Lanzamiento, swing, le tiró con todo en un picheo de 90 millas, abanicando el primer strike. Turner, que no lleva aquí de un par de turnos. Quique Moreno le envía saludos a su esposa, la señora Dora Luz Gómez. Te festejo, felicidades. Nos unimos a esta gran felicitación. Cero bolas, un strike, el cuadro adentro. Andrews con el envío, batazo, tratando de chocar la pelota. Justin Turner, la pelota la manda de foul en dirección de público de right field. Y ya lo coloca en capilla aquí el peligroso número 10, Justin Turner, bateador designado. Apareciendo por tercera ocasión, tiene rolling por la intermedia, elevado hacia la pradera central. Y aquí tiene hombre por la antesala. 0-2. Swing, foul, la pelota a la máscara de Godoy. La cuenta inalterable, 0-2. Saludos a territorio chiapaneco, siempre nos siguen a Malpaso, municipio de Mezcalapa, Irán Ríos, y también al señor José Juan Ríos, allá en Chiapas, en Malpaso, los raudales. Recuperado Godoy, el público le solicita el stroke out a Andrews ante Justin Turner. Cuadro adentro, hombre en tercera, un out. Lanzamiento alto y afuera. No, fue por el señuelo aquí Turner. Por ese picheo alto y afuera. Bueno, saludos también a Sabanilla, Chiapas, al ingeniero Carlos Clever González Cabello, y también a la población de Mollos, Chiapas, donde siguen esta transmisión. Tiempo pedido aquí por el propio receptor. Los toros quieren empatar nuevamente el score. Cuidado con ese bat. Justin Turner. Lanzamiento hacia afuera. Regresando oportunamente. Corriendo Pérez en dirección de tercera, pensando que iba a haber tiro por parte del receptor de los olmecas. En el círculo para bateadores en espera tenemos a Flores. Juego dramático, digno de un quinto juego. Es el último de la campaña aquí en el Parque Centenario. Vaya forma de dar el cerrojazo aquí en el Centro Ceremonial Olmeca. Swing, le tira y Turner está ponchado. El hombre es ponchado para el tercio número 2. En esta apertura del sexto capítulo, tremenda selección de picheos Chelsea para deshacerse del barba roja.
0: Lo tra- trabajó de una gran manera Austin Warner para que de esa forma se patinara hacia la esquina interior para bateador derecho. ¿Qué clase de lanzamiento tuvo Clayton Andrews para Justin Turner? Cae un segundo tercio demasiado importante para todavía conservar al momento esta ventaja que tienen los Olmecas.
1: De aquí viene Wilmer Flores, que tiene cuadrangular solitario. El disparo hacia el plato, huyendo del pentágono, picheo hacia afuera en un cambio. La cuenta una bola, no strike. Mañana no hay juego, el martes se reanuda esto en Tijuana. 5-4, ventaja tabasqueña en la apertura del sexto capítulo. Ya se prepara Clayton Andrews. Lanzamiento afuera, alto el picheo. ¿Qué hizo Flores en el capítulo número 2? Flores le hizo así. Con este cuadrangular en su primer turno del quinto juego por toda la llanura izquierda ante los disparos de Austin Warner. Dos bolas, no strike, sabe Andrews que tiene que trabajarlo con supremo cuidado. Lanzamiento, swing, le tira, pierde la pelota Godoy. Sin embargo, la pelota no sale de la zona de la arcilla. Y es el primer strike aquí para Wilmer Flores. 12 carreras impulsadas y acaba de conectar en esta postemporada su primero palo a la calle. Chicos y grandes disfrutando del partido, de las emociones en el inmueble de Ciudad Deportiva. Este escenario vuelve a vivir la atmósfera de un juego de serie final. La serie del Rey, 2-1. Patazo elevado por el jardín derecho. La pelota se va a meter al graderío. Donde, bueno, ahora no hay oportunidad de que la pelota bote y bote. Rápidamente el enmascarado se quedó con la bola. El souvenir de la serie del Rey. La cuenta, dos bolas, dos strikes, dos outs. Hombre en la antesala. En preparación el pitcher Andrews. Swing, le tira y el hombre es ponchado. Vaya relevo de Andrews. De gran categoría, de gran temple aquí en el Centenario. Y la gente se le entrega en los tendidos. Luego de tremenda faena a los toros aquí en la parte superior del capítulo número 6. La repetición del lanzamiento que poncha Flores. 5 entradas y media en el Centenario. Juego 5 de la Serie del Rey. Los toros dejaron corredor en la antesala. Ventaja tabasqueña 5-4 sobre Tijuana.
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0: Episodio, se mantiene el venezolano Aten Anzolay en el centro del diamante por los astados. Charlie, ahí lo tenemos en pantalla al derecho y vendrá a enfrentar a este hombre que abre tanda, que es Calvin Estrada.
1: Vámonos entonces, fanáticos, al fondo del sexto capítulo. Aterrizando aquí cuando tenemos nuevamente al Solai en el centro del diamante. Aquí es un batazo, no corta el pitcher, la bola pierde fuerza, acelera el corredor, va a llegar quieto a la primera base. Kelvin Estrada, en un batazo de bat, hecho pedazos, el lanzador relevista, Chelsea mete la manopla, le quita fuerza a la línea floja y ya no hay oportunidad para que Guzmán, el torpedero, pueda hacer la jugada en el primer saquillo.
0: A pesar de que baja y trata de hacer la jugada ahí, Jonathan Guzmán no lo consigue, mejor se guarda la pelota, pero el primero de la tanda sin out en la pizarra ya está corriendo por los senderos. Sería importante pensar, Charlie, para los olmecas que pudieran capitalizar a este corredor, tratar de ampliar un poco la ventaja para el bullpen de los tabasqueños. José Godoy, el venezolano, que va de uno nada, tiene un sacrificio también.
1: Bueno, si alguien sabe tocar la pelota dentro del line-up de los Olmecas es Godoy. Seguramente con la misma intención aquí que en el turno anterior. Se cuadra para tocar, ejecuta por primera. Baja el inicialista, le pasa a Rodríguez que cubre la inicial. El 3 al 4, Godoy. En la primera oportunidad hace un toque magistral Chelsea y coloca a Estrada a la mitad de tierra prometida.
0: A 180 pies está Calvin y de esta manera vendrá Domingo Leiva. Vale dos nada al momento el dominicano parándose por el lado de los zurdos en su capacidad y en su calidad de ser ambidiestro.
1: Aquí está el quisqueyano entonces con la oportunidad de agregar una más. Ya se prepara el venezolano, swing le tira el primer envío. Saludos a nuestro amigo Pedro Luciano allá en Tacotalpa, en la Sierra Tabasqueña. Manda saludos a Carolina del Sur, a José Néstor Pérez y a Miguel Lozano. José Néstor Pérez, Luciano y Miguel Lozano, que está, él está en la zona de Maine, un poco más al norte en la Unión Americana. Cero bolas con un strike, un out. Los Olmecas quieren fabricar una más. Contacto lento por la intermedia. El batazo no lleva mucha fuerza. Rápidamente Rodríguez levanta, tira y lo fulmina por la ruta 43. Pero Estrada, por segunda ocasión en el encuentro, logra llegar a la antesala. Y aquí está Randy Romero, que está haciendo muy buenos contactos, Chelsea, con la oportunidad de traer una carrera más para los de casa.
0: Es un out productivo porque eso permite que su compañero Calvin Estrada pueda ponerse a 90 pies de la registradora. Randy, que viene por su tercer turno de la noche el día de hoy.
1: Hombre a 90 pies de home, el tercera base, Hernán Pérez, no quiere sorpresas, juega sobre la superficie alfombrada. Tiempo pedido por el relevista, problemas con la comunicación. Aprovechamos para enviar saludos a nuestro amigo José López hasta Madrid. Allá está viendo a sus Olmecas en la península ibérica. El juego, nos dice, empezó a las 2 de la mañana, tiempo de España. Y prácticamente ya van a ser las 4 de la mañana en la península ibérica. Swing le tira Randy, descolgado el primer envío por parte de Al Solai. Hombre por la antesala. Esa carrera puede ser oro molido para los de casa. El venezolano hacia el plato, picheo, cayendo en zona buena, strike cantado. Así que saludos a nuestro amigo José Trino López, allá en España. De costado el relevista, lanzamiento, cae demasiado hacia afuera. La cuenta, dos bolas con un strike. Esperando turno, Carlos Arellano. El partido avanza, estamos en el fondo de la sexta, a punto de dejar atrás el segundo tercio. Contacto, fly, corto al izquierdo, se va internando Guzmán, también viene de frente el patrullero Lake, toma la pelota y captura para el lado número 3. Los Olmecas desperdician a un corredor en la antesala. Seis completas. La ventaja sigue siendo para el equipo de Luis Campos Rivera. Seis completas. Tabasco 5-4 sobre el equipo de Tijuana.
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0: ingresamos al último tercio del juego de pelota. Juego número 5 de la Serie del Rey. Van ganando los Olmecas de Tabasco 5 carreras contra 4. Jimmy Cordero viene a relevar en este séptimo episodio. Va a enfrentar a una tanda que encabeza Junior Lake. Vaya juego, vaya desafío, vaya serie, qué emociones. Y nos falta todavía un poco más. Estoy cantando para Lake, el primero para él. Junior Lake ya notó carrera hoy, por ahí tiene hasta un robo de home. Y un elevado al jardín de la izquierda. Tijuana quiere volver. La diferencia solamente es de una carrera en contra. Batazo foul, ya lo montó Cordero. En la cuenta de 0 bolas con 2 strikes. Saludos hasta los Mochis a Eduardo Félix, mejor conocido como el pequeño felino. Saludos. De costado trabaja Cordero, sin gente en las colchonetas. Viene para home, swing descolgado de Lake. Apenas alcanzó a rebanar la pelota cuando parecía el ponche. Logra mantener con vida su turno al bat. Vamos a ver la repetición, sí, apenitas, y no logró quedarse el catcher Godoy con la esférica. Y eso alarga la vida a este hombre peligroso, que ve pasar un lanzamiento bajito, una bola con 2 strikes. Saludos a Cristian Cano en Teapa, que mañana cumpleaños, pues muchas felicidades, le mandan sus papás. Felicidades, Cristian, mañana de cumpleaños. Una bola con 2 strikes, lanzamiento para Jon, la rola por tercera. De frente a Estrada, que levanta, mete su tiro largo a primera. Por la ruta 53 ya cayó Charlie Levy, el primer out. Bueno, el batazo de frente, Charlie, no tuvo mayor predicamento Estrada.
1: Fildeo seguro ahí en la antesala por parte de Estrada. No se desespera, asegura, toma buena distancia para ejercer un tiro certero a la inicial y de esta forma nulificar a un bat del gran peligro como lo es el veterano Junior Lake.
0: Batear a Tomás Ellis, que aprovechando su capacidad de ser ambidiestro, se planta por el lado de los zurdos frente al derecho Cordero. Se va a jugar profundo en la red de la inicial. Selvier pichó abierto. Hombre, un saludo con mucho cariño a Don Vito, que está, está malito, está internado en el hospital de Pemex, pero está viendo el juego. Siempre aficionado al Olmeca. Don Vito, recupérese pronto, apoyando a los Olmecas. Saludos para usted. Mucha fuerza, hay que echarle ganas. Y los Olmecas aquí al momento van ganando. La colecta de foul hacia atrás, Tomás Ellis.
1: Bueno, permíteme, mi querido Diosco, enviar un saludo a Regina Delgado García, que es nietecita de Alfredo García, nuestro gran amigo fotógrafo, mago de la lente. Hoy está de cumpleaños, así que la felicitamos a nombre de todo el equipo, todo el staff.
0: Un abrazo, claro que sí, con mucho cariño, y también para Alfredo. Batazo foul, el rumbo del jardín de la izquierda. En la cuenta que se coloca en el 2 y 2. Hay muchos saludos, la verdad, también tenemos que narrarles un poquito el juego. Recuerden que estamos saliendo para radio también. En la gran cobertura de la Liga Mexicana, lanzamiento picado. Nos vamos al tope a lo máximo para Telis en el 3 y 2. Don Ernesto Álvarez está viendo el juego en el ejido Ceibita de Tacotalpa, así que un abrazo, don Ernesto, para usted de parte de su hijo, del buen amigo Manuel Álvarez. Un abrazo para ustedes, todo mundo pendiente del paso de los Olmecas. Prepara Cordero, viene para Jon, le tiró y otra vez la rebana de foul, en este caso Tomás Ellis, para continuar con vida. En Baja California Sur, en La Paz, se reporta Johnny Mayoral, buen amigo periodista. Johnny, un abrazo. De frontera a frontera, Charlie. Siguiendo ya en La Paz, que va a tener buenos eventos beisboleros de pretemporada en la Liga del Pacífico. Un abrazo, querido Johnny. Vamos de nuevo con el conteo tope para Tomás Ellis. La vuelve a faulear y defiende su turno el receptor de la novena tijuanense. 5 a 4 ganando los Olmecas, es la parte alta de la séptima entrada. Pase lo que pase hoy, tenemos juego el martes en Tijuana. ¿Quién irá con ventaja? Lo sabremos en un rato. Por lo pronto es Tabasco quien va ganando. Se quitaron de encima una desventaja de 4 carreras de casa, pero aún le queda cuerda al desafío. La rola lenta por la inicial, la va a tomar Beer en zona fair. Ahí pegadito a la colchoneta, pisa el cojín. Y en la ruta 3 se va dominado Tomás Celis. Ya tenemos el segundo out.
1: Llevaba bastante efecto ese rolling pegado a la línea de primera base. Rápidamente pegado al primer saquillo, la toma Seth Beers sin mayores problemas y pone fuera al receptor de los Estados. Saludos para la familia Perdomo Gallegos, que nos está viendo en Tacotalpa, allá en la Sierra Beisbolera. Familia Perdomo Gallegos.
0: Se tira con todo el bateador en turno, que es Jonathan Guzmán, y no encuentra nada. Se convierte en el primer strike. Juega adentro por aquello de que intenta el toque de pelota Guzmán, y el tercera base Calvin Estrada. Un poquito tirado hacia primera y segunda, Seth Beer y Cordero, que viene para Juan con el picheo que entra en zona buena. Cantado el segundo strike. Toda la gente que nos sigue en las pantallas gigantes instaladas en todos los municipios, un abrazo. Se reportan desde allá de Comalcalco, un abrazo. Siguiendo el juego de pelota, lanzamiento a Juan, envío picado. En el parque central de Comalcalco, viendo la fanaticada, los aficionados. Pues saludos, apoyando a los olmecas. Ese gran esfuerzo del gobierno del estado de colocar pantallas en cada uno de los municipios y que nadie se pierda esta temporada histórica de la tropa tabasqueña. Cordero viene para Horn con un picheo abierto. Dos bolas con dos strikes. Un abrazo a Marinera Santiago, mi querida amiga. En Balancán, Tabasco. Lanzamiento a la goma, foul. Está con sus hermanos Malena y Pedro Santiago. Un abrazo para ellos, Marinera Santiago. Muchos años cubriendo la fuente de béisbol aquí en Villahermosa.
1: Sí, pionera en la cobertura de los partidos aquí en el Parque Centenario, sobre todo en esa época, alrededor de 1993.
0: Swing, le tiró a la esquina de afuera Guzmán y se ponchó. Ahí está Jimmy Cordero, el hombre de los 21 salvamentos en la campaña regular, regresando por la puerta grande de la actividad, colgando un enorme cero. Y así se va a ir la parte alta de la séptima entrada en el juego número 5 de la Serie del Rey 2026 en el Centenario de Villahermosa, Tabasco. Completamente lleno el recinto beisbolero, y nos dice que Olmecas le va ganando 5 por 4 a Toros.
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7: El nuevo relevista por los Toros de Tijuana es el dominicano Jonathan Haro, una efectividad de 3.86 en 14 entradas de labor con 11 ponches, par de bases por bolas, también ha permitido par de cuadrangulares, y la oposición, Diosco Charlie, le está bateando para .286, y por cuarta ocasión en la noche se abre el line-up de la tropa tabasqueña.
0: Carlos Arellano viene a batear en el fondo de la séptima entrada. Jonathan Haro, de los refuerzos que tomó en la recta final de la campaña, Tijuana viene a relevar con la consigna de que los Olmecas no se despeguen más. Le abre con lanzamiento de strike. Un abrazo para Cintia Salazar y Francisco Gómez. Se reportan desde Oaxaca de Juárez. Saludos amigos, un abrazo para ustedes. Pendientes del accionar de los Olmecas de Tabasco. Swing, le tira de llano, no encuentra nada. El segundo strike. Cuatro carreras con 7 hits y 2 errores para los Toros. 5 carreras con 6 hits sin pecado para los Olmecas. La serie empatada a dos juegos por bando. El que gane hoy irá a Tijuana con ventaja de 3-2. Los Olmecas al momento son los que están sacando la mejor parte. Aro que trabaja de costado sin gente en las colchonetas. Arellano abriendo por cuarta ocasión el line-up de los de casa. Y aquí conecta batazo al central. Ataca Celestino, viene para adelante, captura la pelota. Y así dominado Carlos Arellano para el out número uno.
7: A tomar turno, ya hizo una tomba. Carlos Arellano, vemos cómo está regresando a la caseta de los Olmecas con el número 3 en la espalda. Estamos viendo la repetición a un picheo alto y que se estaba internando para bateador derecho. No lo conecta de la mejor forma, seguro como hubiera querido ahí Arellano, pero en estos instantes ya hay un tercio fuera en esta parte baja de la séptima entrada.
0: Jason Atondo tiene un cuadrangular importantísimo. Hoy es el hombre que está tomando turno al bat. Ve pasar el picheo de strike por parte de Aro. Desde Miami se reporta el buen Cuchi Bernardo Toribio, que trabajó varios años con los Olmecas hace algunas temporadas. Medio swing de Atondo, de todas maneras le cantaron del strike y ya lo montó. En 0 y 2 la contabilidad. Se mantiene el juego cerrado, apretado. Atondo, su jonrón número 1 de toda la temporada, 357 pies. Cuando empezaba el regreso de los Olmecas en este juego, allí estaban cayendo 4 carreras contra 0. Ahora lo ganan 5-4. Aro prepara, viene para Jon. Swing descolgado, foul. 0 bolas con 2 strikes. Saludos, amigo el Borrego, que escucha en el taxi 3205. Saludos, mi amigo Borrego. Y toda la gente que se reporta. Demasiados saludos, es imposible sacarlos, Cero bolas con 2 strikes. Lanzamiento bajo y abierto. En la cuenta que se mueve al 1 y 2 para el del Colorado Sinaloa. Los ojos del béisbol nacional y por qué no internacional latinoamericano están centrados ahora aquí en Tabasco. Lanzamiento adentro. Nos vamos a la cuenta de 2 bolas con 2 strikes. Con lo que está sucediendo ahora mismo en la gran final, en la Serie del Rey. Pichó que viene a la goma. Swing, le tiró a Tondo y se ponchó. Le esconde la pelota de manera venenosa hacia la esquina, de afuera, Aro. Y está haciéndolo bien Jonathan Aro. Ponche para el segundo out.
7: Una gran selección de picheos por parte de Jonathan Aro para poner este segundo tercio ya del séptimo rollo. Y antes de que vengamos a Marco Hernández, quiero mandar un saludo a mi amiga Verónica Arreola de Osco, que el día de mañana empieza una nueva faceta profesional, pero ya no lo hará en Villahermosa, sino lo estará haciendo por Querétaro. Así que le deseamos mucho éxito.
0: Saludos, entonces, éxito. El primer strike para Marco Hernández, que le hace swing grande a la pelota. Muchas gracias por seguir con nosotros en la parte baja de la séptima entrada. Lanzamiento que viene para Jon, esquina de afuera, pero la perdió. Una bola con un strike. Ruizel, el zurdo Teapa, desde Mérida, ya está chambeando. Un abrazo, amigo. Gran conocedor y seguidor del béisbol y de los Olmecas de Tabasco. Saludos, Rubi. Choque que viene para Jon, abierto. 2 bolas con un strike. Muchas gracias por continuar con nosotros. Marco Hernández hoy tiene un robado a la inicial que finalmente en su más reciente turno, que finalmente determinó que anotara de llano, Otra vez el tema del tiempo entre picheo y picheo. Saludos, saludos a mucha gente que sigue con nosotros. Prepara Aro, viene para Jon, línea por tercera, la pelota va buena, el hit. Estaba descubierto el callejón de la antesala. Y es que Hernán Pérez estaba cargado, Chelsea Guzmán, hacia la zona de short y tercera. Y el batazo pasó pegadito a la raya.
7: Sí, sobre todo en la condición de Marco de ser zurdo, se cargan un poco más hacia la zona natural de poder, evidentemente, del dominicano. Pero de esta forma, empujando la banda contraria, es un gran contacto por parte de Marco Hernández que permite que, aunque ya haya 2 outs en la pizarra, haya corredor por los senderos, porque los Olmecas saben y sería muy importante que pudieran ampliar la ventaja ante un bullpen como este de los Astados.
0: Cada patearse Beer. Beer tiene doblete, tiene sencillo, tiene una anotada. Lanzamiento para Juan, se quedó bajito y abierto. Pendiente la familia Alcalá García del juego, Alex, Alessandra y Gris. Y al buen Nelo, que no se pierde un juego de pelota, siempre está pendiente de Nelo, llevando su box score. Gracias amigos, se les quiere mucho. Prepara Aro, viene para Home, batazo elevado de Beer en la vereda right center, a plena carrera Celestino, ya se quedó con la pelota. La captura, el patrullero central, tenemos el tercer out. Así que finalmente Jonathan Aro logra colgar la argolla para el picheo asado. Se van a ir siete completas, amigos aficionados, en el centenario de Villahermosa, Tabasco, en el quinto juego de la Serie del Rey, con los Olmecas ganándole 5-4 a los Toros.
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1: Lanzamiento hacia el plato aquí para el primero en el orden, Gilberto Celestino, batiendo para... punto 325, un imparable en tres turnos en la jornada que trasciende. Patazo lento por tercera, la pelota se abre, foul. Celestino Rodríguez y Hernán Pérez, que prácticamente ha estado formidable en la ofensiva. Aquí estamos en esta contratoma por tercera base, como se abre el batazo de Gilberto Celestino. Retiró en tres bateadores Jimmy Cordero, la apertura de Lucky Seven para los Toros. Aquí estamos en la bautizada por Oscar el Rápido Esquivel como la antesala del infierno. La cuenta una bola, un strike. Ya se prepara el veterano de Guatabampo. El disparo cayendo en zona buena y esto va al 2-2. Saludos hasta Nacajuca, que también es pueblo, hasta Guatacalca, al señor Juan Reyes, siguiendo jugada a jugada, inning por inning, las emociones de esta Serie del Rey. Swing le tira a la tierra, el hombre es ponchado, logra sacar el tercio, el primer entrevistado se va abanicando el tercer strike, aquí Gilberto Celestino, para que en la parte alta del octavo capítulo tengamos el primero fuera.
7: Y vendrá a tomar turno este hombre, también sonorense, Isaac Rodríguez. Isaac, que tiene un imparable, bateando para 333, el segunda base de los Toros de Tijuana.
1: Aquí está para el equipo de Tijuana, su segundo en la tanda. cuatro carreras impulsadas tiene a estas alturas de la campaña. Saludos a Comalcalco, a los Cacaoteritos, una institución beisbolera de gran tradición allá en la Chontalpa. Saludos a la tía Yuli. Patazo de foul de Rodríguez hacia atrás. Los Cacaoteritos de 4-6 están invictos. Felicidades. Siempre un gran trabajo y un gran semillero de peloteritos en la Chontalpa tabasqueña, la perla de la Chontalpa. Saludos a esa gran organización y a la tía Yuli. La cuenta, una bola, un strike, un out. Patazo por el campo corto. Ya le está esperando a Tondo. Es una vela que captura el ministro de la defensa de los Olmecas. Ha sido el mejor batazo en esta serie para Isaac Rodríguez. Una vela en el cuadro Chelsea y tenemos ya dos fuera.
7: Una repetición del contacto por parte de Isaac Rodríguez. Como que hizo como muy hacia arriba el swing, Charlie, de esta forma. Ya hay dos tercios fuera, muy importantes para el relevo por parte de la tropa tabasqueña. Y este hombre que no ha podido ser dominado al momento, Hernán Pérez, el exliga mayorista, viene por su cuarto turno de la noche.
1: El disparo por parte de Fernando Salas, le tira y lo conecta de foul hacia atrás. Bueno, vamos a ver si para los toros del Jalán, los caballos de allá mismo, aquí está otro que también tiene gran experiencia en la gran carpa como Fernando Salas. Cero bolas, un strike, dos outs. Lanzamiento, swing, le tira con todo. Saludos a Tacotalpa, al catcher, jugador ahí de la pelota en el municipio de Tacotalpa, Diego Talamante. Diego es nieto de nuestro gran amigo David Cortés Talamante. Enviamos saludos, 0-2. Lanzamiento, batazo, fly, bota la máscara, el receptor, no hay jugada. La pelota está en la zona del backstop. La banca de los Astados no quieren regresar a la frontera estando abajo en la serie. Sin embargo, el dramatismo todavía estará invadiendo este escenario en lo que resta del partido. Primera parte del octavo capítulo, 0-2. Lanzamiento, swing, le tira apenas, haciendo contacto Pérez para sobrevivir el turno. Cuatro carreras, siete imparables, dos errores muy costosos para el escuadrón de Tijuana. Los Olmecas con cinco carreras, siete imparables, sin sombra de error. Evans se prepara para venir a batear. En calidad emergente, el disparo es alto, afuera la primera bola. Saludos a Balancán de parte de la leyenda tabasqueña Cecilio Ruiz Ferrer, miembro del Salón de la Fama. Manda saludos allá a Vicente Guerrero y a los Pescadores de San Juan, los actuales campeones de la Liga Municipal de Béisbol en la tierra del Tigre y la Serpiente, Balancán. Cecilio Ruiz, que se encuentra junto con Herminio Sainz y el chino Wong en esta trepidante serie. Patazo de foul conectado por Pérez fuera del estadio.
7: Hay que mencionar, Charlie, que ya no la advertencia, le marcaron la bola por el tema del cronómetro.
1: Así que la cuenta está en 2-2. Dos bolas, dos strikes, dos outs. Nadie a bordo. Aquí defendiendo y chocando la pelota, prácticamente un swing defensivo de Hernán Pérez, mandando la pelota de foul a las tribunas, bateando de forma estupenda de 3-3, ventaja mínima de los Olmecas, 5 carreras por 4. Ya se prepara el de Guatabampo. Batazo en dirección de jardín izquierdo. Va hacia atrás el batazo, hacia atrás. La bola sigue, sigue y la bola se fue. Tremendo turno de Pérez, que ha estado sensacional a la ofensiva, llevándose el cercado. La pelota pasó llorando, pero finalmente se fue de cuadrangular. Esto se empata a 5 carreras.
7: Vale 4-4 al momento después de ese cuadrangular, Hernán Pérez, el ex liga mayorista. qué manera de atacar ese picheo y qué manera también de defender el turno por parte de este hombre. Batazo de 365 pies, una velocidad de salida de 96 millas por hora. Estamos viendo, se le quedó en el centro del plato a Fernando Salas y no la desaprovechó para nada Hernán Pérez, que pone las cosas 5-5 aquí en el Coloso de Atasta, y vendrá Philip Evans a tomar turno de emergente en sustitución de Franchi Cordero.
1: La dejó prácticamente sobre la mesa ahí Fernando Salas, tratando de dejar petrificado a Pérez, y era lo que estaba esperando. Aquí está Philip Evans. El envío en camino del plato, picheo bajo, juego empatado a 5 carreras, par de cuadrangulares del conjunto de los Astados. Ya se prepara el veterano. Lanzamiento, swing, le tiró. Lo retó con la velocidad aquí Fernando Salas. Gracias a toda la gente amable. Cárdenas, Comalcalco, Paraíso, Huimanguillo, Miki Mesa, Miguel Mesa, mandando saludos a toda la gran afición del Gigante de Tabasco, Huimanguillo. Abrazo fraterno, mi querido Miguel Mesa, gran promotor del deporte en aquella zona. Una bola, 2 strikes. Apertura del octavo capítulo. Juego empatado a 5 carreras, la panorámica en el Centenario. Swing, le tira y el hombre es ponchado. Evans abanica el tercer strike. Pero antes, amables fanáticos, cuadrangular de Hernán Pérez, solitario, empató el partido aquí en la apertura del octavo capítulo. 7 entradas y medias aquí en el Centenario. Juego 5 de la serie por el título, la serie del Rey. Los Olmecas y Toros empatados a 5 carreras.
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7: Turno.
1: Vámonos al juego, fanáticos, aquí en la culminación del octavo capítulo. Roel Ramírez aparece en el centro del diamante por el equipo de los Toros. Aquí está González tirándole con fuerza, batazo de foul. Aquí está González. En un turno más por los Olmecas, ya está en cuenta de 0 y 2, empató dramáticamente el partido. Aquí está conectando, batazo débil por la primera base. swing defensivo prácticamente por parte de González, y sale Isabela que captura el primera base Flores, para que en la culminación del octavo capítulo ya tengamos el primero fuera.
7: Y vendrán a tomar turno Calvin Estrada, Oscar González, que solamente ha conectado un imparable el día de hoy. Calvin ahora tratando, por supuesto, de hacerle daño a esa efectividad inmaculada que tiene Roel Ramírez.
1: Prácticamente la parte final del bullpen de los Toros es muy efectiva. Vamos a ver qué pueden hacer aquí los Olmecas. Batazo de foul de Calvin Estrada a las tribunas. En el juego de anoche, para la calle, le hizo así Estrada y la mandó lejos por todo el carril izquierdo. En un partido en donde prácticamente los Olmecas le cayeron encima al picheo de los Toros. Swing, le tira, picheo alto y afuera. Lo colocan en capilla 0 y 2. 5 carreras, 8 imparables, 2 errores para los Toros. 5 carreras, 7 imparables, no pecado para los Olmecas. Swing, bastante errático por parte de Estrada, aquí engañado por completo con esa curva. Y de esta forma, chocolate. Y los Olmecas, que han sido dominados en par de ocasiones, elevado a primera. Y ahora Ponchi tirándole para Calvin Estrada.
7: Estamos viendo la repetición de ese swing por parte de Calvin Estrada. Godoy que viene a tomar turno, va de uno nada al momento, puesto que tiene par de sacrificios, Charlie.
1: Aquí está el lanzamiento entonces para José Godoy. Decíamos que tiene par de sacrificios en el encuentro. Batazo de foul, la pelota a las tribunas. Godoy solamente tiene un turno legal, que es elevado al izquierdo, va de uno nada en este partido. 5-5 el score. Qué gran serie del Rey. Contacto atrasado, la pelota de foul. La cuenta se mantiene en 0 y 2. Quinto juego en el alambre aquí en Villahermosa. Luis Carlos Rivera, swing, le tira, engañado por completo Godoy, y se va ponchado, así que ya va de dos nada en este partido el receptor de los Olmecas. Ya se fueron, se esfumaron del sur de la capital tabasqueña, de Villahermosa. 8 entradas completas, dramatismo puro, para ver quién toma la ventaja en este partido. 5-5, Toros y Olmecas, aquí en la Serie del Rey.
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0: Luis Peguero es el nuevo relevista por los Olmecas de Tabasco en la apertura del episodio número 9, que viene a enfrentar a una tanda interesante de quinto, sexto y séptimo en el orden, tanda que abre Justin Turner con un 5 juegos ganados, un juego perdido, 3.63 de efectividad y 17 entradas con un tercio de labor, 15 ponches, una base y la oposición le batea para .238. Francis Peguero, que bueno, no es un secreto para nadie, Diosco, que los dos primeros juegos no vio actividad debido a las expulsiones derivado de la serie de campeonato ante los Pericos de Puebla.
1: Así es, y ahora con la encomienda de que Tijuana no tome la delantera del score. 5-5 la pizarra, viene a batear Justin Turner. Y esta es la estampa de Peguero con una sólida postemporada para él. Llegó para la parte final de la campaña proveniente de los Pericos de Puebla. Lanzamiento para home, foul de Turner. Se convierte en el primer strike. Pase lo que pase, hoy hay juego el martes en Tijuana, en el Mobile Park. Aún conoceremos quién se va con ventaja a ese juego número 6 que llevará la serie de vuelta a la casa de los Toros. Peguero que viene con el picheo, otra vez patazo foul hacia atrás y ya lo puso en cuenta de 0 bolas y 2 strikes. Mañana será día de viaje. Y mientras tanto trabaja de costado al derecho, viene para la goma, rola por tercera, levanta Calvin Estrada con el tiro largo a primera y en la ruta 53 está cayendo el out, se va dominado Justin Turner. Saludos al amigo Raúl Cortés Salamilla, que está pendiente del juego de pelota, y a los seguidores del Ejido San Rafael de Cunduacán, de parte del amigo José Alfredo Rivera, saludos. Batea Wilber Flores, que va de 3-1, pero ese imparable fue cuadrangular. Lanzamiento para Juan de Peguero, strike cantado, el primero. Han emparejado de forma dramática los Toros en la octava entrada, ya con 2 outs con run de Hernán Pérez, 5-5, y aquí viene el batazo corto por el rumbo del short. La tiene ubicada, Atondo levanta su guante y dice, no te preocupes Paloma, aquí te tengo ya la captura, el sinaloense shortstop de los Olmecas. Y ya tenemos rápido Chelsea, el out número 2.
0: Vamos viendo en la pantalla la figura, la estampa de Francis Peguero del dominicano, con ese llamativo guante en color rojo. Un swing que hace como que muy hacia arriba ahí Wilber Flores. Y de esta forma permite que ya haya 2 tercios fuera en la apertura del noveno rollo. Y Junior Lake con el número 27 en la espalda vendrá a tomar turno.
1: Así es, Junior Lake. Que ya notó carrera el día de hoy. Cuida la raya por la antesala jugando en lo corto Calvin Estrada. Lanzamiento para home, batazo fuerte de ley por el rumbo del jardín izquierdo. Y la pelota finalmente se fue del otro lado. Cuadrangular de Junior Ley, que va a poner a 3 outs de la victoria a los Toros. La sacó de línea por todo el jardín izquierdo. Ahora explota en júbilo el dugout de los Toros de Tijuana. Siempre peligroso, siempre sacando la cara por este equipo Lake. Y Tijuana acaricia la victoria.
0: Un batazo de 340 pies por parte de Junior Lake a una velocidad de salida de 97 millas por hora. Celebra y explota el dugout de los Toros de Tijuana. Saben lo importante que sería para ellos pensar en irse con la ventaja hacia la frontera. Y vemos cómo se fue de línea a pesar del recorrido que trataba de hacer Oscar González. Pero qué clase de palo fue ese, el de Junior Lake, Diosco.
1: Así es. Y bueno, este cañonazo, sí, apacigua por completo al Estadio Centenario. Vuelve a aparecer la estampa de Junior Lake. Decíamos, ya un histórico de esta organización. Y qué manera de demostrarlo a la hora cero. Cuando tomaste... Vuelve a aparecer la estampa de Junior Lake. Decíamos, ya un histórico.

0: batazo foul. Y continuamos en lo mismo. 0-2 el conteo. Mucha gente pendiente. Saludos al amigo Darwin Andrade, que está siguiendo el juego de pelota. Un abrazo para él. Y bueno, con el lanzamiento para Hall, la rola por el short, ataca Tondo cerca de la intermedia, tira primera y cayó el tercerado. Pero antes el cuadrangular solitario de Junior Ley pone al frente a los Toros de Tijuana. Se va a ir la parte alta del noveno tramo. Toros 6, Olmeca 5 en el juego número 5 de esta serie del Rey. Regresamos.
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10: Escenario, última llamada para los Olmecas de Osco y viene Brett de Goss con 5 juegos salvados. Y de esta forma hay una efectividad de 1.10. Vendrá el cerrador por parte de los Toros de Tijuana con la última llamada para la tropa tabasqueña. Y hay un nuevo bateador, se trata de Phil Ervin. Ya lo vimos jugando defensa en el episodio anterior.
0: Así es, el de Móvil, Alabama, Phil Ervin, buscando fuerza ahora, Luis Carlos Rivera.
11: Sí, el efecto, mi querido Dioscórides, y únicamente para agradecer a toda la gente que nos envió sus comentarios, sus reportes para saludos. Ha sido prácticamente imposible. Hicimos lo humanamente posible por estar llevando los saludos a través de la transmisión y nos despedimos con un saludo a Huimanguillo, a don Yamil Dactuk, que por varios años fue el anunciador oficial en el Parque Centenario en la época de los ganaderos de Tabasco. Saludos a Yamil Dactuk.
0: Línea fuerte al short, de frente a Jonathan Guzmán, que captura la pelota. Ha caído el primer out, le pegó con fuerza, pero justo a la ubicación del paracorto. Así dominado Phil Ervin. Brett de Goss, sí, la verdad es que es muy complejo. Disculpen los amigos, a la gente que no se le puede saludar, este es literalmente imposible. Muy difícil poder complacerlos a todos. Batea Randy Romero, le quedan dos outs de vida a los Olmecas, cerca a Tijuana de llevar la serie a su terruño con ventaja de 3-2. Envío a media velocidad, strike cantado. Este break de goals, tu temporadón con la tropa tabasqueña. Juega adentro en tercera base Hernán Pérez, adentro también Wilmer Flores, de costado al pitcher. Tabasco quiere reaccionar en el noveno episodio, lanzamiento que se queda bajito. Y nos vamos a la cuenta de una bola con un strike. Randy Romero, que fue líder de bases robadas en la liga. Sería importantísimo para los Olmecas tenerlo en las colchonetas. Lanzamiento que viene para Juan, batazo por segunda. Ya le llegó de aire Isaac Rodríguez. Bien, se coloca el segunda base de los Astados y ya Tijuana se coloca un out de triunfo.
10: Cayó el out 26 para los Toros de Tijuana. Vemos las señas que hace ahí Isaac Rodríguez. Y por quinta ocasión en la noche se abre el line-up de los Olmecas con Carlos Arellano. Vemos el contacto por parte de Randy Romero. Está caminando hacia la caja de bateo en estos momentos el de Calexico.
0: Y es la última esperanza de la tropa Olmeca, que llegaron a acariciar la victoria hasta la octava entrada ganando los 5-4. Y han venido con roles solitarios consecutivos y en la octava y en la novena entrada para los Toros.

0: Ghost prepara, viene para con strike cantado, el primero. Dejaron ir una ventaja de 4-0 los toros en el juego, en la primera parte de la contienda, pero están logrando reaccionar a la hora cero. Y de Ghost que busca el salvamento, pichó que viene para con foul. Y ya lo puso de inmediato en la cuenta de 0 bolas con 2 strikes. Está jugando prácticamente en la franja de advertencia Junior Lake, allá por el jardín izquierdo. Viendo que pueda ir por el batazo grande el right field y primero del orden de la tropa tabasqueña. Y vamos de nuevo. El pichón que viene para la goma. Swing, le tiró y se ponchó. Acabó el juego de pelota y los toros se van a ir a Tijuana con ventaja en la serie del Rey. 3-2. Qué manera de volver de atrás del equipo fronterizo para quedarse con esta victoria que los pone en antesala de pensar en el gallardete. En algún momento insistíamos, parecía que los olmecas iban a patio ajeno con 3 triunfos, no sucedió, y con jonrones solitarios en la octava de Hernán Pérez y en la novena de Junior Lake, estos toros van a su casa a tratar de finiquitar la historia, y Olmecas, Charlie, con la obligación de ganar 2 allá si desea ser campeón.
1: Un panorama que se vislumbra complicado para los olmecas, pero no imposible. Se poncha Arellano para el lado 27. No hay quinto malo en esta serie del Rey. Ha sido un juego dramático, peleado. Los toros de Tijuana dejaron ir una ventaja de 4-0 y ahora la afición de Tabasco está despidiendo a sus héroes, a los olmecas, con la buena vibra de que puedan buscar doble triunfo a domicilio allá en el estadio de los toros. A partir del próximo martes, la serie está en ventaja de los astados. Parecía que los olmecas iban a poder sacar la victoria aquí, viniendo de atrás, pero el conjunto de Tijuana sabe conectar a la hora cero y viene ese par de cuadrangulares que a final de cuentas con un Hernán Pérez que es prácticamente el héroe de ese encuentro para el conjunto de los astados, marca la diferencia con su experiencia de grandes ligas por ese cuadrangular para empatar a 5 carreras y después alguien que se la sabe, mi querido Dioscórides, desde todas en la liga mexicana, Junior Lake, la echa para afuera también y eso marca la diferencia en este partido.
0: Sí, independientemente de lo que suceda en Tijuana, donde los olmecas todavía tienen, por supuesto, la oportunidad de pensar en el gallardete, hoy termina la campaña aquí, pase lo que pase allá en tierra de toros, y por eso era importante reconocer la gran campaña que han hecho los olmecas, que tienen el campeonato de la zona sur en el bolsillo, pero todavía se puede aspirar a la gloria máxima que es el gallardete, el trofeo de las 108 costuras. Ha sido una campaña sensacional del equipo, una regularidad mostrada en juego de hoy. 12-13 jueguitos complicados, de ahí los olmecas tomaron otra cara, tomaron por asalto los primeros lugares del standing, llegaron a ocupar en algún momento el primer lugar y después tomaron un segundo lugar que ya no soltaron de la mitad de la campaña en adelante. Y en las batallas de la zona sur impusieron condiciones ante Bravos de León, ante Guerreros de Oaxaca y en la serie de campeonato frente a los Pericos de Puebla. Ahora el reto es mayúsculo, luego del revés de esta noche, Charlie, pero no es imposible. Este es el mundo mágico del béisbol y estos olmecas que han mostrado tanto carácter, tanta garra durante toda la campaña, estamos seguros que van a entregar alma, vida y corazón por traerle ese título a la afición tabasqueña.
1: Indudablemente, esa pirotecnia en el firmamento en la noche tabasqueña no festeja hoy un triunfo, pero sí festeja una gran campaña de la organización de los olmecas de Tabasco, encabezada por su primer aficionado, el fanático número uno del equipo, el gobernador del estado, que ha estado atento a lo largo de toda la campaña de esta gestión, Javier May Rodríguez, con el gran apoyo a la directiva que encabeza Daniel Gómez Arellano. Insisto, hoy no se festeja el triunfo, pero sí se festeja la gran entrega de la afición tabasqueña y la gran entrega de esta novena, de esta organización, encabezada por Luis Carlos Rivera, que ha sabido encabezar equipo que hoy, bueno, si bien es cierto, todavía no están en la antesala del título, esa situación es favorable para el equipo de Tijuana. De todas formas, hoy la gente festeja este gran regreso a ser protagonista en el béisbol de la Liga Mexicana.
0: Sí, y es que finalmente lo que dices es cierto. No solamente lo que se ha cimentado desde el año pasado cuando no se califica, pero se empiezan a fincar las bases de un proyecto grande, serio e importante, y que ya se traduce en un futuro inmediato con rapidez en un campeonato de la zona sur. E insistimos, todavía con la posibilidad de pensar en un título de Liga Mexicana, pero lo que puede venir de aquí en adelante también es importante, es mantener una estela de protagonismo que mantenga, insisto, a esta franquicia bien posicionada. Y mientras tú te mantengas, Charlie, haciendo bien las cosas, poniendo equipos competitivos, va a llegar invariablemente el momento en que podrás alzar un título de Liga Mexicana. Y es que todavía se puede en esta campaña, pero insisto, también se va a fincar una base para que Olmeca se mantenga en este tipo de competencias año tras año. Y así, mientras el Pochi despide a la afición, continúa la pirotecnia en el Centenario. Hemos cerrado una campaña magnífica aquí en casa. Muchas gracias a todos ustedes por el favor de su atención, a toda la afición que se reporta con nosotros, a esta gran producción de IM Sports que hemos tenido desde el primer día de la campaña, con un gran equipo profesional, con grandes producciones, con grandes productores, en este caso con Eddie González a la cabeza en las producciones recientes, pero también tuvimos a otros productores de tremenda categoría, y ahí vamos de la mano con IM Sports, con los Olmecas de Tabasco y por supuesto con todos ustedes. Vamos a ir ahora mismo a la entrevista.
2: Una vez más, el héroe de la noche para los Toros de Tijuana. Qué gran turno vimos ante Fernando Salas. ¿Cómo te mantuviste concentrado?
3: Bueno, fue un turnazo. Creo que me mantuve enfocado en hacer un buen contacto. Yo creo que hacía falta un batazo o por lo menos llegar a base, porque sé que la ofensiva de nosotros hoy viene un poco despierta, pero contento. Creo que me fajé, di como dos o tres fouls que me mantuvieron en el turno. Yo creo que esa fue la clave.
2: Te vi compartir un momento muy especial con tu hijo en el dugout. Cuéntame, ¿qué significa eso para ti?
3: No, significa todo. Yo creo que tenerlo acá y disfrutar esos momentos es increíble para mí. Él lo disfruta al máximo. Hicimos nuestro pase, siempre está ligando que deja un rojo, haga bien para celebrar, y gracias a Dios que está aquí conmigo.
2: Regresan con la serie a Tijuana y ahora con ventaja. ¿Cómo dimensionas ese momento, esa probabilidad de convertirse en campeones?
3: No, feliz. Yo creo que vamos a ir a casa a jugar pelota duro, como salimos hoy de temprano, jugar defensa buena para evitar la carrera del contrario, y eso es lo que vamos a hacer, jugar pelota y tratar de dar esa victoria en casa a toda la fanaticada que la quiere.
2: Muchas felicidades, Hernán, y aquí tenés a Torín por tu MVP. Muchas felicidades.
0: Ahí está. Bien, continúa la fiesta de la pirotecnia. Vean esta imagen espectacular con un dron, Charlie, festejando, insisto, no que se haya perdido hoy, evidentemente, no, sino todo lo que ha llevado a que estos Olmecas sean un equipo que mandó en la zona sur, que es el campeón de la zona sur y que aún sigue peleando por el gallardo.
1: En efecto, definitivamente no se ha renunciado. Los Olmecas todavía tendrán dos opciones y hoy, bueno, hoy no fue factor. Austin Warner tiene una mala salida, este destacado serpentinero que a final de cuentas ha traído aquí de la mano a los Olmecas de Tabasco con esas tres salidas anticipadas, grandes actuaciones, sobre todo en aquella frente al equipo, recordarás, el equipo de los Guerreros de Oaxaca, que a final de cuentas les dio la supervivencia para regresar a Villahermosa. En aquella ocasión no fue una salida donde ganó Austin Warner, pero sí esa salida de alguna forma neutralizó y fue sustancial para el regreso de los Olmecas ante el equipo de los Guerreros.
0: Sí, sin duda, sin duda. Y aquí estamos viendo el resumen del juego, ese batazo de Hernán Pérez que termina, ya veíamos en la entrevista, siendo considerado el MVP de este juego. Cuando los Olmecas empezaban a fraguar el regreso, este cuadrangular con un envase de Jason Atondo ponía las cosas 4-2, llevándose por delante a Randy Romero. Y después vendría el momento más álgido, ¿no?, en lo que emoción se refiere para el juego de pelota, cuando lo logran empatar en la cuarta entrada. Este batazo de Calvin Estrada, que toma el pitcher Daniel Martínez y que tira mano en tercera, hace que en esos momentos se emparejaran las acciones a 4 carreras por bando. Ahí parecía que los Olmecas podían llevar la serie de vuelta a Tijuana con ventaja. Anotaba Beer, anotaba Oscar González y luego aquí con este batazo fuerte por primera, por el encontronazo entre el primera base y el corredor Marco Hernández, la pelota queda viva y Carlos Arellano, que corría desde la intermedia, se dejó venir a la registradora en ese momento cuando Tabasco ponía las cosas 5-4 y lo lograron llevar ahí Charlie hasta esta octava entrada.
1: Y aquí está este batazo de Hernán Pérez por todo el carril izquierdo, la pelota apenas pasa superando el esfuerzo de Oscar González, ahí se empataba el score ante los disparos de Fernando Sala y ahí se anticipaba ya el regreso de esta escuadra, los campeones de la zona norte, y en la parte superior de la novena, Junior Lake le hace así y pone la pelota detrás del cercado y de esta forma se escribe la historia. Por este batazo triunfan los de Tijuana y acarician la gloria, están a una victoria de conseguir su tercer gallardete en la historia.
0: Sí, bueno, y aquí festejado Brett de Gould, el catcher Tomás Celis, el ponche a Carlos Arellano, con el cual se queda con el triunfo los Toros de Tijuana. Y allá está su afición también, se vale, gente de Tijuana que vino a apoyar al equipo, sus familiares, pues festejando como debe de ser, merecidamente, un juego cardíaco, dramático, pero que logran sacar de manera importante sobre la hora. Y esto es quizás lo más bonito de la noche, la gran ovación de esta afición fiel de los Olmecas a su equipo, que hoy termina campaña aquí en el Centenario. Queda la batalla en Tijuana, queda todavía el reto de ganar el próximo martes el juego 6 para mover a un juego 7 y también tratar de ganarlo. También a fuerza de ser sinceros, Tijuana tiene el sartén por el mango ahora, porque ganando en el juego número 6 se estaría acabando todo y todavía tendría vida incluso en caso de perder ese sexto juego. La pizarra final con los Toros ganando con 6 carreras, 9 hits y 2 errores, Charlie. La derrota de los Olmecas con 5 carreras, 7 hits y sin pecado.
1: El público abandona las tribunas del Parque Centenario a pesar de las derrotas. Ha sido una campaña de grandes satisfacciones para el público tabasqueño, regresando al protagonismo en el béisbol de la Liga Mexicana como campeones de la zona sur. Así que gana este partido Ramírez, lo pierde Peguero, el salvamento de Brett de Gould, y todo está listo para que esta serie continúe el próximo martes allá en el Estadio de los Toros, con la confrontación entre Jeremy Rhodes lanzando por el equipo de los Olmecas de Tabasco, tratando de empatar la serie y postergar esto a un séptimo y definitivo encuentro. Por hoy es todo, muchas gracias. A nombre de todo el staff, de todo el equipo de producción de IM Sport, agradecemos la amabilidad de su atención en este quinto juego de la serie que ganan los Toros. 6-5 en ventaja en la serie, colocándose en ventaja 3-2. Que tengan ustedes la mejor de las noches.

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0: Muy buenas noches, bienvenidas y bienvenidos a La Hora Nacional. El próximo 15 de septiembre conmemoramos un día que forma parte de nuestra memoria como nación, el inicio de la independencia de México.
1: Nuestro país se ha construido con ideas, acciones, así como el esfuerzo de mujeres y hombres que en distintos momentos han contribuido a transformar a México, lo que significa honrar nuestras raíces y seguir construyendo entre todas y todos el país que queremos.
0: Entre las mujeres que hicieron historia durante la lucha de independencia se encuentran Josefa Ortiz Téllez Girón, Leona Vicario, Manuela Medina y Gertrudis Bocanegra. Ellas demostraron que la libertad también lleva nombre de mujer.
1: Además, conoceremos el desenlace de México Canta 2, el concurso que de alguna manera está cambiando la narrativa de la música y promueve el arte, el talento y la paz.
0: Hablando de música, tendremos un recorrido por una de las grandes expresiones de nuestra identidad, el mariachi, este género reconocido en el mundo.
1: Aprovechamos también para recordarles que los leemos en nuestras redes sociales. Si tienen alguna duda, sugerencia o requieren de información sobre alguno de nuestros temas, nos encuentran como La Hora Nacional Oficial en YouTube, Facebook, Instagram, TikTok, X, Spotify y en el número telefónico 5534-834239. También nos pueden enviar un correo electrónico a lahoranacional@segov.gov.mx.
0: Hoy concluyó la iniciativa México Canta 2 y conoceremos a quienes hicieron suyo el género del regional mexicano, pero también una nueva generación de artistas que busca renovar la narrativa de nuestra música y mantener vivas a través del arte y la cultura nuestras raíces mexicanas.
1: Los ganadores tendrán una participación especial este 15 de septiembre cuando se presenten nada más y nada menos que en el Zócalo de la Ciudad de México durante la ceremonia del Grito de Independencia.
2: Hoy concluyó México Canta 2, el concurso binacional que reunió a jóvenes de México y Estados Unidos para impulsar nuevas voces y nuevas narrativas dentro de la música regional mexicana. La convocatoria estuvo dirigida a jóvenes de entre 18 y 29 años y buscó que la música hablara de amor, desamor, identidad, diversidad, superación y orgullo por nuestras raíces mexicanas. México Canta 2 forma parte de la Estrategia Integral de Atención a las Causas y plantea a la cultura y a la música como herramientas para abrir oportunidades a las juventudes, fortalecer su talento y cambiar las narrativas tradicionales de la música. En esta segunda edición se registraron 16.289 jóvenes de México y Estados Unidos. De ellos fueron seleccionados 14 semifinalistas, 7 representantes de cada país. Después de las semifinales, 2 participantes más avanzaron a la siguiente etapa mediante la votación del público. Y hoy, en la gran final, el público eligió quiénes serían los ganadores de esta segunda edición. Más allá del concurso, se abrirá camino a una nueva generación de artistas. Muy pronto, en La Hora Nacional, los ganadores de México Canta 2.

0: Existen acciones que buscan atender de manera integral las necesidades de las personas y generar condiciones que favorezcan su bienestar y desarrollo. Porque transformar la realidad del país implica ir al origen de las problemáticas, fortalecer a las comunidades y abrir oportunidades para todas y todos.
1: En nuestra siguiente cápsula conoceremos algunos avances de la estrategia Atención a las Causas en distintas comunidades del país.
2: Es una institución estratégica del Estado mexicano, responsable de la gobernabilidad, la conducción de la política interior y la relación con los distintos órdenes de gobierno. 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Asimismo, apoyamos a los habitantes de la montaña alta y baja de Guerrero, Chiapas, Chihuahua y Oaxaca para su retorno seguro en los casos de desplazamiento. 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Recorremos casa por casa para llevar a las comunidades programas de bienestar, salud, educación, deporte, cultura, trámites y servicios. 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Con todas estas acciones, la Secretaría de Gobernación coloca los derechos y el bienestar de las personas en el centro de la política interior del país.
3: Conspiradoras, espías, combatientes, cuidadoras, todas ellas valientes mujeres que desde distintas trincheras y de distintas formas lucharon por la independencia de México. Conspiradoras, mujeres que arriesgaron su posición social y participaron en conspiraciones contra el régimen español, que tejieron redes de apoyo a los insurgentes, reunieron dinero, uniformes y armas. Mujeres que expresaron sus opiniones políticas propias en tertulias y en las calles, que difundieron escritos clandestinos e intentaron convencer a los soldados realistas de desertar. Cuidadoras. Mujeres que se fueron con sus familias completas a engrosar los ejércitos insurgentes, donde se encargaron de alimentar y cuidar a los enfermos y heridos. Algunas vieron morir a sus esposos e hijos mayores en los combates y a sus hijos e hijas pequeños por enfermedades o agotamiento. Espías. Mujeres que espiaban los movimientos realistas y pasaban la información a los líderes insurgentes. Entregaban cartas o armamento de un lugar a otro. Obstruían caminos y servían de guías de las partidas rebeldes. Combatientes. Mujeres que en situaciones desesperadas se convirtieron en combatientes encargadas de defender posiciones, de enfriar los cañones o liberar a sus familiares. Aunque fueron pocas, algunas incluso llegaron a comandar destacamentos insurgentes. Los virreyes y los comandantes castigaron la rebelión política de las mujeres, pero también la transgresión moral, por realizar actividades que no se consideraban propias de su sexo. Las mujeres sufrieron detenciones arbitrarias, la reclusión en casas de recogida, que funcionaban como cárceles, el rapto para ser utilizadas como moneda de cambio, la tortura para delatar a sus cómplices, y la ejecución a través del fusilamiento, la decapitación y la exposición de los cuerpos a modo de escarmiento. Fueron tantas las mujeres que apoyaron la lucha que en 1817 un comandante realista escribió al virrey que por sus rumbos no había una mujer que no fuera una verdadera insurgenta. Sin la valentía y el sacrificio de todas esas mujeres, el anhelo de un México independiente no se habría hecho realidad en 1821.
0: Cuando hablamos de la independencia, solemos recordar nombres como Miguel Hidalgo, José María Morelos o Vicente Guerrero. Pero aquella lucha tuvo protagonistas mujeres que arriesgaron su libertad, su patrimonio e incluso su vida. La historia de México también se escribió con voz de mujer.
1: Fueron conspiradoras, espías, combatientes, mensajeras y cuidadoras. Mujeres que participaron activamente en el movimiento insurgente y que durante mucho tiempo no ocuparon el lugar que merecían en nuestra memoria histórica. Hoy recuperaremos sus historias y comenzamos con una figura fundamental. Ella es Josefa Ortiz Téllez Girón, conocida como La Corregidora.
4: María Josefa Crescencia Ortiz Téllez Girón fue una mujer de convicciones propias que luchó por forjar una nación justa, libre e igualitaria. Nació el 19 de abril de 1773 en una familia criolla y quedó huérfana muy joven. Estudió en el Colegio de las Vizcaínas, una de las pocas instituciones enfocadas en la instrucción de mujeres. En 1793 contrajo matrimonio con el abogado Miguel Domínguez, con quien tuvo 14 hijos. En 1802, Miguel Domínguez fue nombrado corregidor de Querétaro. Allí, Josefa se ganó la simpatía de la comunidad criolla, de los indios y de los mestizos mediante obras de caridad y protección a favor de los pobres y los desvalidos, de las viudas y de los huérfanos. La invasión napoleónica a España en 1808 provocó una crisis política que alcanzó al continente americano. En Nueva España comenzaron a formarse grupos de criollos que querían la autonomía, rechazaban el mal gobierno y exigían el respeto a la soberanía del pueblo. En Querétaro, Josefa Ortiz organizó en su casa veladas literarias, cuyo verdadero objetivo era construir un plan de insurrección. A ellas concurrieron personajes como el párroco Miguel Hidalgo, los capitanes de milicias Ignacio Allende y Juan Aldama, los hermanos Epigmenio y Emeterio González. Josefa no solo ofreció el espacio para realizar las reuniones, también participó activamente informando cualquier noticia y haciendo llegar de manera segura comunicados y correos entre los conjurados. Descubierta la conspiración, Josefa lo informó a Allende, quien se encontraba en San Miguel el Grande. Ella fue aprehendida el 15 de septiembre, al mismo tiempo que estaba por iniciar en el pueblo de Dolores, Guanajuato, la lucha encabezada por Miguel Hidalgo. Josefa pronto fue liberada y continuó en contacto con los insurrectos, brindando apoyo a la causa. Sin embargo, las autoridades sabían de su simpatía con la insurgencia, por lo que, acusada de sediciosa, fue aprehendida nuevamente en 1813, con su última hija en brazos y trasladada al convento de Santa Teresa, en la Ciudad de México. Durante su reclusión, escribió al virrey:
5: ignoro cuáles sean mis delitos que han merecido semejante castigo. Yo estoy bien segura de que serán los que hayan forjado mis enemigos, enemigos de la paz.
4: Estuvo recluida hasta junio de 1817. Tras la consumación de la independencia y el ascenso de Agustín de Iturbide como emperador de México, Josefa rechazó formar parte de la corte imperial, por considerar que contradecía sus principios. Una vez instaurada la república, doña Josefa mantuvo cercanía con los principales actores políticos y rechazó recibir alguna recompensa por su papel en la lucha por la independencia. Josefa Ortiz, forjadora de una conciencia libertaria contra la opresión, a favor de la formación de un gobierno representativo y justo, murió el 2 de marzo de 1829.
0: Ana Vicario fue una mujer que convirtió sus recursos, sus contactos y su convicción en herramientas para apoyar la causa insurgente. Demostró que la libertad también se defiende con inteligencia, decisión y valentía.
1: Colaboró como informante para transmitir mensajes y apoyar a quienes lucharon por la independencia. Vamos a conocer más de su historia.
4: María de la Soledad Leona Camila Vicario Fernández de San Salvador, conocida como Leona Vicario, nació el 10 de abril de 1789. Fue hija de uno de los matrimonios más ricos de la Nueva España, lo que le permitió tener acceso a una educación amplia, que más tarde puso al servicio de la lucha de independencia, usando los nombres de los personajes de libros que leyó para crear un código secreto y mandar mensajes cifrados. A los 18 años quedó huérfana y bajo la tutela de su tío Agustín Pomposo, un reconocido abogado de la época. A pesar del cariño familiar que había entre ellos, tuvieron posturas políticas antagónicas. Leona apoyó el proyecto autonomista criollo y la insurgencia independentista, mientras que Agustín fue un fiel defensor de la monarquía española. Leona se incorporó a la agrupación secreta Los Guadalupes, que se formó cuando en 1808 el incipiente movimiento de criollos que buscaba la autonomía de la Nueva España fue duramente reprimido. Aprovechando su posición de clase, colaboró como espía y correo para que las ideas de libertad y autonomía circularan entre las clases criollas. Tras el llamado de Miguel Hidalgo en 1810, Leona Vicario aportó recursos propios, tanto para la lucha armada como para la edición de periódicos que defendían la libertad y la participación de las mujeres. También apoyó económicamente a las familias de los insurgentes apresados. En 1813, Leona fue detenida y recluida en el convento de Belén en la Ciudad de México. Durante sus juicios, no delató a ninguno de sus compañeros, a pesar de las presiones y la incautación de sus bienes. Su lealtad al movimiento y valor en esos interrogatorios protegieron a decenas de personas. Tras un audaz escape, Leona llegó a Oaxaca, en donde se incorporó a la insurgencia de Morelos y se casó con Andrés Quintana Roo. Pero el movimiento de Morelos se fue resquebrajando y Leona tuvo que huir con Quintana Roo durante años. En enero de 1817, Leona tuvo que dar a luz a su primogénita Genoveva en una cueva de Achipixtla. Aprovechando su vulnerabilidad por los cuidados maternos, Leona y Andrés fueron traicionados y apresados. Estuvieron detenidos hasta 1821, que se consumó la independencia. En 1831, Lucas Alamán, el futuro líder del Partido Conservador, quiso denostar la participación de Leona Vicario en la independencia, calificándola de heroísmo romancesco y afirmando que ella se había incorporado a la insurgencia solo para seguir a su esposo Andrés Quintana Roo. Leona Vicario escribió una aguda y contundente respuesta en defensa de la autonomía política de las mujeres.
6: Confiese usted, señor Alamán, que no solo el amor es el móvil de las acciones de las mujeres, que ellas son capaces de todos los entusiasmos y que los deseos de la gloria y la libertad de la patria no les son unos sentimientos extraños. En todas las naciones del mundo ha sido apreciado el patriotismo de las mujeres. ¿Qué tiene de extraño ni ridículo el que una mujer ame a su patria y le preste los servicios que pueda para que a estos se les dé por burla el título de heroísmo romancesco?
0: De septiembre, los mexicanos nos reunimos alrededor de nuestra historia. Han pasado 216 años desde que inició la lucha de independencia y desde entonces nuestro país ha atravesado por profundos cambios y transformaciones.
1: Conmemorar esta fecha no significa solamente recordar el pasado, también implica mirar nuestra reconstrucción histórica y valorar nuestra libertad.
0: Al hablar de independencia vienen a la memoria nombres como Miguel Hidalgo, José María Morelos, Josefa Ortiz y Leona Vicario. Sin embargo, aquel movimiento fue mucho más amplio.
1: Miles de mujeres y hombres participaron de distintas maneras en un proceso que transformó para siempre la historia de lo que entonces era la Nueva España.
0: Todo comenzó en la madrugada del 16 de septiembre de 1810, cuando Miguel Hidalgo llamó a levantarse contra el dominio español. Pero con el paso del tiempo, la noche del 15 se convirtió en una de las grandes tradiciones cívicas de nuestro país.
1: Lejos de resolverse rápidamente, el conflicto se prolongó durante 11 años con distintas etapas, enfrentamientos y protagonistas.

0: Hidalgo fue capturado y fusilado en 1811 y posteriormente José María Morelos y Pavón asumió un papel central en el movimiento.
1: En 1813 convocó al Congreso de Chilpancingo, donde presentó Sentimientos de la Nación, un documento fundamental para pensar el proyecto de una nación independiente.
0: Los años siguientes estuvieron marcados por nuevos enfrentamientos y por la resistencia de distintos grupos insurgentes. Finalmente, en 1821, 11 años después del levantamiento inicial, se concretó la consumación de la independencia. El 27 de septiembre de ese año, el ejército trigarante entró a la Ciudad de México y llegó a su fin el dominio español.
1: Pero conseguir la independencia solo fue el inicio. Había que organizar un nuevo gobierno, crear instituciones, establecer leyes, enfrentar una situación económica muy complicada y, sobre todo, comenzar a definir qué significaba ser una nación independiente.
0: Por eso, cuando este 15 de septiembre escuchemos un Viva México, estamos recordando un proceso que permitió construir un país independiente, pero también una historia que nos recuerda que la libertad requiere del cuidado, participación y responsabilidad de cada generación.
1: Si hablamos de identidad mexicana, hay una palabra que inmediatamente nos lleva a la música. Mariachi. Sus instrumentos, sus voces y sus interpretaciones forman parte del paisaje sonoro de México.
0: En la siguiente cápsula vamos a conocer los elementos musicales que caracterizan este género y parte de la historia de una expresión cultural que se convirtió en uno de los grandes símbolos de México.

0: parte. 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
1: Nada más melódico y alegre que la música del mariachi. Sus orígenes se remontan al pueblo de Cocula en el estado de Jalisco. Algunas fuentes dicen que su nombre se debe a la palabra mariachi, que significa boda en francés. Otra teoría es que proviene del nombre de María, por los festejos patronales de la Virgen. En la época del Porfiriato, esta música se consideraba popular. Fue hasta la Revolución Mexicana que la música mariachi se extendió por todo el territorio nacional. En 1930 fue el mariachi de Cirilo Marmolejo el que introdujo el traje de charro y el sonido de la trompeta.
2: La música del mariachi es producto del mestizaje de ritmos de varias culturas. Es una fusión de sonidos huicharicas, purépechas, guaguas y afromestizos. La fusión sonora de guitarras, violines, caracolas, teponastlis, flautas de carrizo y otros instrumentos indígenas es la chispa que ocasionó el nacimiento de un nuevo género, el mariachi.
1: Apogeo llegó durante la campaña presidencial de Lázaro Cárdenas, quien llevó de gira por todo el país al Mariachi Vargas de Tecatitlán. En los siguientes años, la época de oro del cine mexicano popularizó este género. Actualmente su alcance es mundial. De hecho, en 2011 la UNESCO lo declaró como Patrimonio Cultural Inmaterial de la Humanidad. El mariachi integra en su repertorio canciones rancheras, corridos, huapangos y sones jarochos, es decir, música tradicional y regional mexicana. Su origen mexicano nos hace sentirnos orgullosos.

0: llegaron las fiestas patrias y también las ganas de celebrar a México. Aquí van algunas opciones para disfrutar el grito de independencia.
1: En la Ciudad de México, el Zócalo será nuevamente uno de los puntos principales de la celebración del 15 de septiembre. Contará con los finalistas del concurso México Canta 2.
0: También hay opciones culturales. En el Museo de Historia Natural y Cultura Ambiental puedes participar en el taller Ornitología Sagrada, dedicado a conocer el significado de las aves en las culturas del México antiguo. La entrada es libre.
1: También puedes darte una vuelta por el Palacio de Bellas Artes, donde se presenta el Ballet Folclórico de México de Amalia Hernández. Una muy buena opción para celebrar nuestras tradiciones a través de la música y la danza.
0: Y cerramos con una invitación para quienes disfrutan de la fotografía.
1: Para conocer más sobre esta propuesta y saber dónde visitarla, vamos a platicar con sus organizadores.
0: Hoy vamos a hablar sobre Fotoseptiembre y particularmente sobre algunas de las actividades que hay dentro de su temática, que es naturalezas no humanas. Bienvenidos a la Hora Nacional. Si nos pueden ayudar, por favor, diciendo sus nombres y a qué se dedican en todo este evento fotográfico.
2: Yo soy Petrushka, formo parte del Festival Tragaluz. Soy la directora de imagen, de diseño. Es toda la cara del festival.
3: Y yo soy Jesús Cornejo, soy director general del Festival Tragaluz. Juntos estamos ahora presentando y estamos aquí porque a través del Festival Tragaluz recibimos una invitación del Centro de la Imagen, que organiza cada dos años el Festival Fotoseptiembre, un gran festival que sucede alrededor de todo el país. Tiene como invitado siempre un país y un estado invitado. En esta ocasión nosotros, como festival, fuimos el estado invitado de Michoacán. Con esta gran colaboración que estamos justo inaugurando el día de hoy, estamos muy felices. Venimos de ahí, pues se presentó una exposición colectiva de fotografía contemporánea michoacana. Básicamente es una muestra de 17 proyectos fotográficos de artistas, tanto de la fotografía, del video, del cine, de la instalación, incluso también inteligencia artificial, en donde se tratan temáticas que van más allá, básicamente sobre las naturalezas no humanas, sobre el tema de la ficción, sobre los territorios, sobre las experiencias propias, y sobre todo lo más importante es mostrar nosotros como festival michoacano y como artistas michoacanos, un panorama en el cual Michoacán cuenta otro tipo de historias. Cuenta historias creativas, cuenta proyectos que están al alcance desde local, estatal, nacional e internacional.
2: Esta es la cuarta emisión del festival y hemos llevado justo el origen, un poco el tema del agua y ahora dijimos era el fuego, ¿no? Lo que representa el tema del ritual en Michoacán también, uh-huh. ¿no? O sea, toda la comunidad purépecha, o sea, todo termina en el año del fuego, o sea, hay una representación muy contundente hacia el fuego y también a manera cromática. O sea, si te fijas, el Día de Muertos, el cempasúchil, uh-huh. la monarca, o sea, todo lo que tiene que ver mucho con la identidad michoacana viene de este color muy cálido y este color muy en referencia al fuego.
0: ¿Hasta cuándo, y recuérdenos, en dónde podemos ver estas fotografías?
2: El festival se va a llevar a cabo en Michoacán, uh-huh. pero ahorita justamente esta exposición, la de los futuros abiertos, que está en el centro de la imagen dentro del marco de Fotoseptiembre, uh-huh. se inauguró el 10 de septiembre y va a estar hasta febrero.
3: En la plaza de la ciudad, en el mero centro de la Ciudad de México.
0: Buenísimo.
1: ¿Redes sociales?
3: Es @ Festival Tragaluz. Nos encuentran en Instagram, en Facebook también encuentran como Festival Tragaluz y en la página como festivaltragaluz.com. Los invitamos a que nos visiten porque tenemos una actividad muy llena desde septiembre hasta noviembre, básicamente el 31 de octubre, con 25 actividades desde talleres, exposiciones, recorridos fotográficos, viajes, revisiones de portafolios, diálogos, básicamente que es como, ahora que comentas esto, Cha, yo siempre pienso como michoacano que si cualquier persona quiere practicar cualquier tipo de género fotográfico en México, tienen que ir a Michoacán. Ahí van a encontrar todo lo que necesiten.
1: Perfecto, Chucho. Pues muchísimas gracias.
3: Gracias.
1: Petrushka, muchísimas gracias. Les agradecemos mucho su visita. Pues habrá que ir, ¿no? A ver al hermosísimo estado de Michoacán fotografiado.
3: Exactamente. Mientras tanto, en el centro de la imagen pueden visitar un pedacito de Michoacán.
1: Exactamente. Muchísimas gracias. Y así llegamos al final de nuestra Chilanguía por esta semana, pero el próximo domingo les tendremos más información cultural.

0: Aunque no existe un texto oficial del discurso que Miguel Hidalgo pronunció el 16 de septiembre, se sabe que fue un llamado a la emancipación, a la libertad de los mexicanos y a la soberanía de nuestro pueblo como un derecho que todos tenemos.
1: Que estas palabras nos recuerden que la libertad no es solo una página de nuestra historia, sino una herencia que se construye y se defiende todos los días. Hacemos una pausa aquí en La Hora Nacional y volvemos en unos minutos.
0: Antes de irnos, enviamos saludos para Cecilio Godínez, allá en Dolores Hidalgo, Guanajuato, precisamente la cuna de la independencia. También para Verónica Muñoz Centeno y Gerardo Domínguez.
1: Un saludo muy especial para José Manuel Esquivel Alcalá en Zacatecas. Y también mandamos abrazos a Alicia BFG, Carolina Corona Villarreal, Areli Nájera, Rafael Vázquez Castro y Sergio Puga.
0: Gracias por acompañarnos cada semana. Recuerden que nos encuentran como La Hora Nacional Oficial en YouTube, Facebook, Instagram, TikTok, X, Spotify y el número 5534-834239. Pueden enviarnos un correo electrónico a lahoranacional@segov.gob.mx.
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0: Continuamos en la Hora Nacional y en esta segunda parte hablaremos de la prevención, los servicios de salud y la responsabilidad que tenemos durante estas fechas.
1: En el tema de protección civil les diremos cómo actuar antes, durante y después de un sismo o un huracán.
0: Tendremos información para cuidar nuestra salud a propósito del Día Internacional de la Migraña, una enfermedad neurológica incapacitante que afecta la vida familiar, laboral y cotidiana de quienes la padecen.
1: En nuestros flashazos del bienestar les daremos algunas recomendaciones para ahorrar energía eléctrica en su hogar o trabajo.
0: En estas fiestas patrias, todas y todos tenemos la responsabilidad de cuidar a nuestros animalitos de compañía de la pirotecnia.
1: Y por supuesto, conoceremos parte de la riqueza cultural y gastronómica que nos acompaña, desde los sabores de nuestra cocina hasta la charrería y las actividades que se realizarán en distintos puntos del país. No se vayan porque les diremos dónde pueden celebrar nuestras fiestas patrias.
0: Ante un sismo, la prevención puede hacer la diferencia. En México hemos fortalecido la cultura de protección civil con mejores sistemas de alerta, protocolos de actuación y una mejor participación de la sociedad.
1: Recordemos que estar informados, identificar riesgos y saber cómo actuar antes, durante y después de una emergencia nos ayuda a protegernos y a cuidar a los demás.
0: México es un país sísmico y por lo mismo los temblores son parte de nuestra realidad. Pero en los últimos días hemos visto noticias sobre movimientos fuertes en varias partes del mundo y mucha gente se está preguntando si acaso estamos viviendo una actividad sísmica fuera de lo normal.
1: Y para entender qué está pasando y sobre todo qué podemos hacer para reducir riesgos en casa, en la escuela o en la oficina, está con nosotros el doctor Carlos Valdés González, investigador y jefe del Departamento de Sismología del Instituto de Geofísica de la UNAM. Doctor, bienvenido a la Hora Nacional.
2: Muchas gracias, es un placer y un gusto estar con ustedes.
1: Qué bueno que viene porque sí, tenemos esta pregunta, muchas personas que tembló acá, que tembló allá, con esta leyenda que hay ahora de que septiembre es el mes peligroso.
2: Sí, es muy entendible y la lógica apunta en esa dirección. Vemos los sismos de Venezuela, Colombia, Perú, hace unos pocos días también en Costa Rica y nos preguntamos, ¿seguimos nosotros? La respuesta es no. Creo que lo que vale la pena es que lo veamos como un recordatorio. Si seguimos mejorando la preparación, evitaremos situaciones como las que ya vivimos, que fueron realmente sorprendentes. Las imágenes lo dejan a uno pensando mucho.
0: Porque en realidad todavía no es posible predecir la ocurrencia de un sismo. Lo único que nos queda por hacer es la preparación.
2: Exacto. Y yo diría que no hay la capacidad porque no sepamos cómo hacerlo. Tecnológicamente no es posible. Necesitaríamos colocar sensores a una profundidad de 40, 50 o 60 kilómetros debajo de la tierra. Entonces, mientras no encontremos una forma de colocar sensores que en ese lugar nos midan directamente la deformación, lo mejor es la parte de la prevención, construir adecuadamente y socialmente estar también prevenidos y preparados.
1: Y ahora que hablaba de construir de manera adecuada, ¿qué sugiere usted para los constructores y para las personas que habitan estos lugares?
2: La ciudad ha crecido de manera importante y una de las cosas que debemos de ver, y es algo no tan difícil de hacer, es primero enterarnos de cuándo fue construida el lugar en donde vivimos, ya sea un edificio o una vivienda. ¿Por qué esto es importante? Porque han surgido reglamentos de construcción en diferentes años. El más importante o el relevante fue después del sismo del 85, surge en 1986. Este reglamento se ha modificado en varias ocasiones más, pero es un reglamento muy estricto. Entonces, si mi casa o edificio fue construido unos años antes, no está obligado a seguir las instrucciones o la norma constructiva que establece ese reglamento. Ahí nos queda a nosotros más bien esa responsabilidad, el ver si nuestra construcción es antes del 86, el tratar de ver qué es lo que podríamos hacer para mejorar esa estructura para que sea más resistente. Una de las sugerencias es revisar con cuidado nuestra vivienda, ver los muros, ver si hay agrietamientos, que aunque sean pequeños, si yo veo una grieta en esta dirección, marcarle un lado y otro lado con un paréntesis y poner la fecha en la que lo estoy haciendo y estimar más o menos el grosor de esa grieta. Lo que me está indicando es que ese puede ser un punto de debilidad. Si yo veo un muro con muchas grietas más o menos en la misma dirección, lo anoto y eso también lo anoto en una libreta y reviso cada 6 meses o después de que hay un sismo. Después de que hay un sismo, si esa grieta se extendió, me está sugiriendo que el sismo tiene una influencia en esa parte de la vivienda. Y esto nos ayuda para que podamos nosotros hablar con un amigo que sea ingeniero o que sea arquitecto y decirles, en tal lugar de la casa yo encontré esto. Entonces le estamos dando un diagnóstico. Y esto nos ayudaría a familiarizarnos con esos sitios seguros y con el estado, le llamamos estado de salud, que guarda la estructura. es algo que podemos hacer ahora que viene un simulacro, una cosa muy importante. Pues el simulacro, ¿por qué no revisamos la casa y lo anotamos, no?
0: ¿Tendrá de casualidad redes sociales para que gente, si tiene por ahí alguna duda?
2: Sí, la red es arroba Carlos con mayúscula la primera, seguido Valdés con mayúscula la V y terminando con uno. Carlos Valdés.
0: Carlos Valdés uno en X.
2: En X.
0: Perfecto, doctor. Pues muchísimas gracias por habernos acompañado a la Hora Nacional.
2: Gracias.
1: Le agradecemos mucho a todos ustedes por seguir con nosotros. Por favor, quédense aquí.
0: Así como debemos saber qué hacer frente a un sismo, también debemos estar preparados ante fenómenos meteorológicos como los huracanes. La prevención empieza mucho antes de que llegue una emergencia.
1: A continuación, algunas recomendaciones para mantenerse informados, identificar las indicaciones de las autoridades y actuar oportunamente antes, durante y después del paso de un huracán.
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5: Flashazos del bienestar.
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5: 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Información para ti.
0: Este 12 de septiembre se conmemoró el Día Internacional contra la Migraña, un padecimiento que afecta a más de 1,000,000,000 de personas en todo el mundo.
1: La migraña es considerada una de las principales causas de discapacidad a nivel mundial. Por eso hoy queremos platicar sobre qué es, cómo podemos identificarla, cuándo debemos ir con un especialista y qué alternativas existen para atenderla.
0: Para atender a personas con migraña, el gobierno federal tiene la página del Instituto Nacional de Neurología y Neurocirugía y el teléfono 55 56 06 38 22. Y para platicar más del tema, hoy nos acompaña el doctor Rogelio Domínguez Moreno, médico adscrito a la clínica de cefaleas de esa misma institución. Doctor, bienvenido a la Hora Nacional, qué gusto tenerlo aquí.
7: Muchas gracias, el gusto es mío.
1: Quisiéramos empezar preguntándole cómo podemos distinguir una migraña de un dolor de cabeza fuerte.
7: Claro, digamos que los dolores de cabeza, que es el término como usamos cefaleas, son muchos, más de 200, pero que tal vez el que más impacta es la migraña, porque además de dolor de cabeza tiene otros síntomas como náuseas, te molesta la luz, el sonido, o inclusive puedes tener problemas para concentrarte, cognitivos les llamamos. Uno de los grandes datos para diferenciar una migraña de los otros dolores de cabeza es específicamente que es un dolor que es muy intenso, es decir, de moderado a grave, no es un dolor sencillo. Lo segundo es que usualmente se asocia a náuseas, y lo tercero es que también te molesta la luz. Entonces, si tú tienes un dolor de cabeza que tiene dos de estas tres características, lo más probable es que se trate de migraña.
0: ¿Y qué son los factores que desencadenan una crisis de migraña? O sea, ¿por qué nos dan?
7: El origen de la migraña es multifactorial, es decir, no es una sola cosa, pero lo más importante tal vez sea la suma de todos estos factores. Okay. El primero es que aunque no es genética y no se hereda, sí existe cierta predisposición. Es decir, si mi mamá lo tuvo, yo tengo al menos 50% de posibilidades. Si dos de mis papás lo tuvieron, yo ya tengo 70% de posibilidades. Es decir, sí hay cierto riesgo familiar. Y si le suma uno, por ejemplo, estrés, no dormir bien, pasarse sus alimentos, o sea, de lo que todos padecemos, pues eso hace que la presentes a una temprana edad o que las tengas más frecuentes. Esos son, digamos, los factores que pueden involucrar.
0: La vida normal, entonces.
7: Justo.
1: Oye, doctor, y mucha gente recurre a automedicarse cuando le da una migraña. ¿Qué opina usted de esto?
7: Depende, digo, en general recomendamos no automedicarse porque primero uno no sabe qué toma, pero específicamente en el caso de la migraña es qué tanto lo tomo. Uh-huh. Es decir, si uno toma un analgésico de vez en cuando y te funciona, tal vez no está mal, pero si tú tomas muchos analgésicos, hay un punto en donde estos analgésicos no solo ya no te ayudan, sino empeoran tu dolor de cabeza. Y es lo que nosotros conocemos como cefalea o dolor de cabeza por sobreuso o uso excesivo de analgésicos. Uy. Entonces, siempre le digo a mis pacientes de, sí, depende cuántos, y existen algunos analgésicos que tienen más riesgo que otros.
1: Doctor, ¿alguna página, alguna red social donde podamos estar como un poquito más informados de todo esto?
7: Sí, obviamente la página del Instituto Nacional de Neurología. De hecho, nosotros estamos trabajando ahora un poco para la educación, porque como ustedes dicen, uno no sabe qué es la migraña, cuándo sí, cuándo no. Justo nosotros vamos a hablar con los pacientes sobre qué es la migraña, conmemorando este día o siendo conciencia más bien sobre el día de la migraña, el 25 de septiembre. Y también estamos haciendo actividades para los médicos, tanto especialistas como no especialistas, porque aunque los dolores de cabeza son muy frecuentes, muchos médicos no sabemos cuándo le toca este u otro tratamiento. Ahora hay tratamientos más avanzados. Entonces, eso también lo pueden encontrar en la página del instituto, y si son pacientes, pueden ser referidos allá. Y si son médicos y quieren aprender más, tanto médicos de primer contacto como médicos especialistas, por ahí vamos a tener escuelas o cursos de dolores de cabeza, incluyendo obviamente migraña, pero muchas otras, inclusive procedimientos como aplicación de toxina, anticuerpos, cosas claro, de ese tipo.
0: Pero bueno, para tenerlo claro, más de 4 días con dolor, consultar al médico.
7: Más de 4 días con dolor y parece migraña, me molesta la luz del sonido, es mejor al médico, no solo analgésicos, no. Perfecto. Automedicarse.
0: Buenísimo. Doctor, muchísimas gracias por habernos acompañado aquí en la Hora Nacional. Qué importante platicar de este tema porque hay, como lo mencionamos al principio de la entrevista, muchísimas personas que padecen migraña y de repente a lo mejor algunas ni siquiera se habían dado cuenta que era esto en particular.
7: Claro, y es muy común, es muy frecuente.
0: Pues muchísimas gracias de nuevo.
1: Doctor Rogelio Domínguez estuvo aquí con nosotros en la Hora Nacional. Y ustedes aquí están y aquí tienen que seguir. No se vayan, por favor.
0: Y regresando al tema de la independencia de México, varias mujeres fueron protagonistas en los campos de batalla. Manuela Medina, la capitana.
1: Originaria de Taxco, Manuela Medina participó en 7 batallas durante la Guerra de Independencia. Su historia forma parte de ese amplio grupo de mujeres insurgentes cuya valentía merece ser conocida y reconocida.
8: Manuela Medina, la capitana, un símbolo de coraje y determinación. En un México sumido en la lucha por la independencia, una mujer indígena se levantó como un símbolo de valentía y liderazgo. Manuela Medina, la capitana. Nacida en una familia indígena, tuvo acceso a la educación, pero abandonó la escuela para trabajar y luchar por la justicia social, lo que la llevó a unirse al movimiento de independencia en 1810. Consciente de las injusticias, ingresó a las filas del ejército insurgente, siendo nombrada capitana por la Suprema Junta de Zitácuaro, Michoacán. Combatió junto al general José María Morelos en la ocupación de Acapulco y en otras batallas importantes. Su valentía y liderazgo la convirtieron en una pieza clave para la independencia de México. A pesar de ser herida por el ejército realista, Manuela nunca se rindió. Falleció el 2 de marzo de 1822 en Texcoco, Estado de México, sin saber que la independencia se había logrado un año antes. Hoy la recordamos como un ejemplo de coraje y determinación.
0: En los tiempos donde apoyar la insurgencia podía significar perderlo todo, Gertrudis Bocanegra decidió mantenerse fiel a sus ideales.
1: Ella fue descubierta, detenida y sentenciada a muerte. Y aún bajo esas circunstancias se negó a proporcionar información sobre las fuerzas insurgentes. Su historia nos recuerda que la lucha por la libertad tuvo también costos personales enormes para quienes decidieron participar en ella.
9: María Gertrudis Bocanegra Mendoza nació el 11 de abril de 1765 en Pátzcuaro, Michoacán. Su padre, Pedro Javier Bocanegra, era un comerciante español, y su madre, María Feliciana Mendoza, una mestiza descendiente de un cacique indígena. Su familia ocupaba una posición media en la sociedad colonial, por lo que Gertrudis tuvo acceso a una educación elemental. A los 19 años, y a pesar de la oposición de su padre, contrajo matrimonio con Pedro Advíncula de la Vega y Lazo, un miliciano mulato. En 1810, cuando estalló la Guerra de Independencia, la familia de Gertrudis apoyó de inmediato la causa insurgente. Una de sus hijas se casó con un coronel insurgente y Gertrudis convenció a su esposo y a uno de sus hijos de 17 años, de sumarse a las fuerzas rebeldes de Michoacán. Sin embargo, ambos morirían en la batalla de Puente de Calderón, en la que Miguel Hidalgo fue derrotado el 17 de enero de 1811. A pesar de la gran pérdida familiar, Gertrudis continuó apoyando la lucha por la independencia junto con sus hijas. Durante un tiempo colaboró entre Pátzcuaro y Tacámbaro como espía, mensajera y reclutadora de tropas. Más adelante se asentó en Pátzcuaro y desde allí mantuvo su apoyo a la insurgencia por años a través de la recolección de dinero y armas, la recopilación de información y haciendo labor de convencimiento a favor de la causa. En 1817, Gertrudis se involucró en una red de conspiradores que tenían el objetivo de apoderarse de Pátzcuaro y fortalecer la campaña que el guerrillero español Javier Mina pretendía lanzar sobre el Bajío. Los involucrados en el proyecto intentaron convencer a soldados realistas de cambiar de bando y sustraer armas de los almacenes del gobierno. Gertrudis fue detenida en una de esas acciones y sometida a interrogatorio. A pesar de la presión y las amenazas, se negó a delatar a sus cómplices. Fue sentenciada a muerte por apoyar a la independencia, sedición y conspirar contra la autoridad del rey. El 11 de octubre de 1817, a los 52 años de edad, Gertrudis Bocanegra fue fusilada al pie de un fresno en el centro de Pátzcuaro. De acuerdo con algunos testimonios, antes de morir pronunció un discurso en el que alentaba a continuar la lucha por la independencia y a rebelarse contra las injusticias del régimen colonial. En 1823, el Congreso Constituyente reconoció el papel trascendental de Gertrudis Bocanegra y de sus hijas en la lucha por la independencia, otorgándoles una pensión, decisión que fue ratificada por el gobierno de Guadalupe Victoria. Gertrudis, la heroína de Pátzcuaro, así como muchas otras mujeres que se sumaron a la causa insurgente, no alcanzó a ver a su nación libre. Sin embargo, todas sus acciones fueron fundamentales para el posterior triunfo de la independencia de México.
0: Y si hay algo que une a las familias durante las fiestas patrias, en la mesa es la comida. En México también celebramos nuestra historia a través de los sabores.
1: Pozole, chiles en nogada, tostadas, tamales y una enorme diversidad de platillos forman parte de las celebraciones de septiembre. En el siguiente reportaje conoceremos algunos de estos alimentos, sus orígenes y la manera en que la gastronomía se convirtió en una expresión fundamental de nuestra identidad.
0: Para conocer esos lugares donde podemos encontrar el sabor de nuestra patria y los eventos que podemos visitar, consulten la página www.gob.mx/cultura.
6: ¿Sabías que para celebrar la independencia de México también podemos hacer un recorrido por nuestra historia, pero a través de la comida? Porque México no solamente se independizó con batallas y documentos, también construyó su identidad alrededor de sus mercados, sus cocinas y sus tradiciones. Comencemos en Puebla con uno de nuestros grandes símbolos patrios comestibles, los chiles en nogada. La tradición los relaciona con 1821 y con Agustín de Iturbide. Ver con uno de nuestros grandes símbolos patrios comestibles, los chiles en nogada. La tra-

0: así como el pambazo, que viene de un origen popular en Veracruz y se dice consolida con Doña Carlota. Impresionada por nuestros volcanes, le hacen un pan en deferencia, relleno de chorizo y papa. Y algo seguramente estuvo presente siempre ha sido el maíz. Tortillas, tamales, atoles y otros alimentos elaborados con maíz forman parte fundamental de la alimentación de la población, y más en estas fechas. Este grano, heredado de la cultura originaria, era y sigue siendo uno de los grandes protagonistas de nuestra cocina. Y por supuesto, hablemos de la bebida al chocolate. Este riquísimo cacao tenía una larguísima historia en Mesoamérica, y durante el periodo colonial el chocolate se transformó con la incorporación de ingredientes y costumbres europeas a lo que hoy conocemos. ¿Y qué hay del pozole? El pozole tiene raíces prehispánicas y ha cambiado muchísimo con el paso del tiempo. La receta que conocemos actualmente es resultado de siglos de transformación culinaria, y cada región le da su propio toque. Así que este 15 y 16 de septiembre, cuando levantemos la voz para decir ¡Viva México!, recordemos que también estamos celebrando una cultura que se expresa en sus pueblos, en su música, en sus tradiciones y en su cocina. ¡Viva la independencia! ¡Y viva la deliciosa diversidad gastronómica de México!
1: De la cocina pasamos a otra tradición profundamente mexicana, la charrería. Caballos, música, vestimenta y destreza se reúnen en una práctica que forma parte de nuestra cultura.
2: La charrería fue reconocida por la UNESCO como Patrimonio Cultural Inmaterial de la Humanidad. Vamos a ver y escuchar algunos de sus elementos y la importancia de preservar esta tradición que forma parte de nuestra historia y nuestra cultura.
3: ¿Se imaginan un caballo corriendo a toda velocidad, una reata volando por el aire y un charro intentando demostrar su habilidad y precisión? Pues eso, amigos, amigas, es la charrería. Es una tradición que nació de las labores del campo mexicano y que con el paso del tiempo se convirtió en una disciplina deportiva y en una de las expresiones más representativas de nuestra cultura. Se desarrolla en un lienzo charro. Por ejemplo, está el coleadero. El charro intenta derribar a un toro tomándolo de la cola. El jineteo, en el que debe mantenerse sobre un animal en movimiento. Y una de las suertes más espectaculares, el paso de la muerte, en el que el charro pasa de un caballo a otro mientras ambos están a galope. Un ámbito espectacular dentro de este deporte son las escaramuzas charras. Realizan impresionantes ejercicios muy coordinados a caballo, demostrando velocidad, ritmo, precisión y trabajo en equipo. La charrería es el deporte nacional mexicano. Representa una parte fundamental de nuestra historia. Es una tradición que se hereda. En este mes de septiembre, felicitamos a todos los equipos de charrería del país.
1: En estas celebraciones hay una responsabilidad que no debemos olvidar: cuidar a quienes comparten nuestro hogar. Para muchas familias, los animales de compañía forman parte de ella y pueden verse afectados por el ruido de la pirotecnia.
2: Podemos encontrar algunas recomendaciones en la página de la Brigada de Vigilancia Animal de la Ciudad de México en www.ssc.brigadaanimal.cdmx.gov.
3: Para algunos, los fuegos artificiales significan fiestas, celebración y colores en el cielo. Pero para muchos animales, esos sonidos pueden convertirse en un momento de miedo y estrés. Los perros y los gatos tienen un oído mucho más sensible que el nuestro. Un estruendo que para nosotros dura apenas unos segundos puede resultarles muchísimo más intenso. Algunos tiemblan, jadean, se esconden o intentan escapar. Y cuando el miedo es muy fuerte, pueden lastimarse tratando de huir o incluso perderse. Pero no solamente nuestras mascotas lo pasan mal. En el campo, el ruido puede alterar al ganado y a otros animales, provocando nerviosismo y movimientos inesperados. Y en el caso de las aves, los estruendos pueden hacer que abandonen repentinamente sus lugares de descanso, se desorienten o choquen durante el vuelo. Podemos ser conscientes de quienes comparten nuestro entorno. Si tenemos mascotas, podemos mantenerlas dentro de casa, cerrar puertas y ventanas, prepararles un espacio tranquilo y acompañarlas. Evitar dejarlas solas o permitir que tengan acceso a la calle durante los momentos de mayor ruido. La próxima vez que el cielo se ilumine con fuegos artificiales, pensemos un momento en quienes tienen cuatro patas, alas o los seres que no tienen voz para decirnos que tienen miedo. El mundo es uno y cohabitamos. Siempre es buena idea cuidar a quienes viven de nuestro lado. Disfruta estas fiestas patrias y cuida los tuyos.
2: Y para finalizar esta emisión, les presentamos una obra.

0: de teatro que advierte sobre el uso problemático de internet y el abuso de la IA, principalmente en las juventudes, y se llama Tonter IA.
1: Por cierto, si requieren más información sobre el uso problemático de internet en las niñas, niños y jóvenes, pueden consultar la página de la Comisión Nacional de Salud Mental y Adicciones, que es www.gob.mx/conasama.
2: Esta es Tercera Llamada. Comenzamos.
1: ¿La inteligencia artificial podría llegar a reemplazar al ser humano? Y sobre todo, ¿qué pasa cuando tres clowns se enfrentan contra esta tecnología? Estas preguntas llegan al escenario con Tonter IA, que es una propuesta que combina clown, comedia física, videomapping, música, loops en vivo y, por supuesto, inteligencia artificial.
0: Y para platicar con nosotros de la obra está Claudia Ivonne Cervantes, creadora, actriz, etcétera, etcétera. Claudia, bienvenida a la Hora Nacional.
3: Muchas gracias, Cha, muchas gracias, Leo.
1: Claudia, no vienes sola.
3: El día de hoy me acompaña mi hijo, Julián, que es súper fan de la compañía y se la pasa viendo nuestros espectáculos.
0: Bueno, pues bienvenido, Julián, bienvenida a la Hora Nacional. Oye, Claudia, suena muy interesante toda esta cuestión de abordar el tema de la inteligencia artificial como una obra de teatro y además una obra de teatro de clowns.
3: Tontería es un espectáculo en donde estamos tres actrices en escena que abordamos la técnica del clown y la comedia física, en donde abordamos diferentes situaciones de la vida cotidiana. Aquí la inteligencia artificial la utilizamos como personaje, interactuamos con ella en vivo y también explicamos un poco cómo es el funcionamiento de máquinas o de la aprendizaje de máquinas.
1: ¿Y estas inteligencias artificiales que usan son especiales para la obra?
3: Sí, el arquitecto y artista de nuevas tecnologías, Isaías Herrera, fue quien nos hizo estas inteligencias artificiales. Son dos inteligencias que utilizamos. Una es conversacional, en donde tomamos palabras del público y a partir de un prompt que nosotras creamos con una gran investigación sobre, pues, el teatro de Molière, de Shakespeare, en torno a la comedia, la estructura aristotélica. Creamos toda una estructura dramática cómica que le damos esta indicación a la inteligencia artificial utilizando las palabras que nos da el público, y después esta inteligencia crea un cuento infantil al momento y las actrices lo están interpretando también a la vez.
1: Wow.
3: Y por otro lado tenemos otra inteligencia artificial sonora en donde tenemos a nuestro compositor Forrest Basura, que creó pequeños beats musicales. Entonces, a partir de las palabras que nos da el público, también las ensambla un ambiente sonoro acorde al cuento también que está contando la inteligencia artificial.
0: ¿Dónde podemos ver la obra de Tontería? ¿Qué días? Y también si tienen redes sociales.
3: Estamos sábados y domingos a la 1:00 p.m. en la sala Javier Villaurrutia del Centro Cultural del Bosque, bueno, en Ciudad de México, y estamos hasta el 4 de octubre, sábados y domingos.
0: ¿Qué hackearon para que eso pasara? Entonces, en la sala Javier Villaurrutia, en el Centro Cultural del Bosque, 1:00 p.m. los domingos, ¿verdad?
3: Sábados y domingos.
0: Ah, sábados y domingos.
3: Sí.
0: Muy bien.
3: Y nos pueden seguir en redes sociales como El Gallinero Teatro en Facebook, Instagram, ahí tenemos unos videitos en TikTok, en YouTube también nos pueden seguir. Y bueno, a lo largo del año tenemos también otros espectáculos en donde el Gallinero Teatro Clown justo se caracteriza por combinar elementos del clown, la comedia física y temas científicos.
0: Increíble, pues muchísimas gracias por visitarnos aquí en la Hora Nacional, te lo
3: gracias
0: agradecemos
3: a
0: mucho.
3: Ticha. Muchísimas gracias.
1: Vamos todos al teatro. Y ustedes al teatro pueden ir, pero de aquí no se pueden ir, por favor, quédense con nosotros.

0: Y llegamos al final de esta emisión de La Hora Nacional. Muchísimas gracias por acompañarnos y por compartir este espacio con nosotros. Desde aquí les enviamos un abrazo y nuestros mejores deseos. Que tengan una excelente semana.
1: Los esperamos el próximo domingo a las 10 de la noche. Recuerden que durante la semana nos pueden escribir. Nos encuentran como La Hora Nacional Oficial en YouTube, Facebook, Instagram, TikTok, X, Spotify y en el número 5534-834239. Pueden también mandarnos un correo electrónico a lahoranacional@segov.gov.mx.
0: Esta fue una producción de la Dirección General de Radio, Televisión y Cinematografía de la Secretaría de Gobernación.
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0: ¿Pero cómo se va a acabar, caballero?
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5: Buenos días, mi ñoñita.
6: ¿Cómo está, doncito? Buenos días,
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Muchísimo, buenos días, mis doncitos, bienvenidos sean a una emisión más de este su programa, Mi Rancho El Porvenir. La tradición continúa. Lunes, iniciamos la semana en nuestro pues mes patrio, ¿verdad? Y donde le decimos viva México, señores, y viva los Olmecas. Qué buen juego hicieron, de verdad que ahora sentí lo que sintieron mis abuelos, ¿no? Las tripas se me pegaban a la espalda. Ya las dos últimas carreras yo mejor me salí del cuarto donde la estaba viendo porque ya me tenían estresada. Pero hicieron muy buen juego. Felicidades, Olmeca. También a la gente de allá de Tijuana, muchas felicidades. Son muy buenos. Muy difícil rival. Pero si Goliat pudo con el gigantón, ¿no? O los tabasqueños también. Claro, queríamos que fueran con ventaja, ¿verdad? Que fueran un poquito más fuertes. Pero bueno, va a ser lo que tiene que ser, pero haciendo las cosas bien, ¿verdad? Pues muchas felicidades a los Olmecas de Tabasco. Muchas felicidades también al otro equipo. Y pues felicidades Tabasco también, ¿verdad? Bueno, pues hoy toca la doctora Corazón, hoy tocan muchas cosas. Vamos a tener precisamente a mi queridísimo amigo Rosalino Ramírez, que va a estar con nosotros platicando acerca precisamente de pues los Olmecas de Tabasco, platicando un poquito y aprovechando la gran sabiduría de nuestro gran amigo, ¿verdad? Porque pues no cualquiera se levanta tan temprano. Un abrazo. Y pues estén muy pendientes porque hay muchas cosas. Recuerden que estamos para servirles a través de internet www.xtva.com.mx. Esperamos poderlos acercar a su tierra, a su agua, a su mojo, a su calor, porque sí está haciendo calor. 26 grados centígrados amanecimos el día de hoy, máximas de 35, se dice, ¿verdad? Ajá, a la sombra. Pero ni en la sombra porque las casas se llenan de calor. Bueno, pues ahí está. Ese dicen que ese pronóstico no va a llover, dicen que va a haber solo el plomo, pero al rato nos va a decir Nicolás Mena y Edelma, como no pinta el día, el que sí sabe. Recuerden, les saludo a su amiga y servidora Gina Gira a través de nuestra casa, la XBA 91.7 de FM, es la frecuencia donde usted amablemente nos sintoniza y nos permite llegar hasta allá, hasta la intimidad de sus hogares, que sabemos, pues eso es un privilegio que a muy poquito se les da. Y de verdad, nos honra con esto. Saludos pues, y les damos a sus órdenes los dos números más madrugadores de la radio. Está el Rancho Cel, que es el 99-31-48-80-99, 99-31-48-80-99, y el Gallo Cel, 99-32-86-42-85, 99-32-86-42-85. Son los dos números más madrugadores de la radio. Y saludos pues al gallito más madrugador, don Vicente Silva Gómez, el gallo que silba y silba con falsete. Buenos días, mi gallito, ¿cómo estás? Al ratito vamos a platicar con él. ¿Cómo nos ha ido? Pues yo sé que muy bien, ¿verdad? Vamos a iniciar con esto, ¿qué, señores? En nuestro mes patrio, pues nuestra música mexicana. Aquí, en mi rancho, El Porvenir, la tradición continúa. Son las 4 de la mañana, con 12 minutos, 4 con 12.

0: hasta te espantaste, ¿verdad, Camila? ¡Cuatro con... y Coyoma también! ¡Cuatro con 19! Es para que se levante, mi gente, para que se levante con los aullidos de Coyoma y los sustos de Canela, pues ya le hicimos, ¿verdad? ¿Cómo está? Pues mi doña, como ya se levantó y hizo su copy, pues yo ya lo hice, ¿verdad? 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
0: Así me agarraron otra vez tomando mi pedazo de café con pan que por poco y me lo guacareo con tal de no salir masticando ahí en el programa. 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

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Y bueno, son las 4:22, 4:22, y vamos a escuchar a mi queridísima hermana, que de verdad tiene una voz privilegiada, igual que su madre la tuvo, una gran comunicadora, abogada ella, y una gran mujer. Vamos a escuchar esto que es Primavera Tabasqueña, con nada más y nada menos que Claudia Cecilia Gómez del Rosario. Son las 4:22, 4:22.

0: Claudio Cecilia, momento del Rosario, qué voz tan bella, qué voz tan bella. 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De usted, pues. 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Qué emoción de ver el béisbol el día de ayer. Emociones encontradas, ¿verdad? 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No, pues no. Estuvimos, la saboreamos. Casi tuvimos el triunfo en la mano. Un buen tiempo, pero pues bueno, así es el, así son los juegos, ¿verdad? 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Y ahora sí, David, ¿qué hora es?
1: Son las 4 de la mañana con 30 minutitos.

Mis doncitos, mis doñitas, mis chavas, muy buenos días tengan todos ustedes. Ha llegado el momento, como todos los días, de darle gracias a nuestro Dios por tenernos aquí sobre la faz de la tierra. Y desde luego a brindar con el coffee, con el chocolatito, con el atolito, con el tascalate. Salud por la alegría de un nuevo amanecer.

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0: Esto fue Casamigos, interpretado por don Carlos César Gil, el jinete de la pradera, cuando son exactamente las 4 de la mañana con 33 minutos. 4:33. Y para arriba, gente, que ya es tarde.
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9: Cuatro con cuarenta. 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Son exactamente las 4 de la mañana con 41 minutos, 4 con 41, y Cajimar está a punto de abrir sus puertas. 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Son las 4 de la mañana con 42 minutos y le damos la bienvenida a don Vicente Silva Gómez, el gallo que silba y silba con falsete. ¿Cómo está, mi gallito? Buenos días, la.
2: ¿Qué tal, Gina? Buenos días, gusto saludarte esta madrugada de lunes, iniciando semana con todas las pilas bien puesta, agradeciendo a Dios un nuevo amanecer y agradeciendo a toda la gente que a través del 91.7 de su FM y en www.xba.com.mx nos acompaña todas las madrugadas. Y como ya se la saben, 99-31-48-80-99, ese rancho cel, anótelo bien, ¿eh? Anótelo bien. 99-31-48-80-99 y el gallo es el 99-32-86-42-85. A toda la gente que va manejando por las diferentes carreteras del estado, ya saben también cómo le decimos, maneje con precaución, llévela tranquila, más vale llegar un minuto tarde que un minuto de silencio. Acuérdese que siempre, siempre su familia le espera. Tenemos muchos mensajes, Gina, hoy tenemos dos entrevistas, ya saben, la sección de todos los lunes con la doctora Norma Isabel Portilla Mánica, que es iniciando la semana en un momento más, y también nuestro compañero de XCBA Deportes, Rosalino Ramírez, que te va a platicar qué va a pasar, qué puede suceder, y hablar del partido de los Olmecas ayer contra los Toros de Tijuana, a los que les gusta el béisbol. En un rato más, Rosalino Ramírez también estará con nosotros. Vámonos con los mensajes. Buenos días, les sintonizo desde Nacajuca. Feliz inicio de semana. Es Luis de Jesús Pérez Ruiz. Saludos, Luis, gracias de verdad por estar en contacto. Buenos días, Gina.
9: Buenos días, Adela.
2: Saludos y gusto de escucharte, preciosa.
9: Ay, gracias.
2: Aquí Quique Gaspar, esperando que, como siempre, el programa. Saludos, Quique, gracias también por estar en contacto. Buenos días, licenciada Gina Gallito, soy el señor José de la Cruz Cabrera Miranda. Todos los días les escuchamos en Playas del Rosario. Porfa, me pueden complacer para mi esposa María Trinidad Olán López, tres regalos. Ya me está haciendo mi desayuno y nos manda hasta el video donde está ya guisando todo. Oye, nada más, óyelo. Donde está, ahí en la charola, moviendo el desayuno y todo. ¡Ah, qué cosa tan sabrosa! ¡Salud! José de la Cruz Cabrera, gracias de verdad de corazón por estar en contacto. Señorita Gina Gil, buenos días.
9: Buenos días y gracias por lo de señorita. Me quito un montón de responsabilidades.
2: Saludos al gallo Silva, Daniel Silva. Buenos días, muchachos. Nos estamos acercando a esto en verano y el invierno al mismo lago Michigan. En el mismo lugar, hoy amanecimos a 9 grados centígrados. ¡Oh, qué cosa de nomás! Máximo para hoy, 21 grados centígrados. Todos les mandamos a saludar. Para todos mis hermanos chocos desde Milwaukee, Wisconsin, Estados Unidos, Abel Santiago, que se está reportando. Saludos, Abel. Abrazo muy fuerte.
9: Saludos. Estados Unidos.
2: Buenos días, mis estimados hermanos de mi rancho, el Porvenir, aquí reportándome desde la Colorada. Bendiciones para todos ustedes y que tengan un hermoso, bendecido día. Un fuerte abrazo. Gracias. A la señora más hermosa de la radio, a Gina Gil.
9: Gracias.
2: También para Vicente Silva y el pollito Daniel Silva Moreno. Y abre el portón peludo y ¡qué huevos! Gracias. Buenos días, amigos de mi rancho, el Porvenir. Saludos desde Tectuapan, Chiapas. Les deseo un excelente inicio de semana. Soy Betsabé. Saludos y bendiciones. Gracias, doña Betsabe, abrazo también por estar escuchando mi rancho, el Porvenir. Acá nos ponen también, hoy quiero enviar un fuerte abrazo, una felicitación muy especial a todos los hombres y mujeres que hacen de su voz una profesión y de la comunicación una forma de llegar al corazón de la gente, a quienes cada día encienden un micrófono y colocan frente a una cámara y salen al aire con la responsabilidad de informar, entretener, acompañar, emocionar y hacer a compañía a quienes están del otro lado. Detrás de cada voz hay horas de trabajo, preparación, esfuerzo, pasión y muchas veces una historia de vida dedicada a este hermoso oficio. Gracias por hacer de la radio y la televisión parte de nuestra vida, que nunca falten las palabras, las historias, la música y esa imagen que solamente ustedes saben transmitir. Feliz día de locutor a todos, con admiración y afecto de Héctor Manuel López. Gracias, mi querido Héctor.
9: Gracias.
2: Feliz día de locutor en nuestro país, en México, y a todos nuestros compañeros y amigos locutores, en especial a los que trabajamos en mi rancho, el Porvenir, y en nuestra casa, la XCBA. Muchas felicidades. Buenos días, amigos. Saludos a la señorita Gina Gil. Ya como dijiste que te encantara que te dijeran señorita, y a todos. A la señorita Gina Gil.
9: Bueno, mi situación es soltera. O sea, sí, soy señorita. Bueno, no soy señorita, pero sí estoy soltera.
2: También saludos al gallo Silva, parte Richard Moreno de Las Hojaldras, mi casita, mi querido Richard, abrazo también, excelente inicio de semana, gracias de corazón por estar siempre pendiente de mi rancho, el Porvenir, la tradición continúa. A ver, acá nos mandan algún mensaje de audio, vamos a ponerlo. ¿Quién toca puerta? Buenos días.
10: Muy buenos días, mi rancho El Porvenir, el programa más grande de todo el tabaco sureste mexicano, mi rancho El Porvenir. Aquí, como siempre, escuchando mi rancho El Porvenir en el móvil 25 de aquí de Comalcalco, Tabasco. Hoy vamos ya entrando con la primera de madrugada, hoy allá aquí andamos en la roleteada, andamos roleteando en la ciudad de Comalcalco, Tabasco. Mi nombre es Enrique Alcoya de la Cruz del Taxi 25 de aquí de Comalcalco, Tabasco. Un saludo para los compañeros taxistas que escuchan mi rancho El Porvenir, como un servidor. Igual, un saludo igual para los compañeros roleteros de la ciudad de Huimanguillo, Tabasco, para los amigos y compañeros roleteros de el compañero Juan José Ribón Mena, de Huimanguillo, Tabasco. Y igual un saludo para su esposa, señora Doris Alvarado, que también escucha mi rancho El Porvenir. Igual, un saludo igual para los compañeros roleteros de Huimanguillo, de la ciudad de Villahermosa, Tabasco, de la capital del estado de Tabasco. Igual, un saludo para el M. Tajita del municipio del estado de Tabasco. Un saludo para usted, Gina Hidi, y para usted, Vicente
11: Gracias.
10: Silva.
11: Gracias.
10: Y que la tradición continúe. Gracias y bendiciones. Y aquí andamos en la ruleteada.
2: Saludos, mi Kike Alcuña, desde Comalcalco, que se está reportando. Abrazo así muy fuerte es. Para ti, hermano, y excelente inicio de semana. Y como hoy no va a estar nuestro querido Nicolás Mena Ledesma, ya que agarró la fiesta oaxaqueña, ya ves que el fin de semana tuvo su cumple.
9: Y hombre, yo no me supe que era su cumpleaños, Dios mío, pero muchas felicidades, Nico, espero que te la hayas pasado muy bien, y por lo que escucho, requete bien te la pasar.
2: Sí, fue como fiesta oaxaqueña desde el viernes, sábado, domingo. Bien, bien, pero como decía mi que estuvo muy festejado, aparte grandes amigos también ahí, mi querido Nicolás Mena Ledesma. Rápidamente, el pronóstico del tiempo que nos está manejando Protección Civil del Estado de Tabasco para hoy: se mantendrán nublados, intermitentes, con ambiente caluroso y muy caluroso durante el día. Mantenga su vigilancia sobre hidratación para los niños y adultos mayores y trabajadores al aire libre. Por la tarde se prevén chubascos ligeros de manera dispersa en el estado, con mayor probabilidad de lluvia en la Chontalpa, Sierra y Ríos. Okay. Esto por la noche, que podrán intensificarse en las zonas serranas, así como en los municipios de Cárdenas y Huimanguillo. Se puede prever caída de ramas y árboles. Tomen sus precauciones en las carreteras. Si detecta actividad eléctrica, busque o mantenga un refugio. Es el pronóstico del tiempo que nos está manejando Protección Civil del Estado de Tabasco, Yena.
9: Gracias por ese pronóstico, mi Vicente. Muchas gracias. Oye, fíjate que acá en Facebook nos saluda Pedro García, que nos pone muy buenos días, feliz inicio y maravilloso lunes, lleno de muchas bendiciones para usted y toda esa gente trabajadora. Muchas gracias, Pedrito. Y no sé, Vicente, ¿tienes más mensajes?
2: Ya son oye, todos los que nos llegaron en este momento, le dimos lectura. ¿Te falta algo todavía de publicidad?
9: Me falta tiendas de báticos, lo leemos.
2: Dale, entonces, salgo corriendo para preparar la canción que sigue.
9: Bueno, perfecto. 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Son las 4:52, 4:52, y vámonos a música, que tenemos entrevistas. 4:52.

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1: Así es, salvemos a nuestra madre naturaleza. Hoy es lunes 14 de septiembre, hoy es Día de los Locutores. Muchas felicidades a toda la gente que se dedica a esta noble labor. No es fácil, pero bueno, es cuando se quiere.

0: hacer las cosas bien, pues se prepara. Y a los locutores un abrazo con mucho cariño. Hoy iniciamos semana precisamente con nuestra doctora corazón, Norma Isabel Portilla Mánica. ¿Cómo estás, Normita? Buenos días,
1: Muy buenos días, Ginita. Muchas felicidades.
0: Muchas gracias. Muchas
1: felicidades, mi Ginita querida. Y pues bueno, ¿qué te puedo decir? A ti, a Vicente, a Elvira, también a Lalo, que de verdad, o sea, pues bueno, hacen un trabajo arduo todos los días, ¿no? De verdad. Y pues a todos los demás locutores que nos escuchan, muchas felicidades, porque de verdad es una labor muy hermosa, muy muy hermosa.
0: Con mucha responsabilidad.
1: Sí, por supuesto. Y pues bueno, qué bien. Y pues iniciando la semana, Doncito, Doñita, ¿cómo amanecimos el día de hoy? ¿Qué tal? ¿Cómo estás? ¿Pudiste dormir? ¿Pudiste descansar? ¿Pudiste cerrar esos ojitos? ¿Voltear a ver hacia ti mismo? ¿Roncaste? ¿Cómo está la cosa? Pues bueno, el día de hoy nos vamos rapidito porque hay otra entrevista después, en un ratito más. Y el tema, primero que nada, pues es un tema que todos nos ha pasado alguna situación de estas. Vamos a hablar un poquito acerca del resentimiento. ¿Qué es el resentimiento que muchas veces va uno cargando por alguna situación que nos pasó, que nos sucedió? Siempre en algún momento de nuestra vida hay en alguna ocasión en donde alguien nos dice algo que no nos gusta, cómo nos lo dice. Hay situaciones en donde posiblemente no solamente nos hayan dicho algo, sino fuimos juzgados por alguien, que a lo mejor alguien nos traicionó, que simplemente haya ocurrido alguna situación estrenduosa por ahí que nos hizo quedarnos con un muy mal sabor de boca por la situación que haya pasado. Y pues bueno, son historias que normalmente van edificando a cada uno de nosotros con respecto a la vida, a la formación, a la fortaleza que tenemos. Y aunque no es bonito sentirlo, no es bonito que cuando está pasando algo de esos, pues nos sentimos mal, pues hay veces que nos queda esa espinita de lo que sucedió con cierta persona o con ciertas personas. Y vamos acrecentando muchas dolencias dentro de nosotros que no sanamos por andarlas guardando. Nos quedamos con esas cosas muy, muy aprisionadas dentro de la mente, dentro de nuestras emociones. Y normalmente, ¿qué sucede? Que muchas veces no nos dejan vivir. No nos dejan vivir con tranquilidad, no nos dejan vivir con armonía, no nos dejan vivir con esa soltura de lo que debería de ser la vida. Exacto. Porque pues la vida es muy corta, pero generalmente estamos volteando a ver las cosas difíciles, las cosas no tan bonitas, y eso nos va generando también una capa de invisibilidad, o sea, no nos permite ver más allá de, porque volvemos a lo mismo y volvemos a lo mismo y seguimos con esa situación tan grande que nos atrapa en la mente y en nuestra cordura también. Eso sí. Es el resentimiento. Y hay otras palabras que están todavía más difíciles, como es el rencor, como es la ira. Y sí, nada más, bueno.
0: Mira.
1: Mira, una diferencia entre lo que es el resentimiento y el rencor. El rencor es algo sumamente venenoso, más fuerte todavía, que hay que irlos, que si tú tienes un resentimiento, se puede volver en rencor. Pero más que nada, pues bueno, yo quisiera este tema lo toco porque muchas veces vivimos en el pasado en vez de estar viviendo en el presente. Uh-huh. Hay algunas cosas del pasado que no nos dejan evolucionar. Y eso, y justamente lo que no nos deja evolucionar es todo ese apego a lo malo que nos vamos aferrando a él. Mm. Y yo te quiero, o sea, yo te quiero que analices en este momento si tú tienes algo de esos que no te deja moverte de ese lugar porque te duele tanto, porque el recordarlo, el traer palabras o el simplemente el nombre de una persona te empieza a dar una sensación de molestia, de sentirte mal, de que mejor no me lo menciones ni me lo digas, etcétera, etcétera. Pues hay que aprender a soltar y hay que aprender a sanar y hay que aprender a perdonar.
0: Sí. Porque difícil perdón, palabra, difícil el, palabra.
1: El perdón no es nada fácil, yo sé, es todo un proceso. Pero imagínate nada más, es como el cuento de aquella persona que va cargando una maleta, ¿no? O sea, y en esa maleta va y pesada y que tiene muchas rocas que se fueron convirtiendo en rocas, ¿no? Que son los pensamientos del pasado, de que si alguien lo señaló, que si alguien lo insultó, que si alguien lo corrió de un lugar, que si alguien le dijo una majadería, que si alguien le salcó la lengua, que si, muchas cosas que se van con que se van volviendo como unas piedras que no te dejan avanzar. Y dirías, oye, ¿y qué tanto vas cargando en esa maleta, que es la maleta de la vida, que no, de cosas que dices, ahí las voy a tener porque no se me olviden, ¿no? Y yo, ¿para qué las quieres cargar ahí? Dices, ¿todavía te siguen diciendo eso las mismas personas? Y seguramente vas a contestarme, haré algunas personas que sí. Si son esas personas que sí, pues es sano alejarse de esas personas. Pero si son personas que ya quedaron en tu pasado, ¿por qué no? Es algo que ya pasó. ¿Por qué sigues con esas piedras? Si realmente sanar tu corazón, sanar tu visión sobre lo que puedes hacer, hay una nueva oportunidad cada día para decir, el día de hoy me voy a quitar esta piedra porque me está pensando demasiado. Si te pesa demasiado, de verdad, quítatela. Y te vas a sentir más suelto, te vas a sentir mejor, te vas a sentir más libre. Porque al final de cuentas, eso es el no cargar ese peso del pasado, el no cargar ese peso de las situaciones que en algún momento no te hayan favorecido a ti, pero te dieron una enseñanza, te dieron un aprendizaje para no volver a hacer ciertas cosas.
0: Cierto.
1: Y pues bueno, hay cosas que no podemos controlar, como son las voces de otras personas. No podemos controlar los pensamientos de otras personas, pero sí podemos decidir sobre lo que nos hace sentir a nosotros mismos. Que la otra persona siga influenciando en mi vida, en mi diario, en mi existir, obviamente no voy a avanzar. Pero esa es una decisión que solamente está en uno mismo, no en el tiempo. Y de verdad, ¿qué sucede con esto, con esa maleta que pesa demasiado? Pues hay que ir quitando todos esos pesos, no hay que llevarlos.
0: Porque luego cuesta mucho el sobrepeso en todos los sentidos, tanto el sobrepeso físico como el sobrepeso de una maleta. ¿Cuánto te sale pagar un extra de peso? Y luego dices, a la mecha, ni siquiera utilizaba yo esto, ¿no? Pues así es la vida también. Así es la vida.
1: Así es. Vamos cargando cosas que inclusive a veces no son ni de nosotros.
0: Exacto.
1: Este resentimiento, ¿no? Que le hicieron tal cosa a mi hermano, a mi hermana, a mi primo, a mi sobrino, a mi lo que sea. Ok, ajá. ¿Puedes ayudarlos? ¿Cómo? Platicando con ellos. Llevándolos una terapia para que puedan ellos desarrollar todo eso, sacar todo eso que tienen dentro. porque muchas veces dices, oye, ¿cómo puedo ayudar a esta persona que tanto ha sufrido? Pues de esa manera, pero no absorbiendo sus problemas. Tú no puedes absorber los problemas de los demás.
0: Y no estar metiendo el dedo en la llaga, ¿verdad? Y estar aumentando todo ese humo en la cabeza de la persona. Eso es muy importante también.
1: Así es, hermanita. Es de verdad, y es que ¿sabes qué? Que tanta gente, hay tanta gente resentida en esta vida. Y ese, y el tener a gente resentida alrededor, lo único que hace es como si fuera una manzana podrida también. Entonces yo digo, bueno, ¿qué tan podrido es uno en un lugar? Si tú estás resentido con el mundo por ciertas situaciones que te sucedieron, o sea, ¿qué esperas? ¿Que todos los demás se resientan igual? O sea, la verdad es que eso pues no... Alguien pudo habernos lastimado, sí. Porque muchas veces hay personas que te lastiman sin querer lastimarte, pero logran lastimarte, desgraciadamente. Uh-huh. Porque nos decepcionamos por lo que nos puedan decir, por cómo nos volteen a ver, y eso nos hace sentir muchas veces inseguros también.
0: Por Entonces, supuesto.
1: Es importante saber que tenemos derecho a sentir todo el dolor que eso nos puede acarrear, que tenemos derecho a llorarlo, a sentirnos enojados, a sentir que eso que nos hizo daño, ahí está, a lo mejor todavía afectándonos a nosotros en algo, inclusive hasta en nuestras mismas tomas de decisiones. Entonces, ¿qué pasa con esto? Si tú te sigues quedando con no analizas qué, por qué estás resentido, qué es lo que te hace sentir así, no lo llevas a tu consciente, vas a seguir con todo eso en la mente. Uh-huh. Y es importantísimo para, no para a los demás, sino para uno mismo.
0: Claro.
1: Entonces, a lo mejor ya la persona ya hasta se murió.
0: Y cómo reclamarle, ¿no? Dices, ¿cómo te me peleo contigo? Me voy a pelear mentalmente,
1: pues, ¿y para qué? ¿Y para qué? ¿Sí? Ahora, recordar me ayuda a aprender, o me ayuda o me obliga a sentir sufriendo. Si sigo recordando todo eso, pues no, o sea, entonces hay que empezar a soltar. ¿Y cómo podemos soltar este resentimiento? Hay varios pasos. El primer paso para aprender a soltar el resentimiento es el reconocer qué es lo que sientes. El decir, eso me dolió, eso me hizo daño, eso me importó en su momento, porque, pues bueno, es algo que realmente nos dolió. Entonces, bueno, pero ¿por qué te dolió tanto? ¿Porque te hizo sentir mal? ¿Porque sentiste que fue una injusticia? ¿Porque sentiste que fue un maltrato? ¿Porque fuiste víctima de alguien o de algo, de una trampa? Bueno, ya pasó y aprendiste que bueno, te decepcionó, que sufriste, pero ¿qué fue? Entonces, cuando tú empiezas a reconocerlo, ya empiezas al menos a ver por qué te hizo mal o por qué estás sintiendo ese resentimiento.
0: O sea, si encuentras una pequeña piedra, de ti depende hacerla a un lado, si tú, a ti se te pega la gana hacerla a un lado, brincar esa piedra o convertirla en una montaña y no poderla pasar, ¿verdad? Ah, muy bien.
1: Sí, así es, mi reina. Y otra, bueno, ese es el primero, reconocerlo. El segundo paso para poder soltar los resentimientos es aceptar que el pasado no lo podemos cambiar. Uh-uh. No lo podemos cambiar. El que yo hubiese hecho esto, le hubiese dicho, le hubiese contestado, hubiese aclarado, pues ya, no lo hiciste
0: no
1: en el momento. No lo hiciste uh-huh. en el momento, bueno, ya, supéralo. Ahora sí que supéralo. Uh-huh. El tercer paso sería dejar de esperar que las otras personas cambien por ti, el que vengan a pedirte disculpas, el que vengan a pedirte perdón, el que te vengan a decir, ay, tienes razón, tú tenías razón y no yo, o sea, no esperes eso, porque a lo mejor puede que sí vengan y te lo digan, pero a lo mejor, y si no, te vas a seguir esperando hasta cuándo, hasta que te salgan barbas verdes, y porque de la bilis que estás haciendo porque la otra persona no viene a pedirte disculpas. Pues no es así. No. El perdón ya no es un regalo para las demás personas, es un regalo para ti. Entonces, hay que verlo así. Entonces, esos son los tres pasos fundamentales para
0: poder reconocer.
1: Sí.
0: A ver, es
1: sí, es el reconocer lo que sientes.
0: Ajá.
1: Que reconocer que ya, o sea, el segundo paso es aceptar que el pasado,
0: reconocer, aceptar,
1: no se puede cambiar.
0: Y el tercero
1: paso, ahí quedó. Y el tercero viene siendo el no esperar que las demás personas cambien o hagan algo por ti.
0: Que o sea, pasar la página.
1: Sí, a pedirte disculpas, a pedirte perdón. Puede que sí lo hagan, pero puede que no. Entonces, mejor no te quedes esperando, o sea, no esperes de más. ¿Sí?
0: Claro, claro.
1: La verdad, o sea, es sumamente importante que nos quedemos pensando en qué, en tener en el consciente de cómo podemos trabajar eso. Y si aún así te sientes que estás muy agobiado por ese resentimiento que traes de hace tantos años, y siempre que llegas a un lugar vienes, lo vuelves a repetir, ¿por qué no mejor se lo repites pero a un terapeuta para que te ayude a soltar? Porque lo que tú te sigues diciendo en la mente de todo aquello que te pasó en el pasado, te lo sigues recordando y te sigues cantando la misma canción de siempre. Y no
0: echándole sal a la herida, ¿no? O limón, bueno, el limón sí cura, pero la sal no cura, ¿no?
1: Entonces, ¿para qué tenerlo ahí? ¿Para qué, para qué seguir avivando el fuego si no puedes hacer ya nada para cambiarlo? Hay cosas que definitivamente no se pueden cambiar.
0: ¿Sí?
1: Entonces hay que tenerlo muy en cuenta. Y bueno, de aquí el paso más importante de todos, después de soltar ese resentimiento, es perdonar. Pero ¿cuál es la persona a la cual vas a perdonar? Primero que nada, a la primera persona que vas a perdonar es perdonarte a ti mismo por no saber perdonar todo aquello que no has perdonado. Ahora sí que, como dice por ahí, como dice mi Goyito, me dice, se negoció este negocio. Bueno, bueno, si tú no te ayudas a perdonarte sobre las situaciones que te duelen y que te han hecho daño, nadie va a venir a perdonarte. Y ese perdón, lo único que te va a otorgar es precisamente una nueva vida, una nueva oportunidad, un nuevo decir, paso adelante, ya lo que pasó allá lo dejamos atrás, vamos a dar esa vuelta a la página para poder iniciar algo, una mejor historia, un mejor capítulo de mi vida, con menos peso, con más ligereza, disfrutando el momento, disfrutando los que tengo alrededor, disfrutando lo que hay, lo que existe. Y claro, no es volviendo a sacar lo mismo y otra vez, y en la cuestión del pleito no tiene caso, de verdad, no tiene nada de caso. Entonces
0: hay que soltar todo lo malo, lo bueno hay que tenerlo aquí cerquita. Hoy vamos a leer mensaje,
1: como diría Celia Cruz, ¿no? Fuera, que decía la canción del carnaval, fuera todo malo. Así es.
0: Así es, sin duda alguna. Vamos
1: con la palabrota grandota, así que hay que fuera, que se vaya.
0: Así es. Bueno, vamos a leer mensajito. Dice Lila Sánchez, dice, buenos días para todos los madrugadores de mi rancho El Porvenir. Y para la doctora Corazón, que Dios me la bendiga siempre. Ahí está. Dile algo, mamá. Lilita.
1: Reina dorada, muchas gracias, que digo, muchas bendiciones para ti también. Y sí, hay que seguir adelante con ese corazón lleno de alegría y de amor.
0: Así es. En mi rancho el pobre nos escriben y nos ponen buenos días, amigos, saludos a la familia Chay de la O. En la colonia Tasta, saludos a todos en cabina, atentamente Felipe Chay. Saludos, Felipe. José Juan García López nos pone buenos días, licenciada Gina Gil, Vicente Silva, doctora Norma Isabel, Lalo Gutiérrez y amigos de mi rancho El Porvenir, que tengan un lindo lunes y muchas felicidades por el Día del Locutor. Muchas gracias. Gracias. Carmen Alcudia, buenos días, excelente tema. ¿Ya vites? Lalo Gutiérrez es maravilloso, nos pone maravilloso día. Así es, maravilloso día, dice, siempre con los consejos en iniciando la semana con la mejor doctora corazón, mi hermanita Norma Isabel Portilla. Buenos días, Potranca Gina, ay, te pasas. Y un fuerte abrazo a los radioescuchas. ¡Viva México! ¡Viva Tabasco! ¡Viva mi rancho El Porvenir! ¡Viva los Olmecas! ¡Ay, esos días mío! ¡Añañay nos pone! ¡Ay, Dios mío! Les dejo, voy a poner a hervir el maíz el maíz para el pozol, que dice buena vibra para todos y todas. Muchas gracias, el maravilloso Lalo Gutiérrez. Nos pone por acá Felipe Zapata, dice hola, buenos días, saludos desde Santa Teresa Primera de Juárez, Chiapas. Dice, bendiciones para todos en cabina, que Dios los bendiga. Saludos a doña Gina Gil y doña Norma Isabel, que Dios los bendiga siempre. Aquí estamos escuchando. Muchas gracias, Felipe.
1: Gracias.
0: Pues esos son los mensajes, hermanita. ¡Y viva México, señores!
1: ¡Viva, viva, viva! Y viva el perdón, viva la gracia, y viva cada uno de nosotros, cada uno de nuestros corazones. Gracias. El día de hoy tenemos otra entrevista importante por aquí, y por eso empezamos.
0: Vamos a hablar con Rosalino, que es el comentarista de deportes de nuestra casa, la XBA, un hombre con mucha experiencia, un gran amigo, y pues nos va a platicar, ¿qué onda con los Olmecas? Nos vemos, hermanita, bueno. Te mando un besote, un abrazo, un apapacho, y espero verte para dar el grito juntas, ¿sale?
1: Sí, claro. Un abrazo.
0: Rosalino Ramírez, XBA Deportes con nosotros. Adiós.
1: Adiós.

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10: Cinco de la mañana con 40 minutos, 5:40, y lo prometido es deuda. Ya está con nosotros, vía telefónica, Rosalino Ramírez, XTVA Deportes. ¿Y quién mejor que él para decirnos qué está pasando con los Olmecas? ¿Cómo estás, Rosalino? Un gusto poderte ver y escuchar, más bien escuchar, porque no pudimos salir a través de streaming. Pero, pues bueno, está el teléfono. ¿Cómo estás?
11: Hola, ¿qué tal, Gina? Un placer saludarte. Muy buenos días. Y, bueno, agradecerte de antemano la oportunidad que me das para dirigirme a este auditorio del Rancho El Porvenir. Y, bueno, pues lo que sucedió ayer fue una historia totalmente emocionante en el Parque Centenario del 27 de febrero. Terminó la actividad de los playoffs en el equipo en el Parque Centenario, pero la actividad todavía continúa el día de mañana en la frontera norte, allá en el Móvil Park de Tijuana, con el sexto partido. Y bueno, pues ayer fue un partido en la que era clave el triunfo de los Olmecas de Tabasco sobre los Toros de Tijuana para irse a la frontera con la serie 3-2 a su favor. Desafortunadamente, un partido en la que realmente dicen por ahí en el béisbol que un partido no es igual que otro. Y es que ayer estaba anunciado para lanzar nada menos que Austin Butler, este pitcher estadounidense, que en el primer partido de la serie, disputado allá en Tijuana, logró una joya de picheo y que a la postre le dio el primer triunfo de la serie del Rey al equipo Olmeca de Tabasco, lanzando por espacio de 6 entradas completas, permitiendo 3 imparables, otorgando un pasaporte y ponchando a 5 rivales. Había la confianza el día de ayer por la noche de que este Austin Barber iba a repetir la historia nuevamente en el Parque Centenario para así lograr el triunfo ante toda su gente, ante toda la afición tabasqueña que se volcó de manera integral en el Parque Centenario. Pero vaya, tuvo una salida garrafal, una salida desastrosa, realmente sí. Estaba descontrolado, y en la primera entrada el equipo Toro de Tijuana tomó el comando del partido anotando una carrera. Posteriormente, en la segunda entrada anotaron un par de carreras para poner el score 3-0. En la tercera entrada volvió a atacar el equipo Toro de Tijuana con una desafortunadamente desatención de Austin Barber, que este Junior Ley estaba en tercera base y se descuidó, se desconcentró, y este pelotero mexicano probablemente le robó el home play, así como te lo comento, le robó el home play para poner el score 4-0. La afición estaba en silencio, no podía creer, Gina, lo que estaba pasando en el Parque Centenario. Sin embargo, sí, pero en la cuarta entrada, en su parte baja, el equipo de los Olmecas de Tabasco anotó 2 carreras. Posteriormente, la quinta entrada, bueno, en la tercera entrada, perdón, en la parte baja de la tercera entrada, Olmeca reaccionó, anotó 2 carreras, y posteriormente vendría también cuadrangular de Jason Atondo para llevarse uno de los senderos y anotar el 4-4. Era la locura en el Parque Centenario del 27 de febrero. Parecía que el equipo de los Olmecas de Tabasco, motivado, asusado por la gente, iba a lograr triunfo importante. Luego, en la parte baja de la quinta entrada, vendría una carrera con una serie de errores del equipo fronterizo, y el equipo anotó la quinta carrera para poner el score 5-4 a favor de los Olmecas de Tabasco. Faltaban solamente 4 outs, Gina, para que el equipo de los Olmecas de Tabasco saltara con el triunfo, pero vendrían los cambios, y pues nada menos que el manager de los Olmecas de Tabasco trajo al centro del diamante a Fernando Salas. Pero vaya sorpresa, Fernando Salas ponchó a sus 2 primeros enemigos, la gente contenta, la gente apoyando a Fernando Salas, pero un descuido, pues vendría nada menos que Hernán Pérez para cortar batazo solitario de cuadrangular por todo el jardín izquierdo, y la cosa se ponía color de hormiga, 5-5 estaba el marcador. Vendría entonces a batear el equipo Olmeca de Tabasco, no pudo hacer prácticamente nada, ya con un pitcher que lanzó por espacios de 99 millas cada lanzamiento, y bueno, pues por ahí estuvo nada menos que Rubén Ramírez, fue el pitcher que lanzó y que vino a bajar la cortina. Pero en la parte alta de la novena entrada, cuando toda la gente pensaba, la afición tabasqueña, que el partido se iba a ir a extra inning, pues vendía el batazo de Junior Ley por todo el jardín izquierdo para poner a pizarra 6-5, y finalmente pues ya vendría el cerrador de los Toros de Tijuana, este Brendan Guz, para bajar la cortina, y de esa manera el equipo Toros de Tijuana salió con un triunfo dramático, un triunfo angustiante, que dejó enmudecido a la afición del Parque Centenario del 27 de febrero, Gina.
10: Fíjate que ayer estuve yo observando precisamente el partido y vi muchos errores de los tabasqueños, pero también vi mucho deseo de lograr llegar a con el triunfo, ¿no? Para poder llegar allá al norte con un poquito más de holgancia. De hecho, yo considero que el equipo contrario está muy fuerte, es un equipazo, y bueno, pues la cuestión no está fácil. Pero como se decía en el fútbol, ¿no? ¿Quién dice que no se puede? ¿Quién dice? Y sí, sí. Entonces estamos todos con el entusiasmo, ¿no? Sí nos dio mucha tristeza ver. Yo de verdad que los dos últimas entradas, de verdad que me salía yo del cuarto y volvía yo a entrar y los veía y decía, Dios mío de mi vida, los van a ponchar, los van a... Pues sí, se lograron lo que querían los norteños. Pero pues bueno, los sureños también tenemos lo nuestro. El rival a vencer pues es el norte, y ahorita pues los tabasqueños estamos un poco desinflados, sí, pero con la esperanza de que puedan hacer un buen partido. ¿Tú cómo ves esta situación?
11: Dice Gina que el panorama todavía, bueno, se pierde una batalla, pero todavía la guerra. La guerra y la confianza por parte del equipo Olmeca de Tabasco de que pueda lograr el milagro, pueda hacer la hazaña de empatar la serie el día de mañana y, ¿por qué no?, forzar a un séptimo partido que sería el miércoles allá en el Móvil Park de Tijuana. Pero te lo comento porque el equipo Olmeca de Tabasco en la postemporada realmente nos acostumbró a venir de atrás, no solamente en la serie, sino también en los partidos. Y hay que mencionar, contra los Bravos de León, el equipo de los Olmecas de Tabasco estaba bajo la serie, estaba bajo en los partidos, sin embargo venía de menos a más y logró superar a los Bravos de León. Con los Guerreros de Oaxaca también pasó la misma situación, estaba contra las cuerdas y bueno, pues el equipo vino de menos a más y volvió a remontar y ganar la serie a los Guerreros de Oaxaca, que eran los favoritos en la zona sur después de que el equipo de los Diablos había quedado eliminado por los Pericos de Puebla. Y entonces los Olmecas de Tabasco enfrentaron a los Pericos de Puebla, que dicen todos, bueno, es que Pericos dejó fuera al equipo de los Diablos Rojos del México, que terminó en primer lugar de la zona sur. Pero bueno, solamente fue una ilusión que tuvieron por ahí, porque los Olmecas de Tabasco lograron imponer la hegemonía que el equipo tabasqueño había logrado durante toda la campaña, ganarle en el propio estadio Hermano Cerdán de Puebla al equipo de los Pericos de Puebla. Y bueno, pues la gente, la afición, se acostumbró a ese equipo competitivo, ese equipo peleador, ese equipo aguerrido, para poder remontar marcadores y remontar series para estar en la gran final y poder romper esa sequía de 33 años que no se logra el título de la Liga Mexicana. Hay que recordar que en el 93 los Olmecas de Tabasco, un equipo modesto, un equipo que no daba a nadie, por este equipo de los Olmecas de Tabasco, y que al final de cuentas vino a ser campeón en el 1993, dejando fuera a los Tigres de Quintana Roo, a los Diablos Rojos del México, y en la zona norte a los Tecolotes de los Dos Laredos. Ahora, China, te comento, hay una similitud, porque el equipo Olmeca de Tabasco tampoco nadie creía en los Olmecas, porque arrancaron la temporada 2026 con 4 series perdidas de manera consecutiva. Entonces nadie daba por eso. Vino un reajuste, vinieron cambios, el trabajo de oficina de la directiva empezó a funcionar y bueno, se conformó un buen plantel que a la postre ahora es flamante campeón de la zona sur, pero falta solamente otro motivo para poder completar ya esta gran temporada, que es el título de la Serie del Rey. Hay confianza, ya lo decía el manager Luis Carlos Rivera ayer en la conferencia de prensa, que hay la confianza, él va a trabajar en la cuestión anímica, a trabajar en la cuestión anímica, que es lo que quiere para recuperar a todos los peloteros que ayer sufrieron este descalabro y que sí les pegó fuerte, pero dice, tienen que levantarse, porque así lo hemos hecho durante toda la postemporada y lo vamos a lograr. Con esta convicción, Gina, pues hay la confianza de que el equipo Olmeca de Tabasco pueda lograr un buen resultado y por qué no soñar con ese título, el segundo campeonato de los Olmecas de Tabasco, y dejar atrás los 33 años que tiene de sequía el equipo Olmeca de Tabasco, Gina.
10: Pues ya han logrado el primer paso, se logró y se logró bien, como dices tú, de atrás hacia adelante, ¿por qué no hacerlo ahorita también? No es fácil el rival, no lo es, pero los tabasqueños también tienen lo suyo, ¿no? Y entonces hay que echarle para adelante y pedirle mucho a Dios que la confianza no la pierdan, porque como bien dices tú, eso es lo más importante para un equipo, sentirse pues querido por su estado, sentirse querido por la gente y que se sientan fuertes para seguir con este nuevo paso que van. ¿Es el martes o es el miércoles el juego?
11: Bueno, el sexto partido es el día de mañana martes a partir de las 20:30 horas, partido que usted podrá escuchar a través de la estación tradicional, la estación oficial de la Liga Mexicana y de los Olmecas, la XBA, por supuesto, la XBA, la estación que siempre ha llevado pues las transmisiones del béisbol de la Liga Mexicana. Y te quiero comentar que pues los Olmecas de Tabasco, muchos dicen, oiga, es un fracaso si no ganan la Serie del Rey. No, yo digo para nada, para nada. Yo creo que el equipo Olmecas de Tabasco ha logrado lo que muchos años no lo había logrado, que la afición sintiera todo el cariño, toda esa emoción que cierra el rey de los deportes, y ayer y toda esta serie de playoffs lo ha demostrado la afición, porque ha vibrado el centenario, ha retumbado, ha vibrado con toda la emoción, la algarabía, el entusiasmo de toda la afición tabasqueña, que solamente estuvo apoyando a los Olmecas de Tabasco. Y bueno, pues yo digo, no es un fracaso, simple y sencillamente no. es una temporada excelente para el equipo Olmeca de Tabasco. Pierda o gane, o no gane la Serie del Rey, yo creo que para nosotros serán los campeones, porque es una, pues una generación de peloteros que realmente han hecho, se han entregado en el terreno de juego. Por ejemplo, por mencionarte, ¿no?, a Carlos Arellano, a Jason Atondo, que es el capitán del equipo de los Olmecas y que es también parador en corto oficial de la Selección Mexicana de Béisbol. Por ahí también Marco Hernández, este pelotero que le ha venido a dar mucho poder ofensivo al equipo Olmeca de Tabasco. También Oscar González, Luis González, Calvin Estrada, que vino procedente de los Tigres de Quintana Roo. A este José Godoy, que ofensivamente no es muy bueno, pero sí el defensivo es una garantía en la receptoría. Domingo Leiva, el dominicano, y también Randy Romero, este pelotero. Desafortunadamente, Gina, el tabasqueño Agustín El Guti Ruiz, que estaba atravesando por buen momento, sufrió una lesión de ligamento en la rodilla y que tendrá que parar por espacio de 6 meses. Pero yo creo que en los Olmecas de Tabasco vamos a recordar con mucho cariño a este plantel que ha dejado, pues, con mucha emoción a la afición tabasqueña como se lo merecía, ¿no? Y Alex Tobalín en el picheo, Nolan Blackwood, Creighton Andrews, también Jimmy Cordero, Francis Fernando Salas, que ya posiblemente sea el año de su retiro, y Francis Peguero, así como Austin Barber, que son los pitchers que realmente van a estar haciendo historia con el equipo de los Olmecas de Tabasco. Te comento que el día de mañana martes, el duelo, el sexto partido, está anunciado Jeremy Rowe por parte de los Olmecas de Tabasco contra Adonis Molina. Va a ser el duelo, el sexto partido, y ojalá que el día de mañana los Olmecas salgan con esa buena vibra de la afición tabasqueña, que salgan y ganen el partido para empatar la serie y obligar, por qué no, un séptimo partido. Pero ayer sí, bueno, la gente quedó triste, ¿no? Porque realmente hubo la pirotecnia, Gina, no sé si lo viste, pero hubo la pirotecnia de despedida ya, porque ya se terminó la actividad de postemporada aquí en el Parque Centenario, pero fue como una noche muy, muy, ¿cómo se puede decir? De
2: con sentimientos encontrados, ¿no? Con muchos contrastes. Exactamente. Y es que aparte disfrutábamos, ya lo teníamos en las manos ese triunfo, y de repente te lo arrebatas y dices, no manches. Y es que aparte disfrutábamos, ya lo teníamos en las manos ese triunfo.

0: Y muchos tabasqueños ya están rumbo comprando su boleto, algunos ya están preparando maletas para irse a ver precisamente este gran partido. Llueva, trueno, relampague, diría el jinete, los olmecas están siempre con la cabeza muy en alto y los tabasqueños más. Pues yo no sé qué más decirte, Rosalino, sino muchas gracias por habernos tomado esta llamada. Quisimos sacarte a través de streaming, pero pues bueno, la tecnología a veces, cuando no hay internet bueno, pues no sale. Pero agradezco infinitamente toda esta explicación tan desmesurada, tan sencillita y desbaratada que lo pudimos entender hasta los que no sabemos de béisbol. Muchísimas gracias, Rosalino.
1: Pues desafortunadamente, Gina, ayer dos lanzamientos, uno a Fernando Salas, que Hernán Pérez le conectó el batazo de cuadrangular, y en la novena, en su parte alta, a Francis Peguero, pues vino Junior Ley, que a la postre fue el jugador más valioso del partido, conectó el cuadrangular, que a la postre le arrebataría, como tú bien comentas, cuando estaba 4-0 el equipo Olmeca de Tabasco, de lograr ese triunfo tan ansiado. Pero bueno, así es el béisbol. Dice que hay un refrán muy importante, Gina, que dice que el béisbol es una cajita de sorpresa, es una pelota redonda, pero que se guarda en una cajita cuadrada. Así que ese es el béisbol, el deporte, y se gana, se pierde, pero la afición metida en serio por los Olmecas de Tabasco, y yo creo y propongo de que gane o pierda, el equipo o el gobierno del estado debe hacer un reconocimiento a este gran equipo de béisbol Olmeca de Tabasco, y por qué no un desfile por las principales calles de la ciudad de Villahermosa para agradecer toda esa alegría, ese entusiasmo que generó durante toda la campaña el equipo Olmeca de Tabasco. Gina, yo te agradezco de antemano pues esta oportunidad que me das de dirigirme a tu auditorio tan escuchado en las mañanas, y bueno, pues te agradezco, te mando un fuerte abrazo, tal y como lo hacía con tu señor padre, el jinete de la pradera, que me hablaba a las 5 de la mañana, me hablaba cada los partidos, pero ahí estaba yo con el entusiasmo y el gusto de platicar con tu señor padre.
0: Pues la tradición continúa ahora con nosotros, ¿verdad? Y gracias por habernos tomado la llamada, Rosalino. Muchas gracias por ser parte de esta familia de la XBA, y pues que la tradición continúe, mi rey.
1: Así es. Muchas gracias, Gina. Muy buenos días.
0: Bueno, pues nos despedimos en nombre de don Carlos César Gil. Vicente, muchas gracias. Por supuesto, Rosalino Ramírez, que estuvo con nosotros el día de hoy, y su amiga y servidora Gina Gil, quien les dice, sea feliz, cuídese mucho, cuida los suyos. Dios nos los bendiga. Adiós.
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3: Soy Carlos César Gil, el jinete de la pradera, quien tanto les quiero, y les digo, ha llegado el momento de despedirnos. Mis doñas, mis hermanitos, mis chavas, por donde quiera que estén, por donde vayan, mi recomendación, cuidemos a nuestros hijos, cuidemos a nuestros chavacanitos, no los desamparemos. Salvemos a nuestra madre naturaleza, y como siempre, con todo mi corazón les digo, desde mi rancho El Porvenir, que Dios me los bendiga.

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3: Buenas noches, secretario.
2: Buenas noches, señor juez. ¿Cómo sigue de salud?
3: Ay, como siempre. Cuando no es el hígado, es el reuma. Y cuando no es el reuma, es el estómago. Pero siempre tengo algo.
2: ¿No acaba usted de ponerse bien?
3: No, para mí que eso se debe a que la medicina está muy atrasada. Y por eso los médicos no aciertan con lo que tengo yo.
2: Pues mire, aquí le traje un libro de medicina que es algo formidable.
3: Sí, ¿cómo se llama?
2: La Clave de la Salud, por el doctor Trucutú. Para buscar en este libro su diagnóstico exacto, lo único que me tiene que decir es el año en que nació.
3: ¿El año en que nací?
2: Sí, dígamelo al oído para que nadie se entere.
3: Pues,
2: perfectamente, ya. Déjeme buscar ese año en el libro. Ya, aquí está, señor juez. Aquí está su diagnóstico.
3: A ver, ¿cómo dice?
2: Pues dice así, no le eche a la medicina la culpa de sus achaques. Lo que usted tiene se llama abundancia de almanaque.
3: Póngase 10 pesos de multa por ese diagnóstico.
2: Pero si no soy yo, señor juez, el libro.
3: Póngale otro 10 pesos al libro y a ver qué caso tenemos hoy.
2: Una estafa.
3: ¿A quién estafaron?
2: A un alcalde.
3: Pues llame a lo complicado en ese alcaldicidio.
2: Enseguida, señor juez.
4: Luz María Nananina.
5: Aquí estamos todos los días.
4: Rudecindo Caldeiro y Escoviña.
6: Presente.
4: José Candelario Tres Patines.
5: ¡A la reja!
3: Bueno, vamos a ver quién es el alcalde ese.
6: Servidor, señor juez.
3: Me diga, Rudecindo, ¿usted es alcalde?
6: Sí, señor.
3: ¿De qué pueblo?
6: De Piernocas.
3: ¿De dónde?
6: Piernocas.
3: ¿Y dónde está Piernocas?
6: Poco más abajo de Manacas.
3: No conocí ese pueblo. Hay mucha distancia de Manacas a Piernocas.
6: 24 horas nada más.
3: ¿Cómo 24 horas?
6: Sí, señor, porque Manacas pertenece al ayuntamiento de Santo Domingo, ¿verdad?
3: Sí, al de Santo Domingo.
6: Pues Piernocas pertenece al de Santo Lunes. De manera que va a ser 24 horas de distancia entre un pueblo y otro.
3: Ah, bueno, ¿y qué le ha ocurrido a usted, Rudecindo?
6: Pues que ese sinvergüenza de Tres Patines ha estafado al ayuntamiento de Piernocas, perjudicando los sacrosantos intereses del municipio y haciéndome quedar en ridículo como alcalde.
7: Eso no es verdad, Rudecindo. Eso es una calumnia suya, chico.
5: Nada de calumnia. Que usted se robó los fondos del monumento a don Tribilín.
7: Usted no se meta en esto, señora.
5: Hágame ¿Pero cómo favor. No me voy a meter? Si yo soy la presidenta del comité de dama de Charlipo.
3: ¿De qué?
5: Del Charlipo.
3: ¿Y eso qué cosa es?
6: Pues el partido que me postuló a mí para la alcaldía, doctor, que se llama Charlipo.
3: ¿Ah, sí? ¿Qué quiere decir Charlipo?
6: Chambeloneros Líricos Populares. Se trata de un partido político musical que me confirió el honor de elegirme alcalde. No solo por mi honradez acrisolada y mi talento, que están fuera de toda duda, sino también porque entre los afiliados a ese partido yo era el que mejor tocaba el cornetín.
3: Ah, vamos, entonces usted reside ahora en el pueblo de Piernocas.
6: Sí, sí.
3: Y Tres Patines también.
5: Claro que sí. En cuanto él se enteró que Rudecindo era el alcalde de ese pueblo, se fue para allá a buscar la manera de estafarlo otra vez.
7: No, es verdad, señora, hombre. A mí lo que pasó fue que yo me tuve que ir de La Habana por un disgusto que tuve con la novia mía.
3: ¡No me diga! ¿Tan grave fue ese disgusto?
7: Sí, chico, porque resulta que un día yo le pregunté, ¿cuántos años tú tienes, mi vida? Porque me intrigó, ¿no?
3: Sí, usted me decía mi vida.
7: Sí. Siempre. Yo me entregó una arruguita que yo le estaba viendo en la frente y le pregunté.
3: Una
7: ella se me quedó mirando y me dijo muy seria, Paloma.
3: Paloma, ah, sí. Sí, 24, ¿no es eso?
7: Eso mismo, yo me quedé un poco dudoso, la verdad. Pero como ella me lo había dicho tan seria, pues no me iba a poner a discutirlo. Pero él resulta ser que esa noche la mamá de ella salió al portal a conversar con una vecina, ¿comprende? Y nos quedamos solos en la sala, la novia mía.
3: ¿Se quedaron ustedes dos solos?
7: Sí.
3: ¿A qué se reí?
7: No sé, porque esto es
3: no.
7: Sí. Yo me di cuenta de que aquella era la importunidad mía, ¿no?
3: ¿Cómo?
7: Y entonces le dije con mucho cariño, mi vida, nos dejaron solos.
3: Ajá.
7: ¿Puedo pedirte una cosa? Y ella me contestó, tú sabes, dice, sí, mi amor, pídeme lo que tú quieras.
3: ¿Y usted qué le pidió?
7: ¿Eh?
3: ¿Qué le pidió?
7: Que me trajera la cédula electoral. A ver si era verdad lo de los 24 años, chico.
3: ¿Y qué era verdad?
7: ¿Qué va, chico? Tenía 33, chico.
3: No me diga, ¿y qué le dijo usted cuando vio que tenía 33 años?
7: Nada, lo único que le dije, óyeme, mi vida, tiene que estudiar historia natural. Porque entre una paloma y una tiñosa hay mucha diferencia.
3: ¿Qué me cuenta? Eso fue lo único que usted le dijo.
7: Lo único, chico, pero óyeme como se me puso.
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3: Fue usted para el pueblo donde Rudecindo estaba de alcalde, ¿verdad?
7: Sí, fui para allá porque yo sé de eso no hay delito, ¿verdad?
3: Ah, sí, no.
5: No, en eso no hay delito. Pero lo que sí es un delito y un delito muy grave es que usted haya estafado al ayuntamiento de Piernoca robándose los fondos del monumento a Don Tribilín.
7: Eso no es verdad, Nananina, el monumento de Don Tribilín. No se ha podido realizar y hacer por una causa de fuerza mayor, chico.
5: ¿De fuerza mayor? Será de fuerza de cara.
7: No, señora, fuerza mayor, chico.
5: ¿Mayor todavía que la de su cara?
7: Oiga, señor juez, dile a la niña que me respete porque ella está hablando en una forma ahí.
3: Perdón, ¿cómo rayo lo va a respetar, hombre, por Dios? ¿Cómo lo va a respetar si usted se robó los fondos del monumento a Don Tribilín?
7: No es verdad, Rulecindo, eso es una calumnia inventada por los dirigentes del Charlie Poe para perjudicar a mi partido político.
3: Y eso, Tres Patines, su partido no es el Charlie Poe.
7: No, el mío es el Fu Manchu.
3: ¿El qué?
7: El Fu Manchu.
3: Fu Manchu, ¿qué quiere decir el Fu Manchu?
7: Fusión Mancomunada Chucheril.
3: No me diga. Entonces es un partido de chucheros.
7: No, tampoco así. Hay algunos enfilados en el partido.
3: ¿Cómo enfilados?
7: Que están
3: afiliados.
7: Afiliados, sí. Que son chucheros. Porque eso es una cosa que no se puede evitar. Pero la mayoría no son chucheros.
3: ¿Qué son entonces?
7: Son tártaros.
3: Venga acá, ese partido lo conoce el Tribunal Superior Electoral.
7: ¿Cómo no, chico? Ese partido lo conocen todos los tribunales.
3: Bueno, pero está inscrito.
7: Bueno, nosotros fuimos a inscribirlo, pero no nos dieron tiempo, chico.
3: ¿Cómo que no le dieron tiempo?
7: No, porque nosotros llegamos y le preguntamos a un magistrado que qué plazo nos daba para inscribirlo. Y el magistrado nos dijo que 30 días.
3: ¿Que 30 días para inscribirlo?
7: No, 30 días para cada uno para que no volviéramos más por ahí.
3: Pero en fin, vamos a ver, ¿qué fue lo que pasó en ese ayuntamiento?
5: Que Tres Patines se robó los fondos del monumento a Don Tribilingo.
3: Eso ya me lo han dicho tres veces. Pero en primer lugar, ¿quién era Don Tribilín?
6: Bueno, doctor, Don Trevelin Cascote, que en paz descanse, que en gloria esté y que allá nos espere muchos años.
7: No, no, a mí que no me espere, porque yo no doy, ¿eh?
3: ¿Cómo que no va a Tres Patines? ¿Qué vamos a hacer usted cuando se le cumpla la hora?
7: ¿Cómo?
3: Cuando usted se le cumpla la hora, ¿qué va a hacer?
7: Le meto otro níquel a paquímetro, chico.
3: Póngale un níquel de multa, secretario.
5: No sea así, cate, hombre. Póngale un peso por lo menos.
7: No le haga caso. Acuérdate, óyeme, de que la economía es la base del capital.
3: Bueno, cállense los dos.
7: Yo quise...
3: Que se callen los dos.
7: Claro.
3: Siga arrudeciendo. ¿Quién era Don Tribilín Cascote, que en paz descanse, que en gloria esté y que allá nos espere muchos años?
6: Bueno, pues un hombre que hizo mucho por el pueblo de Piernoca, doctor. No era gallego, pero eso no quita para que yo le reconozca su mérito y estime justo que el municipio erija un monumento a su memoria.
3: Ah, entonces fue un benefactor del pueblo.
6: Es la cosa, sí, señor, sí. Hizo un asilo para niños, otro asilo para viejos... Y no conforme con eso, hizo otro asilo para jóvenes también.
3: ¿Cómo para jóvenes también?
6: Sí, señor, sí. El vecino del pueblo que no tenía ganas de trabajar, se metía en ese asilo y allí le daban casa, comida, ropa limpia y 15 pesos al mes para vicios.
3: No me diga, ¿y qué más hizo ese hombre?
6: Dos hospitales.
3: ¿Dos?
6: Sí, uno para enfermos y otro para sanos.
3: ¿Y para qué querían los sanos un hospital?
6: Para nada. Pero él lo hizo porque era un poco distraído y se le olvidaban las cosas.
3: Ah, vamos, tenía mala memoria.
6: No, que va, no, él tenía una memoria muy buena.
3: ¿Qué le pasaba entonces?
6: Que nunca se acordaba de dónde la tenía.
7: No, no, y bien que no, yo no lo conocía a él, pero a mí me
3: contaron. Ah, ¿no lo conoció usted?
7: No, yo llegué y él era...
3: Ah, sí, cuando usted llegó ya él había fallecido.
7: Sí, chico, ya él había fallecido. Yo oí hablar de Tribilín Cantores.
3: No, ¿cómo Tribilín Cantores? ¿Qué es eso de Tribilín Cantores?
5: Don Tribilín, respete, ¿eh?
7: Sí, era un hombre parecido.
3: Cascote.
7: Cascote, sí. Ah. Yo no lo conocí, pero a mí me contaron que una vez hubo que aguantarlo porque quería hacer dos hospitales de maternidad.
3: Chico. ¿Dos también?
7: Sí, uno para la mujer y otro para los hombres. Chico.
5: No, no, no, eso es mentira. Eso pues, es mentira.
7: A mí me lo contó un vecino del pueblo.
5: Sería una confusión de ese vecino. Cuando hubo que aguantarlo fue cuando él quiso hacer los dos cementerios.
3: Pero también quiso hacer dos cementerios.
5: ¿Cómo no los quiso hacer?
3: ¿Y dos para qué? ¿Uno para hombres y otro para mujeres?
5: No, uno para los muertos y otro para los vivos.
3: ¿Y a quién pensaba enterrar en el de los vivos?
6: Bueno, doctor, por eso hubo que aguantarlo, ¿no?
3: Ajá.
6: Pero en cuanto lo fui a visitar en una comisión de concejales y le hizo ver que con un cementerio nada más, que fuera amplio y cómodo, había suficiente, Don Tribilín cambió de idea y con lo que pensaba gastarse en el otro, hizo dos piscinas.
3: Una para mujeres y otra para hombres.
6: No, no, no, no. Una de agua fría para el verano y otra de agua caliente para el invierno.
7: Sí, pero a mí me dijeron que le quería hacer una sola piscina con dos pisos de agua.
3: ¿Cómo dos pisos de agua?
6: No, ¿qué piso?
3: Un piso de agua fría y otro de agua caliente.
7: Sí, la piscina de dos pisos.
3: Dígame usted. Y lo haría aquí, hijo predilecto. Usted también se me parece a Don Tribilín, ¿eh?
7: No, esos son los cuentos que me hacían de Tribilín Cantores.
3: Los cuentos de Tribilín. No había el hijo predilecto de ese pueblo, ¿verdad?
6: ¿Cómo, hijo? Lo hicimos padre.
3: Ah, bueno. Venga acá. ¿El Don Tribilín Cascote ese vive todavía?
6: No, que va. Falleció hace... Porcito de tosferina. Falleció... ¿Qué hora es?
3: Bueno, pues ahora a las 8:10 en punto.
6: Entonces falleció hace exactamente 2 años, 9 meses, 12 días, 6 horas.
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3: ¿Y qué pasó con su monumento y con Tres Patines?
6: Pues nada, doctor, que hará cuestión de 2 meses y medio, minutos más o menos, aproximadamente, el ayuntamiento de Piernocas, reunido en sesión solemne, acordó honrar la memoria de don Trevilín, votando un crédito de 500 pesos para hacerle un monumento en el Parque del Pueblo.
3: ¿De cuánto era el crédito?
6: De 500 pesos.
3: ¿Y de qué pensaba hacerle entonces el monumento? ¿De miga de pan, no?
6: No, doctor, pero es que el ayuntamiento de Piernocas es pobre, ¿no? Vamos, hombre. Y por el momento se pensó que habría bastante con una tarja de bronce sobre una basecita de mármoles, dijera así, con una inscripción, ¿no? A la memoria de don Trevilín Cascotes, el pueblo agradecido.
3: Ah, vamos, ¿y qué?
6: Pues que eso lo acordaron por mayoría de votos los concejales del partido Chan Lipo. Ajá. Pero entonces los del Fu Manchu, dirigidos por ese bandolero de Tres Patines, empezaron a decir que con 500 pesos se podía hacer un monumento mejor y que lo que nosotros queríamos era darnos una puñalada.
7: Porque era verdad, con 500 pesos se podía hacer el monumento. Óyeme, si él era partido del espiracho, que ni pecuazo tenía, chico. Se podía hacer un busto de don Trevilín, por ejemplo.
3: ¿Usted cree, Tres Patines?
7: Sí, desde luego. No un busto de cuerpo entero, ¿no? Pero un busto de medio cuerpo se podía
3: hacer. All right, vamos a no discutir eso. ¿Y qué hicieron en vista de eso, Rudecindo?
6: Pues en vista de eso, doctor, y como una demostración de nuestra honradez, le dimos los 500 pesos a Tres Patines para que se encargara él de hacer el monumento.
3: ¿Qué hizo Tres Patines? ¿Un busto de don Trevilín?
5: No, señor juez, que va. Lo que hizo Tres Patines fue meterse los 500 pesos y dejar a don Trevilín sin monumento ninguno.
7: Porque se trataba de un caso de fuerza mayor, señora.
5: De fuerza mayor ni que nada. Lo que pasa es que la puñalada quien quería dársela era usted solito.
3: Bueno, eso lo vamos a aclarar ahora. ¿Qué pasó con el dinero del monumento ese, Tres Patines?
7: Nada, señor, es que nosotros para hacerle un buen monumento a su memoria, nos pusimos a estudiar y a pedir datos sobre la vida de don Trevilín Cascote. Y un amigo suyo, un barbero que hay allí, que tiene un ojo desviado, desnivelado, nos contó una historia de don Trevilín que, óyeme, viejo, nos desconcertó por completo.
3: ¿Qué cosa le contó?
7: Nada, que una vez a don Trevilín se le había olvidado completamente que el día 14 de febrero era el día de los enamorados. Hasta que el día 13, que cayó en sábado, ese amigo suyo se lo recordó. Entonces don Trevilín se puso el sombrero y salió a la calle a comprar un regalo a la señora.
3: ¿Y se lo compró?
7: No, porque se le había olvidado que eran las 6:30 de la tarde y que a la tienda cerraban a las 6. Entonces digo, bueno, pues lo compraré mañana.
3: ¿Pero cómo mañana? El día siguiente no era domingo.
7: Sí, pero se le había olvidado que era domingo. ¿Comprende? Pero como que tenía que comprar el regalo de todas maneras, el domingo empezó a tocar en todos los establecimientos hasta que en uno le salió el dueño a abrir, el mismo dueño, que estaba allí pasando balance.
3: Menos mal, entonces pudo comprar el regalo.
7: Sí, pero a la hora de pagarlo no se lo pudo llevar.
3: ¿Y por qué?
7: Porque se le había olvidado la cartera en la casa.
3: Ajá.
7: Entonces fue a su casa, cogió la cartera, salió a buscar el regalo y ahí vino el otro problema.
3: ¿Qué problema fue el otro?
7: Que se le había olvidado cuál era el establecimiento que le había abierto.
3: ¿El establecimiento que había abierto la vez que él vino a buscar eso?
7: Sí, ¿te acuerdas que salió tocando la primera vez?
3: Sí.
7: ¿Que le abrieron la tienda?
3: Sí.
7: ¿Eh?
3: Sí.
7: ¿Tú te acuerdas de eso?
3: Sí, me acuerdo.
7: Bueno, pues yo no me acuerdo. A mí me lo contó el bombero, yo no sabía nada.
3: Bueno, está bien, pero es que usted me lo está contando hoy y ahora me acuerdo.
7: Entonces tuvo que empezar a tocar otra vez en todos los establecimientos hasta que encontró otro que le abrió también.
3: ¿Compró el regalo?
7: Sí, compró otro regalo. Lo pagó, llegó a su casa, pero cargado con él. Y total, después de tanto apuro y tanto trabajo, no le pudo dar el regalo a la señora.
3: ¿Por qué no se lo pudo dar?
7: Porque se le había olvidado también que él era soltero, chico.
3: No, Tres Patines.
7: Sí, soltero era, chico. Caso de fuerza mayor. Cuando nosotros nos enteramos de eso, no nos quedó más remedio que repartirnos el dinero del monumento y olvidarnos del asunto del menumento a Trivilín Cantor y eso, chico.
3: No es Trivilín Cantor, es Trivilín
7: Cascote.
3: ¿Y eso por qué?
7: Porque iba a ser, chico, don Trivilín no se le olvidaba a todo.
3: Sí.
7: Entonces era imposible hacer un monumento a la memoria de un hombre que no tenía memoria ninguna.
3: Escriba ahí, secretario.
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3: Si el guano del monumento fue destinado a otros fines, no hay duda que Tres Patines estafó ese ayuntamiento. Y por esa ratería se condena al acusado a devolverlo estafado y a cumplir 90...
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3: Muy buenos días, hoy es lunes 14 de septiembre del año 2026 y esta es la información en XEBA.
4: Tras derrame de hidrocarburo en el Golfo de México, mantiene Petróleos Mexicanos monitoreo en los estados de Tabasco y Campeche.
3: Implementan operativo de seguridad en Macuspana tras hechos violentos.
4: Asesinan y entierran a una mujer en el patio de una casa, esto en el municipio de Paraíso.
3: Vinculan a proceso a Fermín N. por homicidio calificado de 3 personas.
4: 5 casos de acoso sexual en el transporte público han sido turnados a la Fiscalía General del Estado. Es lo que da a conocer la CEMOVI.
3: Taxistas de centro ven beneficio en aumento de tarifa. Alistan incorporación a MoviApp.
4: El Tribunal Superior de Justicia prevé solicitar alrededor de 100 millones de pesos para implementar el nuevo Código Penal.
3: Obispo de Tabasco pide reforzar educación tras malos resultados de México en prueba PISA.
4: Congreso local votará este lunes 14 de septiembre 4 iniciativas enviadas por el gobernador Javier May Rodríguez, es lo que adelanta el presidente de la JUCOPO.
3: Alejandro Moreno, Alito, se reúne con partidos de oposición en Tabasco, acusa a Movimiento Ciudadano de ser esquirol de Morena.
4: Descarta Jorge Alberto Zavala renunciar como secretario ejecutivo del IEPCT tras polémica por publicación en WhatsApp donde pues se alerta el apoyo a Daniel Casasús.
3: Un error lo comete cualquiera. Esto es lo que dice la presidenta del Instituto Electoral y de Participación Ciudadana de Tabasco respecto a la publicación del secretario.
4: Mientras tanto, Morena queda satisfecho con la explicación que dio el secretario ejecutivo sobre este error en una historia de WhatsApp.
3: PRD Tabasco, PAN y Movimiento Ciudadano se suman a solicitar renuncia del secretario ejecutivo del Instituto Electoral y de Participación Ciudadana de Tabasco.
4: Funcionarios electorales tienen que ser imparciales, resalta el obispo de Tabasco, Gerardo de Jesús Rojas López.
3: A ese señor no hay que contestarle, dice el secretario de gobierno ante expresiones de Alito Moreno.
4: Prevé el municipio de Centro presupuesto conservador para el 2027, resalta la alcaldesa Yolanda Osuna Huerta.
3: La misma presidenta municipal señala que el aguinaldo se va a pagar completo en el mes de diciembre.
4: Comisión de Salud del Congreso del Estado retomará las visitas sorpresa a hospitales.
3: 48% de los tabasqueños con algún problema bucal reporta Colegio de Cirujanos Dentistas.
4: Prevén certeza jurídica para la subestación eléctrica de Tamulte de las Sabanas antes del 25 de septiembre.
3: Y expendedores de carne de cerdo esperan repunte en ventas del 60% por fiestas patrias. Además, aumenta el precio del pollo y la gallina por escasez en granjas locales.
4: Mientras tanto, locatarios del mercado José María Pino Suárez alistan defensa jurídica de sus locales.
3: Seguridad se refuerza de manera permanente durante fiestas patrias, resalta el gobierno de Tabasco.
4: Y anote usted, habrá servicio de recolección de basura el día miércoles 16 de septiembre, lo que confirma el Ayuntamiento de Centro.
3: En información nacional, la presidenta de México busca relación de respeto con los Estados Unidos, pero defiende la soberanía de México.
4: Marchan en Veracruz por desabasto en hospitales, exigen destitución del delegado del IMSS Bienestar luego de polémica declaración.
3: Detienen en Jalisco al Canguro, operador ligado al tráfico de drogas hacia los Estados Unidos.
4: 40 horas, pero sin pausas, empresarios están ponen la productividad bajo presión.
3: En información internacional, Donald Trump, presidente estadounidense, exige a Ucrania frenar los ataques a refinerías rusas. Está perjudicando al mundo, dice el mandatario estadounidense.
4: Mientras tanto, Rusia lanza ataque con dron cerca de la frontera entre Polonia y Ucrania.
3: El mismo presidente estadounidense asegura que Estados Unidos va a mantener una excelente relación con México.
4: Y en los deportes, la Serie del Rey regresa a Tijuana este martes con los Olmecas de Tabasco abajo 3-2 luego de perder el juego 5. Además, Chivas de Guadalajara derrota 3-0 a Pumas en partido de la jornada 8 de la Liga MX.
3: Esto y más esta mañana en XCBA Noticias, primera emisión. Comenzamos. Hola, ¿qué tal? ¿Cómo están? Muy buenos días. 6:39 a.m, la hora del centro de México. Estamos completamente en vivo desde el Centro de Operaciones de XCBA y desde luego a partir de este momento ponemos a su disposición el 9933-8292-02 para recibir todo tipo de denuncias, algún comunicado, algo que usted quiera dar a conocer. Y desde luego saludo como cada mañana con el gusto de siempre a mi compañera Selene Shiros. También saludo a Vicente Silva, a Tony Solís y desde luego a quienes hacen esta alianza informativa con nosotros. ZX, la voz de Usumacinta en el 89.3 y Radio Río en el 94.3 de la frecuencia modulada. Estamos en vivo, en streaming, en YouTube, en X, en Facebook. Así que sin más preámbulo, le saludo con mucho gusto, soy Gerardo López Conde y saludo con el gusto y el respeto de cada mañana a mi compañera Selene Shermel.
4: Muy buenos días, Gerardo, y también a todo el auditorio que está en la sintonía del 91.7 de su FM en este inicio de semana, lunes 14 de septiembre del año 2026. Recordarle nuestras plataformas, el portal www.xcba.com.mx, donde toda la información que usted, que nosotros compartimos en las tres emisiones, usted la puede encontrar al detalle, la nota completa con su audio, fotografía, también traen videos, algunas de las notas. Entonces la invitación es de que nos visite y que sea su portal de consulta diaria. Las redes sociales, ¿cómo nos encuentra en redes sociales? Como XCBA Tabasco, así le ponen el buscador, XCBA Tabasco, y nos empieza a seguir. Y la línea de mensajes 9933-829202, 9933-829202. Registre el número de celular, denuncia BA. Recuerde que recibimos comentarios, críticas, sugerencias, denuncias ciudadanas, también servicios sociales, la información que usted considere, pero sí es importante que se identifique con este equipo de noticias. Y antes de ir con los titulares de la prensa nacional, les recuerdo el sondeo BA que está vigente para que usted participe. ¿Consideras necesario que las demandas de la comunidad LGBTQI+ sean tomadas en cuenta en la agenda legislativa del Estado de Tabasco? Son dos opciones de respuesta, sí o no, para que participe con nosotros. 6:41 a.m. Vamos con los titulares de la prensa nacional. Saludo con mucho gusto a mi compañero Carlos García. Carlos, adelante con el reporte.
5: Gracias, Selene. Igualmente, muy buenos días. Feliz inicio de semana para todos. Conozcamos los titulares nacionales de esta mañana, iniciando con el diario El Financiero. Actividad industrial en México tiene en julio su mayor avance en 33 meses. En el diario Milenio, Ariana Montiel, la dirigente de Morena, que despierta 5.4 millones de apoyos cada mes. En el diario Reforma, pega al impuesto sobre la renta el empleo informal en México. En el diario El Universal, bajo figura de defensores, partidos burlan las leyes electorales. Finalmente, nuestro portal de XCBA Noticias, Sheinbaum, la presidenta Claudia Sheinbaum adelanta una nueva etapa de obras en el estado de Hidalgo. Habrá viviendas, hospitales y trenes. 40 horas, pero sin pausas. Empresas ponen la productividad bajo presión. La soberanía no es un discurso, es un mandato constitucional, asegura el secretario de la Defensa. Además, aguinaldo se pagará completo en diciembre, informa la alcaldesa de Centro, Yolanda Osuna. Inicia semana en Tabasco con calor e intervalos de chubascos para este lunes. Toda la información y más pueden consultarlas en nuestro portal www.xcba.com.mx, que le presentamos justo en este momento. Igual forma, pues les invitamos a que visiten nuestra página y también que nos sigan en nuestras redes sociales y plataformas digitales. Nos encuentran como XBA Tabasco. Estamos en tanto en Facebook, X, Instagram y también en YouTube. Y si desea recibir notificaciones en su celular sobre las noticias y últimas horas más importantes, nos puede solicitar el enlace de nuestro canal de WhatsApp a través de nuestro número de denuncia 9933-829202. Una vez que usted tenga este link, le da clic y después le da en la opción de seguir y ya de esta forma podrá recibir mensajes, notificaciones por parte de XBA. Selene, esos fueron los titulares nacionales de este lunes.
4: Muchas gracias, Carlos García. Nos escuchamos más adelante. Muy buenos días.
5: Igualmente, muy buenos días a todos.
4: 6:44 a.m. ¿Qué decías antes de entrar a al noticiero?
3: ¿Qué decía?
4: Que los Olmecas, ¿qué?
3: Que los Olmecas jugaron bien.
4: Jugaron como siempre.
3: Simple y sencillamente, así es el béisbol, Selene. Así ocurre, íbamos 4-0, empatamos 4-4, nos fuimos arriba 5-4 y luego empatan 5-5 y se va arriba Toros
4: de
3: con
4: Tijuana.
3: 6-5 y bueno, pues así está la situación ahora, va arriba 3-2 en el marcador. Ahora van a decidir todo allá en Tijuana y bueno, pues estamos seguros que va a ganar Olmecas. Va a ganar Olmecas, la confianza siempre tiene que estar ahí. Ganen o pierdan, hay que estar siempre con el equipo.
4: Lo que sí es que se me hace muchos partidos, son 7 partidos. ¿Te imaginas la pobre afición ya de estar sin cabello de tanto jalárselos por estar preocupados y obviamente emocionados? Así como el fútbol, uno de ida y otro de vuelta y ya se acabó, el que vaya a ganar que gane, ¿no? Que 7 partidos.
3: Bueno, hay que hacer algo.
4: Es mucho.
3: Hay que
4: proponerlo para que modifique.
3: Algo a la Liga Mexicana de Béisbol.
4: Es que independientemente de que sea un deporte, el rey de los deportes, pues también es negocio.
3: Ah, bueno,
4: entonces,
3: pues
4: claro,
3: ya lo dijiste todo.
4: Claro, por supuesto, pues pero todo. 7 es un exceso. Bueno, lo que creo.
3: Pregúntale
4: lo que considero
3: a los que organizan estos eventos si es un exceso. No, hermana. No, bueno, pues forma parte de esto y hay que vivirlo
4: o
3: con
4: intensidad. O 3 como la serie, 3 partidos y ya el que ganó, ganó.
3: Mira, yo te voy a decir una cosa. He tenido oportunidad de ir a los juegos aquí lleno total. Pues familias.
4: ¿Cómo niños, en la serie del rey?
3: Adolescentes, todo mundo, la música.
4: Aunque
3: la
4: el día
3: fiesta.
4: Siguiente no vayan a trabajar, hay muchos que. O sea, fíjate que pasa este fenómeno, hay muchas faltas en el trabajo, está llegando tarde la gente a trabajar.
3: ¿Y luego?
4: ¿Cómo que y luego?
3: Pues cada quien, ¿no?
4: Sí,
3: cada quien es el responsable.
4: No, pero es importante también ver esa parte, pues la gente se desvela, obviamente, viendo el partido, bien, pero pues ahora sí que hay una falta ahí en sus áreas laborales. Pero bueno.
3: Entonces vamos a hacer una cosa.
4: No todos los años se está en la serie del rey.
3: Vamos a hacer una cosa. Mira, tú propón eso. Desaparecen los 7 juegos que nada más se ve, de uno de ida, uno de vuelta, y que obligatoriamente vayan, que los patrones digan que no vengan a trabajar hoy. Que no vengan a trabajar hoy. ¿Por qué? Porque ayer fue el... Y ya lo proponemos.
4: No, bueno, es un comentario nada más. Simplemente estoy haciendo el comentario que a mí, en lo particular, mi opinión es de que es un exceso 7 partidos. Pero bueno, es parte de las reglas de este famoso deporte.
3: A donde fueres, haz lo que vieres, dicen. Ni modo. Así es esta onda. Pero bienvenido al comentario.
4: Pero bueno, 5-2. ¿Cuántos partidos van?
3: 5-2.
4: 3-2. 3-2. Son 5 los partidos que van hasta el día de ayer. Son 5. Uh-huh. El juego 5. Y van 3 favor de Toros de Tijuana, sí. Y 2 favor de Olmecas de Tabasco.
3: Pero van a remontar. Van a remontar. Y les va a doler más a los de Tijuana.
4: Porque
3: les van
4: a
3: ganar
4: allá
3: en su casa.
4: Sí.
3: Bueno, de mí te acuerdas. De mí te acuerdas. Va a ganar Olmecas. Y así nos vamos. Y si no gana, hermana, para nosotros siempre van a ser nuestros Olmecas de Tabasco.
4: Pues son campeones de la zona sur.
3: Pero lo que sea, sean o no campeones, es la selección.
4: No, pues, ahorita son campeones de la zona sur.
3: Ah, no, sí, claro, pero es nuestro equipo, es el equipo tabasqueño, hay que apoyarlo en las buenas y en las malas. Van a ganar, hombre, olvídate, tú déjate de eso, es una rachita, ya van a ganar, hombre. Mejor vamos a hablar de algo más interesante. Que no voy a dejar de decir de los Olmecas, siempre es un privilegio hablar de ellos. No, pero a ver, ya, dejemos el tema, dejemos que tanto Rosalino y Arad desmenucen esto, hay mojo pollo, pero que desmenucen bien el tema, y ya vamos a otros temas. Por cierto, ahí los saludé a Rosalino, Arad, ahí estaban, pero durísimo, y me preguntó Rosalino de la cubeta, ¿qué pasó con esa cubeta? Pero bueno, vamos a otros temas bastante interesantes. Pemex, Selene. Pemex, y bueno, muy buenos días a todas y todos, a todos los aficionados, aficionadas que vivieron estos días con gran intensidad. Y bueno, pues a lo que sigue. Pemex avanza en reparación del ducto Ekbalán tras derrame en el Golfo de México. Y mantiene monitoreo en Tabasco y Campeche. Esto fue lo que informó el día de ayer Petróleos Mexicanos, que desde las 10 de la mañana del 10 de septiembre se mantiene despresurizado, aislado en ambos extremos sin flujo y sin emanación de aceite crudo. En un comunicado, la empresa señaló que avanza los trabajos especializados de intervención submarina a 50 metros de profundidad mediante personal de buceo de saturación en jornadas continuas. A la fecha se registró un avance del 70% en la remoción del lastre de concreto del ducto. Esto fue lo que dijo Pemex. Detalló que en cubierta de la embarcación se fabrica la envolvente metálica que será instalada para cubrir la sección afectada del ducto con un avance del 80%. Y es que el Grupo Regional de Atención y Manejo de Emergencias, GRAME, de la Región Marina Noreste de Pemex, en colaboración con la CEMAR, que es la Secretaría de Marina, mantiene la coordinación de las acciones de monitoreo y vigilancia mediante patrullajes terrestres, recorridos con embarcaciones y sobrevuelos que cubren el área de plataformas marinas y la línea de costa de la desembocadura del río Grijalva en Tabasco hasta las costas de Ciudad del Carmen, Campeche, donde las playas se reportan limpias. Esto es lo que afirmó Petróleos Mexicanos, Selene.
4: Así es, y bueno, otro derrame de crudo más en el Golfo de México. Hay que recordar uno que se dio también en el estado de Campeche, en esta zona de plataformas, y que a raíz de eso se había anunciado un observatorio por parte del gobierno federal, un observatorio del Golfo de México. Pues hasta el sol de hoy no se ha sabido en qué consiste este observatorio, que estará dando seguimiento a todos los derrames de crudo o contaminación que se dé en el Golfo de México. 6:51 a.m. Recordarle también a nuestro auditorio, Gerardo, que el día de hoy, lunes 14 de septiembre, digo, pasando a otras cosas, lunes 14 de septiembre empieza un nuevo programa, es Opinión, claro, con Perspectiva, a partir de las 5 de la tarde, ahí para que usted esté pendiente, Opinión con Perspectiva, ahí está la publicidad. Iniciamos este lunes 14 de septiembre del 2026 a la transmisión, aparte del 91.7 de la frecuencia modulada, también en YouTube, en X y en Facebook. Uh-huh. De la noticia al análisis, y esto es, pues obviamente, a raíz de este inicio del proceso electoral. El pasado 10 de septiembre dábamos a conocer precisamente, presentábamos la información, la noticia por parte del INE, de que ya quedaron prácticamente instalados los trabajos del proceso electoral 2026-2027. Y pues bueno, pues hay que desmenuzar todo lo que se viene con este proceso electoral.
3: Efectivamente, y bueno, Opinión con Perspectiva, obviamente BA, Perspectiva, y la BA está impulsando estos dos nuevos productos. El primero, que tiene que ver con este análisis, con los mejores analistas, y los tenemos desde que inició también la sección Lunes de Análisis, con los mejores analistas, los mejores periodistas y sobre todo las mejores plumas que contribuyen todos los días en la prensa, pues los tenemos nosotros, están colaborando con nosotros, y ahora pues se abre esta oportunidad para que, a la par, como bien señalabas, Selene, con este inicio del proceso electoral, bueno, pues ya se comience a hacer en esta mesa diversos análisis de cómo va el rumbo, cómo van los candidatos o los posibles perfiles que van a darse a conocer seguramente a finales de este año o ya en los próximos meses, con ellos en una mesa de debate, de opinión y, bueno, pues con periodistas calificados, señalaba yo. Y el otro producto nuevo de la VEA es la mesa de debate político con los líderes de los partidos políticos. Ya hablamos con cada uno de ellos, ya se les hizo la invitación y evidentemente han aceptado. Así que, bueno, pues empezamos a la par con el proceso electoral a seguir construyendo criterio, a seguir generando opinión, precisamente en la VEA, opinión con perspectiva VEA. Y bueno, pues esto es lo que dará inicio este día a las 5 de la tarde en 91.7 la frecuencia modulada. Será en vivo también en YouTube, en X y en Facebook, de 5 de la tarde a 7 de la noche. No se pierda hoy en punto de las 5 de la tarde el inicio de esta nueva mesa de análisis, opinión con perspectiva. La VEA va porque va. Y ahí estamos, Selene Sherman.
4: Así es, y bueno, continuamos con más información. Bueno, ya son las 6:55. Recordarle, repito, todas nuestras plataformas para que usted esté bien informado: el portal www.xcba.com.mx, nuestras redes sociales, nos encuentra como XCBA Tabasco, y también nuestra línea de WhatsApp 9933-829202. Y por acá nos dicen, Selene, Gerardo, si no ganan los olmecas, gritan todos los días por una semana como los vendetrastes y colchas, dice Aníbar de la Cruz. Fuerte.
3: Vámonos,
4: muchas gracias. También olmecas gritan todos los días por una semana como los vendetrastes y colchas, dice

0: Gracias también la familia Pérez Cruz, que dice que todos vamos con Olmecas. Bueno, muchas gracias también por el comentario acá.
1: Oye,
0: sobre el partido.
1: No, bien, hay mucha expectativa y de verdad que es como un balde de agua fría cuando estás tú apoyando a tu equipo y de repente pues vas en cero, como fue el caso de ayer, y de repente subes a 4 y de repente te subes a 5 y te empatan y dices, bueno, ahí, mira, el ambiente ayer era, bueno, ahí te la vas llevando, ahí va 5-5. Oye, hermano, y de repente cambian al pitcher, la tira y el home run. Mira, estaba yo con ganas así, estaba electrizado, no sabes de qué manera, ¿no? Yo dije, ¿en qué momento te cambia? Y también, eso lo van a comentar los analistas del béisbol, tanto Rosalino como Arad. A ver, uno no es experto en el béisbol, opina que tienes que andar cambiando el pitcher a cada rato. Si estaba pitchando bien el otro. Ahí estaba. Ra, ra, strike, out, vamos. Ah, no, el cambio al nuevo pitcher y todo el mundo feliz, bien. Y de repente, rao. ¡Guapa, ve! A la esquina. Pero como agua fría, ¿ve? Así, ¿ve?
0: Te así digo, no... los pobres aficionados ya están sin cabello, ya se están...
1: No, a ver, Olmecas va a ganar.
0: Por eso, sí, pero me refiero que el momento, la tensión, la emoción, por ejemplo, ayer el partido que iban empatados, luego iban ganando y luego sí. Salen perdiendo. Mira, a eso es lo que me
1: encanta,
0: refiero.
1: A mí lo que me encanta, antes de ir a la pausa, antes lo que a mí me encanta de mi afición es que íbamos ya en la parte del 5-4 y la música, y ve... En la tela la bola ideando con más enjundia y traca. O sea, olvídense, es la confianza a tu equipo. Entonces así va a ser. Va a ganar Olmecas, ya lo verán. No, es que están en la casa de los toros y la afición. No, pues ya les ganamos. No, ya se le ganó. Así que, no. Tranquila, va a ganar Olmecas. Ya les ganaron.
0: No, yo soy tranquila, muy tranquila.
1: Ya les ganaron y lo van a volver a demostrar. Olmecas campeón. ¿Cómo no? Vamos a la pausa. 6:58 PM. Usted está viendo por streaming Facebook, YouTube, XXBA. Y lo está escuchando en el 91.7 de la frecuencia modulada. Hacemos la pausa. Olmecas va a ganar. Volvemos.
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7:04 a.m. Oiga, este lunes canales de baja presión en el interior de la República Mexicana, aunados a circulaciones ciclónicas y vaguadas en niveles medios y altos de la atmósfera, inestabilidad atmosférica y la onda tropical número 39 que se desplazará sobre el occidente del territorio nacional originarán chubascos y lluvias fuertes a muy fuertes acompañadas con descargas eléctricas en el norte, noreste, oriente, sur y sureste de México, incluida la península de Yucatán. La onda tropical número 39 continuará avanzando hacia el oeste y al final del día dejará de afectar al país. En Tabasco, Campeche y Yucatán se pronostican intervalos de chubascos de 5 a 25 milímetros y vientos de 30 a 40 kilómetros por hora con rachas de 50 a 70 kilómetros por hora. También se esperan temperaturas máximas de 35 a 40 grados centígrados en Veracruz, en Guerrero, en Oaxaca, en Chiapas, en Campeche, en Yucatán, en Quintana Roo y en Tabasco.

0: Oiga, desde el pasado sábado se implementó un operativo de seguridad en la comunidad de Belén, esto en el municipio de Macuspana, luego de los hechos violentos registrados en la zona durante el viernes. Esto lo dio a conocer el secretario de Seguridad y Protección Ciudadana de Tabasco, Alejandro Leal López. El funcionario señaló que las autoridades mantienen desplegados los operativos correspondientes en la comunidad como parte de las acciones para atender la situación y esclarecer lo sucedido. Precisó que en relación con los hechos continúan con las investigaciones y adelantó que en las próximas horas se dará a conocer mayor información sobre lo acontecido.
1: Estamos implementando los operativos a esta hora, desde el día de ayer, está implementando los operativos correspondientes y en las próximas horas se estará comunicando lo que se investigue.
2: ¿Sí? ¿Hubo
1: detenidos en relación a estos hechos? Estamos investigando, en las próximas horas te daré información, más información.
3: Y sobre este mismo tema habló el gobernador Javier May Rodríguez, que confirmó este operativo especial en Macuspana tras ataque armado.
4: El gobierno de Tabasco implementó un operativo en la comunidad de Belén, Macuspana, tras los hechos violentos registrados el pasado viernes, donde el encargado de un establecimiento resultó herido y un hombre perdió la vida. Al respecto, el gobernador del estado, Javier May Rodríguez, confirmó el despliegue de seguridad y señaló que las autoridades trabajan en la zona para esclarecer lo ocurrido. Adelantó que la Fiscalía General del Estado y el secretario de Seguridad y Protección Ciudadana de Tabasco darán a conocer mayor información a la población.
5: Preguntarle en relación a los hechos ocurridos en el municipio de Macuspana, se incrementó un operativo.
6: Estamos ahí trabajando todos los días, ¿no? Ya vamos a informar, la fiscalía, ¿no? Y el secretario de seguridad tendrá información que vamos a compartir con la población. Así es.
4: Por su parte, el secretario de Seguridad y Protección Ciudadana, Alejandro Leal López, informó que el operativo comenzó desde el pasado sábado en la comunidad de Belén, como parte de las acciones para atender los hechos y reforzar la seguridad en la zona.
5: Los hechos ocurridos en Macuspana, en Belén, ¿qué operativo implementaron ahí en la zona? ¿Ya hay detenidos?
1: Estamos implementando los operativos a esta hora, desde el día de ayer, está implementando los operativos correspondientes y en las próximas horas se estará comunicando lo que se investigue.
2: ¿Sí?
1: Estamos investigando, en las próximas horas te daré información, más información.
4: El funcionario indicó que los elementos de seguridad mantienen desplegados los operativos correspondientes mientras continúan con las investigaciones para esclarecer lo ocurrido. Para XBA Noticias, Yasmín Espinosa.

0: Oiga, fíjese que lamentablemente asesinaron y enterraron a una mujer en el patio de una casa en Paraíso. Mire usted.
1: De la Fiscalía General del Estado de Tabasco se encuentran investigando el lamentable asesinato de una mujer identificada como Cecilia N., la cual fue ultimada y posteriormente hallada enterrada en el patio de una casa en la ranchería Moctezuma del municipio de Paraíso. De acuerdo con los primeros reportes, fueron los propios familiares de la mujer quienes denunciaron su desaparición, por lo cual la policía desplegó un operativo y justamente cerca de su vivienda fue hallada enterrada en el patio a un costado de un árbol. Ante tal situación, la Fiscalía General del Estado de Tabasco desplegó un operativo en la zona y trasladó el cuerpo de la mujer al servicio médico forense. Algunas fuentes señalaron que el esposo de Cecilia N. fue arrestado y puesto a disposición del Ministerio Público como sospechoso del caso. A través de redes sociales circuló un video en el cual Ricardo N., el principal sospechoso, es detenido y puesto a disposición de las autoridades. Informó para XBA Noticias Armando de la Rosa.
2: Pues lamentable este caso en el municipio de Paraíso. Obviamente esto ha conmocionado a las familias de la ranchería Moctezuma en Paraíso por el asesinato de esta joven mujer. Y que bueno, pues obviamente ya las autoridades correspondientes, en este caso la Fiscalía General del Estado, está investigando y se ha detenido a una persona que es señalado como presunto autor intelectual y material de este asesinato. 7:10 a.m.
0: De verdad que hay noticias que uno pues quisiera no tener que contar, sí. ¿No? Esta mujer que fue encontrada sin vida, enterrada en el patio
2: de su casa.
0: De su casa en Paraíso. Sí. Pues mira, Celine, más allá de lo estremecedor del hallazgo, aquí hay una familia. Aquí hay una familia y que hoy, desde luego, exige respuesta y justicia.
2: Sí, justicia.
0: Y bueno, pues no hagamos del horror tampoco un espectáculo. Lo que corresponde ahora, pues es una investigación seria. Saber qué ocurrió, cuándo, cómo fue el móvil y desde luego quién es el responsable. Y tenemos que preguntaros algo como sociedad, Selene. ¿Hubo señales previas de violencia sobre este caso? ¿Alguien sabía lo que estaba ocurriendo? Porque la denuncia la hizo la familia.
2: Pero de su desaparición. Ya de su desaparición.
0: Una mujer y nadie, ¿no? No puede desaparecer y terminar enterrada en el patio de su casa.
2: Sí, lamentable, lamentable.
0: Como si su vida pudiera ocultarse bajo la tierra, ¿no? Qué bárbaro. Hay una historia aquí, hay una familia hoy. Y bueno, pues vamos a esperar esta investigación que se haga. En fin.
2: Mientras tanto, nosotros vamos a la pausa. Recuerde que hoy es lunes también de reportaje. El tema en especial es sobre la independencia de México en su 216 aniversario. Regresamos después de la pausa con el reportaje y también con el avance deportivo.
0: Y lunes de análisis igual. Volvemos.
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0: Ya estamos de vuelta, hoy también es lunes de reportaje, no solamente es lunes de análisis y lunes de mesa, de inicio de mesa. Así que vamos al reportaje, es la independencia de México en el 216 aniversario, un trabajo de Juan Carlos García.

0: cada septiembre, México se transforma visual y culturalmente con banderas tricolores, luces e iluminación festiva en sus plazas públicas. Detrás de los festejos patrios el 15 y 16 de septiembre, se encuentra un proceso político, militar y social que duró 11 años. Este movimiento inició formalmente en 1810 y culminó el 27 de septiembre de 1821 con la entrada triunfal del ejército trigarante a la Ciudad de México. El cura Miguel Hidalgo y Costilla hizo sonar las campanas de la parroquia local para convocar al pueblo, acto conocido históricamente como el Grito de Dolores, el cual simboliza la ruptura definitiva con el dominio colonial español. La lucha armada se extendió por más de una década con la participación activa de figuras clave como José María Morelos, Ignacio Allende, Juan Aldama, Vicente Guerrero y Agustín Iturbide. A lo largo del conflicto, no solo se libraron batallas, sino que también se sentaron las bases ideológicas de la nación.
1: Sentimientos de la nación. Que la América es libre e independiente. La soberanía dimana del pueblo. La buena ley es superior a todo hombre. Las que dicte nuestro Congreso deben ser tales que moderen la opulencia y la indigencia, que la esclavitud se proscriba y a cada uno se le guarden sus propiedades y respete su casa como a un asilo sagrado. Ideales de libertad y justicia de la patria que nacía.
0: La transformación del hecho histórico en una festividad patriótica fue un proceso gradual. La primera conmemoración oficial del 16 de septiembre tuvo lugar en 1825 bajo el mandato del presidente Guadalupe Victoria, adquiriendo un carácter cívico y popular. Con el paso de las décadas, la fecha trascendió el recuerdo del conflicto armado para convertirse en un pilar fundamental de la identidad nacional, integrando las figuras de los héroes insurgentes a la simbología patria. En la actualidad, la ceremonia de la noche del 15 de septiembre representa un puente ritual entre el pasado y el presente. Desde el balcón central del Palacio Nacional en la Ciudad de México, el titular del Poder Ejecutivo encabeza el acto cívico ante una multitud reunida en el Zócalo. Se utiliza una réplica de la campana de Dolores para rendir honor a los héroes de la patria y exclamar el tradicional
2: ¡Viva

El complemento de las festividades nocturnas ocurre la mañana del 26 de septiembre con el desfile cívico-militar.

0: El evento integra las Fuerzas Armadas, cuerpos de seguridad, contingentes escolares y organizaciones civiles, sirviendo como una muestra de la preparación institucional del país. Las celebraciones de septiembre constituyen una construcción histórica en permanente actualización. Mientras el grito evoca el inicio de la lucha libertaria, el desfile representa la continuidad institucional de la nación. Para XBA Noticias, Carlos García.
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2: Rosalino Ramírez, muy buenos días. Cuéntanos, mi... Arad Roche. ¿Cómo estás, mi querido Arad? Cuéntanos, Arad, ¿cómo te sientes y cómo lo sientes a la afición? Buenos días.
3: Buenos días, Gerardo. ¿Qué tal? Un placer, como siempre, aquí en la primera emisión de XBA Noticias. Después de un fin de semana bastante de altibajos, ¿no? El viernes se pierde el juego 1 aquí en el... Bueno, el juego 3 de la serie, el primero aquí en Tabasco. Posteriormente, el día sábado se gana, pero ayer domingo se pierde. ¿Y de qué manera, no? La afición ya estaba celebrando, la afición ya se sentía ganadora del juego 5 de la serie de Rey, pero con dos cuadrangulares, uno en la octava entrada por parte de Hernán Pérez y uno en la novena por parte de Junior Leyerson, y Tijuana le dieron la vuelta al compromiso y con esto se quedaron con el triunfo en una pizarra de 6-5 y también se ponen adelante en esta serie de Rey. En este momento el equipo de Tijuana necesita un solo triunfo para coronarse como los máximos monarcas de la Liga Mexicana de Béisbol. Olmecas, ¿cuál es el panorama? Ganar el día de mañana martes, juego 6, obligar a que se tenga que jugar un juego número 7 y también ganar este mismo juego número 7 que se llevaría a cabo el día miércoles. Pero sí, sin duda fue un golpe muy duro, ¿no? Que recibió el equipo de Olmecas, inclusive lo mencionó, no es que donde ve la conferencia posterior a este juego número 5, perder así siempre va a ser doloroso. Perder en las últimas entradas siempre duele, pero así es el béisbol, y esto no se ha acabado. Él no lo menciona, ellos van a ir a luchar a Tijuana, ya lo hicieron una vez, ya ganaron el primer juego de la serie ya en el torneo Bipar, confían plenamente en que pueden volver a repetir esa victoria, y ya en el juego 7 pues prácticamente no hay nada escrito, es prácticamente un volado, sobre todo en el béisbol, que no acaba hasta que cae ese out número 27, y en ocasiones ese out número 27 tiene que extenderse por mucho tiempo. Sin duda, un fin de semana lleno de emociones aquí en Tabasco, y también quedar de un punto importante, que inclusive lo menciona Rosero Rivera también en la conferencia, no era la forma de despedirse de la afición ayer. Hay que recordar, último juego en el Parque Central en el temporada 2016. Me hubiera encantado irse con la victoria, pero así de cruel es el béisbol. Así fue, ellos fueron instalados tal cual, y dijo el manager de los Olmecas después de las dobles derrotas del día de ayer.
2: Hay gente que dice mal corrido de bases, imperdonable el cambio de los del pitcher. Pues dicen, ¿por qué cambiaron a última hora al pitcher si estaba haciéndolo bien y de repente lo cambian y vino lo que no queríamos ver? Como tú bien lo apuntas, ya la afición estaba tranquila, estaba pues ya imaginando el encuentro en Tijuana, ya obviamente Olmecas arriba, ¿no? Por cómo iba, y de repente cambian al pitcher y como un balde de agua fría. Tú estabas ahí y seguramente sentiste lo mismo que sentimos todos, pero se acabó la algarabía.
3: No, sí, sin duda alguna, Gerardo, son situaciones que uno siempre va a pensar cuando el resultado no sale, ¿no? Pero creo que el hubiera haber sido en el mismo se puede poner a pensar uno después de que terminan los compromisos, pero si te, por alguna, bueno, por explicártelo un poco, en este caso fueron Salas que entró en esa octava entrada, al que le empatan este cuadrangular con el cuadrangular de Hernán Pérez, aquí en primeros dos bateadores sin problema, Hernán fue el tercero y ya con dos outs conecta este cuadrangular en un turno muy largo, más de 7 lanzamientos Pero Salas y luego al siguiente bateador lo ponen. Entonces, sí fue un pequeño un lanzamiento, ¿no? Que se le quedó ahí arriba a Fernando Salas y obviamente no lo aproveché lo mismo con Francis Peguero en la novena entrada. Batió los dos primeros sin ningún problema. El tercero fue Junior Lake, que le conecta este cuadrangular. Y al cuarto bateador ya también lo vuelve a ponerse. Entonces, son situaciones que suceden en el béisbol. Un mal lanzamiento que se queda arriba, que se queda abajo, puede cambiar todo el compromiso. No son malas decisiones, Gerardo, son simplemente decisiones que toma el manager. Así es el béisbol, a veces te puede salir, a veces no te puede salir. Si hubiera salido, no estaríamos hablando, ¿no?, de este tema.
2: Bueno, para finalizar, ¿va a ganar Olmecas, sí o no, estos dos últimos juegos desde tu análisis?
3: Sin duda se viene un programa muy, muy complicado. Creo que la salida mañana del director número 6 del Jeremy Ruth va a ser muy importante. Él perdió el juego 2 allá en Tijuana, confiemos. Y la verdad, yo siento últimamente que Jeremy va a tener una salida bastante, bastante buena, y por lo menos con Olmecas va a obligar a un juego número 7, y como te lo comenté,
2: sí,
3: ahí ya es un volado al aire y depende mucho de cómo se vaya dando cada entrada de ese concurso.
2: Bueno, yo sí te lo voy a decir, sí va a ganar los dos y va a ganar la serie, va a ganar la liga, estos encuentros, esta serie la va a ganar. Yo sí lo digo abiertamente, contundentemente, va a ganar Olmecas. Y si no gana, para los tabasqueños siempre va a ser un equipo campeón. Sí va a ganar, y ya platicamos de esto después de estos dos encuentros. Confianza. Sale. Nos vemos, Arad. Gracias. Igualmente. Y así como yo, ojalá que todos piensen, sí va a ganar Olmecas. Volvemos.
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2: Bueno, hoy es Lunes de Análisis. Generalmente estamos acostumbrados a escuchar a analistas masculinos y hablan y dicen, y generalmente son los que siempre vienen, pero como en XEBA siempre buscamos ser equitativos, pues también le abrimos el micrófono a las mujeres, y me da mucho gusto saludar esta mañana a una muy buena amiga desde hace mucho tiempo y que ha estado en el periodismo, ha estado en la política y luego está en el tema del análisis y también dando clases y ocupada en sus temas personales. Y me da mucho gusto que estés esta mañana en el Lunes de Análisis, Araceli Quevedo Custodio. ¿Cómo estás, Araceli?
3: ¿Qué tal, Gerardo? Bien, gracias, muchas gracias por la invitación. Me siento muy contenta y halagada que me hayas invitado.
2: No, qué gusto que estés aquí y que hagas análisis con nosotros. Tiene tiempo que no te veíamos.
3: Tiene tiempo que no nos vemos. Tuve la oportunidad que me entrevistaras en la tele, igual. Sí. Y bueno, ya estamos aquí en radio. Me siento en casa. Sí. Bueno, no porque haya trabajado aquí en la BA, sino porque soy gente de medio. Estuve en la 1230 AM, abriendo estación a las 4 de la mañana. Por eso te digo que me siento en casa, porque pues es la radio, es parte de los medios tradicionales, que no hay que dejarlos, que hay que estar pendiente. Por eso le envío un saludo muy afectuoso a todos tus radioescuchas que te escuchan y que te ven, ¿no? Entonces,
2: ahora
3: salud.
2: Con el streaming, ¿no?
3: Así es, y me da mucho gusto estar aquí, me siento en casa.
2: Estás en casa, estás en casa y estás en los Lunes de Análisis, y eso es de verdad un honor y un orgullo para todos nosotros quienes formamos parte de la familia BEA.
3: Muchas gracias, mira, muchas gracias.
2: ¿De qué nos vas a hablar, Araceli?
3: Bueno, fíjate de que hace unos días me encontré con unos documentos relacionados con una antigua encomienda laboral. Recordarás que fui delegada del Consejo Nacional de Fomento Educativo en el Estado de Tabasco, uh-huh, CONAFE, uh-huh, la cual me dio mucha satisfacción de vida y también en el ámbito laboral. Lo que me hizo preguntarme cuáles son o cómo está trabajando este organismo actualmente. Yo fui delegada pues hace algunos años.
2: Sí, sí, sí.
3: Como
2: es
3: sabes,
2: CONAFE, ¿no?
3: Ándale, como sabes, CONAFE es el organismo federal educativo. Cuando tuve la oportunidad de ser delegada, yo siempre decía en mis discursos que el CONAFE era la delegación más noble que tenía el organismo federal.
2: ¿Por qué?
3: Así es, ¿por qué y para qué? Porque es la encargada de llevar educación a los rincones más apartados del país, a donde no hay ni escuelas, ni maestros. Hasta allá lleva el CONAFE su importantísimo trabajo. Uh-huh. Y también resaltando que el día 11 de septiembre, CONAFE cumplió a nivel nacional 55 años
2: Fíjate.
3: De haberse fundado, 55 años de hacer ese importante trabajo en las comunidades. En comunidades apartadas, en donde la cantidad de pequeñitos en edad escolar no justifica la inversión de una escuela formal, ahí hay un CONAFE. Uh-huh. ¿Qué es una escuela formal o una escuela regular? La escuela de la Secretaría de Educación, que hay de primero, sí, sí, a sexto grado. Y hay maestros de primer año, segundo año y tercer año. Bueno, estas son las escuelas formales y regulares. El CONAFE trabaja, envía instructores comunitarios que son jóvenes que ya concluyeron su secundaria, su bachillerato o algunos también la universidad. Jóvenes entusiastas quienes por una muy modesta cantidad se adentran en esas comunidades a brindar una instrucción educativa elemental a niños, a niñas, a jóvenes que de otra manera jamás tendrían una oportunidad de alfabetizarse. Uh-huh. Pero además es importante resaltar que estos instructores comunitarios no son maestros, son instructores comunitarios, son jóvenes. Se trasladan con sus propios medios a las comunidades a convivir en tiempo completo con las familias que amablemente los reciben y los integran como un miembro más de la comunidad. Uh-huh. Y tenemos que reconocer que esos asesores comunitarios, porque algunos tienen la suerte de ir y venir a sus casas dependiendo la lejanía, la cercanía de la comunidad. Otros, bueno, los fines de semana. Uh-huh. Y a reintegrarse a la comunidad para dar sus clases toda la semana, pero otros, por la lejanía de la comunidad, lo hacen solo una vez al mes.
2: Ya.
3: Y así durante todo el ciclo escolar. Sí. Hoy en día CONAFE, Gerardo y público que nos escucha, atiende cerca de 1,000 alumnos en más de 600 comunidades de todo el estado. Estamos hablando de Tabasco.
2: Sí.
3: Cerca de 4,054 de preescolar a los alumnos de preescolar, a casi 2,279 de primaria y aproximadamente a 1,231 de secundaria. Para atender a estos casi 8,000 alumnos, CONAFE tiene repartidos a 893 educadores comunitarios. Recuerda, ¿quiénes son los educadores comunitarios? Son los maestros, pero sí, en CONAFE se le llaman educadores comunitarios. Hay 480 educadores comunitarios atendiendo lo que es el nivel preescolar, 259 atendiendo a educadores comunitarios atendiendo en primaria y 154 educadores comunitarios atendiendo en lo que es el nivel de secundaria. Esto es el programa, el nivel básico.
2: Básico.
3: En CONAFE, Gerardo, existe también otro programa que es Educación Inicial.
2: Ya.
3: Educación Inicial. Otros datos y también interesantes que quiero comentarles, que refuerza la importantísima labor de CONAFE, es que también atiende a los habitantes de algunas comunidades en apoyo en educación inicial, como te comenté, asesorando a más de 1,334 personas, principalmente a madres de familia, a madres embarazadas, madre, padre, a cuidadores. Ya. A las tías, a los tíos. ¿Quiénes son los cuidadores? Las tías, los tíos, las hermanas, los abuelitas, la abuelita. Esto es educación inicial que atiende el sistema de CONAFE.
2: Estamos hablando con Araceli Quevedo Custodio en el lunes de análisis. Regresamos con ella.
0: 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Nace en Uruguay el escritor Mario Benedetti.
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2: Estamos platicando con Araceli Quevedo. Araceli, hablabas hace un momento de CONAFE, es un tema desde luego comunitario que tiene que ver con la formación y educación de los niños, pero tú que estuviste en medios de comunicación, ¿cómo ves ahora la tecnología, la digitalización, las tabletas, que todo el tiempo forman parte de las ocupaciones de los niños? Ya anteriormente, pues tú jugabas al valero, jugabas el trompo.
3: Matatena.
2: Exacto, pero actividades que eran alejadas a los temas de la comunicación. Y ahora con tanto programa, ¿dónde queda la educación de los niños?
3: Claro, mira, la computadora, el iPad, el mismo teléfono, es una herramienta.
2: Sí, no, sí.
3: Y debemos aprovecharla como herramienta, como tal. ¿Y por qué? Porque también antes pues íbamos a la biblioteca, a nuestros libros, nos mandaban a investigar. Sí, hoy en día te mandan a hacer investigaciones y uno tiene que ser responsable, uno como padre de familia. Acuérdate que la educación es en casa.
2: Así es.
3: Ah, es en casa, eso es un reconocimiento y eso tiene que ser una gran responsabilidad de los padres de familia. El conocimiento y el aprendizaje sí es allá, pero la educación es en casa y la responsabilidad, la tarea tiene que ser responsable y como tal, como te dije, la tecnología ahí va a estar y cada día la tecnología viene evolucionando y tiene que ser una herramienta, tiene que ser una gran responsabilidad tanto de los padres de familia, tanto de los jóvenes, de los niños, con un horario.
2: Exacto.
3: O sea, ¿por qué no? O sea, ahí está el iPad, el teléfono, juega y con un horario, no todo el día.
2: Claro.
3: Hoy en día le dicen la nana.
2: Sí.
3: El teléfono.
2: Es increíble.
3: Es la nana. Entonces, pues no nos ponemos. Los niños ahí lo ves, perdón, no es a nadie en especial, pero lo he visto en tele.
2: Tú estás en análisis.
3: Sí, exacto, ahí están en el teléfono y no mueves, pero oye, ni una pestaña se le mueve, o sea,
2: ¿no te ha pasado?
3: Ahí viene el sedentarismo también.
2: ¿Sí?
3: Y empiezan los niños a subir un poquito, ¿por qué? Porque tampoco
2: no hacen nada.
3: No hacen nada.
2: Físicamente están bloqueados, están metidos en
3: física,
2: la perfección de las aplicaciones, ¿no?
3: Sí.
2: Ahora, ¿no te ha pasado y no lo has visto? Seguramente sí, como todos lo vemos, que de repente estás o se está en un evento familiar,
3: también,
2: en una mesa, Oye, anteriormente con nuestros padres, nuestros abuelos, ¿qué hacías en las mesas?
3: Gerardo,
2: anécdotas, comentarios.
3: Platicabas, entrabas, interactuabas. Gerardo, no te vayas tan lejos. Tú puedes ir a un restaurante y vas a ver a una pareja, ella con su celular, sí, y él también con su celular. Sí. Entonces, desde ahí empieza.
2: ¿Pero qué
3: la
2: será?
3: La familia. Entonces, al rato vienen los hijos, está la mamá, el papá, hijo, hija, cada quien en su celular. Entonces, la tecnología, el teléfono, ahora sí, como dicen, acercó sí, a los que están lejos y alejó a los que están cerca. Entonces,
2: fíjate que ahorita que comentas eso, digo, tampoco voy a ventanear a nadie, ¿no? Pero una familia conocida, salimos del restaurante y de repente eran cuatro. O sea, era un matrimonio y los papás, ¿no? Y de repente los cuatro, Araceli.
3: ¿Sí?
2: En el celular. Y yo me acerqué adrede y les dije, qué bonita convivencia, ¿ve? A eso queríamos llegar, a que estuvieran conviviendo, hablando por celular.
3: Sí.
2: Y
3: sí,
2: les dio una pena, se me quedaron viendo, hola, ¿qué pasó? Lo que pasó.
3: Es que lo vemos a diario, lo vemos, vamos a un restaurante, vamos a un lugar, vamos a una convivencia y todos están en celulares. O sea, se nota, ahí es la responsabilidad por parte de los papás.
2: ¿Qué estará pasando? ¿Qué estará faltando? ¿Qué estará dejándose de ver? ¿Qué hay que hacer en las aulas? ¿Qué hay que decirle a los niños? Ahora hay un programa que, bueno, pues cero celulares, ¿no?, en los salones. Esto es importante para ir construyendo familias, seguir construyendo familias.
3: Sí, yo creo que es responsabilidad. Hay en unos países donde ahora sí que cero, o sea, ahí no se permiten celulares. Uh-huh. Hay en otros donde no hay este tipo de reglas, pero yo creo que esto es de casa. Sí es importante el celular porque te mantiene en comunicación con esto de las de estar cerca con sus papás o informando. No, pero es responsabilidad.
2: Oye, pero ¿no añoras esos tiempos en que no había celular? ¿No te acuerdas que no había?
3: Sí, antes decía uno, yo no sé ni cómo le hacíamos, cómo nos comunicábamos, exacto, con nuestros papás, que teníamos que decir a dónde estábamos, a qué hora venías, y era como que la convivencia más sana, más limpia, no sé.
2: Sí, es cierto, platicabas más, hablabas de anécdotas, hablabas de con tus amistades.
3: Y jugabas, claro, como lo mencionaste al principio, la matatena, el trompo, el valero, y corrías y el esconde-esconde y todo mundo, y existía un parque y todo el mundo iba al parque y convivías y platicabas y no te ponías a ver. No, hoy en día te acercas y pues ya todo es como más individual. Oye, yo creo que se ha deshumanizado también, nos hemos deshumanizado para convertirnos en robot casi, uh-huh, porque nos ha ganado la tecnología, pero no lo podemos permitir, señoras, señores, no lo podemos permitir. Estamos con la nueva generación y hay que inculcarles.
2: Dijiste algo muy, muy, muy correcto hace un rato, dijiste, la educación comienza desde casa.
3: Sí.
2: Y si en casa no establecemos tiempos como tú,
3: tiempos, reglas,
2: lo dijiste, imposible va a ser que en la escuela lo hagan, porque muchos padres dicen, ¿yo por qué me voy a meter tantas horas a enseñarle a mi hijo? Para eso está la escuela, para eso la pago.
3: Así es, no, para eso le pago.
2: Pero ¿estás de acuerdo que eso no debe de ser así?
3: No debe de ser así.
2: La educación es desde casa.
3: Desde
2: en casa te ven a ti con el celular, el niño va a estar con el celular. Si te ven leyendo, el niño
3: si
2: va a leer.
3: Si te ven de grosero, allá así son es, grosero. Sí,
2: así es.
3: Sí, la educación es en casa, la responsabilidad es en casa y los conocimientos, todo es en la escuela, la responsabilidad de darnos nuestros conocimientos, las herramientas, todo es en la escuela y los maestros también tienen que estar preparados. Pero sí tiene que haber un horario, una regla, una responsabilidad en la tecnología. La tecnología va a seguir y va a seguir avanzando, sí, y hoy en día es esto y mañana es otro y pasado es otro, ¿no? Pero no nos podemos dejar que la tecnología avance, nos deshumanice.
2: Y en esto que comentas de CONAFE y la instrucción en cada comunidad, pues no dudes que ya hasta estos rincones esté llegando la tecnología, los celulares, ya los niños ya lo ven algo normal, algo, un complemento de su vida.
3: Sí.
2: Y eso es preocupante, que ya hasta las comunidades está llegando los celulares, ¿no?
3: Sí, ya ellos tienen mejores celulares que uno.
2: Sin duda, sin duda.
3: No, sí, tienen sus celulares, pero bueno, no, ¿cómo paras esto, no? ¿Cómo paras esto? Si al contrario, hay que hacerlo hay que hacerlo parte de la educación entonces y usarlo como una herramienta, ser inteligente en ese sentido.
2: ¿Será una pandemia tecnológica?
3: Pues sí, y viene no para irse, sino para quedarse y pues ahí está la IA.
2: Es increíble esto de la inteligencia artificial.
3: Estamos aquí y lo que hacen de verdad, yo ya siempre me voy con la finta.
2: Bueno, y no fue el caso de una mujer que pensaba que estaba hablando con Brad Pitt, que le mandaba mensajes y es que es Brad Pitt y me pidió que le depositara y ahí le deposité y me quedé sin dinero.
3: Ahí viene la extorsión, ahí viene otro tema.
2: Que siga doña señora pensando en que
3: era Brad Pitt la andaba buscando.
2: No, pero son los riesgos de la tecnología.
3: Así es, que lo utilizan también para hacer cosas malas, para cosas que no debe de ser, y entonces
2: son los riesgos de la tecnología.
3: Así es, que lo utilizan también para hacer

0: Si no hay, les improvisan o en el aula, pues en el mesabanco, en un catre, en el suelo, en los cartones, ahí duermen y comen todo el alimento que le dan la comunidad. Entonces sí quiero reconocerlo, de verdad, muchos se van a estas comunidades lejanas que tienen que pasar río, los tienen que ir a buscar en moto, en caballo, en burro, en lo que sea, pero ellos tienen que llegar hasta la comunidad más apartada. Mismo centro, no estamos hablando de Balancán, de Huimanguillo, mismo centro aquí. Existen comunidades apartadas que tienes que ir en el Guao, en Sumacinta, en Centla, que tienes que pasar pues el río.
1: Y los esfuerzos que se han hecho igual para construir infraestructura y aún así.
0: Bueno, a nivel básico, lo que reciben no es un sueldo como tal, se le llama un apoyo económico. El apoyo es mensual, reciben estos jóvenes de nivel inicial 3,000 pesos y el nivel básico 6,000 pesos. Pero es de reconocer el trabajo y ellos pues valoran lo que están haciendo y valoran lo que están ganando.
1: Y que sigan valorando lo que están haciendo, porque de verdad que entre más instrucción, comunicación exista sin celulares, pues mejores resultados tendrán, ¿no?
0: Sí, en gobiernos anteriores había un programa de internet, sí llegaba al internet hasta las comunidades apartadas y lejanas, pero sí había en algunas donde habían las instalaciones, pero no lograba llegar al internet. Espero que todavía no llegue. Sí. Ojalá que todavía no llegue para que estén a lo natural. Y CONAFE sí está en lo más natural enseñando a estos jóvenes.
1: Pues qué bueno que en esta oportunidad de análisis pues hablas de las bondades de la CONAFE y hablas desde luego de los beneficios para los jóvenes, los niños, de la educación, que no obstante estando en comunidades muy apartadas, bueno, pues reciben ahí
0: educación.
1: Esta educación que es básica, es toda. La educación es todo, Araceli. Sin educación
0: no somos nada.
1: No somos nada.
0: Así es.
1: ¿Y la mejor educación dónde está?
0: En casa, empieza en casa.
1: Muy bien, bueno, pues hay que seguir fomentando y construyendo familias para que tengamos mejores niñas, mejores niños, mejores jóvenes, que estén alejados de todos los vicios y de todas las cosas que entorpecen el normal desarrollo de una familia, ¿no?
0: Al contrario, gracias por la invitación.
1: Al contrario, Araceli, pues por aquí nos estamos viendo en los
0: claro
1: análisis,
0: que sí,
1: ¿no? Bueno.
0: Gracias.
1: Gracias a ti. Esta conversación la pueden ver en nuestro portal de YouTube, XCBA Tabasco. Volvemos.
2: 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Nace en Londres la cantante y compositora Amy Winehouse.
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0: Ya estamos de regreso, 8:05. Oiga, le recordamos que hoy a las 5 de la tarde inicia un nuevo programa en XEBA, un programa de análisis, opinión con perspectiva, es perspectiva, con perspectiva, es de la noticia al análisis, será en vivo, desde luego también lo vamos a transmitir a través de YouTube, de X, de Facebook, en punto a las 5 de la tarde, por aquí por el 91.7, la frecuencia modulada. Y bueno, pues estaremos, tanto mi compañera Selene y un servidor, platicando con los analistas que nos han venido acompañando desde que inició la sección lunes de análisis, que pues son los mejores analistas de Tabasco, las mejores plumas. Y bueno, pues esto es muy importante también señalarlo, porque no se trata de hacer un programa nada más por hacerlo, porque ya empezó el proceso electoral, como seguramente estoy que después de hoy iniciarán otros a hacer este tipo de ejercicios periodísticos. Pero bueno, lo importante es que pues somos los primeros y después de nosotros los que vengan, pero lo hacemos justamente con los mejores para que sea un producto con calidad de calidad. No se trata de hacer un programa nada más para traer a periodistas y hablar de los temas. No, se trata de hacer un programa con los mejores y hacer análisis serios y responsables, como está acostumbrada la BEA desde hace más de 66 años. Así que no se pierda hoy, en punto a las 5 de la tarde, Opinión con Perspectiva, un nuevo programa de la BEA. Esto es en torno al análisis de los periodistas, pero también vamos a tener otra mesa que se le va a llamar la mesa política con opinión de perspectiva, donde platicaremos con los presidentes de los partidos políticos, un debate entre los propios dirigentes de los partidos políticos sobre los temas del momento. Así que no se los pierda, ya estaremos dándole pues fecha de la mesa política. Pero hoy iniciamos a las 5 de la tarde con opinión con perspectiva, el análisis. Vamos a la información. Fíjese que la Fiscalía General del Estado de Tabasco informó que un juez vinculó a proceso a Fermín N., señalado como presunto responsable del delito de homicidio calificado cometido en agravio de 3 víctimas. Durante la continuación de la audiencia inicial, la autoridad judicial determinó la vinculación a proceso del imputado, quien permanecerá bajo la medida cautelar de prisión preventiva oficiosa. Asimismo, se estableció un plazo de 2 meses para el cierre de la investigación complementaria, periodo en el que las autoridades continuarán con las diligencias correspondientes para esclarecer los hechos y determinar las responsabilidades legales. De acuerdo con la Fiscalía General del Estado de Tabasco, la orden de aprehensión por reclusión contra Fermín N. fue cumplimentada el pasado 9 de septiembre en el centro penitenciario número 9, ubicado en el municipio de Huimanguillo. Así las cosas con respecto a la vinculación a proceso por homicidio calificado de 3 personas a este sujeto. Y mire, en torno a esta percepción de inseguridad en Cárdenas, pues se redujo, señala el presidente de la Cámara Nacional de Comercio, Canaco, Josefino Rodríguez Hernández, que se redujo entre el 50 y 70% esta percepción de inseguridad. El dirigente empresarial afirmó que el municipio pasó de ser un lugar al que la gente temía incluso pasar a tener las puertas abiertas para el comercio y la inversión. Pero bueno, escuchemos al presidente de esta Cámara, Josefino Rodríguez, que dice sobre la percepción que ha cambiado en materia de inseguridad en Cárdenas.
1: Cuestión de percepción de los empresarios, creo que vamos a hablar de un 50 a 70% de lo que años anteriores habíamos tenido, que había muchas zozobras, se cerraban los comercios a temprana hora, no había nuevos comercios, no había nuevas empresas que llegaran a aperturar negocios, sino que hoy en día pues tenemos esa oportunidad del respaldo municipal, de las autoridades del gobierno estatal, que han estado trabajando mucho sobre la parte de seguridad en el municipio, y la verdad sí se siente, sí se ve, y pues los invito a que vayan a darse una vuelta por Cárdenas. Ya los horarios de comercio, ya la vida, vamos a decir, en nocturna del municipio ya hay, anteriormente no existía, los comercios ya han abierto nuevas empresas, nuevos negocios en el municipio, y creo que la vista de Cárdenas ya cambió para muchos. Perfecto.
0: Oiga, fíjese que la Secretaría de Movilidad, la CEMOVI, ha recibido 5 quejas, ¿sabe por qué? Por acoso sexual, mayormente en taxis, por lo que los casos han sido turnados a la Fiscalía General del Estado, señaló Rafael Elías Sánchez Cabrales, el secretario. Destacó que con el convenio que firmaron con la Fiscalía y el Instituto Estatal de las Mujeres, les permite que de manera pronta se le dé seguimiento a cada caso y combatir estas situaciones. Refirió que de igual forma se está capacitando a los choferes y difundiendo la campaña, el acoso no es parte del viaje, destacando que se busca no revictimizar a las mujeres, por lo que se cambiaron los protocolos. El titular de CEMOVI apuntó que no tienen denuncias de asaltos, robos al interior de las unidades del transporte público, pero escuchemos qué dice el secretario con respecto a este tema de acoso sexual en el transporte público.
2: De que prácticamente no tenemos ninguna denuncia que nos haya llegado, algún aviso, alguna notificación de que se esté dando el tema de asaltos, violencia, robo, con la finalidad de quitarle sus pertenencias o de violentar a alguien dentro del transporte público, ¿no? O sea, estamos hablando dentro de este terreno de robo, ¿no? Ahora, lo que sí tenemos conocimiento es de el tema de acoso sexual. De hecho, en el tema del acoso hemos estado atendiendo, ¿no?, algunos casos, son como 5 casos que hemos estado atendiendo, y que ahora ese convenio que firmamos con Fiscalía junto con el Instituto Estatal de las Mujeres y Movilidad, bueno, pues eso nos permite que cuando tenemos un tema de acoso hacia alguna mujer, bueno, pues nosotros lo canalizamos a la Fiscalía Estatal del Estado para darle conocimiento y que también ahí se persiga este tipo.
0: Aquí se dice que se le va a dar capacitación a los choferes. Lo primero que debería de haber en esas capacitaciones, lo primero, abriendo el panel o abriendo el diálogo, el que esté de capacitador, a ver, papacito, decirle a los choferes, a ver, mijo, el primero que haga y cometa cuestión de acoso sexual, va al bote. Punto. Y aplicar la ley. Nada de que es que hay que capacitar. Está bien, hay que capacitarlos, está lógico, me parece sensato. Pero lo primero que decirles en esa capacitación es, aquel que hace algo y acosa y trata mal a una mujer, va al bote, punto. Se le aplica la ley, eso es lo primero. Ya no, además, que los capaciten en el buen trato y el respeto y demás. Pero abriendo boca, a ver, manito, aquí tú haces algo en contra de una mujer, vas al bote, se acabó, así de enérgico y así como debe de ser, porque es la única manera que entiendan que aquí el que la hace la paga, y el que hace algo en contra de una mujer doblemente la paga. Vámonos a pausa.
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0: Oiga, el secretario general de la Unión de Taxis del municipio de Centro, Julio César Gómez de la Cruz, afirmó que el incremento a la tarifa del servicio es un alivio para la economía de los taxistas, luego de años de rezago. Señaló que el ajuste significó un aumento de aproximadamente 20% en los ingresos, aunque aclaró que se trata de una recuperación económica y no necesariamente de mayores ganancias. Sobre la aplicación MoviApp, informó que continúan los preregistros de operadores. Escuchemos a el secretario general de esta unión, Julio César Gómez de la Cruz.
1: Hay como unos, según oigo en la Secretaría, como 900, pero aquí en la ciudad, nosotros la Unión Lautar, taxis mejor conocido como los taxis amarillos, somos 2.200, pero entre todas, que son como 6 uniones, somos como 3.000 aquí en el municipio del Centro.
2: ¿Y en el caso de ustedes sí le van a entrar todo?
1: Le tenemos... ¿Están tomando los...? Bien, me lo estamos tomando bien porque es una herramienta más para ir paliando la situación económica en la que estamos.

0: Bueno, así las cosas con los taxistas. Y mire, el Poder Judicial va a solicitar un incremento presupuestal para el próximo ejercicio, considerando al menos el ajuste correspondiente a la inflación y recursos adicionales para infraestructura. Esto lo dijo Carlos Efraín Reséndez Bocanegra, magistrado presidente del Tribunal Superior de Justicia. Reséndez explicó que para la implementación del nuevo Código Penal se contempla una inversión aproximada de 100 millones de pesos, aunque todavía se analiza si estos recursos serán otorgados mediante un fondo especial, tanto a nivel estatal como nacional. Reséndez Medina señaló que el tribunal ya trabaja. Reséndez Bocanegra, Reséndez Medina era el papá. Reséndez Bocanegra señaló que el tribunal ya trabaja en la habilitación de espacios, pero también será necesario construir nuevas áreas para atender las necesidades de la reforma. Estos trabajos se realizarán en los 17 municipios de Tabasco, procurando mantener el cuidado de las finanzas estatales. Pero escuchemos a Carlos Efraín Reséndez Bocanegra, magistrado presidente del Tribunal Superior de Justicia.
1: Estamos esperando porque a nivel nacional precisamente todos los poderes judiciales de los estados están adoleciendo al respecto. Entonces vamos a ver si se logra tener ese recurso tanto a nivel local como a nivel nacional.
2: ¿Cuántos recursos se ejercieron o se solicitaron o mantenían durante esta administración y el porcentaje que se tenían?
1: Con respecto a la infraestructura, bueno, están los proyectos a nivel nacional, a nivel local. Pues aquí estamos hablando alrededor de unos 100 millones de pesos más o menos. Sí, con respecto a la implementación del nuevo código.

0: Oiga, el obispo de Tabasco, Gerardo de Jesús Rojas López, señaló que hay que dar mejor seguimiento y atención a la educación en el estado. Esto tras los resultados negativos de la prueba PISA en México. Indicó el obispo que si quitan materias, si hay menos clases, si no hay preparación de maestros, si no hay seguimiento, pues hay un deterioro. Esto fue lo que dijo el obispo.
1: Nuestro seminario tenemos un encargado de estudios, el prefecto de estudios, y él es el que ve, de acuerdo a las exigencias, qué materias se deben llevar para poder cubrir el nivel que se pide, no el mínimo, sino el excelente. Y pienso que en la educación en México también sucede lo mismo. Si quitan materias, si hay menos clases, si no hay preparación de maestros, si no hay un seguimiento, pues hay un deterioro. Ayer, estos días, decía el Evangelio, por sus frutos los conocerán. Un árbol bueno siempre da frutos buenos. Pues si la educación es buena, si hay excelencia, sin duda los frutos serán buenos. Y si no, nos atenemos a las consecuencias, como aparece en estas estadísticas que se dice que hicieron.
0: Ocho de la mañana con 24 minutos. Oiga, le recuerdo que hoy a las 5 de la tarde iniciamos un nuevo programa en XCBA. Se llama Opinión con Perspectiva, o se va a llamar Opinión con Perspectiva, de la noticia al análisis. Si usted está siguiendo el streaming, puede ver justamente este flyer donde estamos dando a conocer la hora, que será a las 5 de la tarde. El lugar en donde se va a transmitir, obviamente a través del 91.7, la frecuencia modulada, y desde luego en streaming, que estará en YouTube, en X y en Facebook. Iniciamos hoy lunes de Opinión con Perspectiva. Ya sabe que los lunes aquí en la VEA, pues son los que nos van marcando la pauta de la semana: lunes de análisis, lunes de reportaje, lunes de Opinión con Perspectiva. Y es importante siempre, pues, llevar este tipo de productos, de programas a la gente, para que vea algo diferente. Y ahora que inició ya este proceso electoral federal, bueno, es la el objetivo principal es ir construyendo opinión con nuestros analistas, los que ya nos acompañan en el lunes de análisis, que pues son reconocidos en Tabasco por ser los mejores analistas. Y este es un programa nuevo, pero también habrá otro programa que también se transmitirá los lunes a las 5 de la tarde con los líderes de los partidos políticos, con todos los líderes. Desde luego la invitación está hecha para todos. Los que quieran venir serán bienvenidos y tendrán un espacio, y los que no quieran, pues respetamos que no quieran venir, pero la invitación ya está hecha para todos. Y ya con la mayoría de los líderes, no con la mayoría, con todos se habló. Y bueno, pues vamos a esperar desde luego este programa para que usted también vaya formando criterio. Después de hoy, seguramente otros empezarán con sus programas de análisis. Pero bueno, pues esto es así. Primero nosotros damos a conocer estos programas, ya luego los otros harán lo mismo. Así es como coloquialmente se le dice: a copiar productos buenos y de calidad. ¡Eso! ¡Qué bárbaro! La copia a los productos buenos, pues sí nos gusta que nos copien, la verdad. Pero bueno, ahí se los dejamos, 5 de la tarde, punto de las 5 de la tarde. Oiga, vamos a hacer la pausa. Usted está viendo y escuchando XCBA Noticias, primera emisión. Soy Gerardo López Conde. Voy, vengo.
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1: Es momento de ir hasta redacción y ver qué ha sucedido en estas horas en materia informativa. Juan Carlos tiene la información. Juan Carlos García, gusto saludarte, cuéntanos.
2: Igualmente, Gerardo, muy buenos días. Les saludo de nuevo cuenta para informar sobre lo más relevante que ha surgido al momento. Comentarles que la Procuraduría Federal del Consumidor detalló que el precio del diésel se mantiene en 27 pesos a nivel federal. Esto derivado del acuerdo entre el gobierno y el sector gasolinero. Iván Escalante, el titular de la Profeco, señaló que el precio promedio nacional de la gasolina regular se ubicó en 23.67 pesos por litro, mientras que 11.966 estaciones registran precios inferiores a los 24 pesos. Asimismo, señaló que el precio promedio de la canasta básica se mantiene en 910 pesos. En tanto, en otros temas, la titular de la Secretaría de Desarrollo Agrario, Territorial y Urbano, Edna Vega, informó que el programa de vivienda del Gobierno de México registra avances importantes, con 667 mil viviendas ya contratadas, además de cientos de proyectos en desarrollo y una inversión acumulada de 75.9 mil millones de pesos. El gobierno también informó que el programa Vivienda para el Bienestar ha beneficiado hasta ahora a 321.210 familias trabajadoras al servicio del Estado. Esto como parte de la estrategia para poner fin a los llamados créditos impagables otorgados a través de esquemas de financiamiento habitacional. Al respecto, el Infonavit pues destacó hoy y reiteró que pues ya hay más facilidad para pues adquirir un crédito hipotecario. Y bueno, es información que se ha dado a conocer en la conferencia matutina de la presidenta Claudia Sheinbaum. 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De igual forma, que nos sigan en nuestras redes sociales, ahí nos encuentran como XCBA Tabasco. Es la información desde redacción, Gerardo.
1: Muy bien, Juan Carlos, gracias, buen día.
2: Igualmente, excelente día.
1: Oigan, fíjese que el Pleno del Congreso de Tabasco va a someter a votación este lunes, 14 de septiembre, las cuatro iniciativas enviadas por el gobernador de Tabasco, Javier May Rodríguez. Adelantó Jorge Orlando Bracamonte Hernández, quien es diputado y presidente de la Junta de Coordinación Política. Además, el coordinador de Morena señaló que las comisiones ya analizaron y dictaminaron las propuestas, por lo que están listas para ser bajadas al Pleno y votadas. Bracamonte Hernández explicó, además de las iniciativas del Poder Ejecutivo, los diputados podrían incorporar al orden del día algunas propuestas presentadas por integrantes de la legislatura, principalmente relacionados con temas de seguridad. El diputado local destacó que el Congreso busca dar celeridad a las propuestas del gobernador debido a que próximamente realizará anuncios relacionados con los temas contemplados en las iniciativas. Escuchemos.
3: El lunes estaremos bajándolas y ya se estarán aprobando.
4: Todas.
3: Sí, las cuatro iniciativas que nos envió el gobernador. Y también aprovecharemos a meter algunas iniciativas de los diputados, pero mañana se deben de aprobar.
4: O sea, ya sesionó este fin de semana
3: las comisiones. Ya las comisiones tienen rato que sesionaron en la semana, trabajaron y bueno, ya se trabajaron. Para nosotros es importante darle celeridad a estos temas por anuncios que va a hacer el gobernador en torno a esas iniciativas que nos envió. Y es importante que bueno, él cuente con las herramientas para poder anunciar pues bueno, las cosas que él muy pronto va a decir.
4: Este dice que el grooming, ¿no? El grooming.
3: También creo que una de esas va incluida de parte de los diputados. Creo que incluiremos como dos o tres de los diferentes diputados que han presentado y van en base a temas de seguridad.
1: Ocho de la mañana con 37 minutos, oiga, Pues fíjese que Alejandro Moreno, Alito, estuvo por Tabasco y bueno, pues arremetió contra Morena. Y bueno, Cintia Pérez, tú tienes la información, amplíanos esta información. ¿Cómo estás? Buen inicio de semana. ¿Qué dijo Alito Moreno durante su paso por Tabasco?
5: Queremos buenos días, el fin de semana, Alejandro Moreno Cárdenas, dirigente nacional del PRI, estuvo en Tabasco para la instalación del Consejo Político Estatal de ese partido y también la toma de protesta de lo que se denominó defensores de Tabasco de ese partido. Ahí criticó a Morena, que calificó es la peor tragedia y mayor desgracia que le pudo haber ocurrido pasado al país, acusó al gobierno de Morena de dictatorial corrupto y haber pactado con el crimen organizado, señaló que desde Morena se busca acabar con la oposición, pero el PRI aseguró está de pie para dar la batalla rumbo al 2027. Vamos a escuchar lo que señaló el dirigente nacional del PRI, Alejandro Moreno, en esta instalación del Consejo Político Estatal del PRI que se realizó el pasado sábado.
6: Hay que defender la democracia, hay que defender a México, hay que defender la patria. 8 años que nos han perseguido políticamente, que nos calumnian, que nos difaman, pero aquí está el partido, aquí está la dirigencia del PRI, porque lo que quieren es hacer a un lado y desaparecer la oposición en el 2027, es hacernos un lado para luchar y trabajar para el 2030. Quieren desaparecer la oposición, ¿por qué? Porque están muertos de miedo, porque saben que la gente ya está viendo que Morena es la peor tragedia y la mayor desgracia que le pudo haber pasado a este país. Por ello, mi compromiso con ustedes, jamás, jamás me van a echar para atrás, jamás me voy a doblar. Podrán perseguir, podrán calumniar, podrán difamar, pero aquí hay mucho partido y hay PRI para rato, para mucho rato. Y aquí vamos a estar con firme determinación.
5: El dirigente y reconoció los errores del pasado de este partido y llamó a dejar atrás el PRI de la cúpula, de la soberbia, de la arrogancia, e ir al territorio construir, dijo, un partido de disciplina y lealtad, por lo que llamó a estos defensores por Tabasco a recorrer los 17 municipios para hablar, dijo, de lo que está ocurriendo en el país. También criticó al gobernador de Tabasco, Javier May Rodríguez, a quien le dijo que si quiere pelear con el PRI, deje la gubernatura y pues tome la presidencia de Morena para debatir con los partidos de oposición, y convocó a la construcción de un frente amplio político ciudadano opositor con miras en 2027 y 2030. Esa es la información.
1: Gracias, Cintia. Un saludarte. Muy buenos días. Oiga, ya que estamos hablando del dirigente nacional del PRI, Alejandro Moreno, pues él calificó a la dirigencia nacional de Movimiento Ciudadano como satélite y esquirol de Morena para dividir el voto de la oposición. Durante su visita a Tabasco sostuvo que Movimiento Ciudadano, o más bien que en Movimiento Ciudadano, hay militantes que creen en la democracia y que deberían sumarse al bloque opositor, pero que la dirigencia actual está al servicio de Morena. Sostuvo que el Partido Naranja no tiene posibilidades reales de triunfo, pero al postular candidato propio impide la competitividad de la oposición. Moreno Cárdenas, Alito, Alejandro Moreno, criticó al dirigente nacional emecista Jorge Álvarez Máynez, a quien calificó de frívolo y poco serio para la situación que vive el país. Esto fue lo que dijo también en este mismo evento, en donde pronunció lo que escuchamos hace un momento.
6: Pues ya no tiene mujeres y hombres en todo el país que creen en un proceso democrático, que se sumen con el PRI, que se sumen con la oposición. ¿Por qué? Porque Movimiento Ciudadano está al servicio de Morena, al servicio de Morena, para dividir el voto. Yo les preguntaría a ustedes, ¿tendrá alguna posibilidad Movimiento Ciudadano de ganar aquí? No hay gubernatura, pero de ganar aquí la alcaldía, por ejemplo, de la capital, ¿tendrán alguna oportunidad? No tienen ninguna oportunidad. Ah, pero si hacemos un gran bloque,
7: construyendo el PAN, el PRI, el partido local o los partidos locales, el PRD y Movimiento Ciudadano. Entonces se hacen dos bloques. Se hace el bloque nuestro, el verde puede mandar un candidato y Morena tiene un candidato. Entonces, ¿qué pasa? Crece la competitividad. Esa es la realidad de lo que ocurre. Ah, no. ¿Qué hace Movimiento Ciudadano? Poner un candidato. ¿Para qué? Para, en lugar de pegarle a Morena, le pega al PRI. Fíjate qué inteligente, le pega a otro opositor.
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8: El nombre Tetris proviene de la combinación de las palabras tetra, que significa cuatro, por las piezas compuestas de cuatro bloques, y tenis, el juego favorito de su creador.
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1: Ocho de la mañana con 48 minutos. Oiga, fíjese que luego de la exigencia del Partido Revolucionario Institucional, el PRI, para que sea removido o renuncie al cargo el secretario ejecutivo del Instituto Electoral y de Participación Ciudadana de Tabasco, Jorge Alberto Zavala Frías, descartó separarse de sus funciones. Esto luego de la publicación en su estado de WhatsApp relacionada con el aspirante a la presidencia municipal de Centro, Daniel Casasús Ruz. El funcionario ofreció una disculpa pública y calificó lo ocurrido como un error involuntario, al asegurar que la publicación apareció de manera accidental mientras utilizaba la red social desde su domicilio y que el contenido no fue elaborado por él. Zavala Frías explicó que tampoco acompañó la publicación con algún comentario y que al advertir lo sucedido, lo eliminó de inmediato. El funcionario electoral sostuvo que el contenido difundido no representa una postura personal consciente ni una posición institucional del organismo electoral. Ante el reclamo del PRI, que cuestionó su permanencia al frente de la Secretaría Ejecutiva y puso en duda la imparcialidad del organismo de cara al proceso electoral, al próximo al que se avecina, el funcionario defendió su trayectoria de más de 35 años en la organización de elecciones federales y locales. Aseguró que durante ese tiempo se ha conducido bajo los principios rectores de la materia electoral y reiteró su compromiso con la certeza, legalidad e imparcialidad. Zavala Frías reconoció que el incidente obliga a extremar precauciones en el manejo de sus redes sociales, pero insistió en que continuará desempeñando sus funciones y participando en la construcción técnica, operativa y jurídica del proceso electoral. Esto fue lo que dijo Jorge Alberto Zavala.
18: En mi red, y que bueno, como funcionario y con la responsabilidad que tengo, pues sí quisiera yo establecer precisamente lo ocurrido para que de esta manera pues quede manifiesta la situación de lo que se presentó. Y bueno, miren, entiendo que cuando se desempeña una responsabilidad pública, pues la ciudadanía merece explicaciones claras y directas. Sobre este particular, pues quiero explicar con absoluta honestidad que se trató de una acción accidental mientras utilizaba de manera cotidiana la red social. Ya me encontraba de descanso en mi hogar y el contenido pues no fue creado por mí, tan solo pues es así que no acompañé el mismo con ningún comentario. Cuando advertí lo sucedido, pues retiré la publicación de manera inmediata. Lo hice porque ese contenido no refleja una posición personal consciente y mucho menos una postura de carácter institucional. Como cualquier persona, pues puedo cometer un error al utilizar una red social. Lamento sinceramente.
1: Mire, ahí con respecto a este tema de Jorge Alberto Zavala Frías, que señala que tiene más de 35 años organizando elecciones federales y locales, yo quiero decirle, tengo desde luego muchos años de conocer a Jorge Alberto Zavala, yo lo reconozco como una gente muy profesional, metido siempre en el tema de las elecciones. En estos tiempos, en este tiempo de 35 años, pues yo jamás había visto un tema de que él publicara una cuestión en este sentido. Bueno, pues a veces cuando uno no está bien familiarizado con los accesorios, la tecnología, bueno, pues puede llegar a cometer este tipo de cosas. Digo, él señala que borró la publicación, ¿no? Digo, desde el punto de vista del análisis y del comentario, pues a lo mejor, digo, fue un error, ¿no? Supongo yo, pero sí, decirlo, 35 años sí, sí lo avalan y lo ponen al frente de una responsabilidad donde, si uno analiza su hoja de servicio, no es de escándalo, al contrario, es apegado a su trabajo. Y entonces, pues, es normal que cuando existe un resbalón en ese sentido, bueno, pues ya piensen los comentarios. Pero bueno, yo externo mi punto de vista, lo conozco desde hace tiempo, y bueno, pues ahí está, ahí está. Ya lo que hagan será otra cosa, pero si comento, Jorge Alberto Zavala Frías es una gente seria, profesional, dedicado siempre a su tema electoral. Y bueno, pues ahí están las cosas y ahí están los casos. En fin, vamos a otra información. Esto tiene que ver con Elizabeth Nava Gutiérrez, quien es la consejera presidenta del Instituto Electoral y de Participación Ciudadana de Tabasco, tras respaldar al secretario ejecutivo Jorge Zavala Frías, quien está envuelto en una polémica por publicar un video promocionando al morenista Daniel Casasús, indicó que un error lo comete cualquiera. Destacó que por parte de la institución no existe una tendencia hacia alguna candidatura, persona o partido político, por lo que está garantizada la equidad en el proceso electoral como ha sucedido siempre. Esto fue lo que dijo Elizabeth Nava Gutiérrez.
19: A ver, yo creo que ya como lo comentó el secretario, un error lo comete cualquiera al momento de revisar a lo mejor las redes sociales. Fue una explicación que nos dio también hace un momento aquí al interior del Consejo. No, a ver, por parte de la institución no existe como tal una tendencia hacia alguna candidatura, persona o partido político. Ustedes lo han visto en todas las resoluciones que hemos emitido, e incluso cuando son emitidas votamos todos los integrantes para resolver cualquier asunto. Entonces, por ese actuar imparcial que siempre ha tenido la institución, no hay ningún, que no tenga duda la ciudadanía de que seguiremos nuestro trabajo y labor.
20: Partidos políticos de oposición, pues, han insistido en que debe dejar el cargo el secretario ejecutivo, y que insiste precisamente en este tema de la imparcialidad en la que debe conducirse el órgano.
19: Pues mira, si te das cuenta, aquí tenemos a los partidos políticos presentes. Hace un rato el secretario tuvo un diálogo con ellos y no hubo mayor cuestionamiento respecto a su labor y trabajo que ha demostrado a lo largo de todos sus años.
20: ¿Expresaron alguna molestia, algún posicionamiento por este tema en esta reunión que mencionó?
19: No, no expresaron ninguna molestia ni posicionamiento. Sí es algo que hemos dialogado, es algo que el secretario ha afrontado de manera directa con cada uno de ellos, quienes tienen cuestionamientos, y aquí estaremos para cualquier duda que ellos pudieran llegar a tener.
20: ¿No se ha removido el cargo en cosa como lo pide el PRI de manera directa?
19: No.

Pues ahí está la presidenta del instituto, ya será desde luego este importante instituto que tome la decisión, la determinación en torno a esto, pues ahí está fijando una postura. Lo cierto es que, bueno, los quienes se dedican a este tema, pues deben de tener todos los cuidados absolutos para que no pueda generarse alguna duda, una suspicacia en torno a algo. Pero bueno, pues allá será el instituto el que tenga que tomar una decisión en ese sentido. Oiga, déjeme decirle que el representante electoral de Morena y vocero Roberto Romero del Valle indicó que estaban de acuerdo con la disculpa que realizó tras una publicación en sus redes sociales apoyando a un aspirante político, el secretario ejecutivo del Instituto Electoral y de Participación Ciudadana de Tabasco, Jorge Alberto Zavala Frías. Romero del Valle puntualizó que tras una plática realizada con el funcionario electoral en el que se reunieron los representantes de los partidos políticos, se consideró que no había razones para continuar con algún tipo de queja en contra de él. Descartó que desde Morena se vaya a solicitar un cese de las funciones de Zavala Frías, y esto fue lo que dijo Roberto Romero de queja en contra de él. Descartó que desde Morena se vaya a solicitar un cese.

0: cuestión que queramos subir, sino que por un error se sube en la red. La explicación y las disculpas que nos pidió a todos los partidos políticos, nosotros nos damos por satisfechos, porque nosotros, por ejemplo, por Morena pudiéramos decir que el secretario nos anda espiando, nos anda investigando sin que exista denuncia. Lo pueden ver desde el otro, dice la oposición, pues, que quieren utilizar un hecho circunstancial, fortuito, de un problema tecnológico, de un error que él reconoce y que cometió, y de eso pues están haciendo un escándalo. Pero nosotros podíamos decir y alegar que tenemos un secretario que anda persiguiendo o que anda siguiendo a Morena sin que exista una denuncia.
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1: Nueve de la mañana con 4 minutos, la hora del centro de México. Oiga, le recordamos que hoy a partir de las 5 de la tarde, XBA tendrá un nuevo programa, un programa de análisis, va de las noticias al análisis. Y bueno, pues es importante que usted no pierda temas en torno a esto. Esto será en punto de las 5 de la tarde, un programa de opinión, de análisis, de debate. Perspectiva, desde luego, y eso es importante, opinión con perspectiva, importante que usted lo anote, en punto de las 5 de la tarde, va a ser completamente en vivo a través de YouTube, de Facebook y de X, una nueva apuesta de XBA. Esto es con analistas, con periodistas que conocen la información y construyen opinión todos los lunes, en los lunes de análisis de la BEA. Pero también habrá otra mesa, igual opinión con perspectiva, que en lugar de ser, pues estar colaborando los periodistas, estarán los presidentes de los partidos políticos debatiendo de los temas, haciendo desde luego opiniones en torno a lo que ven y estos debates que siempre son importantes para ir construyendo criterio. Iniciamos hoy con estas apuestas de la información. Y bueno, pues desde luego, iniciando también con el proceso electoral federal. Ya si mañana, pasado, o la próxima semana, otros hacen sus mesas de debate, pues ya, ya fuimos los que iniciamos con esta dinámica en BA, y esta es una apuesta que pues se queda justamente para todo el tiempo, no solamente en tiempo electoral, hacer la construcción de los criterios, sino no, se trata de ir fortaleciendo la programación de la BEA. Así que hoy iniciamos, mañana pasado que inicien otros, pero bueno, ya que nos copien, así es esto. Oiga, vamos a la información. Fíjese que el gobernador de Tabasco, Javier May Rodríguez, señaló que corresponde al Instituto Electoral y de Participación Ciudadana de Tabasco determinar si existe alguna responsabilidad por la polémica generada luego de que el secretario ejecutivo de ese instituto, Jorge Alberto Zavala Frías, compartiera un video de Daniel Casasús durante algún recorrido de campaña. Escuchemos.
2: Que proceda la institución, el instituto, si debe haber una responsabilidad, y digo, eso, este tipo de errores no se deben de cometer.
3: ¿Y aplica una sanción? ¿Debe renunciar?
2: Pues él debe ser, el instituto es autónomo, ellos deben de tomar sus decisiones en el interior.

0: Oiga, hemos recibido comentarios en torno a este nuevo programa que empieza hoy a partir de las 5 de la tarde, que, bueno, pues qué importante que se abra a debate las ideas y a través de los analistas más reconocidos en Tabasco. Esto es lo que dice Gabriel, Gabriel Gutiérrez con respecto a esto. Pues muchas gracias, gracias por los... por el comentario en torno a esto. Y bueno, pues así las cosas en torno al tema de esta polémica que se ha generado en torno pues a esta publicación en sus estados de WhatsApp de Jorge Alberto Zavala Frías, quien es el secretario ejecutivo del Instituto Electoral y de Participación Ciudadana de Tabasco. Vamos a continuar con más temas. Estos tienen que ver con el PRD Tabasco, el PAN y Movimiento Ciudadano se suman a solicitar la renuncia del secretario ejecutivo del Instituto Electoral y de Participación Ciudadana de Tabasco. ¿Cómo está esto, Jaime del Valle? Cuéntanos, gusto en saludarte, buen inicio de semana. ¿Qué dicen? ¿Qué dice el PRD, el PAN y Movimiento Ciudadano en torno a esto?
1: Muy buenos días, no sé el público que escucha esta primera emisión de XTVA Noticias, así es, luego de que se dieran a conocer la publicación que hiciera en sus historias de WhatsApp, el ejecutivo del Instituto Electoral y de Participación Ciudadana de Tabasco, el IPST, Jorge Alberto Zavala Frías, de una actividad que tuvo el titular de la SOTO, de Arturo Casazo Ruz, y actual aspirante a la alcaldía de Centro por Morena. Salieron las voces de algunos líderes de oposición a hacer señalamientos. En el caso del vocero del Movimiento Ciudadano en Tabasco, don Pablo de la Fuente Trilla, calificó como preocupante que la autoridad electoral promociona un aspirante a un cargo de elección popular, por lo cual señaló que se debe aclarar a fondo esta situación. Dijo que la autoridad tiene que ser imparcial y actuar apegada a la ley. Por su parte, el dirigente del PRD Tabasco, Rafael Acosta León, dijo en una publicación de sus redes sociales que el secretario ejecutivo del organismo electoral por dignidad debería renunciar a su cargo. Calificó este hecho como algo lamentable al mencionar de que forma parte de un órgano que se encarga de las elecciones del próximo año y tiene que garantizar la imparcialidad. A estas voces también se le unió la presidenta del PAN en Tabasco, Katia Bolo Pinedo, quien a través de un comunicado demandó la denuncia inmediata del secretario ejecutivo del organismo electoral. Dijo que es un argumento barato que haya dicho el secretario ejecutivo que fue un error involuntario compartir esta publicación de Daniel Casazo Ruz. Dice que no puede ser juez y parte el secretario, que está traicionando la imparcialidad del organismo electoral. Escuchemos las voces tanto del representante del Movimiento Ciudadano como el líder del PRD Tabasco.
2: Y lamentamos y condenamos esa actitud que haya el enviado publicidad de uno de los aspirantes de Morena a la alcaldía de Centro, y pues que todos sabemos que es el candidato palomeado o el que trae todo el apoyo del aparato gubernamental, tanto federal y estatal. Y y sí lamentamos y condenamos esa actitud que no es la correcta, no es una actitud que debe de ser la conducta de un funcionario público electoral que está dentro del instituto y que son los responsables de ser los árbitros electorales.
3: Preocupante lo que está pasando en Tabasco. Estamos totalmente indignados, Movimiento Ciudadano Tabasco. El ejecutivo del órgano electoral de Tabasco difundió una promoción sobre uno de los aspirantes de Morena a la alcaldía de Centro. Me refiero a Daniel Casasus. No es posible que la autoridad electoral, que tendría que ser imparcial y que tendría que actuar con apego a la ley, esté publicitando en sus portales personales a un aspirante.
1: Cabe apuntar de que en el ámbito electoral, la titular del IPCC ha señalado que no han recibido ninguna solicitud formal de algún procedimiento en contra del secretario ejecutivo, y diversos partidos han unido también esta solicitud. Esto es una explicación más a fondo de la que dio el pasado día Ejecutivo del Organismo Electoral. Esa sería la información.
0: Muy bien, Jaime. Pues estamos en comunicación y pendientes de más información. Buen día.
1: Muy buenos días.
0: Así las cosas en torno a este tema. Vamos a la pausa. Usted está viendo y escuchando XBA Noticias, primera emisión. Soy Gerardo López Conde. Regreso.
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0: Ya estamos de regreso y decirles que para nosotros, XCB, a esta gran familia, nos gusta mucho tomar en cuenta sus opiniones. Para nosotros, estos sondeos que se realizan, pues justamente se hacen para ver cómo está pensando el auditorio, hacia dónde debemos de ir, qué opinión tiene sobre diferentes temas. Y la pregunta, el sondeo que se hizo justamente el día de ayer es: ¿consideras necesario que las demandas de la comunidad LGBTQI+ sean tomadas en cuenta en la agenda legislativa de Tabasco? En Facebook la gente externó su opinión, dijo 60.1% que sí se deben de tomar en cuenta estas demandas. El 39.9% dijo que no. En X, en XCBA, Tabasco, X, el 30% dijo que sí se deben de tomar en cuenta. Y el 70% dijo que no se deben de tomar en cuenta las demandas de la comunidad LGBTQI+. Y en el portal www.xcba.com.mx, el 66.7% dijo que no considera necesario tomar en cuenta las demandas de la comunidad LGBTQI+. Y el 33.3% dijo que sí era necesario. Así las cosas. Nosotros continuamos con la información. Fíjese que el exdiputado federal y exalcalde de Centro, Gerardo Gaudiano Rovirosa, pidió al Instituto Electoral y de Participación Ciudadana de Tabasco investigar al secretario ejecutivo Jorge Alberto Zavala Frías tras verse involucrado en la presunta promoción a través de su estado de WhatsApp de Daniel Casasús.
1: ¿Quién vigila al árbitro electoral? Tabasco, abramos los ojos. ¿Cómo podemos confiar plenamente en un árbitro electoral cuando existen señalamientos sobre una posible promoción a favor de uno de los aspirantes? Esto no es un juego. El IEPC tiene una responsabilidad enorme: garantizar que todos compitan bajo las mismas reglas y que ninguna persona dentro de la institución comprometa o parezca comprometer la imparcialidad del proceso. El árbitro no puede ponerse la camiseta de ningún aspirante. Por eso, ante estos señalamientos, los ciudadanos tenemos todo el derecho de preguntar: ¿elecciones libres para quién? ¿Piso parejo para quién? ¿Quién nos garantiza que nuestro voto será respetado? Jorge Zavala, secretario ejecutivo del IEPC Tabasco, la ciudadanía exige respuestas. Explique públicamente qué ocurrió, cuál fue el contexto y bajo qué criterios actuó, y que las autoridades competentes investiguen los hechos con transparencia y sin privilegios. Si la investigación determina que existió promoción, intervención o favorecimiento indebido hacia un aspirante, deben aplicarse las consecuencias que correspondan conforme a la ley. Y si se acredita una conducta...
0: Miren, por dignidad debería renunciar el secretario ejecutivo del Instituto Electoral y de Participación Ciudadana de Tabasco, Jorge Alberto Zavala Frías, luego de publicar un video del morenista Daniel Casasús. Esto fue lo que exigió el diputado local del PRI, Fabián Granier Calles.
2: Que ese hombre debería de renunciar por dignidad, el IEPC está cooptado por el gobierno, son lacayos del gobierno.
3: ¿Podrían hacer algo ustedes?
2: Sí, claro, hacer exhortos para frenar esto y que se vaya ese señor, porque violó completamente la regla electoral y es la que nos da garantías, ¿no?, para una elección. Entonces,
3: también la presidenta del IEPC lo respaldaba.
4: Ellos dicen que con una disculpa es suficiente.
2: Están al servicio del gobierno del estado, todos.
0: Y mire, luego de la polémica generada por la publicación de un video promocional a favor del aspirante morenista a Centro, Daniel Casasús, por parte del secretario ejecutivo del Instituto Electoral y de Participación Ciudadana de Tabasco, Jorge Alberto Zavala Frías, en sus estados de WhatsApp, el obispo de Tabasco, Gerardo de Jesús Rojas López, señaló que los árbitros de la elección tienen que ser imparciales.
5: Considero, pienso yo, dentro de mi ignorancia, que el Instituto Electoral, quienes trabajan ahí, tienen que ser imparciales en ningún partido. Entonces, inclinarse a uno, ya no hay imparcialidad. Y si, como usted dice, un error, todo error comporta también su medio. Entonces, ellos sabrán, sin duda, habrá legislación que pueda sancionar esas actitudes. Si no lo hay, es una laguna de ley que hay que ponerla. Porque si no, entonces, ¿cómo se va a confiar en alguien que no es imparcial? Eso yo no puedo considerar mientras yo no vea la ley, qué es lo que hay.
0: Mira, el Consejo General del Instituto Electoral y de Participación Ciudadana de Tabasco aprobó los lineamientos para la verificación y evaluación de los procedimientos de ubicación, selección y adecuación de los 21 inmuebles que serán contratados por los consejos distritales temporales para el proceso electoral intermedio 2027.
6: Pues mira, cada proceso electoral nosotros aprobamos por lo menos 21 inmuebles para las juntas distritales. Ustedes los van a ver distribuidos a lo largo de toda la entidad, dependiendo, son nuestras cabeceras distritales, conforme el mapa lo establece, 6 de ellos se encuentran en el centro, y el monto total de la inversión varía mucho, porque recordemos que no es lo mismo pagar un inmueble en el centro que pagar un inmueble en Zapata, por ejemplo. Entonces vamos ahorita a revisar esta cuestión, empezar a revisar los requisitos. Hay requisitos administrativos y requisitos de forma o físicos que necesitamos. Por ejemplo, quienes han podido asistir a los consejos distritales pueden advertir que se instala una bodega electoral para el resguardo de material. Lo que se hizo hace un momento fue aprobar un lineamiento en el que se establecen cuáles son las medidas que deben tener estos inmuebles, cuáles son las características específicas, si requerimos oficinas o qué deberían contener, porque como ustedes saben, por ejemplo, cuando llegan las boletas es este gran conteo sellado, también tenemos un espacio que transmite el área.
0: Fíjese que la alcaldesa de Centro, Yolanda Osuna Huerta, informó que su administración ya trabaja en el anteproyecto de presupuesto de egresos 2027, el cual tendrá un crecimiento conservador respecto al que se ejerce este año. Esto fue lo que dijo la presidenta municipal.
7: Bueno, primero que se apruebe este paquete económico que ya entregó la presidenta, y a partir de ahí, de esa aprobación, porque es el marco general normativo de los ingresos que va a tener el país, a partir de ahí con las entidades federativas y luego nosotros, pues, en el municipio. Estamos trabajando en líneas fundamentales, igual para los 5 ejes del Plan Municipal de Desarrollo, cumpliendo los compromisos que tenemos en el Plan Municipal, y a partir de los techos financieros que se den a nivel general, nosotros seguir planteando el anteproyecto de presupuesto. Será un crecimiento conservador del presupuesto que tuvimos en este 2026.
0: Yolanda Osuna también dijo que se va a pagar completo el aguinaldo en el mes de diciembre. Vamos a la información nacional.
8: Nacional.
0: Nacional. Oiga, la presidenta de México, Claudia Sheinbaum, afirmó que el gobierno de México buscará mantener una relación pacífica y de respeto con Estados Unidos, pero subrayó que debe garantizarse que sea el pueblo mexicano quien decida el rumbo del país. Además, en otro tema, el titular de la Defensa Nacional, Ricardo Trevilla, afirmó este domingo que defender la soberanía no es solo un acto simbólico, sino una obligación legal establecida en la Constitución. Vamos a información internacional.
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0: Fíjese que el presidente de Estados Unidos, Donald Trump, pidió al mandatario ucraniano Volodymyr Zelensky que detenga los ataques contra las refinerías de diésel de Rusia, al considerar que estas operaciones están afectando el suministro mundial de combustible. Y además, un dron ruso impactó en la locomotora de un tren ucraniano que se dirigía de Kiev a Varsovia, a tan solo 2 kilómetros de la frontera polaca, aunque nadie ha resultado herido, informó este domingo la compañía de ferrocarriles ucranianistas. Así las cosas. Gracias de verdad por el favor de su atención. Está usted veraz y oportunamente informado. Gracias a Vicente Silva en los controles técnicos, también a Tony Solís, y desde luego, pues gracias a todos ustedes que estuvieron pendientes de la transmisión de XCBA. Recuerde que hoy en punto a las 5 de la tarde tenemos un compromiso aquí en el 91.7. estrenamos programa, un programa de análisis derivado del inicio del proceso electoral federal con los mejores analistas, los mejores periodistas de Tabasco. Esté pendiente 5 de la tarde por aquí por el 91.7 de la frecuencia modulada y también por streaming en Facebook, en YouTube y en X. Nos vamos, soy Gerardo López Conde. Recuerde que para entender la noticia hay que saber que donde quiera que voltee siempre habrá una historia que contar. ¿Cuál es la tuya? Nos vemos mañana en punto a las 6:30 y hoy a las 5 de la tarde. Adiós, Konish Daito.
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Hola, ¿qué tal? Bienvenidos a los deportes de la XEB en este lunes, edición mañanera para este lunes 14 de septiembre, con mucha información deportiva. Yo soy Alastro Chorros y lo voy a estar acompañando en estos 30 minutos para llevarle todos los detalles de lo que sucedió en este fin de semana. Por supuesto, estaremos hablando de la serie del Rey de Olmecas de Tabasco frente a Toros de Tijuana, que sucedió el día viernes, que sucedió el día sábado y día de ayer domingo, juego 3, 4 y 5 de la serie del Rey. Los tres compromisos jugaron aquí en Tabasco, en Villahermosa, en el Parque Centenario, 27 de febrero. Después de 33 años, la serie del Rey, o la serie final de la Liga Mexicana de Béisbol, regresó al Parque Centenario para vivir lleno de emociones, para encender a la afición y sobre todo para esperanzar a los Olmecas de Tabasco, que están en búsqueda de ese tan, tan ansiado campeonato. También hablaremos acerca de la Liga MX, jornada número 8 este fin de semana. Todavía para el día de hoy tenemos un partido correspondiente a la jornada 8, un fin de semana lleno de clásicos. Tuvimos clásico regio, clásico joven, tuvimos el choque entre Chivas y Pumas el día de ayer, todo esto y más aquí en los deportes de la XEBA en estos 30 minutos. Saludamos, por supuesto, a Vicente Silva en los controles técnicos. ¿Y qué les parece para empezar? De una vez nos vamos con el béisbol, vámonos con el Rey de los Deportes.

0: Ahora sí, comenzamos de lleno con la información del béisbol, el rey de los deportes, de la Liga Mexicana de Béisbol, porque el día de ayer se jugó el compromiso número 5 de esta serie del rey. Toros derrotó a los Olmecas de Tabasco 6-5 con un ataque sensacional por parte de los Estados en la octava con cuadrangular de Hernán Pérez, y en la novena con 8 cuadrangular, ahora turno de Junior Ley. Con eso fue suficiente para que el equipo de Tijuana le diera la vuelta al compromiso y se fuera con la ventaja rumbo a Tijuana, donde a partir del día de mañana, martes 15 de septiembre, se estará jugando el juego número 6, donde pues Tijuana ya podrá coronarse en caso de ganar. Olmecas necesita sí o sí darle vuelta a esta serie para coronarse como monarca de la Liga Mexicana de Béisbol. Ayer, una tarde de domingo muy, muy animada en el Parque Centenario, sobre todo con esta voltereta que ya había conseguido el equipo de Olmecas. Comenzó perdiendo 4-0 el encuentro después de una, pues la verdad, bastante complicada salida la que tuvo Austin Warner. Permitió 4 anotaciones, una en la primera entrada, 2 en la segunda y una más en la tercera entrada. Así fue como todo se fue al frente muy temprano en el compromiso, prácticamente en el primer tercio del juego ya había puesto la pizarra 4-0 a su favor. La respuesta por parte de Tabasco llegó en la parte baja de esta tercera entrada con corredor en base, Jason Atomo, el capitán de los Olmecas, conectó cuadrangular demoledor por toda la pradera central, y con esto Olmecas recortó la distancia que terminará por cerrarse en el cuarto episodio con hombres en base, Seth Beard y Oscar González por los senderos. Calvin Estrada conecta rol al pitcher, pero este en jugada de selección decide lanzar hacia la tercera almohadilla, pero en un tiro erróneo terminan por entrar las dos carreras. Tanto Seth Beard como Oscar González llegaron hasta la registradora, pusieron a pizarra 4-4, y bueno, Calvin Estrada, que debió haber sido out, o bueno, envasado en selección de jugadas, se zafó hasta la segunda almohadilla. En ese momento, la pizarra se puso 4-4, y un episodio después, en la quinta entrada, en una bola ocupada, por así decirlo, por la primera almohadilla, en un choque que hubo entre Marco Hernández y el primera base de Toros de Tijuana, Carlos Arellano, que estaba por los dos, aprovechó y no dejó de correr ni un solo momento y llegó hasta el plato para poner la quinta carrera para los Olmecas, y con esto tener la ventaja momentánea 5-4 en la parte baja del quinto episodio. Durante el sexto capítulo y el séptimo no hubo carreras, no hubo acciones. Los regalistas tuvieron una muy buena labor, ambos equipos dieron lo mejor de sí en estos dos entradas, y por la octava fue donde vino, ¿no?, el complicado para el equipo de los Olmecas. En la octava entrada se le dio jugada a Fernando Salas, retiró a sus dos primeros bateadores en orden sin más y mayor complicaciones, pero el tercero le tocó Hernán Pérez, que en un turno larguísimo al bat terminó por descifrar los lanzamientos de Fernando Salas. En una bola que quedó alta, la conectó de manera impresionante y la sacó del campo, y con esto en ese momento el juego se empató 5-5. Entonces a partir de ahí ya era un duelo para ver quién tomaba la delantera, y no tardó mucho en llegar en la novena entrada también, ahora frente a los lanzamientos de Francis Peguero, que se ha convertido en ese gran cerrador de los Olmecas, por lo menos en esta postemporada. Bueno, en esta ocasión no puede terminar por cerrar el juego, y Junior Lake ya con dos tercios fuera, ya Peguero ya consiguió dos outs de forma bastante, bastante tranquila, pero su tercer bateador Junior Lake conectó otro cuadrangular, con el que Toro se fue al frente en la pizarra 6-5, décimo cuadrangular Junior Lake en postemporada contra el Tijuana. No en esta, en toda su carrera ya ha llegado a 10 cuadrangulares en postemporada con los Toros. Ayer quizá el más doloroso para la sesión tabasqueña. Con esto prácticamente Toros Tijuana aseguró la victoria para la parte baja de la novena. La ofensiva tabasqueña no pudo despertar, ni siquiera pudo poner hombre en base, y con esto se llevó a su fin este juego número 5, entre Toros Tijuana y Olmecas de Tabasco. ¿Qué es lo que viene? A partir de mañana, martes 15 de septiembre, juego número 6 del Toros Mobile Park allá en la frontera. Este juego sí o sí tiene que llevarse a cabo. De momento la serie va 3 victorias para Tijuana, 2 victorias para Olmecas. En caso de que mañana gane el equipo de Tijuana, se estará coronando ya como el máximo monarca de la Liga Mexicana de Béisbol. ¿Qué tendría que pasar para que Olmecas sea el campeón de la LMB, bueno, de entrada ganar el día de mañana, alargar la serie a un juego número 7 y ahí posteriormente ganar también este juego número 7 para coronarse como campeón en esta serie de hoy. Un programa difícil, un programa complicado, claro que sí, pero en el béisbol nada está escrito. Para mañana espera que esté lanzando Jeremy Rose, de hecho se va a lanzar Jeremy Rose, ya lo confirmó ayer justo después del juego número 5, Luis Pedro Rivera confirmó que Jeremy Rose será el encargado de lanzar en el montículo para este juego número 6, y para el juego número 7 se estaría esperando que lance Ronnie Williams. Pero de entrada, Olmecas tiene que obtener el triunfo el día de mañana. Ahora sí, es matar o morir. 9:42, momento de irnos a una pausa. Cuando regresemos, escucharemos las palabras de Luis Carlos Rivera, manager de los Olmecas de Tabasco, al término justamente de este juego número 5. Pausa, volvemos.
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0: Nos lleva la mañana con 46 minutos de regreso aquí en los deportes de la XEBA. Y para cerrar ya con el tema de los Olmecas de Tabasco en esta serie del Rey, en desventaja, claro que sí, tres victorias por parte de Tijuana, dos por parte de los Olmecas. A partir de mañana, 15 de septiembre, 8:30 de la noche, juego número 6, como siempre, a través de XEBA 91.7, para que no se pierda ningún detalle. Ayer, posteriormente, de nuevo de la derrota, 6 carreras por 5 frente a todos los Tijuana, Luis Carlos Rivera habló en conferencia de prensa. ¿Por qué? Porque además el partido de ayer no solo era el juego número 5 de esta serie del Rey, también era la despedida del equipo 2026 del Estadio Centenario. Pase lo que pase, ya no va a haber un juego aquí en esta presente campaña. Ayer era una despedida, por así decirlo, por eso los jugadores se mantuvieron al final del juego, ahí en el terreno, agradeciendo a la afición. Escuchemos lo que dijo Luis Carlos Rivera respecto a esta despedida en el Parque Centenario.
1: No, sí, obviamente nos hubiéramos querido despedir la temporada aquí en casa con una victoria, ¿no? Y yéndonos arriba en la serie. Afortunadamente el béisbol es así, el cruel a veces, y nos vamos a tratar de seguir dando satisfacción a esta gente que vino apoyando durante toda la temporada, y esperemos en Dios que vayamos allá y saquemos todos los que necesitamos.
0: Ahí está Luis Carlos Rivera, manager de los Olmecas. Tabasco tiene el objetivo muy claro: ganar en Tijuana, primero el juego número 6, obligar a la serie a que se juegue un juego número 7 y ahí finalmente coronarse. Roberto Kelly, por su parte, él aseguró, él ya dijo que Toro se va a coronar mañana martes, así que va a ser un duelo importantísimo el que vamos a tener para el día de mañana, que podría fácilmente definir ya el campeón de la temporada 2026 de la Liga Mexicana de Béisbol. Con esto llegamos a la parte final en la sección del béisbol y el resto de los deportes. Es turno de enfocarnos en el fútbol mexicano. ¿Qué te parece, Gallito? Nos vamos con las Chivas Rayadas de Guadalajara.

0: mañana con 49 minutos ya en la recta final de estos 30 minutos de XEBA Deportes. Las Chivas que ayer ganaron 3-0 a los Pumas de la UNAM, sin duda un resultado bastante, bastante positivo para el Guadalajara, que continúa subiendo, continúa elevando su nivel, regresando a esa forma que le conocimos la temporada pasada después de un inicio titubeante. Ahora todo puede indicar que ya encaminaron el rumbo. Pero primero que nada le platico cómo fue la jornada número 8 que arrancó el día viernes. Necaxa derrotó Puebla, derrotó 1-0 a Necaxa, Pachuca 3-0 al Atlante, Querétaro dio la sorpresa y como visitante derrotó 1-0 al Club Tijuana. Para el sábado, Toluca recetó 5 goles frente a 2 por parte del Atlas. Este partido ya fue el día sábado también, en punto de las 19 horas, el clásico regio. Sin duda, el partido que decepcionó en esta jornada, un 0-0 donde no hubo acciones, un 0-0 donde no hubo emociones en este Monterrey frente a Tigres. Sin duda alguna, deja mucho que desear ese choque entre los equipos regios. Pero el que para nada decepcionó fue el clásico joven, mismo sábado a las 9:00 p.m. Terminando, el clásico regio comenzó quizá uno de los mejores partidos de la temporada. Cruz Azul 4, América 3, un duelo, un choque de titanes, un duelo que seguramente podremos revivir en la liguilla del fútbol mexicano, dependiendo cómo se vayan dando los cruces, pero sí, sin duda alguna, importante. Un partido que comenzó ganando el equipo de Cruz Azul 3-0, en un punto se puso con esa diferencia gracias a los goles de Eric Lira al minuto 20, José Paradela al 35 y Jesús Chiquito Orozco al 45. Por parte de América descontró Brian Rodríguez Rayito al minuto 52, puso el marcador 3-1, pero al 72 el Toro Fernández puso el 4-1. Todo parecía que iba a ser una victoria tranquila por parte de Cruz Azul, pero en un minuto prácticamente el América puso en complicaciones a la máquina, con 2 goles al minuto 90, uno por parte de Oscar Pereira y el otro por parte de Miguel Borja. El América puso el partido 4-3. Afortunadamente para Cruz Azul, desafortunadamente para América, no hubo tiempo para más. El partido termina con ese marcador 4-3, sin duda, en lo que va del torneo, el partido del año. Ayer domingo, ¿cuáles fueron los compromisos? Santos Laguna finalmente obtiene su primer triunfo en esta campaña, se aleja del sótano y deja ahí a Juárez, que fue justamente el equipo que derrotó 2-1. Santos derrota a Juárez, Juárez se mantiene en ese último lugar, 0 puntos, 0 empates, 0 victorias ya en 8 jornadas. Y por supuesto, lo que cerró la actividad de este domingo fue la victoria 3-0 de Guadalajara frente a Pumas. Para hoy todavía tenemos un partido correspondiente a la jornada número 8 de la Liga MX. León estará recibiendo en punto de las 19 horas al Atlético San Luis, en el último partido ya de esta jornada número 8. Y para mañana tenemos un partido pendiente de la jornada número 7 del pasado fin de semana. Puebla estará enfrentándose a Toluca en punto de las 19 horas, esto mañana martes 15 de septiembre, partido pendiente de la jornada número 7. Después de este fin de semana, ¿cómo se mantiene la tabla? En primer lugar, ya no está la América en primer lugar, ahora está Guadalajara, eso sí, con un partido más que Toluca y que América, porque todavía tienen pendientes sus partidos de la jornada número 7. Guadalajara, primer punto con 17 unidades, segundo para Toluca con 16, América tercero con 16, Cruz Azul en cuarto lugar con 15, Querétaro quinto puesto con 13 unidades, Tijuana en el puesto 6 con 13 puntos, al igual que Puebla y Atlas, estos en 7 y 8, los 3 con 13 unidades. Para el noveno puesto tenemos a Pachuca con 11 unidades, al igual que Pumas, que está décimo. En el puesto 11 tenemos a Rayados de Monterrey con 10 puntos, al igual que León en el puesto 12. Puesto número 13, Necaxa con 8 unidades, 14 para Tigres con 7, Atlante en el 15 con 7, San Luis lugar 16 con solamente 6 unidades. En el 17 tenemos a Santos Laguna con 4 puntos y en el último lugar parece que se va a quedar ahí toda la campaña, puesto 18, Bravos de Juárez, 8 jornadas ya jugadas, 0 puntos. Sin duda un torneo para el olvido por parte de Juárez, sin duda habrá que hacer una reestructuración muy, muy importante lo que pueda hacer el equipo, la directiva de Juárez. Por lo pronto, Juárez se mantiene en ese último lugar de la Liga MX. Sin duda, algo que llama la atención, este fin de semana Santos derrotó para ganar y ya quedarse, salirse por ahí de ese sótano. Con esto, llegamos a la parte final con la Liga MX y hay que hacer mención acerca de los Plateros de Tabasco, este nuevo equipo de la Liga TDP MX hace su debut aquí en casa la noche de ayer. Ganaron, bueno, el marcador final fue 1-1 frente al equipo de Tapachula FC, pero en la Liga TDP hay repartición de punto extra y ahí el equipo tabasqueño sumó sus primeros 2 puntos. Entonces, Plateros empata 1-1, pero se lleva el punto extra en su debut en casa. Sin duda, ahí está ya la actividad del nuevo equipo de Tabasco, Plateros de Tabasco FC. Ahora preparan la jornada número 3, donde ahí sí buscarán conseguir sus primeros 3 puntos en este debut en la Liga de Tercera División Profesional. Ahí la información, esta es la información, 9:55. Yo me despido, pero no antes, sin invitarla a que nos acompañen toda la programación por parte de XEBA y en punto de las 4 de la tarde, 1 hora de XEBA Deportes, para que no se pierda ningún detalle en compañía de Mónica Villegas y su servidor Arad Roche. Por lo pronto, te deseo que tenga un excelente lunes y un excelente inicio de semana. Hasta pronto.
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1: Nueve de la mañana con 58 minutos, la temperatura actual en la ciudad de Villahermosa es de 31 grados Celsius. Muy buenos días, soy Carlos García y este es un corte informativo.
0: Local. Local.
1: Luego de negar que reciben pensiones doradas, un grupo de pensionados de Petróleos Mexicanos denunció una reducción de hasta el 60% en sus percepciones tras la aprobación de la reforma al artículo 127. Ante esta situación, los pensionados anunciaron que permanecerán en protesta pacífica a las afueras del Congreso del Estado de Tabasco para exigir una revisión a la medida.
0: Nacional.
2: Nacional.
1: Una estudiante española de 21 años que realizaba un intercambio académico en México fue asesinada en el estado de Morelos en un crimen que la fiscalía investiga como feminicidio, según informaron este domingo autoridades locales.
0: Internacional.
2: Internacional.
1: El Ministerio Chino de Exteriores sostuvo este lunes que la difusión de narrativas de amenaza o fomentar la confrontación solo obstaculizará el proceso de gobernanza de la inteligencia artificial, en medio del debate generado en Estados Unidos sobre la necesidad de frenar el desarrollo de esta tecnología.
0: Espectáculos.
1: Massad Altamimi se convirtió este domingo en el nuevo eliminado de la Casa de los Famosos México tras 7 semanas de competencia, despedidas y polémicas. Con su salida ya solo quedan 9 habitantes en disputa por el premio de 4 millones de pesos.
0: Deportes.
1: Los Olmecas de Tabasco cayeron 6-5 ante los Toros de Tijuana, donde cuadrangulares de Hernán Pérez y Junior Lake en la octava y novena entrada marcaron la diferencia. La serie se pone 3-2 para Toros y solo necesitan un triunfo para coronarse. 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

0: Colombia, te mueves para acá, te mueves para allá. Muy buenos días. Buenos días, auditorio maravilloso. Recibe usted un fuerte abrazo, amigo y amiga. Qué gusto saber que está usted disfrutando de este Club Radio Hogar a través de la XEBA 91.7 de frecuencia modulada y en nuestro portal www.xeba.com.mx. Lunes 14 de septiembre del 2026. Deseo que pues sea un día de lo mejor, un lunes positivo, una semana llena de bendiciones, de cosas muy buenas para todos ustedes. Y bueno, pues disfrutando por supuesto de la programación de la XEBA y especialmente acompañándonos aquí en su club Radio Hogar. Y bueno, pues con ese tema, escuchando a Selena Quintanilla, pues ahí estamos disfrutando este baile, de baila esta cumbia de Selena, que es parte del álbum Ven Conmigo, lanzado en 1990. Este álbum recopilatorio incluye varias de sus canciones más populares y además fue lanzado solo en México por EMI Capitol de México. Así que ahí estamos disfrutando este tema. Te mueves para allá, es el nuevo baile de la tecnocumbia. Pero pues bueno, también hay que estar muy, vaya, muchos están ya preparando para este 15 y 16 de septiembre. Así que, pues, excelente. Música también muy mexicana, oiga usted. Música, alegre, tradicional, ¿verdad? De estas fechas. Pues hay que disfrutarlas. Por lo regular es cuando, pues, más le escuchamos también de los temas así más mexicanos, ¿verdad? Pero bueno, ya estamos escuchando este tema jacarandozón, oiga, porque sí se antoja, ¿verdad? Que si tenemos que ir a trabajar, que si vamos a la escuela, digo, de los pequeñuelos desde kinder hasta maternal, ya que los llevan, ¿verdad? Claro que sí, kinder, primaria, secundaria, prepa, universidad, en fin, donde ustedes, para todos los chavos y chavas que están pues aprovechando esta oportunidad de seguirse preparando, excelente, chicos. Pero también para aquellos que ya están trabajando o los que también trabajan y estudian. Así que enhorabuena. Que sea una semana de lo mejor, oiga usted. Y bueno, pues quédese con nosotros disfrutando juntos de este Club Radio Hogar. Y a nombre del gran equipo es un gusto saludarle desde Villahermosa, Tabasco. A nombre de este, pues de cada uno de mis compañeros y compañeras que hacen posible esta programación de la XEBA. Pues saludo, por supuesto, en controles técnicos, quien ya le hizo la entrega de esta feta, mi compadrito Vicente Silva, el Gallo Silva, al máster de la consola, Julio Solís. Muy buenos días, Julio. Y ante este micrófono le saluda a su amiga y servidora Berenice Gómez Jara. Mañana soleado, oiga, ya calurosa en Villahermosa, Tabasco. Pero eso sí, con todo el entusiasmo y con ganas de que usted también, pues, se la esté pasando de lo mejor. Y si hay momentos difíciles o complicados, pues que también usted tenga esa sabiduría e inteligencia de tomar las mejores decisiones, oiga usted. 10 de la mañana con 7 minutos, ¿y qué les parece si continuamos, pero con el pronóstico del tiempo?
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0: Param, pararam. En Villahermosa tenemos una temperatura de 32 grados centígrados. La sensación térmica es de 36 y esto se debe a la humedad que hay en el ambiente de un 60%. Se pronostica para Villahermosa en este lunes una máxima de 34 grados y una mínima de 25 grados centígrados. En cuanto al pronóstico meteorológico general este día, pues el monzón mexicano e inestabilidad atmosférica propiciarán lluvias puntuales intensas en Sinaloa, así como lluvias fuertes a muy fuertes con descargas eléctricas y rachas de viento en Baja California Sur, Sonora, Chihuahua y Durango. Por otra parte, canales de baja presión al interior del territorio nacional, en combinación con circulaciones ciclónicas y vaguadas en niveles medios y altos de la atmósfera, además de la onda tropical número 39, oiga usted, sobre el occidente del país, ocasionarán chubascos y lluvias fuertes a muy fuertes con descargas eléctricas y posible caída de granizo en la mayor parte de la República Mexicana, incluidos el Valle de México y la península de Yucatán. Finalmente, continuará el ambiente caluroso, muy caluroso, en el norte de México, prevaleciendo la onda de calor en Durango, en la parte oeste, Sinaloa, centro y sur, Chihuahua, noreste, Coahuila, centro y sur, Nuevo León, centro, sur y este, y Tamaulipas, oeste. En cuanto al pronóstico por región, en el Golfo de México, se pronostica cielo medio nublado a nublado en el transcurso del día, con lluvias muy fuertes y descargas eléctricas en Veracruz, en la parte centro y sur, mismas que podrían originar el incremento en los niveles de ríos y arroyos, deslaves, inundaciones, encharcamientos y visibilidad reducida, además de intervalos de chubascos en Tamaulipas y Tabasco. Por la mañana, un ambiente fresco a templado y frío en la zona montañosa de Veracruz. Durante la tarde, también cálido a caluroso en la región, prevaleciendo la onda de calor en el oeste de Tamaulipas, viento de componente este de 30 a 40 kilómetros por hora con rachas de 50 a 70 kilómetros por hora en Tamaulipas y Tabasco y de 20 a 30 kilómetros por hora con rachas de 40 a 60 kilómetros por hora en Veracruz. Pues fíjese usted que este es el pronóstico para el día de hoy y es que precisamente, como les menciono, este lunes canales de baja presión en el interior de la República Mexicana, aunados a circulaciones ciclónicas y vaguadas en niveles medios y altos de la atmósfera, si le agregamos la inestabilidad atmosférica y la onda tropical número 39 que se desplazará sobre el occidente del territorio nacional, pues originarán estos chubascos y lluvias fuertes a muy fuertes, acompañadas con descargas eléctricas en el norte, noreste, oriente, sur y sureste de México, incluida la península de Yucatán. La onda tropical número 39 continuará avanzando hacia el oeste y al final del día dejará de afectar al país. Fíjese que en Tabasco, Campeche y Yucatán, bueno, se pronostican intervalos de chubascos de 5 a 25 milímetros y viento de 30 a 40 kilómetros por hora con rachas de 50 a 70 kilómetros por hora. También se esperan temperaturas máximas de 35 a 40 grados centígrados en Veracruz, Guerrero, Oaxaca, Chiapas, Tabasco, Campeche, Yucatán y Quintana Roo. Así que tómelo usted en cuenta. Inicia semana en Tabasco con calor e intervalos de chubascos para este lunes. Y es momento de que nos vayamos a la primera pausa comercial y regresamos con más aquí en su club Radio Hogar.
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0: Bailaste al ritmo del son. Ahí estamos escuchando Amor a la Mexicana, que es el quinto álbum de estudio de la cantante mexicana Thalía, lanzado el 24 de junio de 1997. Y este álbum, amigos y amigas, incluye la famosa canción, pues Amor a la Mexicana, la que estamos escuchando, que se convirtió en uno de los mayores éxitos, pues de sus éxitos, por supuesto, de Thalía a nivel internacional. Y bueno, con ese tema de Amor a la Mexicana, oiga usted, pues envío saludos muy afectuosos que se van hasta Indeco. Saluditos especialmente a un radioescucha fiel. Saluditos para Diomedes Acosta Torres. Saludos afectuosos para toda la familia, por supuesto, pero qué gusto saber que pues todos los días nos acompaña, disfruta de la XEBA. Y especialmente, pues ahí está, nos da la oportunidad de poderla acompañar aquí en su club Radio Hogar. Así que saluditos, pues a Diomedes Acosta Torres. Que tenga un excelente lunes y semana. Muchas bendiciones, Diomedes, y también para toda la familia, por supuesto, con mucho cariño. Y bueno, pues con estos saluditos, pues también, oiga, usted si se quiere usted enviar saludos o quiere mandar felicitaciones o se acuerda porque hoy es tal vez es el cumpleaños de alguien especial o alguna celebración significativa para usted, entonces, pues si usted así lo desea, compártanos esa felicitación, esas palabras bonitas que usted tal vez le quiere compartir a aquel ser querido y con mucho gusto nosotros le damos lectura y enviamos estos saludos o felicitaciones con mucho cariño para aquella persona que es importante para usted, oiga usted. Claro que sí, con todo el gusto, aquí estamos para servirle. Y bueno, fíjese usted que ahora les voy a platicar, vámonos ahora con el tema de los días mundiales, porque estamos, por supuesto, el día de hoy estamos a 14 y es que precisamente el 14 de septiembre se celebra el Día Mundial de la Dermatitis Atópica, que es una de las enfermedades no contagiosas de la piel, más frecuentes, que afecta pues emocionalmente y socialmente a las personas que lo padecen. Se trata, fíjese, de sensibilizar y concienciar a la población acerca del impacto afectivo, social y laboral en esta, pues de esta patología. Ahora, ¿pero qué es la dermatitis atópica? Bien, pues la dermatitis atópica es una enfermedad inflamatoria crónica de la piel caracterizada por una picazón intensa en cualquier parte del cuerpo asociada con lesiones cutáneas y heridas. Fíjese usted que no es contagiosa y puede ser hereditaria debido a que ambos pues progenitores o solo uno de ellos ha padecido de dermatitis atópica. Aproximadamente el 60% de los casos es diagnosticado durante el primer año de vida, afectando a niños y adultos. Algunas de las causas asociadas con esta patología son de tipo ambiental, como frío, cambios bruscos de temperatura y polvo. Por otra parte, puede tener pues incidencia el uso de tejidos sintéticos y detergentes agresivos. Ahora, los principales síntomas de la dermatitis atópica son los siguientes: manchas de color rojo o marrón, piel seca, agrietada o escamosa, brotes recurrentes de pues eczemas, prurito, que es picor o picazón intensa, y en los bebés pueden aparecer pequeñas protuberancias en las mejillas. Puede tornarse de moderada a severa, caracterizada por brotes intensos que puede pues comprometer el estado de salud del paciente, con patologías asociadas como asma, alergias, conjuntivitis alérgica, pólipos nasales y rinosinusitis. Y algunas de las consecuencias de esta enfermedad pueden afectar considerablemente la calidad de vida del paciente, tales como trastornos de sueño, distanciamiento social, y en los niños puede afectar su rendimiento escolar. Ahora, el diagnóstico, amigos y amigas, de la dermatitis atópica es efectuado por un médico especialista, un dermatólogo, mediante una exploración de la piel, determinando los antecedentes personales y familiares del paciente sobre enfermedades atópicas. Asimismo, se pueden aplicar pruebas cutáneas para determinar la actividad de la piel, la reactividad de la piel. Ahora, en el tratamiento de esta patología, la principal recomendación es tener, pues, una buena higiene de la piel a fin de evitar su contaminación con bacterias. El tratamiento médico de esta patología, pues, incluye las siguientes indicaciones médicas, que dependerá del grado de las lesiones de la piel en cada paciente, eso sí. Por ejemplo, uso de cremas antibióticas o con corticosteroides para controlar infecciones bacterianas, inflamación de la piel, así como también tratamiento oral con antihistamínicos y corticosteroides para aliviar el prurito y la inflamación. Aplicación también de vendajes húmedos con corticosteroides, así como fototerapia, que es terapia con luz, y apoyo emocional mediante terapias psicológicas. Claro, recuerden que eso también, pues, va a depender de lo que el médico y el especialista, el dermatólogo, pues detecte, si en el paciente. Y fíjese usted que también se menciona, en este caso, para contribuir con el control de esta enfermedad cutánea, por ejemplo, acudir periódicamente al dermatólogo, tomar baños de corta duración utilizando agua templada y un jabón especial para piel atópica. Después del baño, pues, debe secarse la piel sin frotar, evitar el contacto con alérgenos, así como hidratar la piel diariamente con cremas de uso dermatológico, utilizar prendas de vestir con 100% algodón, evitar las temperaturas extremas, utilizar protección solar para la piel, así como seguir una dieta balanceada de alimentos, evitando aquellos que puedan producir alergias. Así que, pues, es importante conocer sobre estos temas. Y bueno, si se tienen algunos de estos síntomas que mencioné, es importante que usted acuda, o si usted lo checa que algún familiar alguno de sus hijos presenta estos síntomas, o usted dice, bueno, yo tengo alguno de esos síntomas, acudir inmediatamente con el especialista, que es el dermatólogo, ¿ok? Así que, pues, hacer conciencia sobre esta enfermedad. Hoy es el Día Mundial de la Dermatitis Atópica. 10 de la mañana con 24 minutos, 10:24, aquí en su club Radio Hogar. Y fíjese usted que, pues, recordemos que los lunes son lunes de sexualidad. Vamos a tener más adelante a la experta, a Charlie Aguilar. Ella nos estará acompañando para compartir, por supuesto, estos temas interesantes. Pero bueno, también les comparto, fíjese usted, el día de hoy es importante también compartirles sobre, pues, este tema que tiene que ver, fíjese, con nuevos fármacos para la obesidad que se asocian a una reducción de la crisis de asma. Fíjese usted, escuche usted esto, perdón, y es que los nuevos fármacos utilizados para tratar la obesidad y la diabetes tipo 2, pues, podrían ofrecer beneficios adicionales, pero en pacientes con enfermedades respiratorias, que es un estudio encabezado por investigadores de un colegio en Londres, donde encontró precisamente que el uso de semaglutida se asocia con una reducción de hasta el 40% en las crisis de asma. Y fíjese que los resultados fueron presentados en el Congreso de la Sociedad Respiratoria Europea, celebrado en Barcelona, donde el equipo analizó si las personas con asma o enfermedad pulmonar obstructiva crónica que cumplían los requisitos para recibir, pues, agonistas del receptor del GLP-1 registraban menos episodios respiratorios agudos. Y bueno, pues, perdón, para realizar la investigación, los científicos utilizaron, pues, historiales médicos electrónicos del Reino Unido y desarrollaron, pues, estudios muy interesantes. Así que, perdón, yo les invito a que usted cheque precisamente este tema en nuestro portal en la sección de Tecnociencia, donde nuevos fármacos para la obesidad se asocian a una reducción de la crisis de asma. Nos damos una pausa y volvemos.
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0: 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Muy bien, estamos aquí en Club Radio Hogar. Continuamos en su Club Radio Hogar desde la XEBA, por supuesto. Y pues lo prometido es deuda. Recuerden que al inicio de este Club Radio Hogar les menciono que les compartía que los lunes son lunes de sexualidad. Ya está con nosotros la sexóloga Charly Aguilar. Muy buenos días, Charly.
1: Hola, muy buenos días. Buenos días. Ya no me esperen hoy en cabina.
0: ¿Por qué?
1: Porque ya llegué.
0: Porque ya llegué. Eso sí. Es cierto. Ya llegó, ya está aquí. Muy bien, Charly. Nos encanta que nos acompañes. Y bueno, en esta mañana, ¿qué nos vas a compartir?
1: Bueno, pues, esta mañana, fíjate, vamos a hablar de un tema muy fuerte o fuerte para algunas personas, que es la mentira. Y la mentira, como a veces nosotros lo utilizamos como un medio de violencia, ¿no? Fíjate que de repente nosotros o los seres humanos tenemos que tener en conciencia que la mentira forma parte de nuestra vida. O sea, no podemos decir yo no miento, nunca he mentido, por muy honestos que seamos. Y la mentira es una construcción social. Aprendemos a mentir y aprendemos a mentir aproximadamente a los 3 años de edad, ¿no? Y entonces esta conducta aprendida socialmente pues se vuelve muchas veces fíjate que puede ser un recurso, porque es un recurso. Y por qué nosotros lo mencionamos como medio de violencia, porque aparte es un recurso de poder, ¿no? El que tiene la mentira o el que dice la mentira pareciera ser que tiene la verdad absoluta de las cosas, ¿no? Y entonces,
0: pero como también dicen, la mentira dura hasta que la verdad llega, ¿no? Porque qué bárbaro también, ¿no? Cuando llega la verdad es también fuertísimo.
1: Sí, así es.
0: Cuando sale a la luz todo, ¿no?
1: Sí, sí, sí. Y bueno, tampoco no podemos satanizar la mentira, ¿no? Muchas veces la mentira nos ayuda también, como dije, ya es un recurso. Muchas veces que nos puede salvar hasta la vida, nos puede salvar de muchas cosas, a lo mejor dolorosas o que no queremos, ¿no? Pero también está la otra parte, ¿no? La mentira que se ocupa para dañar a los demás, para dañar, por ejemplo, en una relación, ¿no? Entonces te miento porque no quiero que sepas de alguna manera que a lo mejor tengo otra relación, independientemente de la que tengo ahorita, ¿no? Y en todas las relaciones íntimas, ya sean íntimas o relaciones, vamos a decirlo así, generales, o se va a proponer la mentira. Entonces, tener conciencia, yo como ser humano, tener conciencia de que la mentira forma parte de mi vida, pero no nada más que las personas me van a mentir, sino que yo también voy a mentirle a otras personas, ¿no? Entonces, aquí es algo muy importante, porque la mentira está íntimamente relacionada con la confianza. Cuando yo descubro esa mentira, pues pierdo confianza.
0: Claro.
1: ¿No? Sobre todo en una relación. Y en los niños, fíjate, en los niños muchas veces la mentira tiene una connotación romántica, ¿no? Por ejemplo, la mentira que les decimos sobre...
0: Ok. Sobre el...
1: Sobre los personajes que promueven los regalos, y entonces dicen, no, pues es una ilusión, yo como padre no puedo desilusionarlo.
0: Sí, claro.
1: Pero al final eso va a llegar, ¿no? Y entonces aprendemos o les enseñamos a los niños a que mentir también forma parte de su identidad. Entonces, bueno, por eso hablamos también, muy importante en muchas ocasiones, que es decirles la verdad siempre a los niños de acuerdo a su edad, de acuerdo al proceso o en el momento de desarrollo que están viviendo, írselos manejando así, porque supongamos que es un niño que aprende a que la mentira le ayuda, ¿no? Como decíamos hace rato, a, por ejemplo, no ser violentado físicamente o psicológicamente, que es algo que no debería de pasar, ¿no? Entonces, fíjate, te voy a contar una historia, si nos da tiempo, ¿verdad? Te voy a contar una historia que es verídica.
0: Sí. Ok.
1: Era una niña que en la escuela le dijo a se empezó a llevar mal con una niña, con otra niña, y en la escuela le dijo una grosería, una cosa ahí que la hizo llorar. ¿No? Entonces esta niña va con su mamá y le dice que la otra niña le había pegado. Cuando solamente, bueno, fueron palabras. Entonces, pues, siempre es como esta mamá, o a veces esta mamá, de querer defender a sus hijos en no me importa qué fue lo que sucedió, yo creo lo que me está diciendo mi hijo, ¿no? O mi hija. Va y le dice a su papá de la otra niña que le había pegado a su hija. Entonces su papá, pues a esta niña se la suena. Se la suena, pero bien sonada. O sea, le deja hasta marcas de cinturonazos, le deja marcas de cinturón en las piernas, donde le pegó por haberle pegado a la otra niña. Pero en ningún momento a esta niña le dijeron, ¿qué pasó?
0: Nadie pregunta, a ver, ya escuchamos, de ella está dando su versión, pero quiero escuchar la tuya, ¿no? Exacto. ¿Qué pasó?
1: Así es. Entonces, al otro día, se encuentra a esta niña otra vez y le dice, yo ayer no te pegué y por tu culpa me pegaron a mí, pero ahora sí te voy a pegar. Y se pelean en la escuela horrible, al grado que las llevan a la dirección, obviamente. Y entonces ya la mandan a hablar y entonces, a ver, que ahora sí, ¿qué pasó? Hay alguien, un adulto, que les dice, ¿qué pasó? ¿No? Entonces ella le dijo, sí, ayer le dije algo ofensivo, pero ella dijo que yo le había pegado. Y miren cómo me dejó mi papá, las piernas, cómo me dejó los brazos de moretones. Dice, tu papá, le dice el director, tu papá te hizo esto. Sí, mi papá me hizo esto. Y ahora sí le pegué.
0: Para que lo que fuera con
1: Ahora sí que, bueno, sí, ya había dicho mentiras.
0: Claro, exactamente, ¿no?
1: Entonces, bueno, obviamente mandan a hablar a los papás otra vez. Y ya el director les dice, miren, pasó esto. Esto fue lo que en realidad pasó. También le pregunta a la niña, a ver, no, pues sí es cierto. Yo dije que me había pegado, pero era mentira, ¿no? Entonces, una mentira que conlleva una consecuencia y por lo tanto esta niña de cierta manera aprende este recurso de defensa, de decir, no, aparte de la defensa, de la venganza, ¿no? Ya no es, tú mentiste, pues ahora ahí te va la mía, ¿no? Entonces, fíjate, veré cómo esto es algo que nos crea identidad. Y muchas veces una mentira que te crea identidad a la hora que tú sabes la verdad de las cosas, esa identidad se pierde, ¿no? Entonces, cuando llegamos a ser adultos y decimos, todo esto que yo había imaginado, que yo había pensado, que yo había idealizado, ¿no? Se ya no es real. Una, pierdo la confianza con la persona con la que más debería de tener confianza, ¿no? Sobre todo porque muchas veces los papás promovemos esa parte, la confianza, en el sentido en que decimos, siempre dime la verdad, siempre acércate a mí, yo siempre te voy a escuchar. Pero como papá, ¿cómo estoy ante esa mentira? O ante esa pregunta, ¿no? O esos cuestionamientos que a veces los niños se hacen, ¿no? ¿Cómo voy a reaccionar ante ellos? ¿Estoy dispuesto a escucharlo o a escucharla? ¿O solamente actúo también visceralmente? ¿No? Entonces, por ejemplo, una mamá que le dice a su hijo que su papá se fue a Estados Unidos. Y el niño crece con la idea de que su papá está en Estados Unidos, ¿no? ¿Por qué? Porque dicen, bueno, es que no quiero crearle un dolor, una mala impresión. Entonces creo una mentira, ¿no? Entonces eso es identidad. ¿Por qué? Porque yo todo el tiempo voy a pensar que mi papá está en Estados Unidos, trabajando, mandando dinero, no sé. Porque aparte fantaseamos con eso, ¿no? Cuando a lo mejor este niño descubre que su papá no está en Estados Unidos y que a lo mejor los abandonó, los dejó, no los quiso, toda esa identidad se cae, ¿no? Y es ahí en donde entonces nos vemos como adultos, porque muchas veces justo llegan muchísimas personas al consultorio, este es un tema primordial que se trata en consulta.
0: Wow.
1: Sí. La mentira que que decimos a otros y que nos decimos a nosotros mismos, ¿no?
0: Nos damos una pausa comercial, está interesante lo que nos estás compartiendo sobre la mentiras. Tú me enamoraste a base de mentiras.
1: Él me mintió.
0: Él me mintió, claro. Pero también cómo esas mentiras a veces, lamentablemente, logran o llegan a tal grado que hasta hay personas que se han muerto, que se han suicidado.
1: Así
0: como
1: es.
0: También el caso del maestro que esta muchacha le inventó, la estudiante.
1: Ah,
0: que,
1: sí.
0: Fue, es algo espantoso. Pero nos damos una pausa, regresamos con más. Esto es Club Radio Hogar.
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0: bolsos de papel. No sé contra quién voy. Pues si acaso alguien más aquí. Ay, ay, ay. Muy bien, lo de... ¿Cómo se llama? Es este... ¿Cómo se llamaba ese tema? ¿Cómo se llama ese tema? ¿Dolo de gigantes? No. ¿Cómo se llama? A ver.
1: Lucha de gigantes.
0: Convierte el aire en gas natural. Exacto. Muy bien, Julio. Y bueno, pues continuamos con el tema de la mentira. Estamos aquí platicando también, pues, así después de... Bueno, que estamos en el corte comercial. La sexóloga Charlie Aguilar y aquí su servidora. De que también como una mentira puede acabar con la vida de alguien.
1: Así
0: le
1: es.
0: Destrozas la vida. Y a veces tú dices, pero ¿cómo es posible que llegó a tanto alguien, no? Uh-huh. Por ejemplo, no sé. Sabemos que lamentablemente la violencia pues ha ido creciendo en nuestro país. Pero si también a esto le agregamos cuando hay alguien que inventa. Uh-huh. Que le hizo o que no sé, por ejemplo, sí, el caso de hablábamos de del maestro, ¿no?
1: Ajá, sí, sí, sí.
0: Donde la chica pues mencionó que el maestro pues había pues se había pasado con ella, ¿no? Entonces, ¿cómo llegó tanto a esa situación? Sí, ¿cómo llegó a perjudicar tanto que hasta el maestro pues no pudo más? Uh-huh. Sí, decidió quitarse la vida.
1: Así es.
0: Y luego la chica ya sale y a decir que no había sido cierto. Uh-huh. Imagínate nada más hasta dónde llega. Puedes llegar a lastimar a alguien, puedes destrozar una vida, destrozar una familia, sí. De muchas maneras, la mentira.
1: Sí, sí, sí.
0: ¿Hasta dónde puede llegar?
1: No, y aparte de mantener una mentira, también conlleva mucho estrés, también conlleva mucha ansiedad, ¿no? Porque estás manteniendo algo que tú sabes que no es cierto, ¿no? Hay una frase que dice mucho que es, tú llévate la mentira, a veces lo dicen, ¿no? Tú llévate la mentira hasta la muerte, ¿no? Y es... Lo niego hasta que no se me descubra algo diferente, ¿no? Entonces, incluso a veces, teniendo pruebas, teniendo esto, dicen, no, es que no es cierto, no, es que no fue así, ¿no? Entonces, esta construcción de la mentira conlleva también un desarrollo de la psique muy importante, ¿no? Porque justo incluso se manifiesta como un trastorno ya cuando llega a niveles muy altos de mentira.
0: Los mitómanos, ¿no?
1: Los mitómanos, exactamente, que ya está catalogado como un trastorno psicológico. Y entonces aquí es justo eso, ¿no? Crear una mentira, pero aparte de esa mentira, como dicen también, hay una frase que dice, tantas veces se dice una mentira que se vuelve una verdad.
0: Exactamente, ¿no? Así es. Y cuando se llega a decir la verdad, la gente no la cree.
1: La gente.
0: ¿Ya no la cree?
1: Así es. Sí, curiosamente, ¿no? Entonces, fíjate, en terapia, cuando una pareja llega con, siempre va a llegar con versiones diferentes. La versión tuya, la versión mía y la versión que genera el terapeuta, ¿no? Entonces, ¿a quién le creo? Porque también esto es algo muy importante. ¿Cómo nosotros podemos detectar que alguien nos está mintiendo? Porque sí lo detectamos. Hay comportamientos corporales, sobre todo si ya es una persona que es parte, por ejemplo, de nuestra familia, que convivimos con ella día a día, sabemos cuáles son sus expresiones corporales, sabemos, qué facciones faciales tiene o cuáles son las que hace cuando miente, ¿no? Entonces podemos detectar qué voy a hacer yo a partir de eso, ¿no? ¿Qué voy a hacer yo a partir de esa mentira que me están diciendo, que yo ya detecté que es mentira, ¿no? Porque muchas veces, por ejemplo, incluso es tan común que mentirnos a nosotros mismos, ¿no? Y a nosotros mismos creer que eso es verdad.
0: Eso es lo peor del caso, oye.
1: Sí, sí,
0: hay personas
1: sí.
0: Que se creen hasta su propia mentira.
1: Así es, sí, ¿no?
0: ¿Qué onda?
1: Entonces, por ejemplo, en psicoterapia se trabaja mucho desde ahí, cuando, por ejemplo, tienen trastornos alimenticios, porque siempre hay una justificación, ¿no? Hay un trastorno alimenticio que tiene que ver con la ansiedad, que tiene que ver con el estrés, que tiene que ver con llenar vacíos. Entonces, como por llenar esos vacíos emocionales, y entonces me creo esta mentira en donde yo necesito de eso, ¿no? Pero eso te está dañando. Sí, me está dañando, pero es placentero, pero es bueno para mí, pero millones de cosas externas que pasan para yo seguirme mintiendo de que yo tengo o no la responsabilidad de mi propio cuerpo. Y es ahí donde nosotros desde la creencia aprendemos desde la mentira a no responsabilizarnos de lo que hacemos, o de los actos que cometemos, o de las mentiras que decimos. Entonces,
0: okay. Es, por ejemplo, también, digamos, personas que viven algo muy fuerte, no sé, por ejemplo, un abuso, y tienen que mentir porque, pues, sienten que no les van a creer. Sí, por, no sé, por ejemplo, si a un niño, lamentablemente, espantosamente está siendo abusado, y esa persona que está, el abusador, está llenándole la mente de que, no, pues es que si tú dices algo, voy a hacerle algo a tu papá o a tu mamá o a tus hermanitos o qué sé yo, ¿no? A tus seres queridos, ¿no? Entonces, no puede a veces decir, ¿no? Lo que está viviendo. Entonces, si le llegan a preguntar, ¿cómo te sientes? ¿O te pasa algo? Pues tienen que mentir, ¿no? A veces.
1: Sí. Es por eso que a veces, justo decíamos, ¿no? La mentira a veces también salvaguarda nuestra vida y nuestra integridad de cierta ay, manera, ¿no? Entonces, sí, esto que sucede en estos casos de abuso tiende a ser más como un encantador, o sea, una persona que los encanta de cierta manera, y entonces el abuso se concreta, pero aparte hay una manifestación de de que el niño es ¿cómo se dice? Sí, porque al final la mentira es, como decíamos al principio, un acto de poder, ¿no? Entonces sirve para manipular, justamente. Sirve para manipular. Entonces, si el niño sabe que si él habla, él tiene el poder, entonces te miento para que yo siga teniendo el poder. ¿Sabes? Porque si yo le digo a un niño, no digas porque te van a regañar en tu casa. Pero si el niño supiera que si él dice la verdad,
0: y va a ser todo lo contrario.
1: Va a ser todo lo contrario, quizás. O no sabemos, ¿no? Porque también es la manipulación basada en el miedo, ¿no?
0: Y otra cosa también, ¿no? También lo que hemos platicado en su momento, ya si nos enfocamos a ese punto, que lamentablemente cuando hay niños o niñas que han decidido romper así ese miedo que llevan, ¿sí? Ese sufrimiento que llevan cargando y deciden ellos hablar y pedir ayuda, uh-huh. Es, yo creo que aún más fuerte cuando crees que aquella persona te va a creer y cuando a veces es todo lo contrario, ¿no?
1: Así es. Por es espantoso eso. Mucho, nosotros también nos enfocamos a la sensibilización, ¿no? Porque efectivamente son cosas que no deberían de pasar. Y si están pasando es porque ciertamente hay adultos que lo estamos permitiendo, ¿no?
0: Nos vamos a una pausa comercial, regresamos con más aquí en su Club Radio Hogar. Aquí en su Club Radio Hogar.

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7: La temperatura actual en la ciudad de Villahermosa es de 32 grados centígrados. Buenos días, soy Berenice Gómez Jara y este es un corte informativo.
6: Local. Local.
7: Luego de que el Partido Verde Ecologista de México señalara que ante reportes de brotes de hepatitis y tuberculosis en centros penitenciarios de Tabasco, realizarían acciones de supervisión, el secretario de Gobierno de Tabasco, José Ramiro López Obrador, descartó que exista una situación de este tipo.
6: Nacional.
8: Nacional.
7: Tras la polémica por la reserva de su declaración, el director general del Infonavit, Octavio Romero Oropesa, afirmó que los bienes y recursos que posee son resultado de 44 años de trayectoria laboral. En una publicación en redes sociales este domingo, el funcionario detalló que cuenta con ahorros bancarios por 7.4 millones de pesos, hectáreas con un valor de 6.8 millones y diversos departamentos adquiridos mucho antes de ocupar cargos públicos relevantes.
6: Internacional.
8: Internacional.
7: El presidente estadounidense Donald Trump afirmó que que Estados Unidos saldrá de Irán a menos que Washington decida quedarse con el petróleo, como en Venezuela, donde reiteró que él todavía no percibe condiciones para que haya elecciones.
6: Espectáculos.
7: Momo Guzmán volvió a encender la polémica en redes sociales luego de publicar un video en el que aparece llorando mientras habla sobre el conflicto que mantiene con Turbulence relacionado con el personaje de Burrita Burrona. La creadora aseguró que perdió el control del proyecto y acusó a su excompañero de haberse quedado con un personaje que, según su versión, ella creó y desarrolló.
6: Deportes.
7: La atleta australiana Joanna protagonizó uno de los momentos más llamativos de Irox Beijing luego de que sufrió un episodio de incontinencia fecal durante la competencia y pese a ello decidir continuar hasta completar la prueba. 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A su disposición nuestra línea para mensajes de WhatsApp 9933 8292 02.

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0: amor es parte de tu destino. Ah, muñecos de papel, oiga usted, ¿te acuerdas? Bueno, no, es que no es de tu época, Charlie, no es de tu época. Digo, ¿de acuerdas? No, es que no es de tu época. Pero bueno, continuamos con el tema de la mentira. Y pues sí, por muy difícil que sea, Charlie, la situación, la verdad es liberadora. Uh-huh. Sí, la verdad es liberadora. Y tal vez causes dolor, pero no es mejor, es mejor decir la verdad que
1: es mejor decir la verdad.
0: Andar cargando con una gran mentira, que luego se va haciendo como una bola de nieve cada vez más grande, ¿no? Uh-huh. Te pasa una mentira y tienes que sacar otras dos o tres, y así te vas, ¿no?
1: Así es.
0: Digo, aquella persona que en realidad le pesa o no quieres, digamos, lastimar a alguien, ¿sí? Y a veces dices o haces algo que tú dices, ya sé que no está bien, pero lo hago porque no quiero causar dolor, pero lo estás haciendo, ¿no? Causas más dolor, y al fin de cuentas yo creo que el traer eso cargando y eso pensando de que dije, hice, y ahora ¿cómo le hago, no? Para resolver esta situación se está volviendo cada vez más grande. Yo siento que debe ser así como que también complicado, ¿no? Para aquella persona que lo está viviendo.
1: Sí, sí, sí, sí.
0: Y aparte para quien le estás también diciendo las mentiras, ¿no? Claro, dejemos a un lado la gente mitómana, porque ya ellos, pues, es un placer que sienten por estar mintiendo, ¿no?
1: Así es,
0: o sea,
1: sí.
0: Por ellos no hay bronca, ¿no? O sea, no sienten ningún remordimiento.
1: No es cierto, sí, exactamente.
0: Digo yo, no sé.
1: Sí, sí, sí, es correcto, ¿no? Y fíjate que al final todo nuestro entorno, y ahorita más con las redes sociales, estamos más propensos a eso, pues, porque es lo que nos incita. ¿No? Nos incitan a mentir desde los filtros.
0: Eso.
1: Desde cómo me tengo que ver, ¿no? Desde cómo le tienes que hacer para mentir en tu trabajo si no quieres ir un día, ¿no? Bueno, y aún así, bueno, estamos hablando de que, no sé, si un día digo, bueno, me duele la panza, aunque no sea cierto, pero le digo a mi jefe, me duele la panza y no quiero ir al trabajo, al final, bueno, digamos, no estás dañando a nadie, ¿no? Pero si esa mentira justo te conlleva a dañar a otras personas, ¿no? Y por ejemplo, también el grado, pero también en el momento en el que estás diciendo la mentira. Por ejemplo, a los adultos mayores todavía se les perdona de cierta manera, o se les no son tan juzgados cuando mienten, ¿no? Pero un niño es muy juzgado cuando miente, ¿no? Porque aparte les dicen, no debes de decir mentiras, no debes de decir mentiras. Cuando todo a nuestro alrededor está basado en una mentira, ¿no? Entonces vamos creando, justo como decíamos, esa identidad que muchas veces nos lleva a ser algo que no somos, pero ese algo que voy a mentir para hacerlo, nos puede llevar a tener más, ¿cómo decirte? Más más amistades, el pertenecer, el ser como los otros dicen que tengo que ser, que tengo que comportarme, ¿no? Decía una psicóloga el otro día, estaba escuchando, que nosotros tenemos todo el conocimiento necesario. Todo lo sabemos sobre nosotros mismos, ¿no? Entonces, tú dices, la coca, bueno, el refresco, me hace mal. Tú sabes qué tienes que hacer. Soy prediabético, soy prediabética, o soy diabético, diabética. Y tú sabes que eso te hace mal. Y tú sabes también qué es lo que tienes que hacer para sentirte mejor, ¿no? Tenemos ese conocimiento.
0: Sí, así es.
1: Tengo gastritis, tengo dolor de estómago, no debo de comer irritantes, no debo de comer. Tú sabes qué es lo que tienes que hacer para minimizar tu dolor, pero no lo hacemos. Ay, me siento, me estoy subiendo de peso, ¿no? Quisiera bajar de peso, quisiera tener tal cuerpo, quisiera. Tú sabes lo que tienes que hacer para lograrlo. pero es más fácil decir porque es lo que nos han enseñado. Justo ahorita decíamos de la verdad te hace libre, la verdad te quita muchos pesos, la verdad disminuye tu estrés, la verdad te hace que sientas menos ansiedad. La verdad te hace ser autónomo porque día a día estás tomando decisiones, buenas o malas, no sabemos, pero si están basadas en verdades, ¿no? Vas a hacerte responsable de esas decisiones, ¿no? Entonces, se escucha muy bonito, pero es complicado llegar a eso, ¿sabes? ¿Por qué? Porque todo nuestro entorno está rodeado, incluso no nada más nuestro entorno, ¿no? Hablamos también de nuestros congresistas, que es como muy fácil así mentir a la sociedad, sí, y decimos, políticos, pues, ¿por qué nosotros no? Sí. Mentir, ¿no? Pero decimos, tenemos todo el conocimiento para hacer las cosas bien. ¿Por qué no lo hacemos? Tengo todo el conocimiento para decir, ya no quiero estar en esta relación porque me está pareciendo mejor esta otra, porque me trata mejor, me trata. Y hasta eso, en ese momento, yo los aconsejaría a todos que primero vayan a terapia.
0: Antes de tomar una decisión.
1: Antes de tomar una decisión, sí. Porque estamos cayendo también en una gran mentira, en donde pensamos que la otra persona. En una de las ocasiones lo hablábamos, en donde pensamos que la otra persona es comprensiva, me escucha esto, esta con la que estoy, no, pero aquella la acabas de conocer hace 5 minutos, ya, esta la conoces. Jarrito,
0: ¿no? Claro.
1: Esta la conoces hace, no sé, 25 años o 10 años, o, ¿no? Obviamente no va a ser lo mismo.
0: La otra persona va a
1: te engañas pensando que esa persona es súper diferente y te va a tratar, sí, ¿cuánto tiempo? Mejor responsabiliza tus acciones y no te mientas. Esa persona va a ser igual en unos años. O peor, no sabemos.
0: Porque no la conoces, en
1: porque
0: realidad,
1: ¿no? Conoces.
0: No la conoces a fondo.
1: No, se va a enojar también, va a llorar, te va a hacer dramas. Porque así somos los seres humanos. Solamente vas a cambiar la imagen. Ahora, de la imagen que a lo mejor tú no estás aceptando de ti mismo, que es lo que se tiene que trabajar en terapia.
0: Claro. Y empecemos también desde casa, porque también si decimos sí, en casa, sí, sí. Ay, no digas mentiras a nuestros hijos, ¿no? A los más pequeños. Y, pero está escuchando que papá primero, o mamá, ¿no? Oye, dile que no estoy.
1: Ajá.
0: Oye, es que me vino a hablar que. Dile que no, pero papá, pero dile que no estoy, por favor, ya luego ya lo checo. Entonces, ahí empezamos, ¿no? Poquito a poquito,
1: sí, sí,
0: ¿no?
1: Sí, sí.
0: O di tal cosa, ¿no?
1: Sí, sí.
0: Di que
1: y los
0: enfermo,
1: niños, si te das cuenta,
0: no sé qué, pero ¿por qué
1: son súper honestos.
0: Sí, claro, tío, pero ¿por qué si no estoy enfermo? ¿O por qué tengo que decir esto, no?
1: Ajá.
0: Tú simplemente dilo, ¿no? Entonces, ahí empezamos también,
1: ahí empezamos,
0: ¿no?
1: Sí.
0: Pero nos damos una pausa, regresamos con más aquí en Club Radio Hogar.
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11 de la mañana con 17 minutos, 11:17, es Club Radio Hogar 91.7 de FM y www.xba.com.mx. 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

0: Y bueno, pues estamos de regreso aquí en su Club Radio Hogar, y ya para cerrar con broche de oro este tema de, pues, la mentira. Qué sí, bárbaro, sí, sí. La mentira que, pues sí, en efecto, la mentira no trae nada bueno, tarde que temprano sale la luz y lastima.
1: Así es, sí.
0: Hiere
1: sí.
0: Y puede llegar, como les mencionaba, hay mentiras tan grandes que han pues destrozado familias, parejas y personas también, uh-huh. ¿Sí? Entonces, por eso es importante poner atención en ello.
1: Sí, sí, sí. Sí, yo creo que es importante también poder llegar a la reflexión, que nosotros podamos llegar a reflexión a lo... fíjate, hay una técnica que muchas veces en terapia se promueve mucho, que es justo hacer como este examen de conciencia al final del día, ¿no? Y cómo nos vamos sintiendo, porque es también ir revisando nuestras emociones, ¿no? ¿Cómo estoy con esto? ¿Qué me parece? Y vamos aprendiendo mucho más de nosotros mismos cuando vamos haciendo estos exámenes de conciencia. También, por ejemplo, hay mentiras que a lo mejor no las quise decir basadas en una promesa, que muchas veces los niños es lo que sucede en las crianzas. Por ejemplo, yo le prometo a mi hijo que mañana lo voy a llevar al parque, pero pasó algo en el día y eso no pasó. Muchas veces los niños lo toman como, es que tú me mentiste, claro. Me dijiste que me ibas a llevar y no lo hiciste.
0: Me engañaste,
1: exactamente. Entonces hay que ir trabajando también esa parte, porque es muy fácil para los niños recibir mentiras así, ¿no? Y no es que queramos,
0: que sí, claro.
1: No es que queramos mentirle, claro. Sino que algo pasó, ya no me dio tiempo, algo pasó en el día, que me ocupé, lo que sea. Pero sí hay que hablarlo, ¿no? Porque entonces el niño se queda con esa sensación de me dijiste, me lo prometiste, y entonces las promesas se vuelven tan frágiles.
0: Exactamente,
1: ¿no? Entonces prometer es muy fácil, y también romper promesas es también muy fácil, ¿no? Entonces sí hablarlo, decirle, mira hijo, no pudimos ir porque se presentó tal situación. Háblales con la sinceridad, claro. Del mundo, ¿no? Pero ¿qué te parece si en el momento en el que podamos lo hacemos? Sí,
0: claro. Entonces, o sea, ponerse también en el lugar de los niños. O sea, entiendo de que tal vez estás muy molesto o molesta, ajá, por esa situación. Te entiendo, es lógico. Yo también estaría en la misma situación, pero quiero que te estoy diciendo, o te comparto, ¿no? ¿Qué fue lo que ocurrió? Pero eso no significa de que no vayamos a ir, ¿sí?
1: Exacto.
0: No significa de que lo que te prometí no se vaya a cumplir.
1: Así es. Sí, nos va a llevar un poco más de tiempo.
0: Y tener mucho cuidado con lo que prometes también,
1: sí,
0: ¿no?
1: Sí, sí, sí. Sí, porque justo lo que decía, la promesa se vuelve tan frágil, que entonces para mí es fácil prometer cosas día con día. Te prometo que te voy a comprar un dulce, te prometo que voy a, si sacas un día, te voy a comprar, pero ¿y si no? Y si ya no se lo puedes comprar, lo que prometiste.
0: Exacto.
1: Sí, entonces se vuelve algo muy frágil. No prometas, mejor. Mejor toma acuerdos junto con tu hijo o tu hija. ¿Te parece si vamos tal día? Y si no podemos ir, podemos postergarlo.
0: Pero hablarlo,
1: sí.
0: No de que, ya se le va a pasar, pues si no, ese sí. Es su problema. No.
1: Se va a contentar a rato.
0: Exactamente. ¿No? Si se enojó, ese es su rollo, no es su problema. Sí, sí. No, es que hay que platicar esas cosas, porque ellos también son muy inteligentes. Tus niños son inteligentes.
1: Son inteligentes.
0: Desde pequeñitos tú puedes platicar con ellos, lógico, ¿no? Desde la edad, ¿verdad? Pero sí es importante saber que son personitas que sienten, que piensan, y que no porque tú seas adulto significa que piensas, no creo que lo vaya a tomar en cuenta, o no creo que le vaya a importar. No. Habla con ellos, acércate con
1: Habla
0: ellos.
1: Habla con ellos, claro. Toma acuerdos, no te pongas en una postura de poder, porque también entonces es subordinar al hijo, y entonces delimitas su propia autonomía. No puede tomar decisiones porque es niño, y aunque sea niño, puede tomar decisiones porque va a la escuela y toma decisiones, va solo a la escuela y toma decisiones, ¿no? La Así decisión es. Más pequeña que te puedas imaginar, ¿no?
0: Claro, que si con quién se va, con quién platica, que si en fin, ¿no? Que si quiere jugar, que si no quiere jugar, en fin.
1: Y entonces justo también podemos fomentar los acuerdos en todas las relaciones, ¿no?
0: Y por eso también es importante de que, por ejemplo, si hay personas que dicen, ¿sabes qué? A mí me cuesta mucho trabajo tal vez el exponer, ¿no? La situación tal cual es, ¿no? O hay algo que pues como no pude o no supe cómo abordarla, preferí mejor pues decir una mentira, ¿no? Uh-huh. Y a veces dicen, pero es que no sé ahora cómo qué hacer al respecto, ¿no? O cómo resolver esa situación, o cómo decir lo que en realidad está pasando, ¿no? Uh-huh. Cómo se siente, o cómo piensa, o qué es lo que quiere
1: y
0: hacer.
1: Y también en ese no decir, también, porque también ocultar cosas es mentir, ¿no? Entonces, también en ese no decir, ¿por qué no los estoy diciendo? ¿Qué me está generando? ¿Miedo? No lo digo por miedo, no lo digo porque tengo... Me da miedo que esa persona se vaya de mi lado, me da miedo que me regañe, me da miedo cómo vaya a reaccionar la otra persona. Entonces, es fácil mentir.
0: Y si aquella persona dice, ok, perfecto, tal vez sí he vivido de esa manera o he caído muchas veces en ese tipo de situaciones, pero ya no quiero, ya quiero ahora sí liberarme de todas esas mentiras, o liberarme de tener que manejarme de esa manera, pues entonces si quiere también saber o tener esas herramientas, o de dónde viene también el que tengas que estar mintiendo constantemente, pues es importante que vayamos con un especialista.
1: Sí, claro, porque fíjate, aquí viene también algo muy importante en eso que queremos o que ya no queremos, pero nos mentimos y que seguimos estando ahí porque nos genera placer, lo que sea, es a veces muchas miedo al cambio. Entonces, es muy cómodo estar en un lugar en donde, bueno, puedo permitir que me mientan o lo que sea, pero tengo a mi familia unida, ¿no? Tengo mis hijos tienen a su familia, a sus padres. Oye, pero son unos padres que se están mintiendo constantemente, que se gritan, que se pelean, que se genera también confusión en los niños, ¿no? Entonces, eso es el amor. Así es como me tengo que relacionar con otros. Y entonces, si es basado en la mentira, también cuando yo decido salirme, no necesariamente es salirme de la relación, sino empezar a generar acuerdos. Uh-huh. Y que en esos acuerdos, obviamente, estén participando las dos partes, ¿no? Que mucho es lo que se trabaja también en terapia. A ver, las dos partes tienen la verdad, sí. Cada quien es su verdad, claro. Aunque las dos se contrapongan. Pero desde ahí, ¿cómo vamos a generar acuerdos? Ya, no es desmentir a nadie, porque es mi verdad, ¿no?
0: Claro.
1: Si no es desde ahí, ¿cómo voy a empezar a generar acuerdos? ¿Qué tanto estoy dispuesto, dispuesta a cambiar, a dar, a ceder y también a poner límites, ¿no?
0: Y por eso también, como dicen, nunca es tarde, cuando la dicha es buena, siempre es bueno, si necesitas, si sientes, si quieres también hacer ese cambio en tu vida, pues es importante que...
1: Es importante, bueno, a veces también recurrir a algún recurso, como la terapia, un recurso muy importante que nos vaya guiando, que nos vaya llevando hacia esa conciencia, hacia ese darme cuenta de que cómo pueden ser las cosas y cómo pueden ser diferentes, pero no en esa diferencia me vaya a ir mal, ¿no? O cómo ir quitando esos miedos justo. Que tienen que ser subsanadas de cierta manera desde las creencias que voy generando desde la infancia, ¿no?
0: Y ser también conscientes de que cuando decimos o cuando hay una mentira de por medio, digo, ya cuando hablemos de otras cuestiones hacia otra persona, que sabes que todo tiene hay una responsabilidad, ¿no? Uh-huh. Cuando no hay una mentira que se dice, que se afirma, ¿sí? Lo que puedes generar con todo eso, ser uh-huh. consciente, ¿no? Bueno o malo, ¿qué es lo que estás generando? Digo, la persona que está diciendo esa mentira o que está aseverando algo que no es cierto, ¿sí? Así, o sea, lo que puede traer como consecuencia.
1: Sí.
0: Y responsabilizarte, ¿no?
1: Así es.
0: Qué barbaridad, pero pues bueno. ¿Dónde te pueden también localizar?
1: Bueno, me pueden localizar en mi número personal, que es el 9933-601540, 9933-601540, y en las redes sociales como Charlie Aguilar.
0: Perfecto. Porque no hay que pensar que es que no va a pasar nada. Sí pasa, pero también por eso es importante pues acudir siempre con los especialistas para pues empezar a hacer esos cambios positivos en nuestra vida.
1: Así es.
0: Hay que tomar esa decisión y el día de hoy puedes tomar esa decisión.
1: Y fíjate, esta frase que tú acabas de decir de no pasa nada también es una manera de cómo nosotros podemos reflexionar, porque sí pasa. ¿Pero sí, qué pasa?
0: ¿De nueva cuenta el número telefónico?
1: 9933-601540.
0: Gracias, Charlie Aguilar, por acompañarnos como cada lunes aquí en Club Radio Hogar con esos temas de sexualidad. Gracias a Julio Solís en los controles técnicos. Gracias a usted por su compañía y su preferencia. Mi nombre es Berenice Gómez Jara y le dejo con la grata compañía de la tremenda corte.
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18: Audiencia pública. El Tremendo Juez de la Tremenda Corte va a resolver un tremendo caso.
19: Buenas noches, secretario.
18: Buenas noches, señor juez. ¿Cómo sigue de salud?
19: Muy mal. Parece que se me ha recrudecido el reuma, porque hoy me pasé el día con dolores reumáticos en todo el cuerpo.
18: Bueno, señor juez, pero eso no tiene importancia.
19: ¿Cómo que no tiene importancia?
18: Claro que no.
20: Aquí donde usted me ve, también yo me pasé hoy todo el día con dolores.
19: ¿Con dolores reumáticos?
20: No, en casa de Dolores Pérez, una amiguita mía.
19: No me diga, y es bonita esa amiguita.
20: Óigame, preciosa.
19: ¿Y qué edad tiene?
20: 23 años.
19: Póngase 23 pesos de multa por relajear el reuma del señor juez.
20: Pero óigame, doctor.
19: No oigo nada.
20: Una cosa que...
19: Cállese la boca. ¿Cómo se atreve usted a comparar una dolores de carne y hueso con unos dolores de hueso nada más? Dígame qué caso tenemos hoy, qué es lo que tiene que hacer.
20: Está bien, señor juez. Se trata de un caso de daños y perjuicios.
19: ¿En qué consisten esos daños y perjuicios?
20: En un automóvil que se incendió frente a un garaje. La dueña del automóvil le reclama al chofer, pero el chofer dice que la culpa no es suya, sino del garajista.
19: Bueno, pero el caso fue que el automóvil se quemó, ¿no es eso?
20: Sí, señor.
19: Pues llame entonces a lo complicado en ese automovilicidio.
20: Enseguida, señor juez.
21: Luz María Nananina.
22: Aquí como todos los días.
21: Rudecindo Caldeiro y Escoviña.
23: Presente.
21: José Candelario Tres Patines.
22: A la reja.
19: Vamos a ver de quién era ese automóvil que se quemó.
22: Mío, señor juez, yo soy la que acuso.
19: ¿Y a quién acusa usted?
22: Ay, ¿a quién va a ser? A Tres Patines, que es el chofer.
19: Ay, ese suspiro, ¿por qué?
24: Porque ella le duele acusarme, tú sabes, la represalia esa que se ha echado. Ese juramento que se ha echado de llevarme a todas las obras a mí, es la que le obliga, ¿no?
22: ¿Qué juramento me he echado yo?
24: Juramento de acusarme a mí y perseguirme, yo sé lo que es.
19: Pero ella lo acusa a usted porque usted comete el delito.
22: Claro.
24: Sí.
19: ¿Usted es el chofer de ese automóvil Tres Patines?
24: Bueno, era, chico.
19: ¿Cómo que era?
24: Sí, era. Pretérito pasado que ya pasó del verbo fui que ya no soy.
19: Ah, vamos. Entonces, usted era el chofer de ese automóvil.
24: Sí, porque ese automóvil ya no necesita chofer.
19: Ah, no.
24: No, lo único que necesita es un entierrito decente. Una florecita sobre su tumba y una oración por el eterno descanso de su carburador.
19: ¿Qué me cuenta? Eso es todo lo que necesita.
24: Sí, porque pobrecito, tú sabes que se incendió, ¿no?
19: Sí.
24: Se murió.
19: Ajá.
24: De manera que yo antes era chofer, pero tú sabes qué cosa soy ahora yo.
19: ¿Qué cosa es usted ahora?
24: Transeúnte.
19: Ah, muy bien, muy bien. ¿Y de qué acusa usted a este transeúnte, Nananina?
22: De que yo le di mi automóvil para que me lo trabajara en alquiler y me acabó con él, señor P.
24: Eso no es verdad, señora. Quien acabó con él fue la Candela.
22: Sí, pero por culpa suya. Usted no fue quien provocó el incendio.
24: No, señora. Quien provocó el incendio fue Rulecindo.
25: ¿Yo? Oiga, no calumnie usted a las personas honradas, compadre. Sea usted sinvergüenza si quiere, pero séalo usted con dignidad.
24: Bueno, yo no calumnio a nadie, Rulecindo. Tú fuiste quien tuviste la culpa de que ese entromóvil pereciera en el siniestro, chico.
25: No le haga caso, doctor. Yo le doy a usted mi palabra de ciudadano celtíbero, que es una palabra que no la doy más que en circunstancias especiales, de que Tres Patines es el único responsable de que ese automóvil cogiera candela.
24: Pero si el automóvil no cogió candela, Rulecindo.
25: ¿Cómo que no, señor?
24: No, señor, fue la candela la que lo cogió a él, chico.
25: Para el caso, da igual, señor.
24: Ya he visto qué hombre más cerrado, eres un bombillo.
25: La candela, óigame, la candela acabó con el automóvil. Pero usted fue quien encendió la candela, de manera que el que acabó con el automóvil fue usted, señor. ¿No es así, doctor?
19: Bueno, Rudecindo, yo no lo sé todo.
24: Ve que no lo entiende todavía, ni lo puede comprender. Chico.
25: Bueno, ven acá, ¿qué espera usted para averiguarlo? Usted le pagan por estar sentado ahí comiendo jaibas.
19: Yo no estoy comiendo jaibas, Rudecindo.
25: ¿Podría estarlas comiendo?
19: Yo estoy escuchando lo que dicen ustedes para hacer mi composición de lugar.
25: Muchísimas
19: y formar gracias. Mi propia opinión sobre el desarrollo de los hechos, a fin de poder emitir un veredicto que se ajuste a los preceptos legales y que esté de acuerdo con los considerandos jurídicos de los resultados probados. ¿Me ha entendido usted?
25: Sí, cómo no. ¿Qué fue lo que dijo?
19: Nada. No. 5 pesos de multa para que otra vez ponga más atención a lo que le digan.
25: Pero óigame, doctor.
19: Silencio.
25: Sí.
19: ¿Qué pasó?
25: El suspiro del alma, doctor.
19: Póngale 10 pesos para el suspiro.
25: Sí. Muchísimas gracias.
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19: En fin, Ananina, dice usted que ese auto se lo había dado a Tres Patines para que lo trabajase en el alquiler, ¿verdad?
22: Sí, señor. Yo ponía el auto, Tres Patines ponía la gasolina, y los dos íbamos a la mitad de lo que se ganaba.
19: Se ganaba mucho.
22: Bueno, señor juez, yo no ganaba casi nada, porque Tres Patines me sacaba unas cuentas ahí que yo no sé, pero me parece que son unas cuentas que no son muy claras.
24: No, un momento, señora, no me diga eso, porque lo bueno que tengo yo precisamente es lo honrado que soy a la hora de liquidar y lo clarita que hago la cuenta yo.
22: Ah, sí, ah. Entonces como el otro día hizo usted una carrera de 3 pesos y no me dio nada más que 15 centavos a mí.
24: Porque eso es lo que acordamos nosotros. El trato no fue que de cada peso que yo hiciera tenía que darle a usted medio.
22: Sí.
24: Ah, pues entonces si yo hice 3 pesos tenía que darle a usted 3 medios, ¿no es eso?
22: Sí.
24: ¿Y 3 medios no son 15 centavos?
22: Sí.
24: Ah, pues mira a ver.
19: No, Tres Patines.
24: ¿Cómo que no?
19: Momento,
24: oye, oye, Fritágora no, no es...
19: Momento,
24: no,
19: ¿qué es Fritágora?
24: Fritágora
19: no, no hay miente. Ningún Fritágora. Usted podrá tupir a Nananina con ese cuento, pero a mí no me tupe usted.
24: ¿Y tú me diste a mí algún automóvil para trabajar?
19: No.
24: Entonces, ¿qué es lo que usted está reclamando?
19: Yo no le estoy reclamando.
24: ¿Está reclamando? Chico.
19: Sí, señor. Pues si usted hizo 3 pesos, tenía que darle a Nananina 1.50.
24: 50, sí, pero...
19: Y Pitágoras no miente.
24: Bueno, all right, 50 sí, pero con cuenta no.
19: ¿Cómo que con cuenta no?
24: Claro, chico, yo sé que tenía que darle a ella 1.50. Pero para eso hice la cuenta, para no darle nada más que 15 centavos, chico.
19: Secretario,
24: dígame.
19: Anote ahí un delito de estafa.
24: No lo hay.
19: No, anótelo.
24: Bien.
19: Oye, anótelo ahí
24: con lápiz. Pero anótelo con lápiz, susceptible a borrarse después que se aclare este asunto.
19: Secretario,
24: sí.
19: Anótelo con tinta china.
24: Mira, pues.
19: Siga usted, Nananina. Quedamos en que la máquina suya la trabajaba Tres Patines a la mitad con usted, ¿no es eso?
22: Sí, señor.
19: Y esa máquina se quemó.
0: Sí, señor juez, se quemó frente a mi garaje.
19: Pero se quemó toda.
0: Toda, doctor. La carrocería quedó que parecía un chicharrón de tripita.
19: Bueno, ¿cómo fue eso?
0: Una barbaridad de Tres Patines, señor juez, que es un salvaje.
24: Vamos, yo no soy un salvaje, Rudecindo, ¿tú sabes lo que soy yo?
0: ¿Qué cosa?
24: Un transeúnte, chico.
0: ¿Qué transeúnte ni qué nada, hombre? Usted es un salvaje.
24: No hable más bobería, caballero. Oh, salvaje. La misma palabra te lo está diciendo, que es el que salva a una persona que se está ahogando.
19: No, Tres Patines.
24: No.
19: El que salva a una persona que se está ahogando no se llama salvaje,
24: sí, ¿no?
19: Sino salvador.
24: ¿Seguro?
19: Claro que sí.
24: Oye, yo conozco a un marinero que ya ha salvado como a 3 personas y no se llama Salvador.
19: ¿Eh? ¿Cómo que no?
24: Él se llama Pancho Rodríguez, lo conozco yo, que vive en un cuarto atrás de
19: yo la... No me refiero al nombre propio de la persona, Tres Patines.
24: ¿Pero dices tú que es Salvador?
19: Salvador, del verbo salvar.
24: Ah.
19: Los que se dedican a eso en las playas se llaman salvavidas.
24: No hable bobería, salvavidas no... es una ruedita de menta con un agujerito en el centro, chico.
19: Pero venga acá, Tres Patines.
24: Lo ha comido yo, chico.
19: Venga acá, Tres Patines. ¿Será posible que usted no sepa lo que quiere decir salvaje?
24: Bueno, chico, te voy a decir, para saber lo que es salvaje, lo primero que hay que hacer es analizar la palabra. Porque yo no sé si tú habrás estudiado Ledoma y Hircio. ¿Eh? Pero el Ledoma y Hircio te lo dice, la palabra salvaje es una palabra compuesta, chico.
19: ¿Compuesta de qué?
24: De sal, conjugación del verbo salir. Y viaje, conjugación del verbo bajar. Entonces tú haces así. Sale de la casa, tú vas a la escalera. Y en la forma de deletrear los escalones, cuando tú vas de... Espérate, que ahora sí es verdad que creo que no es así la cosa, ¿no?
19: No, no es así, ¿no?
24: No, no, me equivoqué. Salva... Ah, ya sé, chico. Salva es la palabra compuesta de sal, va y je.
19: ¿Con ahí que está. Sal, va y je, no es
24: sí, claro que sí, sal, que es el polvito blanco ese. Que se le echa los burritos, la salada de aguacate. Y se mete dentro de los saleros, ¿eh o no es?
19: Sí.
24: Ah, va... que es lo que uno hace cuando va al cine, va al café, va...
19: Sí.
24: Y es que, hombre, ya tú sabes lo que es.
19: No, yo no sé lo que es, qué cosa es.
24: ¿No sabes lo que es?
19: No.
24: La avenida de los presidentes, hijo.
19: Secretario.
24: Que desemboca la avenida de Pancho Rollero, chico.
19: Secretario, póngale a Tres Patines 5 pesos de multa por analfabeto.
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19: Y dígame, Rudecindo, ¿qué fue lo que pasó con ese automóvil?
0: Bueno, porque Tres Patines lo quemó, señor juez.
19: ¿Lo quemó?
0: Sí, no, señor. Chico, vuelve con la misma bobería. Yo no lo quemé, chico. Lo que pasó fue...
19: Lo que pasó...
0: Que yo hice aquí y fui a echarle longaniza al automóvil.
19: ¿Qué cosa?
0: Le fui a echar longaniza.
19: ¿Cómo usted le va a echar longaniza a un automóvil?
0: Para que camine.
19: No puede caminar con longaniza.
0: Vamos, viejo, lo compré.
19: La longaniza es para comer.
0: ¿Cómo la longaniza
19: es
0: para comer?
19: Sí, señor.
0: Vamos.
19: Sí, señor.
0: La longaniza no es para que camine la máquina que te saca del potoleo.
19: No, eso es gasolina.
0: ¿Ah, sí?
19: Sí.
0: ¿Y cómo yo he llegado allá a Catalina y le he dicho a la gente que yo, dame un pan con gasolina? Y se ha reído, pero me ha puesto una butifarra metida.
19: Ah, porque se sabían que usted lo que quería decir era lo que dice.
0: Pues yo fui a echarle gasolina al automóvil porque yo tenía una carrera, ¿no?
19: Ajá, ¿y qué carrera tenía usted?
0: Bueno, yo tenía la de abogado.
19: ¿Cómo la de abogado?
0: Sí, porque yo me conseguí un título de abogado prestado.
19: Dígame.
0: Para poder defenderme yo mismo cuando me prendieran por sospecha justificada, que es por lo que me prenden a mí siempre.
19: No me diga. Por eso es por lo que lo prenden siempre.
0: Sí, cuando tú veas que a mí me detienen, ya tú sabes lo que es. Sospecha justificada, sí, nada más.
19: Bueno, ¿y qué? Sospecha justificada, ¿esa cómo son?
0: La sospecha justificada es que yo digo que me agarran porque suponen,
19: sí,
0: pero después...
19: Es verdad.
0: Sí.
19: Ah.
0: ¿Oí?
19: Sí.
0: Bueno.
19: Sí.
0: Pues nada, el título de abogado este no me iba bien de abogado y entonces lo cambié por el título primero Coime de Villar y después cambié el título de Coime de Villar
24: Ajá. Por el título de abogado y después por el título de...
10: El conde de Villar va a la universidad, ¿no?
24: ¿Eh?
10: Va a la universidad.
24: Sí, va. Hombre, si tiene estaco propio, sí. Pero óyeme.
10: Bueno, ¿y qué? Después por el título de chofer.
24: Sí. Y después estuve trabajando de chofer hasta que se quemó el automóvil, ¿no?
10: Ajá.
24: Porque sí. Desde que se quemó el automóvil, tú sabes qué cosa soy yo.
10: Sí, transeúnte.
24: No, peatón.
10: Tres patines. ¿Eh? Limítese a contestar lo que yo le pregunto. Ese automóvil se quemó.
24: Sí, chico.
10: ¿Y cómo se quemó?
24: Hombre, ardiendo. Mira
10: eso
24: cómo
10: venía. Eso ya lo sé, Tres Patines.
24: ¿Y entonces para qué me lo preguntas si
10: yo
24: lo sabes?
10: Yo no pregunto eso. Yo pregunto que por qué se quemó ese auto.
24: Por culpa del estúpido de Rudecindo, chico.
11: Bendito Dios, por culpa mía no, señor. Usted fue el que provocó la desgracia.
24: ¿Qué desgracia? Pero si eso fue una suerte.
12: ¿Suerte de qué? ¿Cómo va a ser una suerte que se queme mi automóvil, que era un automóvil magnífico?
24: Magnífico, dice usted, si era del año 51, señora.
12: No, señor. El automóvil era del 51, pero la chapa era del 41.
10: No me diga.
12: Esa era la que era del 41.
10: Oh, el automóvil ese tenía una chapa del año 41.
12: Sí, porque cada seis meses me decían que yo tenía que cambiarla, pero yo decía, ¿pero qué la voy a cambiar, caballero, si está nuevecita todavía?
10: Bueno,
12: que
10: pero es que cada seis meses las chapas son de distinto color.
12: Ah, sí, cada seis meses yo le daba una manita de pintura y la ponía del color que estuviera usando esa temporada los automóviles.
10: Bueno, ¿y qué?
12: Nada, y este me apareció Tres Patines con el timón. La chapa y el gato. Y me dijo, tome, esto es todo lo que quiero de su automóvil.
10: ¿Qué me cuenta? Eso fue...
24: Y la tapa del radiador, señor.
12: Bueno, sí, ¿qué?
10: Todo eso fue todo lo que quedó.
24: Sí, quedó así, quedó bastante, ¿verdad, chico?
12: No, señor, no quedó nada. De modo, señor juez, que me estimo perjudicada en 1842 pesos con 35 centavos, que era el valor exacto de mi automóvil.
24: No hable bobería, señora. Óyeme, en la tienda de entromóviles de uso hay carros mejores que el suyo a 7.50 nada más, con chofer y todo.
10: ¿Con chofer y todo?
24: Sí, señor, con chofer y todo.
10: Bueno. Pero lo que yo quisiera, si es posible, es que alguno de ustedes me acabara de explicar cómo fue que se quemó ese automóvil.
24: Otra pregunta de bobo este hombre, chico.
11: No, yo se lo voy a explicar, doctor. ¿Quiere que se lo explique?
10: A ver, explíquemelo usted, ¿qué fue lo que pasó?
11: Fue lo que pasó, mi querido y estimado juececillo. Fue que Tres Patines arrimó a mi garaje para echar gasolina. Ajá. Porque yo tengo un garaje ahora, ¿sabe usted?
10: Ah, ¿tiene usted un garaje?
11: Sí, doctor, un garaje modesto, pero con muy buen servicio, esa es la verdad. Uh-huh. La gasolina es de primera, el agua no contiene macrobios, y el aire que yo sirvo para allí, para inflar las gomas, es un aire tan bueno y tan puro que está recomendado por la ciencia médica para gente delicada de los pulmones.
10: All right, vamos a no discutir eso, ¿y qué?
11: Pues nada, que Tres Patines llegó a mi garaje, arrimó la máquina y me dijo, écheme cuatro galones. Y yo le eché los cuatro galones, pero cuando le fui a cobrar, empezamos a discutir porque él quería pagarme cinco.
10: ¿Cómo? ¿Cuántos galones le echó usted?
11: Cuatro.
10: ¿Y cuánto quería pagarle él?
11: Cinco.
10: ¿Cinco galones?
11: No, cinco centavos.
10: Ah, vamos. Él quería darle un níquel nada más.
11: Sí, quería darme un níquel y dejarme a deber el resto, doctor, pero yo le dije que no podía ser. Y entonces empecé a sacar la gasolina otra vez.
10: ¿Y qué?
11: Porque cuando yo estaba andando con la gasolina, Tres Patines se encendió un cigarro. Y al botar el fósforo cayó encendido dentro del tanque del automóvil. ¿Se lo dice usted, doctor? Ahí mismo fue la desgracia.
24: La desgracia no, Rudecindo, la suerte.
11: ¿Cómo la suerte, muchacho?
24: Hombre, claro, ¿no dice que cuando uno bota un fósforo y cae encendido es suerte?
12: Sí, claro, cuando el fósforo cae en el suelo, sí. Pero cuando cae dentro de un tanque de gasolina es una desgracia porque se le quema uno el automóvil, ¿no?
24: Ah, bueno, pues bien aclarar eso, porque mira, yo no lo sabía.
10: Pero es verdad que la cosa fue como acaba de contarla Rudecindo.
24: Sí, así mismo fue.
10: Claro. Y todavía dice usted que no tuvo la culpa de que se quemara ese automóvil.
24: Hombre, claro que no, que la culpa la tuvo Rudecindo.
11: No, señor, la culpa la tuvo usted por encender un cigarro cuando yo estaba echando gasolina.
24: Pues cree que no, que la cosa es al revés.
11: ¿Cómo al revés?
24: Sí, señor, la culpa la tuviste tú por ponerte a echar gasolina cuando yo estaba encendiendo un fósforo, chico.
11: ¿Qué cosa,
24: ahí,
11: hombre,
24: está la dificultad, chico?
11: ¿Qué dice? ¿La culpa entonces es mía?
24: Claro que sí, chico, porque fíjate bien, tú tienes un garaje. Yo llego a ese garaje, ¿no es eso? Te digo, échamele aire a la goma. Lo primero que empezaste, echámele aire de gaita a la goma. Oye, después le pido cuatro balones. Tú echas los cuatro balones y yo enciendo un cigarro. ¿Tú te fijas bien? Que yo bote el fósforo apagado, sigue echando, que no hay problema. Que tú ves que el fósforo cae encendido. Aguanta la manguera de la gasolina, chico, y tú verás que no pasa nada, chico.
11: ¿Pero cómo voy a quitar la gasolina, compadre? ¿Usted no sabe que es una imprudencia eso de que uno esté fumando delante de un garaje?
24: No, señor, lo que es una imprudencia es tener un garaje delante de uno que está fumando.
19: ¡No me diga! Entonces el imprudente fue Rudecindo.
24: Claro que sí, chico, lo que pasa es que él lo dice todo al revés, chico.
19: Ah, ¿cómo que lo dice todo al revés?
24: Sí, tú guíate, óyeme, por lo que yo te diga, que tú sabes que yo no engaño a nadie.
19: Escriba ahí, secretario.
11: ¡Venga la sentencia!
19: Tras de oír lo sucedido, se ve claro, desde luego, que el fósforo encendido fue lo que produjo el fuego. Y como fue su cigarro el que armó la chamusquina, tiene razón Nananina y hay que pagarle su carro.
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1: La temperatura actual en la ciudad de Villahermosa es de 33 grados centígrados. Buenos días, soy Berenice Gómez Jara y este es un corte informativo.
0: Local.
1: Elementos de la Policía Federal realizaron la detención en flagrancia de un hombre identificado como Josué N. durante un operativo efectuado sobre la carretera Villahermosa-Coatzacoalcos en el municipio de Huimanguillo.
0: Nacional.
1: El gobierno del estado de Puebla desmintió que Estados Unidos haya retirado la visa americana al gobernador Alejandro Armenta. En un comunicado oficial, la administración estatal negó haber recibido notificación alguna sobre una medida de este tipo contra el mandatario de Morena.
0: Internacional.
1: Los equipos de emergencia de Indonesia localizaron, con la cubierta hundida y el casco flotando, al barco de pasajeros cuyo naufragó la madrugada del domingo, donde deja 6 muertos, 129 desaparecidos y 108 rescatados, según el balance provisional publicado este lunes.
0: Espectáculos.
1: Stan, Cale, Carman y Kenny están de regreso en South Park, prepara también el lanzamiento de su temporada 29 y esta vez no solo habrá nuevos episodios, pues Trey Parker y Matt Stone encontraron otra forma de burlarse de la política estadounidense antes del estreno.
0: Deportes.
1: La Comisión Nacional Antimonopolio informó este lunes que sigue de manera puntual al fútbol profesional en México por posibles prácticas monopólicas y anticompetitivas reportadas por medios de comunicación y aficionados. 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A su disposición nuestra línea para mensajes de WhatsApp 9933-829202.
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2: Consideró que publicar promocionales de un aspirante son errores que no se deben cometer, pero aclaró que el gobierno estatal no tiene injerencia en las decisiones del órgano electoral. El obispo de Tabasco pide imparcialidad a los árbitros electorales. Señaló que quienes integran los órganos electorales no deben tomar partido por ninguna fuerza, tampoco política, porque cualquier sesgo puede afectar, dice, la confianza ciudadana. La Concanaco se deslinda de las declaraciones sobre el proceso electoral 2027. Esta organización de comercio aclaró que las opiniones de Manuel Antonio Miranda no representan una postura institucional. Recordó que fue separado de sus derechos dentro de la Confederación desde hace, pues ya casi 6 años. El Teatro Esperanza Iris cerrará durante 3 meses. El gobierno de Tabasco anuncia una remodelación mayor al recinto con trabajos destinados a mejorar sus instalaciones y condiciones para recibir nuevamente al público. Todo listo para el grito de independencia el día de mañana en Plaza de Armas, un evento que va a ser encabezado por el Ejecutivo del Estado, Javier Maya. Habrá música, juegos pirotécnicos y, bueno, la actuación de la banda Machos. El obispo de Tabasco llama a celebrar las fiestas patrias en familia y sin exceso. Gerardo de Jesús Rojas López pidió evitar el consumo desmedido de alcohol.

0: y los comportamientos que pueden afectar a la convivencia durante estas celebraciones. Jubilados y pensionados vuelven a protestar, rechazan una posible reforma del artículo 127 constitucional y advierte que cerca de 4.000 jubilados en Tabasco podrían verse afectados en sus prestaciones. Autoridades de Tabasco descartan brotes de hepatitis y tuberculosis en los reclusorios. El secretario de Gobierno, José Ramiro López Obrador, aseguró que los centros penitenciarios se encuentran en condiciones normales y bajo control. Y el titular de Infonavit responde a los señalamientos sobre su patrimonio. Rechazó la acusación y aseguró que sus bienes fueron adquiridos hace décadas y se puede demostrar el origen, dice él, de su patrimonio. Conmoción en España ante el apuñalamiento de un estudiante durante su estancia académica en México. Claudia Tacoronte Aguilera, de 21 años, estudiaba en Granada y llevaba meses realizando actividades académicas en Morelos. Cuba denuncia que 7.000 contenedores permanecen detenidos en distintos puertos en el mundo. Su canciller Bruno Rodríguez afirmó que la mayoría transporta alimentos, medicinas, dispositivos médicos y responsabilidad de Estados Unidos de presionar a las navieras internacionales. Ya son las 12 del día con 5 minutos, 12 con 5 minutos. Ángel Antonio Jiménez, me da mucho gusto saludarte, muy buenas tardes. ¿Qué dice Javier Maya, los detractores o de los detractores?
1: ¿Qué tal, Roberto? Saludo con gusto y también al auditorio de informativo Tabasco. Y el mandatario justamente fue cuestionado sobre lo que dicen sus detractores, sobre todo lo relacionado con sus giras en territorio. El mandatario mencionó que no vale la pena perder el tiempo en responder. Además dijo, será el pueblo que en su momento decidirá si quieren que los que tuvieron del pasado regresen o que continúe la transformación. De hecho, dijo el mandatario que todas sus críticas pues fortalecen el movimiento de la Cuarta Transformación. Ha ido muy bien, dijo, a la 4T con lo que intentan hacer. De hecho, sugirió que inclusive fueran objeto de reconocimiento por todo el intento de guerra que se les revierte. Pero además mencionó que que le echen más ganas, que van bien, ahí lo van intentando, pero requieren un mayor esfuerzo para tratar de demeritar el movimiento que forman parte los de la 4T. Escuchen.
2: Pues nuestros detractores, pues ni tiempo, ni dedicarles tiempo, pues ¿cómo lo vamos a convencer? Si no, eso no lo vamos a convencer nunca, ¿no? Que sigan su camino, que les vaya bien, que desearles éxito. Nada más que pues el pueblo va a decidir, ¿no? Los únicos que van a decidir si continúa la transformación o que regresen los que, ¿no? Que regresemos al pasado, pues va a ser el pueblo. Entonces, pues sí, lo demás no tiene ni sentido de entrarle, ¿no? Lo que decimos es que, que nos ayudan mucho, la verdad es que, ¿no? Son nuestros principales promotores. La verdad es que sí, nuestro movimiento debe hacerles un reconocimiento a ellos, porque la verdad es que sí ayudan bastante, ¿no? Ahí la llevan, ¿no? Están moralmente derrotados, imagínense ya. No quieren ni postular candidatos, dicen, no tienen, es que no, nadie quiere ser candidato de esos movimientos, ¿no? Entonces ya se rindieron antes de que empiece la contienda, pues. Entonces, no, ¿cómo? No, métanle, échenle ganas, ahí la llevan, ¿no?
1: Pues ahí la llevan, dijo, porque lamentó al mandatario que incluso antes que inicie el proceso electoral, algunos líderes de partidos sugieran no poner candidatos en algunas posiciones, porque dijo el gobernador, moralmente ya saben que están derrotados. Es el informe para Informativo Tabasco del Grupo BX, Ángel Antonio Jiménez.
0: Bien, muchísimas gracias, Ángel Antonio. Ya son las 12:09, vamos a hacer una pausa. En un momento regresamos.
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0: Mire usted, el gobernador Javier May consideró que publicar promocionales de un aspirante a algún cargo son errores que no se deben de cometer. Se refirió concretamente al caso del secretario ejecutivo del Instituto Electoral de Participación Ciudadana, Jorge Zavala Frías. Se le preguntó sobre esta polémica en torno a esta persona que compartió un video de un aspirante. Al respecto, el gobernador atajó que el Instituto Electoral deberá actuar conforme sus lineamientos internos, dejando en claro que por ser un organismo autónomo, el gobierno del estado no tiene injerencia.
19: El IEPCT que se vio envuelto en una polémica sobre
20: tienen que procedan la institución, el instituto, si debe haber una responsabilidad, y digo, este tipo de errores no se deben de cometer.
19: ¿Y aplica una sanción? ¿Debe renunciar?
20: Pues debe ser el instituto autónomo, ellos deben tomar sus decisiones al interior del consejo.
0: Mire usted, en otra información, tras la polémica generada por esta publicación en lo que son redes sociales de un video promocional difundido por el secretario ejecutivo del Instituto Electoral, el obispo de Tabasco afirmó que los árbitros electorales deben de actuar con imparcialidad. señalando que el personal de los órganos electorales no debe de tomar partido por ninguna fuerza política, ya que cualquier sesgo puede poner en duda la confianza ciudadana, el desarrollo de los procesos electorales. Fue cuestionado sobre este tema, insistió en que corresponden a quien tiene la responsabilidad de aplicar la normatividad, hacerla cumplir y lo que establecen en las leyes electorales.
7: Considero, pienso yo, dentro de mi ignorancia, que el Instituto Electoral, quienes trabajan ahí, tienen que ser imparciales, de ningún partido. Entonces, inclinarse a uno, ya no hay imparcialidad. Y si, como usted dice, hubo un error, todo error comporta también su remedio. Entonces, ellos sabrán, sin duda, habrá legislación que pueda sancionar esas actitudes, y si no lo hay, es una laguna de ley y hay que ponerla. Porque si no, entonces, ¿cómo se va a confiar en alguien que no es imparcial? Eso yo no puedo considerar mientras yo no vea la ley, qué es lo que hay. Y ahí ha de estar estipulado, y lo que dice la ley, quien tiene la responsabilidad de aplicar justamente lo que dice esa normatividad, pues lo tendrá que hacer.
0: Ya son las 12 del día con 15 minutos. Mire usted, otro escándalo es el que se da dentro de la Concanaco Servitur México aquí en Villahermosa. Por eso esta Confederación de Cámaras Nacionales de Comercios, Servicio y Turismo emitió un comunicado tácito en el que se deslinda de las declaraciones vertidas por Manuel Antonio Miranda respecto al proceso electoral 2027 y a las instituciones electorales, señalando que dichas manifestaciones no representan en ningún sentido la postura institucional de la Confederación ni de sus cámaras. En el documento, la Confederación reitera su posición institucional, no participa ni interviene en ninguna actividad de carácter político electoral, en estricto apego a la naturaleza de la institución de interés público, autónoma y ajena a asuntos partidistas. El comunicado recuerda que Manuel Antonio Miranda ya fue sancionado desde hace años. Junto con otras 26 personas le fue declarada la pérdida definitiva de sus derechos ante la Concanaco Servitur mediante un acuerdo, dan el número aprobado por el Consejo Directivo en el 2021. Dicha medida fue ratificada por la Asamblea General en noviembre de ese año. Por lo tanto, su voz no tiene validez como representantes de una confederación ni de ninguna de las instancias. Ya son las 12 del día con 17 minutos. Ángel Antonio Jiménez, ¿qué van a cerrar el teatro Esperanza Iris por 3 meses?
1: Así es, de hecho ya lo anunció hoy por la mañana el gobernador Javier May, que pues ha quedado cerrada por este periodo, y es que será objeto de una remodelación integral a profundidad, aires acondicionados, alfombra, butacas, toda la infraestructura será revisada, se le da mantenimiento después de que pues ya necesitaba no solamente una manita de gato, sino un zarpazo de tigre, dijo el gobernador, que ya para diciembre se tiene previsto que pueda quedar concluida estas tareas de mantenimiento y remodelación del teatro del estado. Pero vamos a escuchar al gobernador.
2: El Teatro Esperanza Iris, tomamos la decisión ya de cerrarlo. Vamos a empezar un mantenimiento mayor, integral, porque sí está en muy malas condiciones. Ya tenemos el proyecto ejecutivo, usted va a salir del proceso, la licitación, pero ya no va a estar abierto, ¿no? Va a durar 3 meses, 90 días, ¿no? Vamos a hacer un mantenimiento mayor, ¿no? Una rehabilitación mayor, que es pues todo el sistema eléctrico, baños, vestidores, camerinos, alfombra, todo, luces y sonido. O sea, va a quedar muy bien. O sea, es una inversión importante, ¿no? La que vamos a hacer, ¿no? Para este teatro. Entonces va a estar ya a partir de ahora ya cerrado, porque tomamos la decisión, invertirle 2 millones, 3 millones de pesos al aire acondicionado, pues todo lo demás está en muy mal estado, ¿no? Entonces ya vamos a llevar a cabo, ¿no? Y a partir de ahora, pues ya se cierra, ¿no? Empezar todo el mantenimiento, y un mantenimiento mayor, una rehabilitación mayor las butacas, todo lo que, ¿no?, que va a quedar muy bien, ¿no? Ya, la verdad que lo vamos a hacer este año y en diciembre ya vamos a estar abierto, va a estar nuevamente, ¿no?, en actividades.
1: Pues ahí está detallado todo lo que se va a realizar, aire acondicionado, sistema eléctrico, camerino, baños, todo, para tener un teatro de calidad como se lo merece el pueblo de Tabasco. Es el reporte para Informativo Tabasco de Grupo BX, Ángel Antonio Simón.
0: Ángel Antonio, si mal no recuerdo, este teatro fue construido en la administración de Leandro Rovirosa Wade. Estamos hablando finales de la década de los 70. Y de ahí durante mucho tiempo hemos visto que permaneció sin esa manita de gato o zarpa de tigre. Por eso, qué bueno que se va a remodelar, que valga la pena. Realmente 12:20, una pausa. Regresamos.
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0: 12:25. Liliana Cruz, buenas tardes. Todo se encuentra listo pues ya para las fiestas del Grito de Independencia, y esto por supuesto implica cierres de algunas vialidades en el centro de la ciudad. ¿Qué nos tiene, Liliana?
1: Así es, Rubén, muy buenas tardes a ti y al auditorio. Y este, con motivo de las actividades de la noche del Grito de Independencia, pues mañana martes 15 de septiembre se implementará un operativo de cierre de vialidades en la zona de Plaza de Armas y sus alrededores. De acuerdo con el aviso del gobierno del estado de Tabasco, los cierres comenzarán a partir de las 12 horas y contemplan las siguientes calles: la calle Independencia, 27 de febrero, desde Independencia, Mariano Arista, Nicolás Bravo, Miguel Hidalgo, Ignacio Allende. Las restricciones forman parte del operativo vial previsto para facilitar el desarrollo de las actividades conmemorativas en la zona de Plaza de Armas. Se recomienda, por supuesto, ante estos cierres, a quienes tengan previsto acudir a los festejos o transitar por el área, tomar las precauciones y considerar, obviamente, las rutas alternas. Es mi información, Rubén.
0: Muchas gracias, muchas gracias. Son las 12:27. Mire usted, y el obispo de Tabasco, Gerardo de Jesús Roja López, llamó a los tabasqueños a celebrar de manera sana y en familia las fiestas patrias, evitar el consumo excesivo de alcohol y los comportamientos desordenados. Durante su tradicional conferencia de prensa dominical, advirtió que este tipo de conductas puede generar problemas en el entorno y afectar la convivencia durante las celebraciones. Rojas López exhortó a la comunidad a vivir la festividad patriótica desde el corazón y con fe, vinculando la celebración de la independencia de México con los valores espirituales.
2: Pienso que las fiestas tienen que ser sanas porque son familiares. Y cuando ya hay alcohol, cuando ya hay estas situaciones que desbordan y hacen un desorden, pues vienen consecuencias: choques, pleitos, dificultades, todo esto que hay desorden dentro de la sociedad. Si es necesario comportarnos debidamente, son fiestas, no es un desorden. Celebramos la independencia. Y la independencia no solamente política, sino la independencia también nuestra. Dependemos solamente de Dios. Y a la medida en que nosotros nos comportamos de acuerdo a la manera como Dios espera de nosotros, habrá tranquilidad, habrá paz y habrá armonía en nuestro país. Celebremos nuestra independencia, celebremos también que Cristo Jesús viva en nuestros corazones. Así como decimos viva México, viva Cristo Rey también, pero que sea verdad.
0: Mire usted, yo he criticado, esta ha sido una situación de manera muy personal, ha sido una opinión, y lo quiero decir, muy personal, que incluso en mis comentarios en redes lo he manejado. Así como he dicho que el Día de la Madre no debe ser solamente el 10 de mayo, hay que tener mamá todo el año, sea que la tengamos en este mundo terrenal o esté en un mundo espiritual, pero es nuestra madre al fin, y recordarla con cariño todo el año. Cuando hablamos de la patria, hay que construir la patria, querer la patria, trabajar por la patria y no ser patrioteros, que es totalmente diferente, porque nada tiene que ver una celebración. Vamos a celebrar el grito del 15, que a lo mejor históricamente hay quienes ignoran toda esa parte de este México nuestro, pero para ello lo importante para muchos es la reunión, el alcohol, la convivencia o el destampe, la fiesta, el party, como dirían algunos. No, hay que celebrar a México trabajando, construyendo, ordenando nuestro país, desarrollando nuestro país, tener una visión diferente de este México. Pero como decimos, cada quien es responsable de sus actos. 12:30, regresamos.
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0: 12:35, le recordamos, este es su programa informativo Tabasco, 4 estaciones de radio enlazadas y un canal de televisión y todas las redes sociales, un programa de emisoras unidas por Tabasco. Ángel Antonio, te saludo de nueva cuenta con afecto. ¿Qué novedades? ¿Cuál es la invitación para las fiestas patrias?
1: Gracias, Rubén. Sí, como parte de la agenda que va a desahogar el mandatario estatal Javier May Rodríguez, el gobernador de Tabasco, en esta semana, pues hizo la invitación a las familias tabasqueñas a disfrutar de las fiestas patrias. Mañana, durante el grito de independencia, habrá previamente actividades mismas que iniciaron ayer domingo, van a continuar hoy y mañana. Pues se va a ver también una cartelera bastante importante. La invitación también la extendió para que el miércoles puedan disfrutar en el malecón de la ciudad de Villahermosa también el desfile conmemorativo, pero escuchemos la invitación que hace el propio mandatario.
2: Y por la noche aquí mismo en Plaza de Armas tendremos una de las celebraciones más importantes de esta semana. El tradicional grito de independencia será a partir de las 10 de la noche. Invitamos a todas y todos los tabasqueños a acompañarnos y a celebrar juntos esta fecha tan significativa para nuestro país. Tendremos la participación de nuestros artistas locales va a haber representación y presentaciones de danza tradicional y contaremos también con invitados especiales, Fiesta Latina y Banda Machos, quienes estarán acompañándonos al inicio y al término de la ceremonia. Queremos que sea una noche para disfrutar en familia, para encontrarnos y para celebrar con orgullo nuestras tradiciones y nuestra historia. El miércoles continuaremos con las actividades conmemorativas, el tradicional homenaje y el desfile cívico-militar por las calles del centro de Villahermosa, que dará inicio a las 8 de la mañana con la salida en la zona de Malecón. Invitamos a las familias tabasqueñas a acompañarnos en esta tradición que año con año forma parte de nuestra celebración de independencia y que nos permite honrar nuestra historia. El jueves retomaremos nuestra agenda en territorio. Estaremos realizando supervisiones de obra y haciendo entrega de caminos y servicios básicos en varias comunidades. Continuaremos recorriendo nuestro estado, escuchando directamente a la población y verificando que las acciones del gobierno atiendan las necesidades concretas de sus comunidades, de sus centros integradores.
1: Y es que justamente como parte de estos recorridos en municipios y la atención directa en las jornadas de atención al pueblo será el municipio de Xalapa el próximo sábado, que albergará la visita de los funcionarios estatales encabezados por el gobernador. Esta misma semana habrá una revisión de los avances de lo que es el proyecto del centro de convenciones, el nuevo centro de convenciones, y también el proyecto del C5 Escudo Tasco. Es el reporte.
0: Gracias, Ángel Antonio. 12:38, vámonos al pronóstico del tiempo.
3: Informativo Tabasco te presenta el pronóstico del tiempo. Para esta tarde se esperan nublados intermitentes en diferentes regiones del estado, mientras que las temperaturas máximas oscilarán entre los 35 y 53 grados Celsius, con una sensación térmica que podría alcanzar hasta los 43 grados. Además, se pronostican rachas de viento de entre 25 y 55 kilómetros por hora que podrían presentarse de manera intermitente durante el día en buena parte de la entidad. Estas condiciones podrían generar riesgos debido a que los vientos tendrían fuerza suficiente para derribar ramas e incluso árboles. Por la tarde y noche, las rachas fuertes podrían continuar principalmente en la zona costera, así como en las subregiones de centro, pantanos y sierra. Mientras tanto, durante la noche existe posibilidad de chubascos moderados, principalmente en las subregiones de Chontalpa, pantanos y ríos. Ante estas condiciones, se recomienda a la población mantenerse atenta a los avisos meteorológicos, evitar permanecer bajo árboles o estructuras inestables y tomar precauciones ante posibles afectaciones por viento y lluvia. Así el panorama del tiempo para esta tarde y noche en Tabasco.
0: Vamos a hacer una pausa, regresamos en un momento.
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0: son las 12:43, 12:43. Mire usted, jubilados de Tabasco protestan contra la reforma al artículo 127 constitucional. Luis Ruiz Sandoval Frade, ¿cuál es el motivo de la protesta? ¿Les afecta o qué es lo que protestan?
1: ¿Qué tal, Rubén? Te saludo con mucho gusto también, que nos ve, nos escucha, nos observa a través de las redes sociales. Y comentarte que Eduardo Olivares, integrante de la Alianza Nacional de Jubilados y Pensionados en Tabasco, anunció que se presentó un documento a todas las partidas parlamentarias y a la mesa directiva del Congreso con la finalidad de que los escuchen en torno a su petición de no reforma al artículo 127 constitucional. Recordó que esta reforma van a revisar y reducir todas las prestaciones y jubilaciones que tengan todos los trabajadores, en donde señaló el afectado, que son cerca de 4,000 que están en Tabasco, que evidentemente no están en contra de la revisión de las pensiones y jubilaciones, pero aquellas que tengan irregularidad, evidentemente hay que echarlas abajo, pero ellos los está afectando severamente, y esto es lo que comentó.
2: De una manera justa y de una manera que todos estemos pues satisfaciendo todas nuestras necesidades y las de nuestras familias también. Por eso les agradezco una vez más que estén aquí con nosotros apoyándonos. Pedimos que se sumen cada vez más a esta solicitud, a este evento, a este movimiento. Nuevamente les agradezco a todos, compañeros, les doy muy muy buenos días. Y sigamos adelante. No podemos cejar en el empeño de reclamar nuestros derechos forjados a través de toda una vida de trabajo y sacrificios personales y familiares. Es por eso que estamos hoy aquí levantando la voz, para que se nos escuche y se nos den soluciones y se nos den respuestas a nuestros requerimientos. Bienvenidos, compañeros. Personalmente les agradezco muchísimo y les doy un saludo a todos ustedes. Gracias.
1: Cabe destacar que ya se entrega esta petición, que ellos piden realmente que no los afecte con la reducción en sus pensiones y jubilaciones, porque esto les estará afectando entre un 20% y 30% en su economía, Rubén.
0: Muchas gracias, Luis. Bueno, muchas gracias. Vámonos a un breve resumen de la información nacional con Jesús Uribe.
3: El director general del Instituto del Fondo Nacional de la Vivienda para los Trabajadores, Octavio Romero Oropeza, rechazó los señalamientos sobre su patrimonio y aseguró que se trata de una campaña de difamación difundida en algunos medios de comunicación. Durante la conferencia matutina, negó tener un sueldo superior al de la presidenta Claudia Sheinbaum y afirmó que sus percepciones se ajustan al tabulador federal. Romero Oropeza aclaró que los bienes señalados fueron adquiridos hace varios años. Un rancho en Tabasco hace 42 años, otros terrenos en 1994 y una vivienda en Tlalpan hace 25 años mediante un crédito bancario. También negó haber ocultado vehículos, joyas u obras de arte y aseguró que puede demostrar el origen de su patrimonio. Asimismo, informó que durante los dos primeros años de la actual administración federal, la cartera vencida del instituto la disminuyó 2% respecto al gobierno anterior. Durante la conferencia matutina, detalló que en septiembre de 2024, al cierre de la administración del expresidente Andrés Manuel López Obrador, el Infonavit recibió una cartera de créditos por 2,099,000,000,000 de pesos. En otros datos, el costo de la canasta alimentaria mínima registró un repunte en agosto, luego de 3 meses de moderación, de acuerdo con datos del Instituto Nacional de Estadística y Geografía. En términos anuales, aumentó 4.5% en zonas urbanas y 3.2% en áreas rurales, frente a una inflación nacional de 33.3%. La canasta tuvo un costo de 2,562.58 pesos en ciudades y 1,910.78 en zonas rurales. El incremento mensual fue de 0.7% en áreas urbanas y 0.8% en zonas rurales, impulsado principalmente por el aumento en los precios de la cebolla, el huevo y el limón. Para superar la línea de pobreza por ingresos, una persona necesitó en agosto 19,621.32 pesos mensuales en zonas urbanas y 14,061.32 en zonas rurales. Por otra parte, la Secretaría de Educación Pública y Cultura de Sinaloa informó la suspensión preventiva de actividades escolares en el turno matutino de este lunes 14 de septiembre, como medida de precaución ante las condiciones que prevalecen en la entidad. La disposición aplica para todos los niveles educativos en 9 municipios de Sinaloa, por lo que se pidió a la comunidad escolar mantenerse atenta a los avisos oficiales de las autoridades. Para concluir, familiares, estudiantes y la comunidad universitaria en España expresaron su conmoción por el apuñalamiento de Claudia Tacuaronte Aguilera, estudiante de 21 años que cursaba sus estudios en Granada y se encontraba desde hacía un mes en México, donde realizaba una estancia académica en el estado de Morelos. El caso ha generado preocupación entre la comunidad universitaria española, que ha manifestado su solidaridad con la familia de la joven y su consternación por los hechos ocurridos durante su estancia académica en el país.
0: Vamos a hacer una pausa, regresamos en un momento.
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0: Voy a buscar la excelencia. Esto es lo que afirma el obispo de Tabasco, Gerardo de Jesús Rojas. Consideró que en educación no se debe de pedir el mínimo, sino la excelencia. Sin embargo, cuando se eliminan materias, no hay preparación docente y tampoco hay un seguimiento, se tendría o se va a tener un deterioro. Rojas López advirtió que si no se mejora en este sistema, se tendrán consecuencias.
14: En nuestro seminario tenemos un encargado de estudios, el prefecto de estudios, quien es el que ve, de acuerdo a las exigencias, qué materias se deben llevar para poder cubrir el nivel que se pide, no el mínimo, sino el excelente. Y pienso que en la educación en México también sucede lo mismo. Si quitan materias, si hay menos clases, si no hay preparación de maestros, si no hay un seguimiento, pues hay un deterioro. Ayer, estos días, decía el Evangelio, por sus frutos los conocerán. Un árbol bueno siempre da frutos buenos. Pues si la educación es buena, si hay excelencia, sin duda los frutos serán buenos. Y si no, nos atenemos a las consecuencias, como aparece en estas estadísticas que se dice que hicieron.
0: 12:54, vámonos a la información internacional.
15: El creciente interés de los consumidores canadienses por adquirir productos nacionales y evitar mercancías provenientes de Estados Unidos está modificando la oferta de los supermercados y llevando a los comerciantes a buscar nuevos proveedores. La tensión comercial entre ambos países ha provocado que los compradores presten mayor atención al origen de los alimentos que adquieren. Ante esta tendencia, varias cadenas han reforzado el etiquetado y la identificación de productos canadienses en sus establecimientos. El Papa León XIV recordó este domingo a las víctimas de los atentados terroristas del 11 de septiembre de 2001 contra las Torres Gemelas de Nueva York, Estados Unidos, con motivo del 25 aniversario de la tragedia, y renovó su llamado a promover la paz en el mundo. Tras el rezo del Ángelus Dominical desde la ventana del Palacio Apostólico en la Plaza de San Pedro, el Sumo Pontífice recordó aquel acontecimiento, al que calificó como un trágico día. El primer ministro de Canadá, Mark Carney, estaría buscando estrechar las relaciones con la Unión Europea para convertir a su país en miembro asociado del bloque, es lo que señaló este domingo el Wall Street Journal. De acuerdo con el medio, la entidad geopolítica europea se encontraría dispuesta a que ese país sea integrante, esto según fuentes anónimas relacionadas con el tema. No obstante, hasta el momento, ni autoridades canadienses ni de la UE han respondido a las solicitudes de comentarios. Un cargamento de 720 kilos de cocaína que serían trasladados a México fueron asegurados en Guatemala durante un operativo en la costa sur del país centroamericano. De acuerdo con autoridades, la droga llegó a Guatemala procedente de Sudamérica y, según estimaciones, los más de 700 kilos de cocaína representan un golpe de 97.9 millones de quetzales, alrededor de 12.5 millones de dólares. La droga fue hallada en un vehículo en el barrio El Embarcadero del puerto de San José.
16: Con información de Ángel Antonio Jiménez para Grupo BX.
0: Nos vamos, muchas gracias por haber estado con nosotros en su programa informativo Tabasco, un programa de emisoras unidas por Tabasco. Que tenga usted excelente semana. Buenas tardes.
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1: Descarta secretario de Gobierno de Tabasco brotes de hepatitis y tuberculosis en penales. Pensionados de Pemex denuncian recorte del 60% a sus percepciones. Empresarios de Tabasco deben tener precaución con montadeudas, destaca y señala el Consejo Coordinador Empresarial de Tabasco. Gobernador Javier May comparte agenda semanal, incluye grito y desfile de independencia. PAN promoverá recurso legal para exigir remoción del secretario del IEPCT por difusión de video. Diputado del PRD exige salida de secretario del IEPCT, señala que es inminente. Tabasco busca recuperar acreditación para exportar ganado a Estados Unidos. Anuncia cuarto Festival de Arte y Cultura para la primera infancia, 26 y 27 de septiembre. Aseguran tractocamión y alrededor de 13 millones de cigarros en Huimanguillo. Inicia semana en Tabasco con calor e intervalos de chubascos para este lunes. En información nacional, asesinan a estudiante española de intercambio en Morelos. Romero Oropeza defiende ahorros millonarios y justifica reserva de su declaración. Niega gobierno de Puebla retiro de visa americana al gobernador Alejandro Armenta. En información internacional, España condena asesinato de una estudiante de intercambio en México. China defiende la inteligencia artificial orientada al bien y rechaza narrativas de amenaza. Estados Unidos saldrá de Irán si se queda con el petróleo como en Venezuela, destaca Trump. Y en los deportes, la serie del Rey regresa a Tijuana este martes con los Olmecas de Tabasco, abajo 3-2 luego de perder el juego 5. Además, León recibe a San Luis en el cierre de la jornada 8 de la apertura 2026 de la Liga MX.

Muy buenas tardes, bienvenidos a XEBA Noticias, segunda emisión. Es un gusto saludarle desde Villahermosa, Tabasco, en este lunes 14 de septiembre de 2026, en el 91.7 de frecuencia modulada. Les saludo, así como también en nuestro portal www.xeba.com.mx. De igual manera, en la transmisión en vivo, gracias por acompañarnos en Facebook, YouTube y en X. A lo largo de estas dos horas, toda la información destacada en el ámbito local, nacional e internacional. Y por supuesto, la invitación cordial es para que usted también sea parte.

0: De este espacio informativo con su comentario, reporte, denuncia ciudadana, servicio social, saludo o felicitación, que además puede usted acompañar su mensaje en el caso de la denuncia ciudadana con fotografías, videos o audios. Usted envía su mensaje al 9933-829202. Con gusto estaremos recibiendo ese mensaje y le daremos lectura en los espacios informativos de la XEBA y, por supuesto, especialmente en esta segunda emisión. Recuerde tener a la mano esta línea de WhatsApp 9933-829202. De igual manera, le invito a que sea parte del sondeo que realiza la XEBA. La pregunta del día es la siguiente: ¿consideras que las empresas deberían eliminar o reducir los tiempos de descanso para mantener la productividad ante la reducción de la jornada laboral de 48 a 40 horas? Participa con tu voto. Hay tres opciones. La primera es sí, la segunda opción no, y la tercera opción es depende. ¿Usted qué opina al respecto en cuanto a esta pregunta del día que realiza la XEBA en este sondeo? ¿Consideras que las empresas deberían eliminar o reducir los tiempos de descanso para mantener la productividad ante la reducción de la jornada laboral de 48 a 40 horas? ¿Sí, no o depende? Usted puede ser parte del sondeo en nuestro portal www.xeba.com.mx, en las redes sociales nos encuentra como XEBA Tabasco, o si lo prefiere, en la línea de WhatsApp nos comparte su opinión al 9933-829202. Sea parte del sondeo que realiza la XEBA. Y continuamos, por supuesto, en este espacio informativo de la XEBA. 1:06 p.m, le damos la cordial bienvenida a la segunda emisión, el equipo de noticias. En controles técnicos se encuentra Julio Solís, en la transmisión en vivo, Tony Solís. Y ante este micrófono le saluda a su amiga y servidora, Berenice Gómez Jara. Muy buenas tardes y comenzamos con la información destacada en el ámbito local. Y es que, pues, descarta secretario de Gobierno de Tabasco brotes de hepatitis y tuberculosis en penales.
1: Luego de que el Partido Verde Ecologista de México, el PEVEN, señalara que ante los brotes de hepatitis y tuberculosis en centros penitenciarios de Tabasco, realizarían acciones de supervisión para conocer de primera mano las condiciones de salud y atención médica de las personas privadas de libertad, el secretario de Gobierno de Tabasco, José Ramiro López Obrador, descartó que exista una situación de este tipo.
2: No, se está atendiendo todo.
3: Se está atendiendo,
2: sí.
3: Pero sí, se puede manejar el brote de una enfermedad.
2: No.
3: No,
2: todo está bien.
3: Se descarta completamente.
2: Sí.
3: Absolutamente. Oiga, ¿cómo están los recursos?
2: No. Con el reclusorio de Huimanguillo no vino a despresurizar.
3: Ya está funcionando el 100% del reclusorio de
2: Huimanguillo,
3: ¿verdad?
2: Sí, ya.
1: José Ramiro López Obrador externó que se ha estado atendiendo todo lo que sucede en los centros de reinserción, descartando algún brote. Todo está bien, fue lo que indicó. Respecto a las situaciones de los centros de reinserción social del Estado y si existe sobrepoblación, apuntó que gracias a las instalaciones de Huimanguillo se ha ido atendiendo este problema. Para XEBA Noticias, Jaime del Valle.
0: Y ahora nos vamos con los pensionados de Pemex, y es que fíjese usted que denuncian recorte del 60% a sus percepciones. Escuchemos.
4: Luego de negar que reciben pensiones doradas, un grupo de pensionados de la empresa Petróleos Mexicanos denunció una reducción de hasta el 60% en sus percepciones tras la aprobación de la reforma del artículo 127. Uno de los afectados, identificado como Jesús García, a nombre del grupo de jubilados, señaló que la modificación impactó directamente a sus ingresos mensuales.
5: Sí, muchas gracias. Somos pensionados de Pemex con una antigüedad aproximadamente entre 35 y 40 años, la mayoría de nosotros. Venimos a manifestarnos por el Congreso del Estado autorizó una reforma del artículo 127 donde nos dañó totalmente. Hasta ahorita pues se ha cumplido en cierta manera que no nos han recortado la pensión, pero todavía estamos en ese punto en que estamos en el limbo. Si nos lo vuelven a recortar, Muchos de nosotros los primeros meses tuvimos una reducción, haciéndonos un daño total, tanto físico, mental y económicamente, porque trabajamos para eso y nos cortó esa situación, esta reforma del artículo.
6: ¿De qué forma fueron afectados? ¿Reducción de salario?
5: Reducción de remuneración de nuestra pensión.
6: ¿Hasta cuánto?
5: Nos quitaron aproximadamente un 30%.
7: No, más.
5: ¿Más?
7: 60%.
5: Un 60%. Mucha gente nos quitaron. Si ganábamos, no somos pensiones doradas, si ganamos 20, 25 mil pesos, nos dieron 10 mil, 15 mil pesos. Entonces, ¿se imaginan el impacto que causó esto en nuestros bolsillos a todos nosotros?
4: Ante esta situación, los pensionados anunciaron que permanecerán en protesta pacífica a las afueras del Congreso del Estado de Tabasco para exigir una revisión a la medida. Explicó que a nivel nacional, entre jubilados de Pemex, Comisión Federal de Electricidad, Banobras, suman más de 25 mil afectados. Exigen que se respete el derecho adquirido tras años de servicio en la paraestatal. Para XBA Noticias, Yasmín Espinosa.
0: Y por supuesto, le estaremos dando seguimiento a este tema de los pensionados de Pemex y esta denuncia del recorte del 60% a sus percepciones. Y antes de irnos a la pausa comercial, la invitación cordial para que el día de hoy usted pues acompañe tanto a Selena Sherman como a Gerardo López Conde en este nuevo programa Opinión con Perspectiva de la Noticia al Análisis, una transmisión que se va a llevar a cabo en punto de las 5 de la tarde, de 5 a 7 de la noche. Inicia este lunes 14 de septiembre del año en curso, y recuerde que es en punto de las 5 de la tarde en el 91.7 de frecuencia modulada y en nuestro portal www.xeba.com.mx, y por supuesto también usted puede seguirlos a través de la transmisión en vivo en Facebook, YouTube y en X. De la noticia al análisis, porque no basta con saber qué pasó, hay que entender lo que significa. Recuerde que la transmisión en vivo inicia este lunes en punto de las 5 de la tarde a través de la XEBA. 1:12 p.m. Es momento de irnos a una pausa comercial y regresamos con más información en XEBA Noticias, segunda emisión.
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0: 1:17 y continuamos en XEBA Noticias, segunda emisión, transmitiendo desde Villahermosa, Tabasco. Si usted desea compartirnos algún comentario, le daré lectura a su reporte, denuncia ciudadana, servicio social, saludo, felicitación y mucho más, que por supuesto también puede acompañar su mensaje con fotografías, videos o audios al 9933-829202. Tenga a la mano esta línea de WhatsApp. Y en cuanto a la información, pues empresarios de Tabasco deben tener precaución con montadeudas, es lo que señala el Consejo Coordinador Empresarial de Tabasco.
1: El presidente del Consejo Coordinador Empresarial de Tabasco, Raúl Guzmán Priego, hizo un llamado a los empresarios a evitar créditos a través de redes sociales, ya que puede tratarse de fraudes denominados como montadeudas. El líder empresarial explicó que algunos comerciantes han adquirido créditos con los montadeudas y terminaron pagando una cantidad sumamente excesiva de dinero tras recibir amenazas y difamaciones en grupos de WhatsApp y redes sociales. Cabe señalar que este tipo de fraudes se realizan desde empresas en otros estados del país que ofrecen créditos a través de aplicaciones que acceden a información personal que es usada posteriormente para extorsionar o difamar a las víctimas. Por lo cual, Guzmán Priego hizo un llamado a los empresarios a tomar las medidas de precaución y, en caso de contratar un crédito, revisar si la empresa está dada de alta en la página web de la Condusef.
2: Sí, lo que comentamos ahorita, ¿no? Investigar primero si a donde estamos nosotros solicitando el crédito es una institución que está regulada. Condusef es el organismo que se encarga de esta regulación. Ahí en la página de internet lo pueden revisar. Tratar de evitar estas famosas aplicaciones de internet que entras y que te están ofreciendo créditos. Hemos visto incluso con colaboradores internos dentro de nuestras empresas que han sido defraudados a través de estas aplicaciones y luego les están mandando mensajes. Y bueno, creo que fue muy, muy sonado incluso ya de hace algunos años para acá. Entonces tratar de evitar eso y acercarse a las que están establecidas. Fincrece es un ejemplo, les decía, invitar también a los micros y pequeños empresarios, a los nuevos emprendedores, a perderle el miedo a los préstamos, a perderle el miedo a los créditos. Son buenos siempre y cuando sepamos a dónde los estamos adquiriendo y que seamos responsables en la manera de pagarlos. También es muy, muy importante para formar historial crediticio y poder accesar luego a mejores beneficios.
1: Sin embargo, el líder del Consejo Coordinador Empresarial de Tabasco recomendó preferentemente buscar créditos en bancos, en empresas financieras debidamente constituidas, con varios años funcionando en locales físicos. Informó para XEBA Noticias Armando de la Rosa.
0: Y el gobernador de Tabasco, Javier May Rodríguez, anunció como parte de su agenda de actividades de esta semana la supervisión de obras y entre ellas el Centro de Convenciones y el C5 para constatar los avances. En rueda de prensa inició pues felicitando a los olmecas de Tabasco, a su afición y cuerpo técnico por su participación en la temporada y destacó que el deporte une y genera identidad. Para este martes anunció la supervisión de obras, entre ellas el Centro de Convenciones y el C5, para verificar esos avances, mientras que por la noche encabezará la ceremonia del Grito de Independencia en Plaza de Armas a partir de las 20 horas.
3: Seguimiento cercano de un desarrollo, verificar los avances y atender oportunamente cualquier aspecto que requiera de nuestra atención. Para este gobierno las obras no solamente se proyectan, se supervisan y se acompañan. Lo hacemos directamente en territorio porque nuestro compromiso es que los recursos públicos se traduzcan en infraestructura que contribuya al desarrollo de nuestro Estado. Y por la noche aquí mismo, en Plaza de Armas, tendremos una de las celebraciones más importantes de esta semana. El tradicional grito de independencia será a partir de las 10 de la noche. Invitamos a todas y todos los tabasqueños a acompañarnos y a celebrar juntos esta fecha tan significativa para nuestro país. Tendremos la participación de nuestros artistas locales va a haber representación y presentaciones de danza tradicional y contaremos también con invitados especiales.
0: Para el miércoles se realizará el homenaje y desfile cívico-militar en el centro de Villahermosa a partir de las 8 horas en la zona del malecón. El resto de la semana continuará con giras en territorio para supervisión y entrega de caminos y servicios básicos, y el sábado encabezará una jornada de audiencias públicas en el municipio de Jalapa. Así que da a conocer Javier May, agenda semanal, incluye grito y desfile de independencia. Y continúo dando lectura a mensajes, reportes y más. Este es el llamado que realiza la Comisión Estatal de Derechos Humanos con carácter de urgente. El llamado es para Ana Cecilia Méndez Torres de Tenosique, Tabasco, y Anabel Méndez Talamantes de Comalcalco, Tabasco, para que se comuniquen o presenten a la brevedad posible en las oficinas ubicadas en Boulevard Adolfo Ruiz Cortines, número 503, esquina Prolongación Francisco Javier Mina, en la colonia Casablanca, en Villahermosa, Tabasco, para tratar asuntos relacionados con la petición que se tramita en este organismo público. El llamado a Ana Cecilia Méndez Torres de Tenosique, Tabasco, y Anabel Méndez Talamantes de Comalcalco, Tabasco, es importante que se comuniquen o presenten a la brevedad posible en la Comisión Estatal de Derechos Humanos. Y continuamos con la información, y fíjese usted que les comparto que la Concanaco Servitur, Confederación de Cámaras Nacionales de Servicios y Turismo, bueno, se deslindó de las declaraciones de Manuel Antonio Miranda, ex dirigente de la Canaco Villahermosa, sobre el proceso electoral 2027, y exhortó a los integrantes de la Cámara a abstenerse de utilizar cargos, nombres o recursos de la institución para fines partidistas. Asimismo, detalló que el mencionado pues no forma parte de la agrupación empresarial desde 2021, cuando perdió sus derechos en la Cámara junto a otras 26 personas, lo que representó una sanción definitiva emitida en el acuerdo número 49/105/2021. Esto ante la cercanía del proceso electoral 2027. En este contexto, Concanaco Servitur reafirma su posición institucional. Esta confederación no participa, no interviene y no tomará parte en ninguna actividad de carácter político electoral, expresó el comunicado. La asociación hizo un llamado a los integrantes de sus cámaras para no involucrar los cargos y los recursos de la Canaco para fines políticos y partidistas. Quienes ostenten una representación gremial asumen una responsabilidad institucional que está por encima de cualquier preferencia o interés personal, manifiesta la agrupación nacional. Ahora, cabe recordar que Manuel Miranda ha sido pues denunciado por Morena por involucrarse en temas electorales y participar en la conformación de un bloque opositor en el que participa PRD Tabasco, PRI, Somos y Unión Democrática de Tabasco. Así que Concanaco se deslinda de declaraciones de Manuel Miranda por temas políticos. Y continuamos, fíjese usted, con el PAN. Y es que les comparto que precisamente el partido Acción Nacional pues exigirá la remoción del secretario ejecutivo del Instituto Electoral y de Participación Ciudadana de Tabasco, el IEPCT, Jorge Alberto Zavala Frías, por haber compartido en su estado de WhatsApp un video relacionado con Daniel Casasús Ruz, aspirante de Morena a la presidencia municipal de Centro. Así lo informó su representante electoral, Esbi Cabrera Reyes. El también vocero adelantó que el partido pues formalizará en la próxima sesión ordinaria una denuncia ante la instancia correspondiente y se manifestará pues enérgicamente sobre el caso. Consideró que el hecho pues es especialmente delicado porque el proceso electoral local está por comenzar y quienes integran el órgano electoral deben garantizar imparcialidad y confianza ciudadana.
4: Preguntarle, ¿habrá un garantía de una acción después de este error que llamó
5: Sí, de parte de la representación electoral del Partido de Acción Nacional en mi persona? Quiero aclarar que el viernes no hubo un posicionamiento debido a que fue sesión de consejo extraordinaria y no hubo espacio a tratar temas de asuntos generales. Ese fue el motivo. Ahora, nosotros en el Partido de Acción Nacional sí estamos demandando la remoción del secretario ejecutivo y también de parte de la representación electoral también ante el Consejo en la próxima sesión ordinaria que haya. Vamos a manifestarnos enérgicamente por este tema. Y quiero nada más darle una breve frase que dijo la presidenta del Consejo General.
6: 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Se inaugura el Parque de la Paz en Villahermosa.
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0: Y continuamos en XEB Noticias, segunda emisión, 1:33 p.m, transmitiendo desde Villahermosa, Tabasco, en el 91.7 de FM y en nuestro portal www.xeba.com.mx. De igual manera, saludos afectuosos a usted que nos acompaña en la transmisión en vivo, en Facebook, YouTube y en X. Y en cuanto a la información, es un gusto saludar en la línea telefónica a Jaime del Valle. Muy buenas tardes, Jaime. Tú nos tienes el reporte de que diputado del PRI, del PRD exige salida de secretario del IEPCT y señala que es inminente. Adelante con los detalles, Jaime.
1: Muy buenas tardes, Antonio. Voy a explicar esto que una emisión de XTV Antoquitas, así es, a Francisco Javier Cabrera Sandoval, diputado local del PRD Tabasco en el Congreso del Estado, llamó a que se dé la salida del secretario ejecutivo del Instituto Electoral y de Participación Ciudadana del Estado de Tabasco, José Alberto Zavala Fría. Esto por las publicaciones donde a través de su Facebook presentó y difundió un video de actividades de quien es uno de los aspirantes a la alcaldía de Centro por Morena, el titular de la doctora en el futuro Casar Sus Ruz. Sobre esto dijo que no bastaba con las explicaciones que dio el viernes pasado, señaló que fue un error, señaló que es inminente la salida que se tiene que dar de el secretario ejecutivo, señaló que no se puede ir a un procedimiento electoral intermedio con la inseguridad y que no existe la certeza de imparcialidad en el proceso electoral, señaló que no eran suficientes, eran ridículas las explicaciones que había dado el secretario ejecutivo del IEPCT. Escuchemos qué fue lo que señaló el parlamentario.
2: Opinión acerca de lo que sucede del IEPCT, ¿hay certeza de ir al Instituto Electoral?
3: Bueno, creo que antes que inicie el proceso electoral local hay mucha incertidumbre, ¿no? Con la situación que vive hoy el secretario ejecutivo Zavala, no hay más justificante, ¿no? Hay comentarios de su asidua visita a la CTE de Gobierno, a la Delegación Bienestar Federal. Creemos que en gran medida debe ser a lo más pronto su renuncia, no hay más justificación.
2: No se aguanta ya.
3: No, creo que si ellos son los árbitros que deben manejarse en una posición ciudadana, que deben ser garantía del proceso electoral que viene, imagínense cómo arrancaría. No hay certeza, es inminente su salida, debe ser inminente su salida.
1: El diputado local del PRD Tabasco señaló que la salida se tiene que dar antes del arranque del proceso. Hay que destacar que se tiene contemplado que el 10 de octubre se dé el inicio formal del proceso local en el ámbito local. Ya en el federal iniciaron los trabajos, aunque a nivel local de la sede distrito federal empezará la sesión a partir del 30 de este mes, pero dijo que se tiene que hacer lo posible para que se dé la renovación y exista un titular de esta área tan importante que sea imparcial y pueda sacar adelante la elección intermedia. Esta sería la información.
0: Muchas gracias por el reporte a detalle, Jaime del Valle. Muy buenas tardes.
1: Muy buenas tardes.
0: Muy buenas tardes, Jaime. Bueno, ya escuchamos lo que pues se exige, lo que señala el PRD, el diputado del PRD, exige esta salida del secretario del IEPCT. También le informamos de pues el PAN, que pues promoverá recurso legal para exigir esta remoción del secretario del IEPCT por difusión de video. 1:36 p.m, doy lectura a sus mensajes, reportes y más. Muchas gracias por comunicarse a la línea de WhatsApp 9933-829202 y nos envían lo siguiente. Dice, quiero solicitar apoyo para hacer pública una denuncia de abandono y posible maltrato animal. Hay varios perros que llevan semanas abandonados y sin alimento en el fraccionamiento Olmeca, La Venta Norte, Tabasco. Ya se ha intentado solicitar intervención de las autoridades, pero no hemos obtenido respuesta. Tenemos fotografías y evidencia de la situación. Nos preocupa la vida de los animales y necesitamos que alguna autoridad intervenga urgentemente. Es el llamado a la autoridad correspondiente y se acerque y pueda resolver esta situación del abandono y posible maltrato animal de unos perros. Dice que hay varios perros, nos comparten, hay varios perros que llevan semanas que se encuentran abandonados y sin alimento. Esto es en el fraccionamiento Olmeca, La Venta Norte, Tabasco, y ya se ha intentado solicitar intervención de las autoridades, pero pues hasta el momento no han tenido respuesta alguna. Tienen fotografías y evidencias de la situación y, lógico, pues les está preocupando la vida de los animalitos y están necesitando que alguna autoridad intervenga urgentemente. El llamado a la autoridad correspondiente para que acuda al fraccionamiento Olmeca, La Venta Norte, Tabasco, y pues por favor resuelva esta situación con el abandono de varios perritos que llevan semanas pues abandonados y sin alimento. También doy lectura a lo siguiente, dice: muy buenas tardes, Berenice, quiero saber el pronóstico del tiempo. Saludos de parte de Germán León desde la colonia La Flor de Nacajuca. Saluditos hasta Nacajuca. Y por supuesto, saludos a Germán León. Y pues ese saludito se va hasta la colonia La Flor de Nacajuca. Claro que vamos a tener el pronóstico del tiempo en punto de las 2 de la tarde. Les voy a compartir los detalles del pronóstico del tiempo para el día de hoy. Claro que sí, como cada pues cada día aquí tenemos en la XEBA y especialmente en los espacios informativos, pues esta información que tiene que ver con el pronóstico del tiempo. Y el día de hoy, recuerden, punto de las 2 de la tarde, les compartiré los detalles. Muchas gracias y saludos a Germán León desde la colonia La Flor de Nacajuca. Muchas gracias por comunicarse. Y continuamos con información destacada, y este tiene que ver, fíjese usted, con el presupuesto. Y es que la alcaldesa de Centro, Yolanda Osuna Huerta, pues fíjese usted que informa que su administración ya trabaja en el anteproyecto de presupuesto de egresos 2027, el cual tendrá pues un crecimiento conservador respecto al que se ejerce este año. Y es que precisamente la edil señaló que el anteproyecto se elaborará una vez que se conozcan los techos financieros y se apruebe el paquete económico correspondiente, y explicó que el presupuesto municipal estará alineado pues con los 5 ejes del Plan Municipal de Desarrollo y con los recursos disponibles para el próximo ejercicio fiscal. Osuna Huerta indicó que habrá un incremento respecto a lo ejercido este año, aunque se actuará con cautela y tomando en cuenta las condiciones económicas. Así que para 2026, el Ayuntamiento de Centro pues inició con un presupuesto aprobado de 3,890 millones de pesos. Sin embargo, pues a agosto los recursos ejercidos y gestionados ya alcanzaban alrededor de los 4,300 millones de pesos, debido principalmente a la incorporación de nuevos proyectos, gestiones y aportaciones federales.
4: Bueno, primero que se apruebe este paquete económico que ya entregó la presidenta, y a partir de ahí, de esa aprobación, porque es el marco general normativo de los ingresos que va a tener el país, a partir de ahí con las entidades federativas y luego nosotros pues, en el municipio. Estamos trabajando en líneas fundamentales, igual para los 5 ejes del Plan Municipal de Desarrollo, cumpliendo los compromisos que tenemos en el plan municipal, y a partir de los techos financieros que se den a nivel general, nosotros seguir planteando el anteproyecto de presupuesto. Será un crecimiento conservador del presupuesto que tuvimos en este 2026. Habrá su incremento en ese sentido, pero de manera, yo creo que muy importante, con cautela, anteponiendo ahí pues todas las situaciones también dentro del marco económico. Por supuesto que los ingresos son fundamentales, los ingresos generales y los ingresos propios, que además vamos bien en los ingresos propios. Este 2026 ha sido también un año que se ha mantenido.
5: Efemérides en XEBA. 14 de septiembre, 1824, se incorpora el estado de Chiapas a la República Mexicana.
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0: De regreso en XEBA Noticias, segunda emisión, 91.7 de FM, y nuestro portal www.xeba.com.mx, y en la transmisión en vivo en Facebook, YouTube y en X. Si desea compartirnos algún mensaje, la línea de WhatsApp disponible, 9933-829202. Y continuamos con la información, y es que la presidenta municipal de Centro, Yolanda Osuna Huerta, informó que, pues, contrario a lo que se han informado otros ayuntamientos, en el caso de su administración, bueno, será en diciembre cuando se pague el aguinaldo completo a los trabajadores municipales en una sola exhibición, además del salario correspondiente a ese mes. La alcaldesa aseguró que el gobierno municipal cuenta con las previsiones financieras necesarias para cumplir con esta prestación, al señalar que la administración mantiene finanzas ordenadas.
1: Ningún inconveniente ni problema por el pago de aguinaldo en una sola exhibición, como lo hemos venido haciendo en el mes de diciembre.
2: Pero sería hasta diciembre, ¿no habría de la...
1: Sería en diciembre, y lo importante aquí también es que siempre esas, así nos lo han visto los colaboradores y los trabajadores del Ayuntamiento de Centro, que ya saben que y tienen la confianza, así les va a venir, y entonces también hacen ellos, bueno, pues también todos sus compromisos en función de que en una sola exhibición se les paga todo el aguinaldo y todo el mes de diciembre. Esa es otra circunstancia real del Ayuntamiento de Centro. Es una administración sana, no se le debe a nadie, no se le debe al SAT, no se le debe al ICET, no se le debe a CFE, no se le debe a proveedores, a contratistas, y bueno, pues y no se le debe a los trabajadores. Inclusive les quiero decir que siempre la nómina, la acostumbramos, pero muy bien, creo que se lo merecen. Siempre pagamos 2-3 días antes de los días 15 y 30 de cada mes a los trabajadores. Esto, bueno, pues también lo hemos venido pudiendo mantener, y pues eso es muy importante también para...
0: Y es que la presidenta municipal informó que actualmente, pues, laboran en el ayuntamiento alrededor de 6,200 trabajadores, y que la administración, pues, ha mantenido disciplina en el capítulo 1,000 para evitar incrementos descontrolados de la nómina. Detalló que la bolsa destinada al pago de diciembre y aguinaldo, bueno, será superior a 400 millones de pesos, aunque pues todavía se realiza el cálculo final. Y finalmente destacó que también se ha mantenido el pago puntual de la nómina, incluso pues algunos días antes de las fechas establecidas. Así que aguinaldo se pagará completo en diciembre, informa alcaldesa Yolanda Osuna Huerta. Y continuamos con la Comisión de Salud. Fíjese usted que la Comisión de Salud del Congreso local, pues, retomará los recorridos de supervisión por hospitales y centros de salud de Tabasco, informó su presidente Elías Otoniel Madera Cordero. Recordó que aún en receso parlamentario se realizaron supervisiones como la del Hospital Regional de Alta Especialidad Dr. Juan Graham Casasús, para constatar directamente con usuarios y familiares sobre el trato recibido.
3: Pedido propiamente, si los médicos responsables de esa área no hacen el pedido en base a la demanda que se está haciendo, entonces hay retraso y letargo en el surtimiento de medicamentos. Me tocó visitar hace 15 días un centro de salud en el cual literalmente no tenían ni siquiera metformina, pero a la hora de ver el pedido del medicamento no había solicitud de la misma. Entonces, si tienen pacientes diabéticos, hay que pedir el medicamento necesario, ¿no? Aquí yo creo que es una dinámica y una lógica en el sentido de que hay que pedir los medicamentos y hay que reportarlos. Y hago el llamado también, si no se está llevando en algún momento, aunque nosotros como autoridad estatal no estamos ligados al 100%, pero hay muy buena relación con el Estado federal para que se pueda adecuar esta situación.

0: y explicó que el objetivo es entregar a los directores de los nosocomios pues evidencias de lo que ocurre en el contacto directo con el paciente. El legislador señaló que el desabasto en centros de salud no es por falta de medicinas, sino porque en algunas unidades médicas pues no se realiza a tiempo el pedido de los fármacos. Así que Comisión de Salud retomará visitas a hospitales. 1:52 p.m. y continuamos, fíjese usted, con el Colegio de Cirujanos Dentistas, y es que el 48% de los tabasqueños presenta algún tipo de problema bucal, señaló la presidenta del Colegio Tabasqueño de Cirujanos Dentistas, Mayra Galván Lara, al destacar la importancia de las acciones de prevención con el lavado y cepillado de dientes. Advirtió que la costumbre tabasqueña de dar pozol y dulce a los niños desde muy pequeños y dejarlos dormir sin cepillarse, pues está provocando caries severas e infecciones que pueden terminar en hospital. Y bueno, pues también la especialista alertó que problemas infecciosos pueden causar pues abscesos y llevar a la hospitalización al paciente.
1: Una tapa de plástico puede parecer algo muy pequeño, pero puede convertirse en algo mucho más importante. La necesidad es real. En 2025, dentro de la Estrategia Nacional Vive Saludable, Vive Feliz, fueron valorados casi 4 millones de niñas y niños de escuelas primarias en México y el 55% presentó algún problema bucal, es decir, más de la mitad. Esto nos recuerda algo muy importante. La salud bucal también se construye con prevención. Y desde la odontología queremos hacer nuestra parte. Por eso nace el primer tapatón solidario ADM Tabasco 2026. La dinámica es muy sencilla, vamos a recolectar tapas de plástico y aquí me voy a detener. ¿Por qué? Porque me han preguntado qué tipo de tapas y nada más es la de refrescos, es todo tipo de tapas. Ahorita el ingeniero.
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3: Lo que más carecemos es de la inseguridad que hay, ya que pues no tenemos vigilancia permanente.
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0: Y continuamos con la denuncia ciudadana. Vecinos del sector Abanico de la colonia Triunfo La Manga 3 hicieron un llamado urgente al gobernador Javier May Rodríguez y al ayuntamiento de Centro para que envíen camiones Vactor a limpiar alcantarillas y drenes. Pedro Pérez Hinojosa, habitante del sector, señaló que pues en cada lluvia sus casas sufren de anegaciones. De acuerdo con los afectados, en el año no han enviado camiones Vactor a la zona, por lo que hicieron un llamado a las autoridades para que no sufran afectaciones en la temporada de lluvias.
4: Fíjense que cada vez que llueve, todo esto se inunda. Nos llega el agua hasta por aquí cuando, si es posible, entra a las casas. A las casas llega hasta adentro. Y siempre corremos el riesgo de que nos afecte todo lo que tenemos en los muebles y todo lo que hay dentro de casa. Es importante todo ello porque también afecta la salud de todas las personas de la tercera edad, de todos los niños, de todos los habitantes. Por eso urge que el licenciado Javier May tome cartas también en este asunto aquí en el sector Abanico de la colonia Triunfo La Manga 3, de aquí de ese sector, porque ya tenemos tiempo de lluvia. Tenemos tiempo de lluvia y nuevamente le repito, urgen los Vactor para que limpien todas las trillas, para que limpien todas las alcantarillas, igual para que limpien todos los drenes.
0: El llamado a la autoridad correspondiente, piden limpieza de rejillas y drenes en sector Abanico, La Manga 3. 1:56 p.m, es momento de que nos vayamos a una pausa comercial. Regresamos con más información en XEBA Noticias, segunda emisión.
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2: La Gran Muralla China está rodeada de varios mitos. 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
3: Y este lunes, canales de baja presión en el interior de la República Mexicana aunados a circulaciones ciclónicas y vaguadas en niveles medios y altos de la atmósfera, inestabilidad atmosférica y la onda tropical número 39, que se desplazará sobre el occidente del territorio nacional, originarán chubascos y lluvias fuertes a muy fuertes, acompañadas con descargas eléctricas en el norte, noreste, oriente, sur y sureste de México, incluida la península de Yucatán. La onda tropical número 39 continuará avanzando hacia el oeste y al final del día dejará de afectar al país. En Tabasco, Campeche y Yucatán se pronostican intervalos de chubascos de 5 a 25 milímetros y viento de 30 a 40 kilómetros por hora, con rachas de 50 a 70 kilómetros por hora. También se esperan temperaturas máximas de 35 a 40 grados centígrados en Veracruz, Guerrero, Oaxaca, Chiapas, Tabasco, Campeche, Yucatán y Quintana Roo. Recuerde usted, inicia semana en Tabasco con calor e intervalos de chubascos para este lunes.
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3: Dos de la tarde con 3 minutos y en efecto continuamos con el reportaje especial Independencia de México en sus 216 aniversario.

0: cada septiembre, México se transforma visual y culturalmente con banderas tricolores, luces e iluminación festiva en sus plazas públicas. Detrás de los festejos patrios el 15 y 16 de septiembre, se encuentra un proceso político, militar y social que duró 11 años. Este movimiento inició formalmente en 1810 y culminó el 27 de septiembre de 1821 con la entrada triunfal del ejército trigarante a la Ciudad de México. El cura Miguel Hidalgo y Costilla hizo sonar las campanas de la parroquia local para convocar al pueblo, acto conocido históricamente como el Grito de Dolores, el cual simboliza la ruptura definitiva con el dominio colonial español. La lucha armada se extendió por más de una década con la participación activa de figuras clave como José María Morelos, Ignacio Allende, Juan Aldama, Vicente Guerrero y Agustín Iturbide. A lo largo del conflicto, no solo se libraron batallas, sino que también se sentaron las bases ideológicas de la nación.
1: Sentimientos de la nación. Que la América es libre e independiente. La soberanía dimana del pueblo. La buena ley es superior a todo hombre. Las que dicte nuestro Congreso deben ser tales que moderen la opulencia y la indigencia. Que la esclavitud se proscriba y a cada uno se le guarde en sus propiedades y respete.

0: su casa como a un asilo sagrado. Ideales de libertad y justicia de la patria que nacía.
1: La transformación del hecho histórico en una festividad patriótica fue un proceso gradual. La primera conmemoración oficial del 16 de septiembre tuvo lugar en 1825 bajo el mandato del presidente Guadalupe Victoria, adquiriendo un carácter cívico y popular. Con el paso de las décadas, la fecha trascendió el recuerdo del conflicto armado para convertirse en un pilar fundamental de la identidad nacional, integrando las figuras de los héroes insurgentes a la simbología patria. En la actualidad, la ceremonia de la noche del 15 de septiembre representa un puente ritual entre el pasado y el presente. Desde el balcón central del Palacio Nacional en la Ciudad de México, el titular del Poder Ejecutivo encabeza el acto cívico ante una multitud reunida en el Zócalo. Se utiliza una réplica de la campana de Dolores para rendir honor a los héroes de la patria y exclamar el tradicional
2: ¡Viva

el evento integra las Fuerzas Armadas, cuerpos de seguridad, contingentes escolares y organizaciones civiles, sirviendo como una muestra de la preparación institucional del país. Las celebraciones de septiembre constituyen una construcción histórica en permanente actualización. Mientras el grito evoca el inicio de la lucha libertaria, el desfile representa la continuidad institucional de la nación. Para XCBA Noticias, Carlos García.

0: 2 de la tarde con 8 minutos y continuamos en XEBA Noticias, segunda emisión. Muchas gracias a usted que desde la 1 de la tarde nos acompaña, a usted que se ha ido sumando a lo largo de esta hora con 8 minutos. Y si en este momento se encuentra en la frecuencia del 91.7 de FM, nos acompaña en nuestro portal www.xeba.com.mx o en la transmisión en vivo en Facebook, YouTube y en X. Bienvenidos, la invitación es para que se quede con nosotros. Continuamos con más información destacada en el ámbito local. También estaré compartiendo información nacional e internacional. Y si desea que le dé lectura a su comentario, reporte, denuncia ciudadana, servicio social, saludo o felicitación, con mucho gusto estaré dando lectura a sus mensajes. Usted lo envía a través de la línea de WhatsApp disponible las 24 horas al 9933-829202. Pero también le invito a que usted sea parte del sondeo que realiza la XEBA. La pregunta del día es la siguiente para que usted nos comparta su opinión. Recuerde que el tema es el siguiente: ¿consideras que las empresas deberían eliminar o reducir los tiempos de descanso para mantener la productividad ante la reducción de la jornada laboral de 48 a 40 horas? ¿Qué opina usted? Participe con su voto, sí, no o depende. Usted puede ser parte del sondeo en nuestro portal www.xeba.com.mx. En las redes sociales nos encuentra como XEBA Tabasco, o si lo prefiere en la línea de WhatsApp 9933-829202. Recuerde el sondeo: ¿consideras que las empresas deberían eliminar o reducir los tiempos de descanso para mantener la productividad ante la reducción de la jornada laboral de 48 a 40 horas? Sí, no o depende. Sea parte del sondeo que realiza la XEBA. Y continuamos con la información, y fíjese usted que, pues con el regreso a clases y las altas temperaturas que se registran en la entidad, es común que aumenten los casos de algunos padecimientos entre la población infantil, principalmente pues infecciones de las vías respiratorias, enfermedades estomacales, hongos y hasta pediculosis, aseguró el secretario de Salud Alejandro Calderón Alipi. El funcionario explicó que durante las primeras 2 semanas del regreso a las aulas suelen presentarse casos de enfermedades respiratorias y diarreicas debido a la convivencia entre los estudiantes y la propagación de bacterias. Sin embargo, aclaró que se trata de situaciones esperadas y que hasta el momento pues no representan un problema de salud pública.
1: También por las temperaturas que se han venido dando, y también ya veníamos nosotros, hasta luego, veníamos sabiendo que en el regreso de clases las primeras 2 semanas normalmente van a haber pues enfermos de vías respiratorias, de diarreas, pero son mínimos, son casos que se esperan, pero que no representan hoy un tema de salud pública.
2: Efemérides en XEBA. 14 de septiembre, 1983. Nace en Londres la cantante y compositora Amy Winehouse.
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0: Continuamos en XEBA Noticias, segunda emisión, y doy lectura al llamado que realizan a Beatriz Adriana Gómez Guillén. Deberá de presentarse en la Fiscalía para la Atención a la Violencia de Género, ubicada en calle Ejido Tornolargo, número 221, Colonia La Manga, etapa 2, Centro Tabasco, en un horario de 9 a 16 horas de lunes a viernes, a fin de tratar actos propios de la carpeta de investigación. El llamado es a Beatriz Adriana Gómez Guillén. Es importante que se presente en la Fiscalía para la Atención a la Violencia de Género. 2:17 p.m. y continuamos con la información, y es que Tabasco registra un crecimiento en el empleo formal durante 2026 al alcanzar más de 206,000 trabajadores asegurados en el Instituto Mexicano del Seguro Social, el IMSS, al mes de agosto. El promedio de trabajadores permanentes pasó de 171,149 en 2025 a 172,374 en lo que va del 2026, un incremento de 1,225 plazas estables. Y en el caso de los trabajadores eventuales, pues promedian en lo que va de 2026 31,940 frente a 29,733 del año anterior. Un aumento de 2,207 empleos, de ellos 29,525 son urbanos y 2,415 del campo. Ahora, en el desglose mensual, 2026 inició con 199,830 empleos en enero y ha mostrado una tendencia ascendente hasta los 206,464 de agosto, cifra superior en 8,961 puestos a los 197,503 registrados en agosto de 2025. Así que Tabasco registra más de 206,000 empleos ante el IMSS. Y continuamos, fíjese usted, con Tabasco, y es que Tabasco precisamente busca recuperar acreditación para exportar ganado a Estados Unidos. Tabasco aún no puede exportar ganado de manera directa a Estados Unidos debido a que está pendiente recuperar la acreditación sanitaria, informó Guillermo Priego León, titular de la Secretaría de Desarrollo Agropecuario, Forestal y Pesca, la SEDAFOP, y explicó además que el Estado realiza una constatación progresiva, pues, de datos mediante barridos sanitarios, con pruebas de tuberculosis en los ranchos, para solicitar, pues, nuevamente la acreditación que requiere alcanzar al menos 99% de pruebas negativas.
1: Ya se volvió a abrir en Sonora, ya está cruzando en Agua Prieta la zona, pues, el ganado hacia Estados Unidos. De Tabasco no se puede de manera directa enviar, pero se está haciendo justo un trabajo extraordinario, que a lo mejor y lo han escuchado, estoy seguro que sí, que es la constatación progresiva de hatos o barrido sanitario. Con el barrido sanitario, pues, precisamente se está logrando ya llegar a cada uno de los ranchos y realizar pruebas de tuberculosis. Al final del estudio vamos a lograr constatar que haya una baja incidencia. Tiene que tener un 99% de las pruebas negativas para poder tener la facilidad de aplicar, levantar la mano en una reunión binacional y regresar a solicitar nuestra acreditación.
0: Priego León señaló que el problema del gusano barrenador también disminuyó en Tabasco y actualmente se encuentra, pues, más controlado gracias a las acciones sanitarias implementadas por autoridades y productores. Con este panorama se podría volver a recuperar la acreditación. Esto fue lo que explicó. Y fíjese que ahora vámonos con el tema de la subestación de Tamulté. Y es que el proyecto para construir una nueva subestación eléctrica en Tamulté de las Sabanas avanza en su proceso jurídico y se prevé que a más tardar el 25 de septiembre quede firme ante el Registro Agrario Nacional. El acta que dará certeza sobre la propiedad del terreno, así lo informó el subsecretario de Desarrollo Energético, Gary Arjona Rodríguez. El funcionario local explicó que el gobierno de Tabasco mantiene reuniones y asambleas con habitantes de la comunidad para informar sobre el procedimiento que permitirá concretar el proyecto. Detalló que el gobierno del estado adquirirá el predio y posteriormente lo donará a la Comisión Federal de Electricidad con el objetivo de que la empresa cuente con certeza jurídica para realizar la inversión.
2: Dicen que no hay plazo que no se cumpla y deuda que no se pague, pero estamos próximos a que se cumpla la palabra empeñada por el gobernador Javier May y que se cubra la deuda histórica con la comunidad yucatán. Tal como se informó y se ha venido dando cuenta tanto a través de ustedes como medios de comunicación, como en reuniones y encuentros periódicos con la propia población, con los propios liderazgos, delegadas, delegados de la zona, un servidor por instrucciones del gobernador y de la secretaria ha estado en varias ocasiones, incluso hemos tenido la oportunidad de participar en las asambleas girales y ahí de manera directa y transparente hemos ido informando al pueblo de Tambulté cómo se ha ido avanzando en la ruta jurídica que se trazó para poder dar la certeza jurídica que Comisión Federal de Electricidad necesita para una inversión de esta naturaleza, estamos hablando de muchos millones de pesos. Entonces, esa ruta afortunadamente está por cumplirse. Consideramos que a más tardar el día 25 de septiembre ya debe estar debidamente registrada el acta correspondiente en el Registro Agrario Nacional y a partir de ese momento pues ya la Comisión Federal tendrá la certeza jurídica.
0: Y es que Arjona Rodríguez indicó que la obra será desarrollada de manera conjunta entre el gobierno estatal y la Comisión Federal de Electricidad. La primera etapa correspondiente a la obra civil pues estará a cargo de la administración estatal, mientras que la instalación electromecánica será responsabilidad de la Comisión Federal de Electricidad. Así que certeza jurídica para subestación de Tambulté antes del 25 de septiembre. Y continuamos, fíjese usted, con La Manga, y es que habitantes de La Manga dan ultimátum a la CFE. Habitantes de la colonia El Triunfo, La Manga 3, sector Abanicos, en Centro, denunciaron fallas en el suministro de energía eléctrica, por lo que dieron un ultimátum de 3 días a la Comisión Federal de Electricidad, ya que llevan pues 3 días sin luz. Señalaron que desde hace más de 6 meses padecen pues por las constantes interrupciones del suministro eléctrico y las fallas recurrentes de la CFE, situación que afecta la tranquilidad, economía, así como también la calidad de vida de numerosas familias. Francisca Sánchez de la Torre, de la Alianza Nacional de Profesionistas y Técnicos de México, pues Delegación Centro, respaldó el llamado urgente de vecinos al gobernador Javier May Rodríguez para que atienda la problemática que enfrentan. Y llevamos 3 días sin luz, damos 3 días para tener una solución o tomaremos otras medidas. Esto fue lo que advirtió.
3: Es necesario que sí sea atendido urgentemente, porque también hay adultos mayores, ¿sí? Las medicinas que necesitan refrigeración. Hay muchas necesidades y el cual por eso le pedimos al gobierno del estado que nos apoye lo más pronto posible. Repito, 3 días es el tiempo que nosotros le damos para tener la solución, ¿sí? Si no, como dijimos antes, tomaremos otras medidas, ¿sí?
4: ¿Cuántas personas son afectadas de esta colonia?
3: Aproximadamente, bueno, no tengo un número exacto, le soy honesta, pero aproximadamente debemos saber como unas 300 viviendas. Habitantes, claro, somos más.
0: Señaló que ya se realizaron las gestiones ante la CFE, acompañada por 200 firmas de vecinos de la colonia, donde las interrupciones pues se presentan casi a diario y se intensifican durante episodios de viento moderado o lluvias. Y ante esa situación se solicitó a la empresa realizar pues una revisión integral de las líneas de distribución, transformadores, cuchillas y de toda la infraestructura eléctrica, así como un diagnóstico técnico que permite identificar las causas de las fallas y determinar las acciones necesarias para una solución definitiva. Así que habitantes de La Manga dan ultimátum a la CFE para solucionar fallas de luz. Y ahora nos vamos con los locatarios del mercado Pino Suárez, que alistan pues defensa jurídica de sus locales. Y es que locatarios del mercado público José María Pino Suárez alistan la defensa jurídica de sus locales luego del cambio en el reglamento de mercados que lo convierte pues en permisionarios, lo que impide heredar a sus familias y deja en manos del ayuntamiento la reasignación de los espacios, señaló Dionisio Alejandro Zurita Valencia. Luego de que acudieron a solicitar la intervención del Congreso local, indicó que les informaron que el ayuntamiento es autónomo, pero les brindarán pues un sustento jurídico para iniciar un juicio de amparo.
5: Nos afectó mucho el quitarnos Evaristo Hernández y Yolanda Osuna, reafirmaron que ya no tenemos concesiones, somos permisionarios. Al fallecer uno, en este caso es una tradición o una herencia de mi padre, este local ya no es hereditario hacia mi familia, simplemente lo recoge el ayuntamiento y lo transporta a otras personas.
6: ¿Qué les dijeron del Congreso?
5: Que desgraciadamente el ayuntamiento es autónomo, ellos no tienen una base jurídica hacia regresar el reglamento de mercados, pero sí nos pueden dar un valor jurídico para entrar a un tema muy especial que sería un juicio de amparo. Eso es lo que nos explican, de hecho van a venir el día martes a explicarles a los compañeros qué situación nos encontramos por culpa de estos dos expresidentes y presidentes municipales, cómo nos tienen a todos los locatarios, porque no es el mercado, es todos los mercados y...
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21: El nombre Tetris proviene de la combinación de las palabras tetra, que significa cuatro, por las piezas compuestas de cuatro bloques, y tenis, el juego favorito de su creador.
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0: 2:33, continuamos en XEBA Noticias, segunda emisión, transmitiendo desde Villahermosa, Tabasco. Muchas gracias por acompañarnos. Recuerde que la línea de WhatsApp disponible las 24 horas para su comentario, reporte y mucho más al 9933-829202. Y en cuanto a la información, vámonos con esos temas destacados en el ámbito local, y es que el secretario de Gobierno de Tabasco, José Ramiro López Obrador, al referirse al operativo por las fiestas patrias, indicó que la seguridad en el estado pues se mantiene en reforzamiento permanente y con atención prioritaria en las zonas donde existe mayor incidencia delictiva. El funcionario explicó que todos los días durante las mesas de seguridad se toman decisiones para determinar hacia dónde debe dirigirse los elementos de acciones y, bueno, pues también de acuerdo con las necesidades de cada zona. Precisó que la estrategia pues considera principalmente las colonias que registran mayores niveles de incidencia delictiva, particularmente aquellas donde se presentan más casos de homicidio doloso. López Obrador sostuvo que el objetivo es garantizar la seguridad de los ciudadanos durante las celebraciones patrias, que incluyen actividades por el aniversario de la independencia de México.
1: A que nos comportemos bien todos, ¿no? Que, y a que estas fiestas patrias las asumamos así, como un fervor patrio de cada uno de los ciudadanos. Son fechas muy importantes. Se viene, aparte de lo de hoy, de los niños héroes, se viene también el evento del grito de la independencia, que es lo que nos une a todos, como país, como nación, a todos los ciudadanos. Entonces es muy importante.
2: ¿Hay algún reforzamiento de la seguridad en estas fechas?
1: No, pues bueno, la seguridad se está reforzando de manera permanente. Hay que todos los días en la mesa de seguridad se toman ahí decisiones para reforzar hacia dónde debe estar destinada la... Y está en función... Pues también de las colonias, ¿verdad?, que tienen una incidencia delictiva, sobre todo de homicidios dolosos más altos.
0: Y en más información, anuncia cuarto Festival de Arte y Cultura para la Primera Infancia, 26 y 27 de septiembre.
3: La secretaria de Cultura, Aida Castillo Santiago, anunció la realización del cuarto Festival del Arte y Cultura para la Primera Infancia los días 26 y 27 de septiembre en el Centro Cultural Quinta Grijalva. Explicó que el evento se realiza en coordinación con la Secretaría de Cultura Federal en el marco de los Festivales Culturales por la Paz y está dirigido a niñas y niños de 0 a 5 años de edad.
4: Este programa tiene como propósito promover el ejercicio de los derechos culturales de bebés, de niñas y niños, mediante experiencias artísticas, lúdicas y participativas que fortalezcan la expresión, la imaginación y el desarrollo integral. Y es que hay que decirlo, la cultura no comienza cuando una persona llega a un museo, a un teatro o a una sala de conciertos. La cultura comienza desde los primeros años de vida.
3: El objetivo es promover el ejercicio de los derechos culturales de bebés y niños. Informó para XEBA Noticias, Cintia Pérez.
0: Dos de la tarde con 37 minutos, y este lunes por la mañana el Consejo Coordinador Empresarial de Tabasco y la empresa Fincrece pues realizaron una rueda de prensa en la cual aseguraron que las empresas constituidas como sociedad financiera de objeto múltiple, bueno, pueden competir con los bancos en ofertas mejores, ofertas mejores de créditos a pequeñas y medianas empresas. Al respecto, el director de Fincrece, Ramón Ramírez Pérez, explicó que los grandes bancos únicamente pues ofertan financiamiento a grandes empresas, pero no ofrecen créditos con bajos intereses a las pequeñas y medianas empresas. De igual forma, Ramón Ramírez hizo un llamado a los empresarios a contratar créditos únicamente en empresas constituidas legalmente como sociedad financiera de objeto múltiple, que son SOFOM. Y es que para evitar precisamente pues fraudes o costos excesivos. Además, Ramón Ramírez sostuvo que Fincrece es una empresa que llegó a Tabasco con la intención de apoyar a pequeñas y medianas empresas, incluyendo pues actividades agropecuarias y ganaderas. De igual forma, la financiera Fincrece anunció la realización de su aniversario número 18 de haber sido creada en Tabasco, el cual se realizará el próximo 2 de octubre. Así que créditos de sociedad financiera son pues más versátiles que ofertas de bancos en Tabasco, es lo que destaca el Consejo Coordinador Empresarial de Tabasco. Y continuamos ahora con otros temas, y es que habrá servicio de recolección de basura este miércoles 16 de septiembre, es lo que informa Centro. El Ayuntamiento de Centro informó que el miércoles 16 de septiembre sí habrá recolección de residuos sólidos en horarios y rutas habituales. Con motivo del aniversario de la independencia de México, el gobierno municipal de Centro informa que este 16 de septiembre es día donde el calendario marca como día inhábil, por lo que el gobierno municipal indicó que la guardia de 24 horas para trámites de defunción será en la Oficialía 1 con sede en Palacio Municipal. Sin embargo, mencionó que se suspenderá la operación de todos los módulos de cobro ubicados en diferentes puntos del municipio, reanudándose el jueves 17 de septiembre. Así que tómelo usted en cuenta, habrá servicio de recolección de basura este miércoles 16 de septiembre, informa Centro. 2:40 p.m. Y continuamos, fíjese usted, con elementos de la Policía Federal que realizaron la detención en flagrancia de un hombre identificado como Josué N. durante un operativo efectuado sobre la carretera Villahermosa Coatzacoalcos en el municipio de Huimanguillo. Durante el operativo, las autoridades aseguraron un tractocamión, así como una caja seca que pues no portaba placas de circulación. En el interior del vehículo fueron localizadas cajas que contenían cigarros en diversas presentaciones. El aseguramiento representa un estimado de 13 millones de cigarros en diferentes presentaciones, los cuales pues quedaron a disposición de las autoridades correspondientes para continuar con las investigaciones. Las personas detenidas y los objetos asegurados quedaron a disposición de la autoridad competente encargada de determinar la situación jurídica del detenido y la procedencia pues legal de la mercancía. Así que aseguran tractocamión y alrededor de 13 millones de cigarros en Huimanguillo. Continuamos con la denuncia ciudadana.
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6: Lo que más carecemos es de la inseguridad que hay, ya que pues no tenemos vigilancia permanente.
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0: Y el señor Tomás García llamó a la autoridad municipal que termine los trabajos de reparación en la calle Paseo La Ceiba, en la colonia Primero de Mayo, debido a que las obras están a medias desde hace días, lo que perjudica la circulación y es peligroso circular en esa zona. Indicó que son varios tramos de esa calle que están pues a medio reparar, sin pavimentar, con huecos y arena, por lo que aunque son positivos los trabajos, pues espera que ya se termine. Así que el llamado a la autoridad correspondiente, piden terminar obras en la calle Paseo La Ceiba.
7: Miren nada más para que ustedes tengan una idea, de lo que está sucediendo. Miren cómo está la calle destrozada, lo vengo denunciando, no es de casualidad, no es porque haya pasado por la tubería, por alguna cosa, no, nada tiene que ver tan fuerte. Está metido el gobierno municipal, lógicamente. Miren cómo la ciudadanía, es un tráfico, esto es apenas ahorita viene la entrada de las escuelas, ¿sí? Ya se va a hacer un caos, se va a hacer un caos tremendo, miren nada más, caos tremendo en la ciudadanía, y miren cómo está destruida esa calle, nada, porque ustedes no tengan una idea cómo está destruida.
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1: Dos de la tarde con 47 minutos, continuamos con información relevante en XEBA Noticias, segunda emisión, transmitiendo desde Villahermosa, Tabasco, 91.7 de FM, www.xeba.com.mx, nuestro portal, y en la transmisión en vivo en Facebook, YouTube y en X. Vámonos ahora con información destacada en el ámbito nacional. Asesinan a estudiante española de intercambio en Morelos.
2: Una estudiante española de 21 años que realizaba un intercambio académico en México fue asesinada en el estado de Morelos en un crimen que la fiscalía investiga como feminicidio. La gobernadora de Morelos, Margarita González Arabia, confirmó el crimen y aseguró que autoridades estatales establecieron contacto con el consulado de España en México para brindar apoyo y acompañamiento a la familia de la joven, que se encontraba en el país como parte de un intercambio académico en la Universidad Autónoma del estado de Morelos. La universidad identificó en un comunicado a la fallecida como Claudia Tacoronte Aguilera, quien realizaba un intercambio académico en el Centro Universitario Mexicano procedente de la Universidad de Granada, en España.
3: Vamos a dotar las líneas de investigación que sean necesarias y eso nos llevará a determinar si esta persona que la agredió es de Morelos, de Cuautla o de cualquier otro.
4: Al ser extranjera, ¿qué protocolos se activan en
3: el... Inmediatamente se tuvo contacto con el consulado de España, ya por parte de la Fiscalía Especializada, es parte de lo que hace el Ministerio Público, es un protocolo. También esto nos permitirá tener contacto con los familiares de ella, para que también ellos estén aquí y les vamos a dar todo el apoyo.
2: Por su parte, el fiscal de Morelos, Fernando Blumenkron, informó que los hechos ocurrieron el sábado en la Casa de la Cultura de Cuautla, municipio ubicado a unos 100 kilómetros al sur de la Ciudad de México. Blumenkron indicó que el crimen se investiga inicialmente como feminicidio, conforme a los protocolos aplicables a las muertes violentas de mujeres, mientras las autoridades determinan si existieron razones de género. El fiscal agregó que inmediatamente se estableció contacto con el consulado de España en México como parte del protocolo de atención para facilitar la comunicación con los familiares de la víctima. Para XBA Noticias, Carlos García.
1: Y en más información relevante en el ámbito nacional, tras la polémica por la reserva de su declaración, el director general del Infonavit, Octavio Romero Oropesa, afirmó que los bienes y recursos que posee son resultado de 44 años de trayectoria laboral. En una publicación en redes sociales este domingo, el funcionario detalló que cuenta con ahorros bancarios por 7.4 millones de pesos, hectáreas con un valor de 6.8 millones y diversos departamentos adquiridos mucho antes de ocupar cargos públicos relevantes. Así que Romero Oropesa pues defiende ahorros millonarios y justifica reserva de su declaración. Y en más información nacional, el gobierno del estado de Puebla pues desmintió que Estados Unidos haya retirado la visa americana al gobernador Alejandro Armenta. En un comunicado oficial, la administración estatal negó haber recibido notificación alguna sobre una medida de este tipo contra el mandatario de Morena. Así que al propio Armenta aseguró que su documentación se encuentra en orden y que no existe ningún aviso sobre la cancelación del documento, y sostuvo que su prioridad es trabajar todos los días por amor a Puebla y servir con mucho ánimo a las y los poblanos.
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1: En información internacional, la Facultad de Ciencias de la Educación de la Universidad de Granada realizó este lunes un minuto de silencio en memoria de Claudia Tacoronte, estudiante de 21 años asesinada en México. Tacoronte, originaria de Canarias y alumna de pues cuarto año de educación infantil, había iniciado pues hace un mes una estancia de intercambio en la Universidad Autónoma del estado de Morelos. Fue apuñalada el sábado en Cuautla y la Fiscalía Estatal investiga el hecho como feminicidio. España condena asesinato de un estudiante de intercambio en México. Y en más información internacional, el ministro chino de Exteriores sostuvo este lunes que la difusión de narrativas de amenaza o fomentar la confrontación solo obstaculiza el proceso de gobernanza de la inteligencia artificial en medio del debate generado en Estados Unidos sobre la necesidad de frenar el desarrollo de esta tecnología. Así que China defiende la inteligencia artificial orientada al bien y rechaza narrativa de amenaza. Y continuamos con el presidente estadounidense Donald Trump, y es que afirmó este domingo que Estados Unidos saldrá de Irán a menos que Washington decida quedarse con el petróleo como en Venezuela, donde reiteró que él todavía pues no percibe condiciones para que hayan elecciones.
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1: Y es un gusto saludar en este lunes a Arat Roche. Muy buenas tardes, Arat. Nos tienes las breves deportivas.
5: ¿Qué tal, Berenice? Un placer, como siempre, acompañarte en esta segunda emisión de XR Noticias para platicarte los detalles más relevantes en la información deportiva. Por supuesto, tenemos que hablar acerca de los Olmecas de Tabasco, que tuvieron actividad todo este fin de semana, viernes, sábado y domingo. Juego 3, 4 y 5 de esa serie del Rey frente a Toros de Tijuana. Lamentablemente, el equipo de casa, el equipo tabasqueño, se va con desventaja a este juego 6 después de la derrota de la noche de ayer domingo, 6-5 con 2 cuadrangulares, 1 en la octava y 1 en la novena por parte del equipo astado, del equipo de Toros de Tijuana. Con esto, el equipo tabasqueño se pone contra la pared. ¿Por qué? Porque en caso de que Tijuana gane el día de mañana, se estará coronando como el campeón de la Serie del Rey. ¿Qué necesita hacer el Mecas para evitar esto? De entrada, ganar mañana 15 de septiembre el juego número 6. Con esto, obligar a que se tenga que jugar un juego número 7, y ese el día miércoles también tendría que ganarlo el equipo de Olmecas. Ganar dos juegos en Tijuana parece complicado, parece difícil, lo es bastante una tarea muy, muy complicada la que tiene el equipo dirigido por Luis Carlos Rivera, pero no es imposible. Tuvimos la oportunidad de platicar con Charlie Levy, colega, ¿no?, en las transmisiones de los Olmecas. Olmecas ha tenido una buena gira en toda esta postemporada de 10 compromisos, ha obtenido 7 victorias, por lo que se confía en que el equipo tabasqueño pueda lograr ganar esta serie del Rey. De momento, en desventaja, 3 victorias para Toros de Tijuana, 2 victorias para los Olmecas de Tabasco. Hoy no hay juego, hoy descansan, hoy viajan para mañana 15 de septiembre, martes, 8:35 de la noche, a través de XBA 91.7, Berenice, la transmisión oficial del juego número 6 de esta Serie del Rey. Y más información, el día de hoy culmina la jornada número 8 de Balompié Mexicano de la apertura 2026 de la Liga MX. León estará recibiendo al Atlético San Luis, último partido de esta jornada número 8, donde tuvimos varios partidos muy interesantes. Por ejemplo, la victoria 5-2 de Toluca sobre Atlas, el 0-0, un partido que defrauda el clásico regio Monterrey frente a Tigres. Luego, el partido quizá uno de los ya favoritos de la afición en la presente campaña, Cruz Azul 4, América 3, y también la goleada de Chivas 3-0 sobre los Pumas. La jornada 8 hoy termina, León frente a San Luis. Berenice, esta la información más relevante de este fin de semana en el mundo deportivo. Más detalles en punto de las 4 de la tarde en compañía de Mónica Villegas, para que no se pierda ningún detalle de lo que pasó este fin de semana y de lo que se viene en este inicio de semana. Berenice, esta la información más relevante en el mundo de los deportes.
1: Excelente, pues ahí estaremos acompañando a Arat Roche con pues Mónica Villegas en punto de las 4 de la tarde en el 91.7 de FM y en nuestro portal www.xeba.com.mx. Pues esperemos que las cosas vayan para mejor a los Olmecas de Tabasco, y por supuesto seremos muy al pendiente de seguirlos a través de la XEBA, que es la pues la casa oficial de los Olmecas de Tabasco. Muchas gracias, Arat. Bonita tarde.
5: Un placer, bonita tarde para todo tu auditorio.
1: Gracias, Arat. Y bueno, momento también de despedirnos de XEBA Noticias segunda emisión, y recuerde que el día de hoy pues él va a presentar y les compartimos pues este programa Opinión con Perspectiva de la noticia al análisis en punto de las 5 de la tarde en el 91.7 de FM, en nuestro portal www.xeba.com.mx y por supuesto en la transmisión en vivo en Facebook, YouTube y en X de la noticia al análisis, porque no basta con saber qué pasó, hay que entender lo que significa, con pues Selene Schirman y Gerardo López Conde. De esta manera nos despedimos de esta segunda emisión de Noticias de la XEBA. Muchas gracias a usted por su compañía y su preferencia. Por supuesto, a continuación viene Kiosco Radio a las 3 y en punto de las 6 de la tarde, la tercera emisión de Noticias. Y agradezco en controles técnicos a Julio Solís, agradezco al equipo de noticias, así como también en la transmisión en vivo a Tony Solís. Mi nombre es Berenice Gómez Jara, deseo que tenga una tarde agradable, buen provecho y hasta pronto.
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Bienvenidos sean a una emisión más de Kiosco Radio a las 3, el programa vespertino de revista de su preferencia. Ya estamos aquí iniciando la semana, lunes 14, casi quincena, pero bueno, pues estamos en vísperas de la celebración de la fiesta de independencia. Va a haber mucho, mucho festejo, ya les vamos a platicar. Y también, pues vamos a platicar tantas cosas que usted ya sabe aquí, de que el chismecito, que si este, que si la medicina, que si la no sé qué y que si la no sé cuánto. ¿Ah? ¿Qué le parece? quédese con nosotros. Vamos a presentar primero al equipo que conforman este su programa, Kiosco Radio Las Tres. Allá en los controles técnicos está Julio Solís, a través de pues la XBA, está acompañándonos por allá. Aquí en cabina, en el estudio, está el güero Emanuel Castellanos Rodríguez en la producción. Pues, ¿qué produces, güero? Nada. El dolor de cabeza produce el güero. Ante estos micrófonos le saluda su amiga y servidor Elvira Gil, a nombre de Luis Santiago, titular de este programa. Y pues vamos a arrancarnos de una vez. Es que me dio risa porque llegó un mensajito, llegó hoy. Pero yo creo que esta persona pues anda perdida. Dice, buenas tardes, licenciado. Para empezar, no está licenciado, está la licenciada. ¿Cómo vio usted el partido de los Olmecas? Estuvo buenísimo, dice. ¿Verdad? Ganamos. No, hombre. ¿Dónde anda? Perdieron. No, aquí dice hoy. Aquí dice hoy. O llegó tarde el mensaje. No, pues lamentablemente, desafortunadamente, pues no ganamos. Bueno, es que perdieron. Cuando ganan, ganamos. Pero cuando pierden, pues pierden ellos. Nosotros, la verdad es que no perdemos nada, más que si nos da el entripado. Pues yo creo que ya perdieron todo, ¿no? ¿Usted qué opina? ¿Usted qué opina? Pues la gente todavía tiene esperanza que puedan ganar allá en Tijuana, donde se van a jugar. Hoy no hay juego, pero si gana, pues también nos va a dar coraje porque no los vamos a poder ver en vivo aquí en Tabasco, porque la afición, pues si es de hueso colorado, aquí en Tabasco se llena el centenario. Y pues bueno, hoy descansan. La verdad es que los Toros de Tijuana, ay, me da coraje. Son bien jonroneros, oye. Y de repente empiezan tan jonrón. Oye, un juego le metieron como 4 o 5 jonrones. ¡Qué bruto! ¿Verdad? Y aquí, esto, sí, la verdad es que han estado muy buenos los partidos, ¿no? El partido de ayer, pues primero le iban ganando los de Tijuana, luego le iban ganando los Olmecas, y luego les empataron y finalmente les meten otra carrera a los Olmecas y pues nos ganan por una carrera. Entonces, pues ahí está el resultado, les faltan los juegos que van a hacer. Pero todavía hay esperanza, ¿no? La esperanza es la que muere al último. Bueno, vamos a recordarles el número telefónico para que usted se contacte con nosotros. Al 99 31 29 53 69. Ahí lo puede hacer a través de un WhatsApp, de un mensaje de texto. Y pues yo creo que esa es la forma idónea de comunicarse, pero también lo puede

0: De hacer a través de nuestra página en vivo, nuestra página de Facebook que se llama Kiosco Radio, las dos con K, Kiosco Radio. Y por ahí dicen que hoy es el día del locutor, así que muchas felicidades a todos los locutores de México, del mundo, a todos los que han dejado huella. También siempre hay gente que deja un legado, a mi papá Carlos César Gil, que en paz descanse, también uno de las excelentes voces, a mi hermano Luis Santiago, a mi hermana Gina, él dejó sus herederos locutores, ¿verdad? Y también me felicito yo, a los hermanos Sevilla también, a Chuy, a Emanuel, a Sergio como que no le gustó este asunto de la locución, él es más como más administrativo, más empresario, ¿no? Le mandamos un saludo a todos nuestros amigos y a todos los de esta casa, nuestros amigos locutores, por supuesto, de la XEBA, a Lupita, Lupita López, ella hace, pues también hace cosas aquí, administra. Saludamos también a Jenny Moreno, a la Lobita, y bueno, a tantas y tantas personalidades. ¿Qué dices, madre? Cabrera, José Antonio Cabrera, que ya no está con nosotros, que en paz descanse, Pedro Romero, el Negrito Aguilar, mi padrinito Gustavo Adolfo Ferrer Galguera, su hermano de mi padrino José Rubén Ferrer, ¿te acuerdas? José Rubén Ferrer nos dio la oportunidad de ir a presentar Kiosco, ¿te acuerdas, Luis Santiago? Cuando se iba a iniciar este proyecto, que yo de verdad que sentía que me desmayaba. Era mi primera vez ante un micrófono. Bueno, ahora ya, con el favor y la gracia de Dios, tengo 22 años en la locución. Y pues allí vamos. Y a todos aquellos que, no quiero ser omisa, ¿verdad? Pero hay tantos locutores que dejaron huella, que ya no están. Torralba, ese era un personajazo, Luisillán Torralba era un personajazo. A mi amiga Sandra que estuvo ahí con nosotros, que estuvo en la XB, ahorita está en Radio Hat y que nos invitó a un programa, pues le mandamos un saludo también. Ahorita les voy a decir que sí me va. Sandra Villafuerte, ¿a quién más? Hay muchas mujeres también que son locutoras y locutores, a Sebastián Ruiz de la Cruz, por supuesto. Y bueno, pues me voy a llevar todo el programa felicitando a todos, muchas felicidades, que disfruten esta maravillosa profesión y oficio de la, que a Román de la Cruz, por supuesto, que es Abelardo Romellón Quijano, también un grande de la locución y un ex compañero de nosotros de aquí de Kiosco, Manuel Izárraga, también Manuelito y sus comentarios ácidos, pero son parte de... Hola, Manuel Izárraga, son parte de la vida. todos tienen su forma y su estilo. Y sí, claro. Bueno, pues ya, vamos a sí. Pero no voy a acabar de felicitar a tantas y tantas personas que se dedican a esta bella y a esta amable oficio, que es parte de la comunicación, como es ser un locutor de radio, que los confunden con es parte de la comunicación, pero pues no somos reporteros, o son diferentes ramas. El locutor pues habla a través de diferentes medios. Hay locutor de radio, de televisión, de comerciales y tantas cosas. Y bueno, pues vamos a platicarles un poquito de qué onda con este calor. Oiga, tiene calor. Ay, no, sí, hay muchísimo calor, pero ¿qué creen? Así va a seguir, esa es la nota, 35 grados, pero la sensación térmica es de 40 grados centígrados por la humedad. La mínima será de 26 grados, parcialmente nublado por las tardes, de 35 grados centígrados, y a las 7 bajará a 31 grados centígrados. Mayormente nublado en la noche, con 14% de lluvia a las 11, pero una lluvia, pues muy, muy poquita. Mañana para el Día del Grito, más caliente, más calor, 37 grados centígrados la máxima, pero la sensación térmica ya sabe usted que pasa de los 40 grados. Si vas al Grito de Independencia, lleva gorra, agua y paraguas, por si acaso en la noche te caen, lleva todo, agua, paraguas, comida, pastillas para todo, bueno, pues ya saben. ¿Y qué va a haber? Mañana? Pues mañana es el día, obviamente, del grito, el grito de Dolores. Y mañana van a haber grandes festejos, pero también pues van a haber cierres de calles, así que tome sus precauciones, mañana hay clases también normales, solo el día 16 de septiembre es que no hay clases, así que no hay puente, es intermedio de la semana que no hay clases, y bueno, para los trabajadores solo el 16 descanso obligatorio. Y van a estar, ahorita les vamos a platicar, mire, el miércoles 16 es descanso obligatorio federal, cae a mitad de semana, así que no hay puente, regresan el jueves 17. El viernes 25 de septiembre los chamacos no tienen clase, pero por consejo técnico escolar, los maestros y van los alumnos, no. Y este es el primer puente del ciclo, viernes 25, sábado, bueno, libres, regresan el lunes 28. Es el primer puente después de las vacations. Y bueno, pues ya les decía que el 15 sí hay clases. Pero pues tenemos allí varias zonas, varias calles, varias vialidades que van a estar cerradas el 15 en Tabasco. Estoy hablando en Villahermosa. El 15 de septiembre, desde las 3 de la tarde, van a cerrar la calle Independencia en el centro. La calle Hidalgo, Nicolás Bravo, Rovirosa, Allende y alrededor de Plaza de Armas por motivo del grito de independencia. Tome sus precauciones, por favor. El 16 de septiembre, que es el desfile cívico, pues desde las 4 de la tarde, desde las 4 de la mañana, ¿cuál tarde? A las 4 de la mañana, porque obviamente el desfile es en la mañana, cierran Carlos Pellicer, circuito interior Carlos Pellicer, todo el malecón, Carlos Madrazo, de Paseo Tabasco, Ruiz Cortines, cierran Lino Merino, Vicente Guerrero y salidas de 27 de febrero al malecón. Vías alternas, avenida 27 de febrero, Mariano Arista y Melchor Ocampo. Llega antes de las 7:30 de la mañana, por si vas a estar viendo el desfile, va a estar lleno porque esperan familias de todo el estado. Ahí está, si quieres ir a ver este evento cívico, el desfile cívico militar, que va a dar inicio a las 8 de la mañana en punto, inicia en el malecón Carlos Alberto Madrazo Becerra, frente a la Plaza de Armas, recorrido hasta el entronque con avenida Ruiz Cortines, pasando por debajo del puente Grijalva 1. Marchan las fuerzas federales, la Marina, la Sedena, la Guardia Nacional. Ah, mira, van a marchar todos los que llegan a detener ahora. Charros de Villahermosa también. Hoy es día del charro, dicen. También felicidades a todos los charros. Y bueno, así va a estar el desfile el día de mañana. Vámonos. Ah, también las escuelas, ¿eh? Bloque 2, 2040 estudiantes de 34 escuelas. Y en el bloque 3, instituciones gubernamentales. Puntos de hidratación van a ver en las rutas de este recorrido. Nos vamos a un corte comercial y enseguida regresamos. 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

0: regreso con ustedes aquí en Kiosco Radio a las 3. Oigan, la verdad es que le voy a echar un comercial gratis a mi amiga Claudia Cecilia. Ustedes saben cómo canta Claudia Cecilia Gómez del Rosario. Precioso. Precioso. Y también es locutora, Claudita, le mando un abrazo. Pues el 18 de septiembre, que es este próximo viernes, va a cantar a todo el que quiera acompañarla en Muculja. El donativo, pues son 120 pesos y puedes hacer tu reservación. Estoy tratando de abrir aquí la información. Se llama Ando Volando Bajo, a las 8 de la noche. Oye, va a estar padrísimo, ¿verdad? Y el día martes también va a haber una bohemia. Si usted no va a ir al Grito de Independencia allá a Plaza de Armas, pues se puede ir a la bohemia muy mexicana el martes 15 de septiembre a las 8 de la noche en casa de Doña Hilda. Ay, ¿dónde es casa de Doña Hilda? ¿La conoce, Luigi? Bueno, pues ahí está, el que les guste pues todo esto, maravillosa voz de Claudia Cecilia Gómez del Rosario, hija de una gran locutora, que también me faltó comentar, ¿verdad?, de su mamá en este programa Fricasé, que hizo historia también en Tabasco. Pues Claudia, además de locutora, es una excelente cantante. Ay, la maestra Yoli y Yolanda Trujillo también, la saludamos y la felicitamos. Bueno, pues el día del grito, el día de mañana, les voy a dar cómo va a estar pues el itinerario, lo que se va a hacer. Y a partir de las 5 de la tarde van a haber tamborileros y ballet folclórico de Ceiba. A las 7:30 va a ser la fiesta latina by soundtrack, para que se prenda el ambiente. Y se puede ir a pasar toda la tarde allá a Plaza de Armas con su familia. A las 10 de la noche, no, es a las 11 de la noche, ¿no? No, es a las 10, a las 22 horas es la ceremonia oficial del grito con el gobernador Javier May Rodríguez desde el balcón de Palacio, y va a haber pirotecnia, y el cierre estelar es la banda Machos con pues Casimira, La Culebra, y bueno, consume local, todo gratis, puede ir a pasarse una noche de fiesta allí en Plaza de Armas. Este es el calendario, las actividades oficiales que van a haber para el día de mañana. Son las 3 de la tarde con 23 minutos y vamos a platicarles un poquito acerca de cuáles son las efemérides del día de hoy. En México, pues en 1813, los sentimientos de la nación, eso es lo que se está conmemorando cuando Morelos presenta en Chilpancingo, en el Congreso de Anáhuac, su documento base para la independencia, para que América sea libre, que se acabe la esclavitud, que el poder venga del pueblo, y es considerada la primera constitución de México, un día como hoy de 1813. En 1824, Chiapas se une a México. ¿Ustedes sabían que nuestros hermanos de Chiapas no eran mexicanos? Bueno, hermanos de Chiapas, ya eres mexicano. Después de la independencia, Chiapas decide por voto anexarse al Pacto Federal Mexicano y no a Guatemala. Eran guatemaltecos. Dice, por eso hoy se celebra oficialmente. En 1847, caída de la Ciudad de México. Uy, en plena invasión gringa o estadounidense, el general Scott captura la Ciudad de México un día después de la batalla de Chapultepec de los Niños Héroes. En 1902 se coloca la primera piedra del Palacio Postal en Ciudad de México en tiempos de Porfirio Díaz. Tan importante que fue, ¿verdad? Día Nacional del Charro y Día Nacional del Locutor. Hoy se festejan a ambos. ¿Y qué creen? Nosotros somos ambos. Hoy es día del himno nacional. En algunos calendarios dicen que también, y es uno de los más bellos del mundo, bueno, pues vamos a platicarle qué pasó con nuestros amigos de Chiapas. Chiapas era de Guatemala desde 1531 a 1821. Perteneció a la Capitanía General de Guatemala, no a la Nueva España. Se independizó solo el 28 de agosto de 1821 y se unió al imperio de Iturbide de 1822 a 1823, y cuando cayó Iturbide dijo: ahora yo elijo. Hicieron un plebiscito el 12 de septiembre de 1824 y por 96.829 votos, el 56% decidieron unirse a México y el 35% a Guatemala. Así que en este plebiscito, pues, nuestros amigos chiapanecos deciden ser mexicanos. Hermano chiapaneco, ya eres mexicano. Bueno, desde 1824, el 14 de septiembre de 1824, que es hoy, firmó su anexión a México el Soconusco, en el Soconusco Tapachula. Todavía el Soconusco Tapachula se quedó fuera un ratito hasta 1842. Por eso Chiapas es el único estado que entró por voluntad de su pueblo a integrarse a México y no por una conquista. No, pues oigan, qué bonito, hermanos chiapanecos, y qué bonito es Chiapas, de verdad que tiene tantos lugares maravillosos. Ya he ido al Cañón del Sumidero. Oigan, acabo de ir. Tiene climas de todos los sabores, extremosos, fríos, calurosos, calurosísimos. Tiene tanto territorio maravilloso. Chiapas, visite Chiapas, es bien, bien bonito. San Cristóbal de las Casas es un lugar hermoso, más frío, con muchas montañas. Los que están más pegaditos acá con nosotros, pues son calurosísimos, igual que nosotros. Y es bien bonito, la verdad que sí. Así que pues ojalá que su decisión haya sido buena. Ah, saludos a mi amigo, el millonario, señor Octavio Romero Oropesa. Ya le sacaron ahí los trapos al sol. Óigame, no, ¿por qué? Octavio Romero, no dije Pedro Romero, mi amigo millonario. Bueno, vamos a lo que sigue, que es un corte comercial. Y enseguida, bueno, ya se puso quisquilloso el asunto. Son las 3 de la tarde, 28 minutos. Enseguida regresamos. 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

0: de regreso cuando son las 3 de la tarde con 34 minutos y agradecemos a Rufino Hernández que nos dice felicidades a los licenciados Luis Santiago, Gina y Elvira Gil por el Día de los Locutores. Muchas gracias. Gracias, Rufino. Y por acá nos mandan un audio. Dice, no, licenciada, buenas tardes, disculpe usted, pensé que le tocaba hoy al licenciado. Lo que pasa es que habíamos quedado que si ganaban los Olmecas le iba yo a invitar un pozolito, pero yo le había asegurado que iban a perder. ¡Ah! ¿Te estás burlando de mi pobre hermano, el perdedor? ¡Ah! Ese día sí ganaron. Yo le había comentado que estaba yo 100% seguro que perdían. ¡Ah! ¿Cómo eres gacho? A ver, ¿qué dice?
1: Me gusta ponerme la lámina, la lápida y la, y el sufrimiento en la nuca, pero no te voy a aceptar.
0: Ahí está.
1: Yo tengo la esperanza que voy a ganar.
0: Todavía dice que
1: tener que invitar un pozol.
0: Todavía dice que se va a llevar el campeonato los Olmecas de Tabasco, que todavía faltan juegos, ¿no? ¿Cuántos juegos faltan, Luis? ¿Y qué tendría que hacer Olmecas para ganar? ¿Ganar uno? Los dos. No, pues qué bueno que sí. La verdad es que la fe mueve montañas. Y tenemos pues. Un saludo desde Puebla. Se escucha a Luis Santiago. Ah, sí, acá anda metiendo la boca, la lengua Luis Santiago, ya ves. Ya ves cómo es de metiche. Bueno, oigan, pues aquellos que les gusta pasear en tren, el tren que no se que no se descarrile, entonces pues no vaya usted ahí. No es cierto. Sí, vaya, yo ya me subí al tren maya que está con con rutas, ¿no?, con nuevas rutas. El Tren Maya estrena ruta en el sureste. ¿A dónde y cuándo vas a poder viajar? Bueno, una nueva ruta entre Mérida y Chichén Itzá con viajes disponibles todos los domingos. El domingo 13 de septiembre estrenó una nueva ruta para recorrer el sureste de México, Mérida y Chichén Itzá. La nueva opción de viaje estará disponible todos los domingos y contará con el servicio del tren restaurante. Sí, la verdad es que no hay restaurante ahí, pero ahorita ya hay. Y bueno, miren, yo tuve la oportunidad de subirme en un tramito. La verdad es que estaba yo en Campeche y solamente lo hicimos para conocer qué tal el Tren Maya. A mí sí me gustó. Sin embargo, mi imaginación estaba muy volada. Es sencillo, no había cocina, pero, por ejemplo, está bonito, está nuevecito, la atención es muy buena, la gente que atiende allí es muy amable y los tiempos, la verdad es que son muy exactos, ¿no? Entonces, ahorita ya están activando lo que es el servicio del restaurante, que no sé si funciona en ciertos días, pero el recorrido, pues este recorrido que se acaba de aperturar, contempla una salida desde Mérida a las 8:30 horas y el regreso desde Chichén Itzá a las 4 de la tarde, por lo que el viaje está programado para realizarse durante el mismo día. La propuesta busca, eso hicimos nosotros, ir un mismo día a un pueblito ahí cercano, conocernos, regresamos. La propuesta busca que los pasajeros puedan disfrutar el trayecto mientras se trasladan entre ambos destinos. Esta nueva ruta del Tren Maya comenzó el día de ayer, domingo 13 de septiembre del 2026. Los viajes estarán disponibles todos los domingos, o sea que se vaya usted un día a dominguear, de acuerdo con la información difundida por el Tren Maya. La fecha marca el inicio de esta opción para quienes quieran viajar entre Mérida y Chichén Itzá durante una misma jornada. El nuevo recorrido va a conectar Mérida con Chichén Itzá en un itinerario de ida y vuelta. Bueno, pues para que vaya usted a las pirámides y todo esto, ¿no? Y ya les decía, la salida 8:30, el regreso a las 14 horas. Y bueno, los horarios permiten realizar el recorrido durante el domingo y regresar a Mérida el mismo día. O sea, si usted vive en Mérida o va por allá, Como parte del anuncio de esta nueva ruta, el Tren Maya informó que los pasajeros podrán viajar a bordo del tren restaurante. La publicación invita a los usuarios a disfrutar de sus alimentos durante el recorrido a su siguiente destino. El servicio forma parte de la experiencia anunciada por la ruta Mérida-Chichén Itzá y comenzó a operar el día de ayer. Por ahora, el anuncio oficial establece que los recorridos van a estar disponibles solamente los domingos. Así que si quiere usted, pues, que ir a visitar esa ruta, pues vaya por allá, visite, está bonito el Tren Maya, puede hacer una excursión ahí nada más pues el domingo con su familia, conozca el Tren Maya, disfrute ahí de los alimentos y pásela bonito. Sí está bien bonito el Tren Maya, y la gente, pues que son gente del ejército, ¿no? Es el que lo maneja, está pues muy bien capacitada y sí, son amables. Bueno, pues vamos a platicar un poquito. Ay, qué feo está esto, oiga. Sí, vimos una mujer se quitó la vida tras una cirugía mal realizada en Tijuana. ¿Pero por qué, señores? Una mujer identificada como Laura Rocío compartió su experiencia en redes sociales sobre una cirugía que se realizó y salió mal. Laura Rocío, de 40 años de edad, se suicidó presuntamente luego de realizarse una cirugía que aparentemente salió mal. Durante la tarde del domingo 13 de septiembre, la mujer compartió en sus redes sociales un video, digo, la mujer estaba deprimida, pero siempre hay solución, por favor. Un video mostrado denunciando las marcas corporales que le quedaron tras realizarse un procedimiento de cirugía plástica. ¿Sabe qué? Te pudieron haber vuelto a operar, o sea, ay no, todo tiene remedio, por Dios. Estaba deprimida y no pidió ayuda. En el cuello, brazos, espalda baja y vientre se visibilizaban tanto cicatrices como hematomas de varios centímetros de largo, causando una notoria afectación físico y mental en ella. Esto va directamente para la doctora León. No me acuerdo cómo se llama. Pues como no te vas a acordar, hay que investigar muy bien, y también si están dentro del patrón, o hay un patrón o un de cirujanos plásticos certificados, un padrón de cirujanos plásticos certificados, está COFEPRIS, investigue bien. Luego por ir con médicos que te cobren más barato, pues ni médicos son, ¿no? Y ella dijo que no se acordaba, lo sacó en redes sociales, para la doctora León, no me acuerdo cómo se llama. El caso es que es una cirujana plástica que me arruinó la vida por completo. Muestra brazos con cicatrices largas. Miren mis brazos, dice, me los dejó horrible. Daniel León se llama, cirujana plástica profesional. Jamás, jamás se vayan a operar con ella. Narra en el video Laura Rocío. Bueno, pues ahí está. Wow, qué terrible, la verdad, qué terrible que haya decidido esta persona, pues, quitarse la vida a causa de esta, pues, mala praxis de cirugía. Previo a la grabación donde habla contra la doctora por aparentes procedimientos médicos fallidos, Laura se filmó hablando de problemáticas familiares, cuestiones de relaciones de pareja de otras personas, indicando que recibía ataques. En este primer video advierte que será su último día en este mundo. Jesús, que nadie lo vio para ayudarla, añadiendo que no quiere ver a nadie en su velorio, esperando que esté vacío para posteriormente reírse de lo manifestado. Pues estaba mal también de su mente. Lo anterior se presume a posibles afectaciones psicológicas provocadas por la supuesta mala praxis de la cirugía que le practicaron, siendo el motivo por el cual le quedaron secuelas emocionales. Se prevé que la Fiscalía General del Estado de Baja California inicie, eso fue allá, una investigación para determinar los motivos por los cuales se suicidó la señora Laura Rocío Aceves. Wow, pues qué tremendo de verdad esta situación, y de verdad que aunque te hagan una mala praxis, siempre hay remedio. Te pueden volver a operar, hay que buscar atención psicológica. ¿Y qué tanto pudo haberle afectado Ella se subió en redes sociales, pues sí se veía feo, pero todo tiene remedio. Y la muerte no es la solución. Quitarse la vida no es la solución. Yo creo que la señora, pues sí, estaba mal emocionalmente, y lo primero que debió hacer, pues, es buscar ayuda psicológica. ¡Qué terrible! Y pues no se sabe si dejó familia o dejó hijos, pero una situación de verdad que México necesita. Ya es un problema de salud pública la cuestión emocional en este país. Ojalá que, pues, las autoridades también presten más atención. Bueno, pero pues si ni siquiera hay medicamentos, ¿verdad? No, de verdad que sí, ya es una cuestión de seguridad pública la salud mental de los mexicanos. Son las 3:44 PM, nos vamos a un corte comercial y enseguida regresamos. 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

0: Estamos de regreso. Y córrela, corre un poquito la canción, mi querido güero. Uy, qué bonita canción. Pues esa canción es de un querido amigo, un gran locutor, pero tiene muchas gracias. Mucha gracia, no, muchas gracias por lo que nos dice, pero él tiene mucha gracia en su vida. Es locutor, es compositor, es cantante, es... ¿qué más eres, amigo? Es el dirigente de los locutores de la Asociación Tabasqueña de Locutores aquí en Tabasco. Y es tantas cosas, mi querido Román de la Cruz, que nos hace favor de mandarnos un audio que nos comenta pues acerca del Día del Locutor. Felicidades a ti también, hermano querido, y vamos a escuchar un poquito de lo que él nos dice.
1: Querida Elvira, ¿cómo estás? Buenas tardes. Pues te mando un abrazo y te felicito también por tu labor como locutora de radio que realizas a través de la misma frecuencia, pero en distintos programas, ¿verdad? En Sol Porvenir y también en Kiosco. Y por supuesto que Ayín y por supuesto que Luis Santiago, ustedes son una familia que han aportado muchísimo, empezando por tu padre, por supuesto, a esto que es la locución, que es una profesión muy digna, pero también una profesión que implica mucha responsabilidad. Y digo esto, Elvira, porque hoy en día la locución está atravesando por un proceso de transformación exactamente igual que las plataformas digitales. Pero hay mucha gente que busca este espacio por popularidad, ¿sí? Y no es propiamente la misión y mucho menos la convicción que un locutor debe tener para estar tras un micrófono, sino es básicamente el poder cumplir con los propósitos que un locutor debe realizar todos los días, que es participar en aportar procesos de entendimiento a la sociedad, es decir, para que ellos tengan no solamente entretenimiento, información y otras cosas que nosotros podemos facilitar mediante la voz y la extensión de cada explicación que hacemos, porque independientemente de que se pueden pasar un buen rato en el revale, pues hay que preguntarnos siempre qué le estamos aportando a la sociedad nosotros a través del trabajo de la locución que realizamos, ya sea en este caso mediante la radio, la televisión o bien a través de las plataformas digitales. Así que, pues un abrazo a todas, un abrazo a todos y especialmente a ti en este día que te toca estar en el micrófono ahí en Kiosco Radio.
0: Ahí está nuestro querido Román de la Cruz, de verdad te mando también un abrazo, él también tiene su escuela de locución, que yo diría que no tan solo un proceso de transformación, sino de degradación que se ha venido dando, pues no solamente en la profesión de los locutores, porque antes que ibas a soltar una majadería que te vetaban, y bueno, pues estaba muy vigilado, por supuesto, las voces eran espectaculares. Bueno, ahorita ya con que hables, pues ya, ¿no? Pero bueno, yo creo que ya también es responsabilidad de pues de cada persona, de cada locutor, de cada... Porque ahorita, pues con las redes sociales ya cualquiera puede ser o puede creerse un locutor o un comunicador. Tal es el caso, pues, de los influencers, ¿no? Un influencer se supone que influye, pero tú puedes influir cosas positivas o puedes influir cosas negativas para la sociedad. Así que, pues, nosotros tuvimos escuela con mi padre, que amaba su profesión y que nos enseñó, la verdad, la responsabilidad, porque uno es responsable de lo que uno expresa a través de un micrófono. Bueno, ahora ya tienes que decir, ¿verdad? El que comenta es responsable, porque la empresa no se hace responsable de lo que comentemos. Entonces, obviamente, cada quien tiene que ser responsable, y es una profesión que, pues, para la que tiene que haber vocación, y como bien dices, Román, pues tenemos que ser responsables de lo que le damos al público. Diría Luis, no le tires basura. No le tires basura a la gente. No, hay que aportar cosas positivas. El mundo está lleno de negatividad como para todavía, pues, mal influenciar a la gente. Entonces, pues aquí tratamos de, pues, darles diversión, entretenimiento, pero también información, porque como decimos, la información, por supuesto que la información útil, pues es poder. Y otra, una información que tenemos acá es que, pues ahorita las casas del futuro dice que pues se van a hacer con techos que reflejan el calor. Pues que vengan para acá, para Tabasco, sobre todo con esa gente que vive en casas cuyos techos son de lámina. Qué cosa tan espantosa. La lámina se calienta y la gente se cuece adentro de sus propias casas. Y bueno, pues ahorita ya hay una respuesta. Durante años la respuesta habitual al calor dentro de una casa ha sido sencilla: prender un ventilador, encender el aire acondicionado o en el mejor de los casos abrir una ventana y esperar a que corra el aire. Pero bueno, aquí en Tabasco como que no corre tanto, ¿verdad? O se te mete el mosco cuando abres la ventana. El problema es que cada una de estas soluciones tienen límites. El ventilador mueve el aire, pero no elimina el calor. Obviamente está circulando el aire caliente. Una ventana puede incluso empeorar la situación cuando afuera hace más calor. Y el aire acondicionado funciona, pero consume electricidad y cuesta dinero. Y en muchas viviendas simplemente no existe. Sí, obviamente que el aire acondicionado pues es más que necesario en zonas calientes. Por eso, dice, están cobrando interés dos tecnologías que tienen algo en común. No intentan combatir el calor después de que entró a la casa, sino impedir que entre y expulsarlo antes de que se acumule. Una es el techo frío o reflectivo, que utiliza materiales capaces de rechazar una parte importante de la radiación solar y en sus versiones más avanzadas de emitir calor hacia el cielo. La idea parece bastante sencilla, pues consiste en pintar o recubrir una azotea. Pero primero hay que entender que un techo puede convertirse en un radiador gigante. En un día soleado, una azotea recibe una enorme cantidad de energía del sol. Lawrence Beckerly, de un laboratorio, estima que una superficie horizontal expuesta al sol del mediodía, o sea, son estudios profesionales, puede recibir alrededor de 1000 watts por metro cuadrado. El techo oscuro absorbe una parte importante de esa energía y se calienta. Una cubierta reflectiva devuelve una fracción mucho mayor de radiación solar hacia el exterior. Esto explica que cuando tocamos la superficie de una azotea expuesta al sol, descubrimos que parece una plancha, y lo peor es que el calor no se queda arriba, sino que una parte termina transmitiéndose hacia el interior de la casa. Aquí es donde aparece el concepto de cool roof, o techo frío, que no significa que el techo tenga un equipo de refrigeración ni que esté conectado a la electricidad, sino que la superficie tiene dos características: alta reflectancia solar y alta emisividad técnica. La solución más sencilla, dice, ha sido durante miles de años que existen antecedentes que estas superficies en la arquitectura tradicional, o sea que no es nuevo esto. Entonces, lo nuevo no es pintar de blanco, sino diseñar materiales que reflejen específicamente las longitudes de onda que más calientan el techo y al mismo tiempo emitan calor eficientemente en el infrarrojo. Así que para este salto importante, pues hay que usar se están investigando todas estas reflejantes que son como una pintura que se le van a poner al techo. Pero si usted tiene su techo pintado de negro, vaya y píntelo con una pintura reflejante de blanco, para que pues se repela el calor que se recibe, sobre todo aquí en Tabasco. Esto es una aportación sencilla, pero pruébela y va a ver que no es que va usted a tener un congelador con esa solución, pero va a evitar que su techo le absorba y le meta todo el calor a su vivienda. Nos despedimos por el día de hoy. Les deseamos que tenga unas magníficas y muy bendecidas fiestas patrias. Hasta mañana en punto de las 3 de la tarde. Dios los bendiga.

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0: La temperatura actual en la ciudad de Villahermosa es de 35 grados centígrados. Buenas tardes, soy Mónica Villegas y este es un corte informativo.
1: Local. Local.
0: El gobernador de Tabasco, Javier May Rodríguez, restó importancia a las críticas de la oposición. Aseguró que sus detractores están, pues, moralmente derrotados. Sostuvo que no va a dedicar tiempo a intentar convencerlos y que será la ciudadanía la que defina el rumbo del estado y del país.
1: Nacional. Nacional.
0: La presidenta Claudia Sheinbaum aseguró este lunes que la escuela pública en México es mejor que la privada. Eso al referirse a los resultados de la prueba PISA, el programa para la evaluación internacional de estudiantes de la OSCE, la privada. Eso al referirse a los resultados de la prueba PISA, el programa

0: títulos. Mazap Altamimi, pues, se convirtió este domingo en el nuevo eliminado de la Casa de los Famosos México. Esto tras 7 semanas de competencia, pues la despedida y la polémica.
1: Deportes.
0: La Comisión Nacional de Antimonopolio informó este lunes que se sigue de manera ya puntual al profesional en el fútbol. Esto por posibles prácticas monopólicas y, pues, anticompetitivas, lo que reportan por medios de comunicación y para los aficionados. 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Recuerde, redes sociales, estamos como XEBA Tabasco.
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4:04 PM. Estamos comenzando con los deportes de XEBA a través de 91.7. Arrancando la semana, lunes 14 de septiembre. Ya casi, mire, así estamos al festivo de este mes. El festivo que, pues bueno, se atravesó a la mitad de la semana. Y bueno, también casi quincena, o para algunos ya quincena y empiezan a disfrutar. Oiga, el clima en la capital tabasqueña, pues creo que mucho más agradable que pues la semana pasada. Ahorita les voy a compartir. Tenemos una, mire, está soplando mucho aire, eso es bueno, aunque esté el sol. Tenemos 34 grados, 40 de sensación térmica, y a pesar de los 40 grados de sensación térmica, no se siente tanto calor. Bueno, pues debido a que, pues está en algunos puntos parcialmente nublado, y pues les comentaba, estas ráfagas de viento que hay de 23 kilómetros, creo que está ayudando bastante, bastante a mitigar un poquito el calor. Para mañana sí se tiene, pues como que va a estar el día más, no pronósticos de lluvia precisamente, pero sí vamos a tener mayormente nublado la tarde, la mañana y la tarde. Tome sus precauciones y pues quédese con nosotros, la invitación para que nos acompañe en esta hora de información deportiva. Mónica Villegas, una servidora, va a estar con usted a lo largo pues de este día. Y bueno, ¿qué vamos a tener para el día de hoy? ¿Qué vamos a tener que usted no haya visto el día de ayer? Lo mismo que una servidora. Vamos a estar hablando de lo que pasó, por supuesto, con este enfrentamiento, este quinto juego entre los Olmecas de Tabasco, Toros de Tijuana, que bueno, no se logró el cometido que pues la afición tabasqueña quería, lo que vislumbrábamos, poderle ganar a Tijuana. Los tres juegos era bastante ambicioso, sí lo reconocemos, pero bueno, no había que apostarle menos. Pero pues el segundo paso era ganarle, sí, dos, aunque tuviésemos que regresar a Tijuana. Casi se logra, hay que decir, casi se logra. Pero bueno, de esto vamos a estar platicando, y quiero que usted esté conmigo, esté conectada y esté conectado, por supuesto, a través de nuestra frecuencia, a través de 91.7, nos haga llegar sus mensajes. Recuerdo que tenemos línea telefónica 99 31 00 12 14. Usted participe, usted sea el

crítico sea el que me aporte, y vamos a retroalimentar pues este programa. Creo que hay muchas dudas, muchas frustraciones, muchas cosas que decimos en el camino, es que si no lo hubieran hecho, el hubiera no existe. La realidad del asunto es que el día de hoy los olmecas de Tabasco pues están en una encrucijada, van a viajar, ya están, bueno, ya hoy viajaron para Tijuana, y con esto pues por supuesto van a enfrentarse al sexto juego y séptimo de ser posible. Yo, la verdad, una servidora, yo sí le auguro que los olmecas de Tabasco logran ganar este sexto juego en Tijuana y van a alargar la serie a 7 juegos. Pero ¿cuál es su opinión? Esa es la que me importa. Recuerde, mándenos sus mensajes a través del 9931-001214. Vamos a estar también platicándole sobre la Liga MX y los resultados que se dieron este fin de semana. La Liga MX femenil también nos tiene resultados también. Por supuesto que les vamos a estar dando a conocer. Oiga, ¿y qué le pasó? Pumas, qué bárbaro. Y Chivas, me imagino que nuestro compañero Rosalino Ramírez bastante pues contento del resultado que lograron obtener. Digo, el Cruz Azul también no le fue nada mal, le fue bastante bien, diría yo, en cuanto a los resultados. Vamos a platicar la Liga MX femenil, también estuvo desarrollando actividad, la vamos a platicar, y bueno, algunos otros temas por supuesto del índole internacional. El nuevo técnico para el Barcelona, vamos a platicarles esto y mucho más. Así que recuerde, vamos a tener una hora de mucha información deportiva para usted. Póngase en contacto. Recuerde que también estamos a través de nuestras redes sociales como XEBA Tabasco y a través de nuestro portal www.xeba.com.mx. Saludo a la compañera Julia Sosa, que se encuentra ya en los controles técnicos en relevo de nuestro buen amigo Julio Solís, que ya terminó sus siete entradas terminó Julio Solís. Bueno, ya a casa, dice que va a descansar, pero conectado con los deportes. A usted, amigo transportista, también pónganse en contacto. Sabemos que ustedes son fieles radioescuchas y enviamos saludos a los diferentes municipios que todos los días están también muy pendientes y sintonizándonos. Así que vamos a dar inicio ya con el Rey de los Deportes.

0: 4:09, 4:09 en los deportes a través de 91.7. Y bueno, vamos a, antes de iniciar con la información, quiero enviar un saludo, por supuesto, a todos los que están ahorita sintonizando. Empezaron a llegar ya los primeros mensajes, pero me gustaría dejarlos para el segundo bloque porque ya tenemos la pausa. Cuando regresemos de la pausa, vamos a estar platicando sobre los toros y los olmecas, protagonistas, la verdad, al 100% de esta serie del Rey. Creo que, bueno, sabemos que un equipo tiene que ganar y los dos quieren ganar, pero definitivamente creo que estos dos equipos han hecho un tremendo papelazo, un duelazo que se ha llevado a cabo en el terreno de juego. Se están trasladando ya hacia Tijuana y bueno, la historia todavía no se termina por escribir, pero de esto vamos a estar platicando cuando regresemos de la pausa. Son las 4:00 p.m. ya con 11 minutos. Pausa, regresamos.
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4:16 y 4:16. Y bueno, vamos a arrancar ya, pues, con lo que nos tiene esperando. Los Olmecas de Tabasco, Toros de Tijuana. Están llegando mensajes a la línea telefónica. Mira, dice lo siguiente: muchas felicidades para todos los locutores de la XEBA. Saludos, Rosalino. Sigue disfrutando tus vacaciones. Mónica y compañía, pasen bonita tarde. Es verdad, hoy es el día del locutor, así que una felicitación enorme para todos nuestros amigos locutores, que la verdad es que es una gran labor la que se hace. Hay que tener mucho respeto y cuidado. Es una labor muy bonita, pero que bueno, pues hay que seguirla disfrutando como cada día. Y bueno, hay otros mensajes. Dice: mis felicitaciones para la directiva, cuerpo técnico y jugadores de los aguerridos Olmecas de Tabasco por el éxito obtenido durante la temporada de béisbol de la Liga Mexicana. Gracias, aguerridos Olmecas de Tabasco, por haber llegado hasta donde están, y además ponen en alto a nuestro estado a nivel internacional. Enhorabuena. Escuchemos los siguientes. 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

0: Bueno, pues ahí están los mensajes que están llegando para nosotros en este día de deportes. Y bueno, ¿qué pasó el día de ayer? Rapidísimo, pues bueno, Toros de Tijuana, Olmecas de Tabasco disputaron el juego número 5 de la Serie del Rey. Y pues, ¿qué pasó? Pues una final, se está viviendo, la verdad es que una final inédita en esta zona norte, inédita para nosotros los tabasqueños, que por supuesto llevábamos mucho tiempo sin estar pues ya colocados en estos niveles. Lamentablemente, bueno, los Olmecas de Tabasco ayer pues no lograron mantener la ventaja que tuvieron. Era mínima, la realidad es que bueno, era muy mínima la ventaja que tenían los Olmecas de Tabasco, pero pues bueno, se llevan 2 triunfos Toros de Tijuana hacia casa y van a estar en espera pues de los Olmecas de jugar el 6º juego. Y es que durante esta campaña regular hay que recordar que Toros y Olmecas se enfrentaron en una serie del 19 al 21 de junio en el Coloso del Cerro Colorado. Los dirigidos por Roberto Kelly pues se llevaron un par de encuentros para adjudicarse la serie ante los pupilos de Luis Carlos Rivera, pues ya viejo conocido en la frontera. Rivera, que fue manager en el 24 y pues bueno, por ahí lamentablemente nos falló el picheo. La verdad es que es algo de lo que se había estado sufriendo durante toda la temporada, el playoff y bueno, un sinfín de cosas que le pasaron a los Olmecas de Tabasco y pues no se logra el cometido. Lo platicaba antes de irnos a la pausa, los Olmecas de Tabasco que bueno, estábamos pensando ambiciosamente en poder coronarnos aquí en casa. Era complicado, sabíamos que teníamos a unos Toros de Tijuana que bueno, hoy por hoy pues son, están en donde están por la clase de picheo, de bateo que tienen, la defensiva excelente que muestran en el terreno de juego, pero se toparon con unos Olmecas de Tabasco que no se las puso fácil y que de verdad es que también la sufrieron mucho. Ayer el Parque Centenario iba a tener pues ya su último encuentro de este 2026, y hay que decirlo, una felicitación enorme. Todavía no termina este show, esta historia todavía se está escribiendo. Y pues hay que decirlo, todavía nos quedan, yo lo voy a poner así, nos quedan 2 juegos. Los Olmecas de Tabasco pues van a estar visitando a Tijuana para el día de mañana. Vamos a checar el horario de los Olmecas de Tabasco, pero si no me equivoco pues tendría que ser igual a las 8:30 de la noche. Van a arrancar con la transmisión del juego 6, del juego 6 desde Tijuana. Y es que pues bueno, lamentablemente la novena fronteriza tiene una ventaja de 3-2 en la final de la Liga de Béisbol. Necesita solo una victoria más para poder quedarse con el campeonato. Tabasco está obligado a ganar para extender la serie. Y es que pues entre su etapa decisiva, después de 5 encuentros, los Toros de Tijuana pues llevan ahí la ventaja. No obstante, pues bueno, los Olmecas de Tabasco también estuvo bastante bueno. Creo que los aficionados no se fueron en descontento, se llevaron un buen sabor de boca. Yo como aficionado así lo puedo decir. La verdad es que obviamente quería que ganara, pero lo que nos regalaron los Olmecas de Tabasco en esta temporada no tiene precedente. Nos la pasábamos diciendo, oye, hace 33 años, en el 90 y tanto se ganó, se logró. Pero ya tenemos otra historia para platicar, y es en el 2026, después de 33 años, los Olmecas de Tabasco lograron lo que muchos no se pudo, o lo que en mucho tiempo no se pudo. Se ganó la serie de zona. La zona sur, son campeones hoy por hoy y por supuesto se están enfrentando a unos Toros de Tijuana aguerridos y por demás, digo, los números los avalan, pero con todo y eso los Olmecas de Tabasco han dado una pelea increíble y estoy segura que el día de mañana allá con Toros de Tijuana van a estar peleando hasta el último momento, y mañana ganan los Olmecas de Tabasco y nos van a tener como nos han tenido desde que arrancaron los playoffs para ellos en un hilo, en una incertidumbre increíble para los aficionados. Pero pues bueno, ¿Qué fue lo que pasó? Pues nada, se cometieron errores. Errores que nos costaron bastante caros. La verdad es que no se fue una pizarra abultada o demoledora. No, la realidad es que dos errores que definitivamente nos costaron caro este compromiso de los Olmecas de Tabasco, donde, pues bueno, la pizarra, los Toros se llevaron el partido 6-5. Encuentro donde los Olmecas empezaron perdiendo con 4 carreras, iban muy por debajo los tabasqueños. Lograron hacer la remontada, lograron pasar a los Toros de Tijuana, y hay que decirlo, Toro se veía preocupado, se le veía el semblante a sus jugadores desaliñado, descontentos, preocupantes, es decir, ¿qué está pasando? O sea, para ellos era increíble que esta situación se les estuviera tornando así. Lamentablemente, bueno, nuestro picheo no siguió sin funcionar, el relevo. Y bueno, ahí están los resultados. Nos costó el quinto juego aquí en nuestro estado. Se perdió 6-5, se va a la serie 3-2 hasta Tijuana. Y bueno, los Olmecas van, pues, decididos, por supuesto, a ganar este sexto juego y extenderlo hasta el séptimo. Y pues las transmisiones las vamos a tener a través de 91.7. Ahorita en un momento más estoy consultando el horario que vamos a tener para este sexto juego desde Tijuana. Por supuesto que a través de 91.7 les vamos a estar llevando todos los pormenores de esta serie. Y bueno, en más información, ahorita que regresemos de la pausa, yo ya le tengo el dato del horario en el cual vamos a estar conectándonos con Tijuana y, pues bueno, platicándoles toda la serie, cómo se va a ir desarrollando. Son las 4 de la tarde con 26 minutos. Recuerde que estamos a través de nuestro portal xeba.com.mx y a través de nuestras distintas redes sociales nos encuentran como XEBA Tabasco. Vamos a la pausa. Cuando regresemos, le tengo el dato del horario en el cual se va a estar jugando con Toros de Tijuana el día de mañana. Y por supuesto, de aquí también vamos a estar platicando sobre la Liga MX, resultados. Oiga, qué resultados de verdad nos dieron este fin de semana. Pero este show todavía no termina, va a continuar. Vámonos rapidísimo a la pausa, son las 4:26 minutos. Regresamos con más información deportiva.
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0: 4:30 PM, 4:30 en los deportes a través de 91.7. Y bueno, en más información, pues ya les tengo el horario en el cual estarán jugando pues el día de mañana, 15. Y es a las 8:35, igual que el primero y el segundo. Pues estarán jugando mañana 15 a las 8:35 PM. Este sexto juego de los Olmecas de Tabasco, Toros de Tijuana. Ahorita vamos a ver si podemos hacer un enlace con nuestro compañero Rosalino Ramírez. Él estuvo ayer en el terreno de juego, por ahí obtuvo algunas entrevistas, por supuesto, de ambos equipos. Y bueno, pues vamos a escuchar también, pues, lo que él vivió desde el centenario, cómo percibió este encuentro y bueno, pues lo que viene, por supuesto, para los aguerridos, los Olmecas de Tabasco. En un segundito más, estamos entablando ya la comunicación con nuestro buen Lino Ramírez. Y bueno, en lo que establecemos la comunicación con Rosalino, pues bueno, fíjese que en más información del rey de los deportes, hay que mencionarles rapidísimo ya tenemos a nuestro compañero Rosalino Ramírez en la línea telefónica y bueno, vamos a continuar con él y con el rey de los deportes. Hola, ¿qué tal, Rosalino? Muy buenas tardes, te saludo con muchísimo gusto. Sabemos que estás de vacaciones, andabas por las playas del Caribe, pero el día de ayer llegaste para disfrutar este quinto juego de la serie de los Olmecas de Tabasco. ¿Cómo lo viviste? Externanos, ¿cuál es tu opinión y cuál es tu sentir de este juego?
1: Hola, ¿qué tal, Mónica? Un placer saludarte en XR Deportes. Bueno, pues realmente tuve que regresar, suspender momentáneamente mi periodo vacacional, pero para vivir intensamente el quinto partido en el Parque Centenario, 27 de febrero, donde la afición se entregó, la afición vivió, disfrutó, gozó, pero al final de cuentas salió realmente triste, ¿no?, por lo que sucedió en el terreno de juego. Pero, repito, esta derrota de los Olmecas de Tabasco, pues sí caló muy hondo en los aficionados tabasqueños. La gente sufrió y pegó fuerte, porque pegó fuerte esa derrota ante el equipo Toros de Tijuana, donde muchos no lo podían creer. Todo el mundo festejaba, todo el mundo gozaba, porque quería que el equipo Olmeca de Tabasco se fuera a la frontera norte con un triunfo importante. Pero desafortunadamente, hasta el béisbol, nada está escrito, y ayer fue un partido vibrante, un partido de película, una remontada épica por parte del equipo de Roberto Kelly. Y bueno, pues, ¿cómo fue la historia? Bueno, pues arrancó con un... fíjate que yo lo que comentaba hoy con Gina de Rancho El Porvenir, en la madrugada, de que que en el béisbol un partido no es igual que el otro. Hay que mencionar, y para que nuestro amable auditorio retome la historia de esta serie del Rey, es que en el primer juego de este trepidante serie del Rey allá en Tijuana, Justin Barnes realmente lanzó una joya de picheo, permitiendo solamente 3 imparables, un pasaporte y ponchó a 5 enemigos. Le dio de comer en la mano a los Toros de Tijuana y Olmeca de Tabasco se adjudicó el primer juego. La gente estaba contenta por esta actuación de Justin Barnes, y cuando ayer apareció en el terreno de juego, la afición se entregó, le aplaudió, porque dice, aquí vamos por la victoria, vamos con Justin Barnes, que ha tenido buena temporada con los Olmecas de Tabasco. Pero fíjate que desafortunadamente, Mónica, Justin Barnes salió desconcentrado, salió quizás nervioso, no encontraba la zona de strike. Incluso por ahí este Blay le robó el home play, le robó el home play, una jugada de tercera a home play, que estaba de espalda y nunca se percató de que este Blay, Junior Blay, fue quien le robó el home play, aunque el catcher también tenía responsabilidad, pero se dio cuenta tarde, porque estaban pendientes de lo que hiciera el corredor de primera base, pero ahí el equipo de los Olmecas de Tabasco ya en la primera entrada estaba perdiendo 1-0. En la segunda, el equipo de los Toros aumenta la ventaja con par de carreras, y en la tercera entrada, en su parte alta, Toros de Tijuana anotó otra carrera de manera importante para un total de 4-0. Es decir, en la tercera entrada los Olmecas de Tabasco estaban perdiendo 4-0 ante un tambaleante Justin Barner que no sabía cómo frenar. Entonces, ya en la parte baja de la tercera entrada, el equipo de los Olmecas de Tabasco reaccionó con tremendo tablazo también de Jason Atondo, llevándose 1-0. Y bueno, pues ahí estaba 4-2 el marcador. Vendría en la quinta entrada el equipo de los Olmecas de Tabasco anota 2 carreras más para poder el marcador 4-4, y era la locura total en el Parque Centenario del 27 de febrero. La afición haciendo su parte, la afición haciendo lo suyo para poder alentar al equipo, y parecía que el equipo, como tú bien comentas, caía, el equipo de Roberto Kelly, el equipo Toro de Tijuana. Pero vendría entonces en la quinta entrada cuando los Olmecas de Tabasco anota 1 carrera más en una jugada accidental en primera base, cuando permite que el corredor de tercera anote la 5ª carrera, y ya los Olmecas de Tabasco estaban ganando 5-4. Pero parecía que el equipo se enfilaba a la victoria. Estaba a solamente 4 outs de que pudiera ligar el triunfo e irse a la frontera con el marcador a su favor y en la serie 3-2. Pero ¿qué va? Vendría entonces realmente cambio de lanzadores y jalaron a Fernando Salas, que con 2 outs, porque ponchó a sus primeros 2 enemigos, y bueno, pues vendría entonces por ahí Hernán Pérez, que le prendió el lanzamiento y la mandó del otro lado del jardín izquierdo para empatar el marcador 5-5. La gente no podía dar crédito a lo que estaba viendo, no podía creer lo que estaba sucediendo. Después, pues vendría los Olmecas a batear, no hizo justamente nada, por ahí trajeron un pitch de relevo por parte de Toro de Tijuana, que llegó a lanzar 99 millas, imagínate, una velocidad importante que simple y sencillamente los bateadores de los Olmecas de Tabasco no pudieron hacer justamente nada en ese inning. Pero el día, lo más dramático, lo más triste para la afición, vendría la parte alta de la 9ª entrada, cuando Blay, que fue realmente el jugador más valioso del partido, prendió un lanzamiento de Francis Peguero, pues se le quedó cómoda la pelota y se la mandó allá por todo el jardín izquierdo para la carrera número 6-5, le daba la vuelta, una remontada épica por parte de los Toros de Tijuana, y ya vendría de Gruz, el cerrador del equipo de los Toros de Tijuana, para bajar la cortina, y colorín colorado, el partido pues favoreció al equipo de los Toros de Tijuana. Había euforia por su parte en el equipo, en el dugout del equipo fronterizo, la gente no podía creer, estaba de pie, triste por lo que había visto en el terreno de juego, pero el marcador 6-5. Y bueno, pues ya después vendría la conferencia de prensa con Luis Carlos Rivera, y Luis Carlos Rivera dijo, pues así es el béisbol, voy a trabajar en el aspecto anímico para poder volver, que los jugadores vuelvan a creer en sí mismo para poder lograr el triunfo en el 6º partido, y por qué no exigir a un 7º y definitivo encuentro para la Serie del Rey. Pero dice, 2 lanzamientos que se me quedaron cómodo en el picheo de relevo fue lo que marcó la diferencia. Una bola que se le quedó muy colgada a Fernando Salas y la otra a Francis Peguero, para que el equipo de los Toros de Tijuana se alzaran con el triunfo. Parecía que esa sequía de 33 años que ha tenido el equipo Olmeca de Tabasco iba a ser parte importante, y bueno, todos decían, estamos muy cerca ya de lograr ese título, el 2º título de los Olmecas de Tabasco, pero bueno, así es el béisbol, y los Toros de Tijuana salieron del Parque Centenario con 2 triunfos y 1 derrota en los 3 compromisos que tuvieron aquí en el Coloso de Atasta. Y al final, bueno, pues hubo la pirotecnia, esto para despedir ya la temporada, porque fue el último partido de la actividad de playoff, en el Parque Centenario, aunque la gente, bueno, salió triste, salió pues ahí pensativa de lo que fue este partido. Pero fíjate que este triunfo, Mónica, del equipo Toros de Tijuana dejó la impresión de que ya ha sido todo para los Olmecas de Tabasco, pero no, yo lo he comentado, se perdió una batalla, pero no la guerra. Todavía están vivos los Olmecas de Tabasco. El día de mañana, en punto de las 8:35 p.m, el equipo Olmeca de Tabasco puede, esperemos que pueda hacer el milagro, puede hacer la hazaña. Vamos a ver, va Jeremy Rose, es el que va a lanzar contra este Ordanis Medina, es el pitcher anunciado por parte de los Toros de Tijuana. Pero así la historia, yo creo que para muchos dice, es un fracaso para los Olmecas de Tabasco el hecho de haber ya perdido pues estos partidos aquí en el Parque Central. Pues yo digo, no, aquí no tiene que haber ningún fracaso, al contrario, yo creo que debe haber un reconocimiento para los Olmecas de Tabasco por esa gran actuación, por el hecho de haber conquistado el título de la zona sur, por el hecho de estar dando emoción a la afición tabasqueña, que era lo que tanto necesitaba, lo que tanto quería disfrutar en una zona de playoff. Yo creo que el reconocimiento para todo el plantel de los Olmecas de Tabasco, un equipo aguerrido, un equipo competitivo, un equipo que nos estamos acostumbrado a venir de atrás para remontar marcadores, y esperemos que así sea, que termine esta obra remontando allí en la propia casa a los Toros de Tijuana, Mónica.
0: Rosalino, la verdad es que toda la razón, no hay nada que recriminar. Sí, como aficionados hubiésemos querido ganar los 3 enfrentamientos aquí, pero esta historia todavía no se termina por escribir. Todavía quedan un juego más, y yo le apuesto a que quedan 2 juegos más. Mañana los Olmecas de Tabasco le van a ganar a los Toros de Tijuana y van a obligar a este 7º juego. Y bueno, la historia todavía le falta, pero lo que sí es un tremendo reconocimiento para este gran equipazo, cuerpo técnico que tuvimos en esta temporada. Los Olmecas de Tabasco nos hicieron vivir, nos hicieron vibrar y nos hicieron reescribir nuevamente la historia. Ya no solo vamos a hablar de hace 33 años, Rosalino. Ahora también vamos a hablar sobre este 2026 y esta gran hazaña que están haciendo los Olmecas de Tabasco. Lino, te agradezco muchísimo tu intervención. Teníamos que escuchar tu voz, por supuesto, un resumen de lo que fue los hechos en este 5º juego con los Olmecas de Tabasco. Vamos a ir a una pausa. Te saludo. Que sigas disfrutando de tus merecidas vacaciones. Y bueno, te esperamos muy pronto acá en cabina. Gracias, Rosalino.
1: Buenas tardes, Mónica, y buenos saludos. Yo nada más pedir que el gobierno del estado realmente se organice para poder, ya no pierda, darle una recepción merecida a este equipo de los Olmecas de Tabasco, Mónica. ¿Qué tal? Buenas tardes y un gusto saludarte. Buenas tardes.
0: Buenas tardes. Vamos a hacer la pausa, son las 4:44. Regresamos a la recta final de los deportes.
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0: 4:48 PM, estamos ya en la recta final de los deportes. Pues bueno, la mayor parte de nuestro programa así tenía que ser, hablando sobre el rey de los deportes. Enviamos un saludo afectuoso y pues bueno, nuestras felicitaciones para nuestro compañero Rosalino Ramírez, que hoy es el día del locutor. Hay que felicitar al buen Lino Ramírez, que por ahí lo tuvimos un ratito. Oiga, rapidísimo, jornada 8, ¿cómo quedaron los encuentros? ¡Ay, Dios mío! Chivas, qué felicidad para ellos. ¡Qué goliza le metieron a los Pumas! Rápido, ¿cómo quedaron resultados? Necaxa pierde 1-0 con Puebla. Pachuca le ganó 3-0 a Atlante. Querétaro ganó 1-0 a Tijuana. Toluca también, fíjate que este fin de semana hubo golizas, pero no nada más una, pues varios. Toluca le ganó 5-2 al equipo de Atlas. Monterrey con Tigres no se hicieron daño. La verdad es que había una expectativa totalmente diferente. Terminaron 0-0. Creo que para el paso que está llevando Tigres, pues Monterrey parecía favorito para poder ganar a lo mejor este encuentro y lograr los 3 puntos. Pero bueno, no se pudo o no lo pudieron hacer los regios. Cruz Azul le ganó 4-3 al equipo del América. Duelazo, de verdad es que qué señores. Partido lleno de muchos goles. Santos le ganó 2-1 a FC Juárez. Y las Chivas, pues lo que les decía, las Chivas que le pegaron 3-0 al equipo de Pumas. Pues golizas. Atlante Pachuca terminó 3-0, imagínense. Toluca Atlas 5-2. Cruz Azul América 4-3 y Chivas Pumas 3-0. La verdad es que sí, muchos goles para esta jornada que se estuvo viviendo muy de cerca. Y pues bueno, ¿cómo estará por ahí la tabla general? Ahorita la vamos a tratar de consultar rapidísimo. Y es que, pues de verdad es que ya yo veo muy complicado algunos equipos que puedan remontar. Y bueno, Guadalajara se encuentra en el primer lugar con 17 puntos. Toluca en el segundo puesto con 16, seguido de las Águilas del América en el tercer lugar con 16 puntos. Cruz Azul está con 15 puntos en el cuarto puesto. En el quinto puesto Querétaro con 13, al igual que Tijuana en la sexta posición. Séptima Puebla, en la octava Atlas con 13. Y bueno, Pachuca tiene 11 puntos, al igual que Pumas tiene 11, Monterrey se encuentra con 10 puntos, León 10 puntos, Necaxa 8 puntos, Tigres, bueno, sumando 7 puntos, al igual que Atlante, Tigres que se encuentra en la posición número 14, el Atlético de San Luis 6 puntos, Santos está con 4 puntos, y Juárez, de verdad es que yo no sé si no les gana las ganas de querer ganar pues sus primeros puntos. Juárez que está con 0 unidades en esta tabla general. Preocupante, la verdad es que preocupante, pero bueno, lo que hemos dicho es parte de, lamentablemente, pues de que no haya descenso ni ascenso y que se hayan acabado las multas. Pero rapidísimo, también la Liga MX femenil tuvo actividad y pues se las vamos a estar compartiendo rapidísimo cómo fue la actividad de estas chicas. Pues bueno, se estuvieron jugando la jornada 7. Cruz Azul le pegó 3-2 a Pumas. Atlas le gana 1-0. Atlas ganó Guadalajara con Monterrey. Monterrey le pegó 3-2. Juárez le ganó 1-0 a Necaxa. América le ganó 5-2 a Tigres. Hasta en lo femenil andan perdiendo. Puebla y Querétaro. Querétaro le pegó 6-2 a Puebla. Y qué bárbaro. Eso sí dolió. Santos Laguna le pegó 3-2 al Atlético de San Luis. Y bueno, para el día de hoy se va a estar jugando el Toluca-Tijuana en punto de las 6 de la tarde. Y Pachuca-León igual el día de hoy a las 7 de la noche. Estos son los resultados de la Liga MX femenil. Y bueno, antes de irnos ya, despedirnos ya, son las 4:53 PM. Pues bueno, vamos con información del Real Madrid, que apuesta por entrenador mexicano que jugó en la Liga MX, Santiago Palacio. Pues es uno de los entrenadores y exfutbolista mexicano que jugó en Pumas y el Atlético de San Luis. aunque en el fútbol mexicano no se suele confiar, pues bueno, como se quisiera con los entrenadores mexicanos, pues el Real Madrid dio un gran ejemplo tras apostar por este talento azteca para llevar las riendas de uno de sus equipos. En las últimas horas se dio a conocer que el mexicano Santiago Palacios, exfutbolista, el cual formó parte de equipo como Pumas y San Luis, fue elegido para ocupar el puesto principal del banquillo del equipo de la sub-16 de los merengue. Y por ahí, pues bueno, este mexicano va a estar representándonos. Y bueno, déjeme ver si tenemos algo por acá de último momento. Si no, pues vamos despidiendo ya de esta emisión deportiva. Y pues bueno, no me queda más que agradecerles el favor de su compañía. Gracias por estar con nosotros en los deportes de XEBA a través de 91.7. Recuerde, un momento más, avance informativo, así que lo invitamos para que se quede a través de nuestra frecuencia. Agradecemos a nuestra compañera Julia Sosa en los controles técnicos y a usted, amable auditorio, gracias por su compañía. Pues que pasen una excelente tarde, excelente inicio fin de semana, y nos estaremos escuchando el día de mañana en punto de las 4 de la tarde a través de 91.7. Hasta mañana.
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0: La temperatura actual en la ciudad de Villahermosa es de 35 grados centígrados. Buenas tardes, soy Mónica Villegas y este es un corte informativo.
1: Local. Local.
0: El dirigente de Morena en Tabasco, Jesús Selván García, dijo que las autoridades deben de investigar a fondo el caso del secretario ejecutivo del Instituto Electoral y de Participación Ciudadana de Tabasco, Jorge Alberto Zavala Frías, quien compartió pues en su estado de WhatsApp una publicación a favor de Daniel Casasus.
1: Nacional.
7: Nacional.
0: La gobernadora de Morelos, Margarita González Saravia, aseguró que su administración trabaja para localizar al responsable del asesinato de Claudia Tacuarembó, estudiante española de 21 años que realizaba una estancia académica en la Universidad Autónoma del Estado de Morelos.
1: Internacional.
7: Internacional.
0: Tres sismos, esto con epicentro en el municipio de Itzmana, esto en el departamento del Chocó, sacudieron este lunes el oeste de Colombia en menos de 10 minutos en una jornada de actividad sísmica que, pues bueno, revivió con esto el recuerdo del gran terremoto en agosto.
1: Espectáculos.
0: Oasis, la banda compuesta por los hermanos Liam y Noel, pues están de regreso posteriormente del éxito de su tour 2025. Esto luego de que el grupo se separó en el 2009. Ahora se van a encargar de dar show, esto en el continente europeo y en Estados Unidos. Esto va a llevar por nombre Live 2027.
1: Deportes.
0: El argentino Marcelo Gallardo es el nuevo seleccionador elegido por la Federación Ecuatoriana de Fútbol para dirigir al Tri. 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

0: pone en marcha toda su capacidad institucional para hacer posible que millones de mexicanas y mexicanos ejerzan una vez más el derecho fundamental de decidir quiénes habrán de representarnos.
1: En México, el proceso electoral 2026-2027 arrancó formalmente el jueves 10 de septiembre y la fecha central o día de elección será el 6 de junio de 2027. Con este arranque, el árbitro electoral pondrá en marcha actividades para preparar la elección, que incluye desde la instalación de sus órganos desconcentrados y la actualización de la credencial para votar, hasta el registro de candidaturas, la capacitación ciudadana y la organización de las casillas. Dentro del calendario electoral, el 30 de septiembre deberán instalarse los 32 consejos locales y el 30 de noviembre los 300 consejos distritales. El INE contempla una elección de gran dimensión territorial. La proyección señalada por el instituto es de 176.741 casillas, cifra que representa la mayor cantidad prevista hasta ahora para una elección. En este proceso electoral se renovarán las 500 curules de la Cámara de Diputados o Cámara Baja del Congreso de la Unión. 300 serán electos por mayoría simple, es decir, por cada distrito electoral federal en que está seccionado el país. Y 200 mediante el principio de representación proporcional o los denominados plurinominales. De esta manera concurrente o paralela, se realizarán los procesos electorales locales que contemplan la renovación de 19.609 cargos de elección popular en 31 entidades federativas. Este bloque incluye la renovación de la gubernatura en 17 estados del país: Aguascalientes, Baja California, Baja California Sur, Campeche, Chihuahua, Colima, Guerrero, Michoacán, Nayarit, Nuevo León, también Querétaro, Quintana Roo, San Luis Potosí, Sinaloa, Sonora, Tlaxcala y Zacatecas. En este proceso también se llevará a cabo la elección de 1.098 diputaciones locales, 18.057 cargos en ayuntamientos y 437 presidencias de juntas municipales, sindicaturas y regidurías. En el caso de Tabasco, se elegirán a los representantes de los 6 distritos federales, se renovarán las 35 curules del Congreso local, 21 por mayoría relativa y 14 por representación proporcional, así como las 17 presidencias municipales. El sistema de partidos en México contempla el registro de 8 institutos políticos: Partido Acción Nacional, Partido Revolucionario Institucional, Partido del Trabajo, Partido Verde Ecologista de México, Movimiento Ciudadano, Morena y los de reciente creación, Somos y Partido Paz. En Tabasco se agrega al PRD como un partido local. Informó para XCBA Adriana Wilson.
2: Muy buenas tardes, tengan todos ustedes. Hoy damos la bienvenida a Opinión con Perspectiva, un nuevo espacio para el análisis, el debate y la pluralidad, con destacadas voces del periodismo tabasqueño. Quiero reconocer el interés y la visión de nuestro director general Alejandro Pasos Fernández por impulsar y abrir estos espacios de participación, y también el entusiasmo y compromiso de mi compañera Selene Schirma, pieza importante para hacer realidad este proyecto. Aquí no buscamos pensar todos igual, buscamos escucharnos, contrastar ideas y ayudar a nuestra audiencia a formar su propio criterio. Bienvenidos, bienvenidos a Opinión con Perspectiva. Soy Gerardo López Conde y ponemos a su disposición a partir de este momento el número al cual usted puede comunicarse directamente al 99-33-82-92-02. Es un programa completamente en vivo desde el Centro de Operaciones de XCBA y desde luego buscamos

0: en este proyecto, que todas las voces escuchen, generar criterio, generar debate y sobre todo informar de los temas del momento. La dinámica de este programa será todos los lunes de 5 de la tarde a 7 y media y desde luego será el día de hoy con importantes periodistas tabasqueños que en un momento mi compañera Selene los presentará y leerá la semblanza de cada uno de ellos. Y el próximo lunes, igual, bajo este mismo nombre de Opinión con Perspectiva, será la mesa política con los diferentes líderes de los partidos políticos, donde también de 5 a 7 y media generarán debate y hablarán de los proyectos y de lo que le interesa saber a la gente. Así que sin más preámbulo, le doy la bienvenida desde luego a los panelistas, Luis Antonio Vidal, a Rodolfo Reyes y a Salvador Fernández. Muy buenas tardes y desde luego leemos la semblanza de uno de cada uno de ellos. Selene Schirman, buenas tardes como siempre.
1: Buenas tardes Gerardo y también buenas tardes a los tres panelistas que nos acompañan en este programa en vivo, Opinión con Perspectiva. Luis Antonio Vidal Hernández, periodista, columnista y comunicador tabasqueño, actualmente es director y editor de Vector X, preside la Asociación Tabasqueña de periodistas y es columnista en el diario Tabasco Hoy. Ha colaborado en reconocidos periódicos de la entidad como El Sureste, Diario de Tabasco, Novedades, El Heraldo y Rumbo Nuevo, además de participar como comentarista en radio y televisión. Ha ocupado cargos directivos en la Federación de Asociaciones de Periodistas Mexicanos, donde ha sido socio fundador y congresista. En 2017 recibió el Premio México de Periodismo en Columna Política. Cuenta con estudios profesionales en periodismo y comunicación, diplomados en análisis político, periodismo y alta dirigencia, así como cursos especializados de la UNAM y la Universidad de Chile. Ha participado como ponente en diversos foros académicos a invitación de universidades públicas y privadas, así como eventos organizados por el Instituto Nacional Electoral. También ha dado cobertura informativa a elecciones federales y estatales desde 1997 a la fecha. En la administración pública ha desempeñado cargos directivos en comunicación social, en instituciones como el ICET, el Congreso del Estado y la Universidad Popular de la Chontalpa, así como la iniciativa privada. Y también en esta tarde nos acompaña el periodista Rodolfo Reyes Aguilar. Es periodista egresado de la Universidad Autónoma de Chihuahua, con 4 décadas de ejercicio profesional en medios nacionales. Inició su carrera en 1987 en Novedades de Tabasco y en 1995 obtuvo el Premio Nacional de Periodismo José Pages Yergo en el género de crónica como corresponsal del Financiero, cargo que desempeñó en 1989 al 2000. Cubrió el alzamiento del EZLN, el Ejército Zapatista de Liberación Nacional en Chiapas, y dio seguimiento al conflicto como enviado especial en Guatemala. A lo largo de su trayectoria ha sido corresponsal de Crónica y El Heraldo de México, la agencia Notimex. Ha colaborado también en El Universal, Excelsior, Impacto y Época. Entre otros medios, también dirigió Por Esto en el estado de Tabasco. En 2016 recibió un reconocimiento del Senado de la República por su trayectoria y en 2019 el Club Primera Plana distinguió sus más de 30 años de ejercicio en medios nacionales. Actualmente publica la columna de Primera Mano en El Independiente y es colaborador de Proceso para temas de Tabasco. Su especialización en seguridad y violencia lo ha convertido en una fuente recurrente de consulta para medios nacionales, entre ellos TV Azteca, donde participa como analista de estos temas. Y también damos la bienvenida al periodista Salvador Fernández Nieto. Él cursó la carrera de Ciencias de la Comunicación y Periodismo en la Universidad Nacional Autónoma de México, la UNAM. Ha sido coordinador editorial del diario Presente, editor del Sureste de Tabasco y actualmente jefe de información de Diario de Tabasco. Ha recibido 3 premios estatales y 1 nacional de periodismo. Bienvenidos, Salvador, Luis Antonio Vidal y también Rodolfo Reyes.
0: Muy buenas tardes. Tendrán desde luego la dinámica a seguir. Será la primera intervención tendrá que durar 2 minutos para que ustedes hagan sus análisis y posteriormente vendrá, por supuesto, el debate en torno a los temas que se han puesto sobre la mesa. Y es que hay tres ejes especialmente atractivos. El INE, sin duda alguna, a través de Guadalupe Taddei, pues generará mucha información durante este año. Guadalupe Taddei ha defendido que los recursos solicitados corresponden a las necesidades reales del instituto y a un año particularmente complejo porque el INE tendrá que atender diversos procesos electorales. El financiamiento público aprobado para partidos y candidaturas independientes supera los 10.800 millones de pesos. Hay varios temas y hay varios comentarios que seguramente ustedes tendrán. Nosotros hacemos el primer corte de esta tarde. Regresamos aquí justamente a Opinión con Perspectiva.
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0: Ahora entramos de lleno a Opinión con Perspectiva. Ahora sí, muy buenas tardes, mi querido Luis Antonio.
9: Buenas tardes, Gerardo. Qué gusto saludarte. Buenas tardes, Elena. Y a
1: bienvenido,
9: Luis. A toda la audiencia. Muchas gracias por la invitación.
0: No, con mucho gusto, Rodolfo Reyes.
10: Selene, Gerardo, muchas gracias, buenas tardes al auditorio. Y es un gusto estar aquí, muchas gracias.
0: Salvador
10: gracias.
0: Fernández.
11: Gerardo, muchas gracias por este espacio plural que se llama Opinión con Perspectiva, o debería ser Perspectivea.
0: Es la idea, justamente es un proyecto de la BEA y es Perspectivea.
11: Gracias por este espacio plural de esta estación que tiene una historia de ya de 66 años.
0: Nada más y nada menos.
11: Felicidades.
0: Mi querido Salvador, Luis Antonio, Rodolfo, este año estarán en juego 17 gubernaturas. Habrá mucho movimiento político, desde luego también otros pasos de representación política, presidencias municipales, diputaciones locales, diputaciones federales. ¿Qué representa para ustedes esta declaración de Guadalupe Taddei de que pues, hay recursos suficientes para poder llevar a cabo esto?
9: Bueno, yo no sé si la señora esté diciendo, lo está diciendo convencida de que hay recursos suficientes. Siempre los institutos electorales se quejan de que hay que necesitan más dinero y más dinero para poder organizar las elecciones de manera coordenada, coordinada, de manera eficiente, de manera puntual. Y pues yo creo que ella está en su papel, está alineada con quien debe estarlo y para que esos recursos le fluyan, porque finalmente pues el instituto es, depende mucho de su buen o mal actuar de esos, de ese dinero. Oficialmente empezó el 10 de este mes el proceso electoral, pero hemos estado inmersos, Selene, Gerardo, amigos de, que nos escuchan, pues hemos estado en un proceso permanente, permanente, porque esto de los partidos políticos ya le agarraron la moda, ya le agarraron el modo de cómo llegar a estar posicionados, y ha terminado una elección y ya empezaron a hacer campaña para la otra, aunque así se le digan coordinadores, aunque así se le digan que son representantes de sus partidos en tales distritos, finalmente hubo una reforma política electoral donde lo que se quería hacer más cortas las campañas. Uh-huh. Y el periodo de campaña quedó de 2 meses, pero el periodo de precampaña extraoficial quedó de 2 años y medio. Sí. Es increíble cómo escuchaba yo la entrada del árbitro electoral. Yo creo que sí es árbitro en parte, el INE, pero no solamente es árbitro, es organizador. Un árbitro simplemente está en el juego y está viendo que los competidores cumplan con las normas o con las reglas del juego. Aquí el INE, aparte de eso, pues es quien administra la elección y quien es el que ve no solamente de que los jugadores cumplan con esas reglas, en este caso con estas leyes, sino de que ellos pues son los que coordinan toda esta elección. Entonces, yo creo que ya se afecta mucho al Instituto Electoral.
0: Rodolfo, ¿estamos ante lo que realmente el INE necesita o estamos ante una autoridad costosa?
10: Más allá de si resulta costosa o no el gasto del INE, me parece que el tema de fondo es lo que va a suceder en estas elecciones intermedias, porque de alguna forma creo que va a ser la primera prueba de Morena, del partido gobernante, y va en una situación, digamos, de mucho desgaste por todo lo que conocemos, lo que está sucediendo, y además en un momento en que de alguna forma los órganos autónomos, incluido el INE, están, digamos, de alguna forma no con la misma facultad o libertad que tenían poco atrás. Entonces, definitivamente, si bien el tema del dinero, por ejemplo, era el tema de las autoridades de Morena, era que el INE era muy oneroso.
1: Sí.
10: Entonces ahorita, bueno, no es una cantidad pequeña. Creo que estamos ante lo mismo y definitivamente lo primordial aquí hay que ver el resultado, lo que va a suceder, la forma en que va a actuar este árbitro, con las nuevas reglas, con todo lo que está sucediendo, y también muy interesante ver qué va a pasar en esta elección intermedia. Creo que eso es muy importante para lo que viene en 2030.
0: Mi querido Salvador, más de 10.800 millones de pesos justamente de financiamiento para partidos y candidaturas. ¿Nos está saliendo excesivamente cara o nos va a salir excesivamente cara estas elecciones?
11: Cara a la democracia, Gerardo. Si sumamos todo, suman 48 mil millones. ¿Es correcto? Es así, ¿no?
0: 10.800 millones.
11: Por todo, pero con lo que tiene
0: más,
11: que
0: más de 10.800 millones de pesos. Es lo que ha señalado justamente,
10: sí,
0: el INE, ¿no?
10: Solo para el INE.
11: Solo,
10: sí,
11: para el INE, solo pero, para ya, el INE. Pero en el total.
10: De parte de los partidos. De
0: sí. Claro, el financiamiento.
1: 48 mil millones.
11: Sí, sí. Es una cantidad escandalosamente cara. Y esto es producto de la desconfianza que tenemos en México por las elecciones. Los partidos no confían en los demás partidos. Los partidos no confían en el gobierno. El gobierno no confía en los partidos y los ciudadanos no confían ni en el INE, ni en los partidos, ni en el gobierno. Hay una anécdota de una comisión de diputados que fueron federales, que asistieron a un país europeo, Suecia me parece, a ver cómo hacen el procedimiento, y llegaban a la gente a votar, nombre, fulano de tal, apuntaban, le entregaban su boleta y le pregunta un diputado federal mexicano, oye, ¿y por qué no le pide identificación? Y le dice el funcionario, ¿cómo para qué? Pues para ver que es él, ¿no? Pero ¿y por qué no sería él? Listo, pasa, viene otro. Y también le pregunta, domicilio, tal parte. Oiga, ¿y por qué no le pide pues que compruebe dónde vive, ¿no? Porque podría ser de otro lugar. Y como, ¿por qué tendría de otro lugar? Como, ¿por qué me engañaría, no? Es decir, nosotros no tenemos la cultura civil, no tenemos la madurez, seguimos siendo un pueblo, un país de ciudadanos de menor edad. No tenemos confianza de nadie. Y eso es muy costoso para la democracia de nuestro país. Es altamente oneroso. 48 mil millones equivale al presupuesto de la, creo, pienso yo, casi de la mitad de los estados del país. En el caso de Tabasco este año son 60 mil millones de pesos. ¿Cuántas escuelas, cuántos puentes, cuántos caminos se construirán? No con los 48 mil millones, ¿no? Pero bueno, con la mitad o las dos terceras partes. Hay mucho que abatir, como por ejemplo el caso del voto en urnas. ¿Por qué no el voto electrónico como ocurre en otras partes del mundo? Porque tenemos la desconfianza. No confiamos entre nosotros, no confiamos en el INE. Desde que se cayó el sistema en 1988, con Manuel Bartlett, que después es el secretario, perdón, el titular de la CFE con López Obrador, parecía ser que le pagó que se le cayó el sistema, ¿no? Entonces, el voto electrónico abatiría el asunto, entre otras cosas.
0: Interesante, interesante, ¿no, Selena?
1: Así es, y bueno, también ya la presidenta de la República, Claudia Sheinbaum Pardo, se ha pronunciado ante esta solicitud que ha hecho el Consejo General del Instituto Nacional Electoral, 48 mil millones de pesos para la organización y realización de la jornada electoral, los comicios del 2027. Lo que ha dicho la presidenta, y vamos a escucharlo en unos momentos más, es de que es exagerada la petición de aumento presupuestal que están haciendo el Consejo General del INE. Vamos a escucharlo.
12: Porque hay varias críticas al INE en este momento. Una que desde nuestra perspectiva consideramos que es exagerada, que es la del presupuesto. Exagerada en términos de lo que está pidiendo el INE. ¿Por qué? El INE está pidiendo más de 40 mil millones de pesos de presupuesto para el 2027. Si nosotros hacemos un cálculo de cuántos recursos se ocuparon en el 2024, la elección pues es muy similar, aunque se eligen más gobernadores, pero es muy similar a la del 24, incluso pues ahora no hay elección a presidenta de la República.
1: El argumento de la presidenta ahí es de que hay que tomar de referencia, Luis, Rodulfo y El Salvador, hay que tomar de referencia el presupuesto que se ejerció en el 2024 y finalmente será la Cámara de Diputados los que avalen o desaprueben este presupuesto que se está solicitando.
0: Y aquí habría que preguntarse, ¿exagerado con qué? Desde luego con el presupuesto anterior, ¿cómo lo ven ustedes?
9: Pues es que hay que hacer un análisis de lo que... O sea, sí, pero en función de lo que ellos están solicitando y para qué lo están solicitando. Yo porque no tenemos a la mano ese presupuesto, no sabemos para qué lo van a utilizar. O sea, ¿cómo están calculando? Generalmente se dice, bueno, que puede ser costosa la democracia, pero es peor que salga... una elección mal hecha y todos los efectos de ingobernabilidad que pueda ocurrir. Por eso digo, ¿cómo llegó el INE a esa cifra de 48 mil millones? O sea, ¿cómo llegó? O sea, ¿qué contempló? No sé cuánto sea lo del 2024, no sé, desconozco, también es una elección, fue una elección más grande.
1: 37 mil millones de pesos.
9: La presidencia de la República y muchos otros cargos, ¿no?
0: Ahora, Guadalupe Tadei, Rodulfo, ¿tú consideras que ha logrado mostrar independencia con el gobierno o se le sigue percibiendo cercana al gobierno?
13: Bueno, hay denuncias de la oposición en este caso sobre la cercanía, que incluso no es solo el INE, son los diferentes órganos del país, instituciones del país, que de alguna forma están ya manejadas por el régimen. Pero definitivamente, volviendo en el tema de la cantidad.
0: ¿Te parece si hacemos la pausa y regresamos a hablar de la cantidad y otros temas más? Seguimos con ustedes en Opinión con Perspectiva. Vamos y volvemos.
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0: Cinco de la tarde con 31 minutos, seguimos en Opinión con Perspectiva. Estamos platicando con los periodistas Luis Antonio Vidal, Rodolfo Reyes y Salvador Fernández. Y desde luego, pues estamos en esta... Vente, pásale, mi querida Selene, aquí no hay protocolo ni nada, aquí estamos de regreso.
1: Sí, hombre. Estamos acá.
0: Está trabajando esta mujer, está haciendo muchas en cosas todo, a la vez, en sí, todo, entonces en eso todo. Es bueno. Entonces estamos platicando con los periodistas Luis Antonio Vidal, le decía, Rodolfo Reyes y Salvador Fernández, sobre los temas del momento, el INE, el presupuesto, y estamos hablando de que puede ser y va a ser una elección onerosa, ¿no?
13: Sí,
0: Rodolfo
13: pero,
0: Reyes.
13: Pero hay un, algo, digamos, en descargo, por lo general. Siempre se ha manejado que la idea es mantener a los partidos políticos, a los candidatos fuera de las de organizaciones criminales. Entonces, precisamente por eso es el recurso para que no haya necesidad de recurrir a otras fuentes. Pero bueno, ya vimos que a veces no da resultado. Uh-huh. Sin embargo, insisto que más allá de lo que va a representar para el erario, el tema es lo que significa la elección intermedia, que es... Hay que estar muy pendiente de esta elección para ver qué tanto le ha afectado ese desgaste nacional al partido en el poder. Creo que ese es el eje central.
0: Salvador, ¿qué tan importante va a ser esta elección intermedia? Porque muchos dicen es el momento de unirse, se están generando bloques, se están haciendo justamente pues estos acercamientos de los partidos de oposición porque quieren formar verdaderamente un bloque que haga mella al partido en el poder, a Morena, en la elección intermedia.
3: Una elección intermedia que es la evaluación del primer trienio de la presidenta Claudia Sheinbaum y que, tomando en cuenta las 17 gubernaturas, eso implicaría que como queden parados los partidos, casi estarán determinando la elección presidencial del 2030, ¿no? Pero estamos ante una confrontación de narrativas en donde tenemos que irnos a los hechos para tratar de entender cómo están parados los partidos, ¿no? Si tomamos en cuenta cuatro aspectos, diríamos que Morena tiene una ventaja abrumadora. Número uno, en una elección intermedia, a diferencia de la presidencial, baja la votación sustancialmente, incluso en algunos estados se da el abstencionismo. ¿Y eso qué implica? Pues que va a ganar el que tenga mayor cantidad de voto duro, y en este caso es de calle Morena. Punto número dos. De acuerdo con la encuesta de Mitofsky, la presidenta Claudia Sheinbaum tiene 66% de aceptación, de aprobación de los mexicanos. 7 de cada 10 mexicanos están con Claudia Sheinbaum. Muy lejana a la narrativa de la oposición. Punto número tres. La encuestadora Buendía y Márquez, específicamente para los diputados federales, le da 35% a favor de Morena, 11% para el PAN, 9% para el PRI, 9% para Movimiento Ciudadano, 5% para el Partido Verde, 1% para el PT y nada para Somos y nada para Paz.
0: A ver, Salvador,
3: haz tus cuentas.
0: Llama la atención la palabra que emplea Luis Antonio Rodolfo, no sé si ustedes estén de acuerdo con lo que dice Salvador, Selene.
1: Sí.
0: Dice, va a ser una votación abrumadora para Morena. ¿Tanto así? ¿Tanto va a ser abrumador el triunfo de Morena? ¿O sí va a cambiar un poco la geografía política de que se le dé oportunidad a otros partidos políticos para que también tengan representación en el Congreso?
4: Bueno, yo sí, hay algo que nos define el rumbo de una elección y que puede ser, mejor dicho, las tendencias, y que son las encuestas. Entonces, en este momento, varias encuestas hablan, hablando del 2027, de que pues, la mayoría de las gubernaturas las va a ganar Morena. Algo está ocurriendo. Por ejemplo, yo revisaba hace, creo que un mes, en el periódico El Financiero, cuando la aprobación, siempre se dice, ¿no?, que va a ser una evaluación o un del gobierno en turno, etcétera, ¿no?
0: Es
4: lo que se comenta y como debe ser. Si yo estoy de acuerdo como ciudadano, como está ejerciendo el gobierno, pues sigo votando por la misma propuesta. Si no estoy, pues en contra. Pero, por ejemplo, en Sinaloa, el gobierno tiene una aprobación del 15%, dice una encuesta del Financiero. Y en contraparte, digo, por todo lo que ha ocurrido con Rochamoya y todo el problema de inseguridad terrible, y es lógico que así sea. Y en contraparte, pues Morena tiene una aprobación de 35 y casi 40% como partido, por la marca. O sea, hay una discrepancia que no te puedes entender, que digas, bueno, están evaluando mal al gobierno, pero cuando dices si votarías por este partido, que es el mismo partido en el gobierno, pues lo apruebas. Y arrasas a los opositores. Entonces, ¿cómo entiendes eso? O sea, ¿cómo entiendes ese fenómeno?
0: Sí.
4: Yo creo, y se ha dicho aquí, de que pues, si va,
0: o sea,
4: a ser...
0: ¿Va a ser abrumador?
4: No lo sé, no creo que sea tan abrumador, porque, o sea, si hay un desgaste de la marca...
0: ¿Tienes ahí una diferencia con
4: existe? Sí, claro, sí, porque yo creo que sí va a haber un desgaste de la marca. Hay estados, por ejemplo, como Tabasco, donde yo creo que aquí Morena va a seguir ejerciendo su hegemonía. Particularmente en Tabasco, yo así como lo veo. Es como lo veo en otros estados, pues hay desgastes.
0: Rodolfo, ¿tú cómo lo ves? ¿Abrumador o más
13: una,
0: o menos?
13: Una elección intermedia es diferente porque el partido en el poder está en el pleno ejercicio del poder, vaya.
0: ¿De acuerdo con lo dice Salvador o no?
13: No tanto con lo abrumador que dice Salvador, pero sí hay una, digamos, una, se ve que Morena está arriba. El tema de las encuestas es hay que entender que las encuestas son fotos del momento. Uh-huh. Hay que entender que la encuesta es de quien la trabaja. La encuesta es un producto de campaña. Las encuestas se contratan para posicionar partidos. En realidad, hasta donde yo recuerdo, no hay una encuesta que le atine al resultado. Más bien la encuesta sirve para generar percepciones positivas. O sea, yo digo que la presidenta tiene 67%, 66%, y bueno, voy y lo va a leer la gente y va a pensar que es eso. Yo siento que, si bien es importante el tema de la encuesta, hay otros temas. Por ejemplo, el hecho de que Morena tiene el tema de los apoyos sociales, eso influye mucho, finalmente.
0: A ver, dice Salvador, derecho de réplica, nada más está haciendo el dedo así, oye, espérame, sí. Dame chance.
3: No, también, es que los datos duros, ¿no?
0: Los dos dicen que no están
3: los datos
0: de
3: duros, voy a los datos duros. En el informe, la presidenta actualiza que 42 millones de mexicanos reciben por lo menos un programa social. No votan los 42 millones, hay pequeños, hay niños, hay educandos que tienen beca. Pero 32 millones de hogares, 32, 33 millones de hogares reciben también por lo menos un programa social. Luego, 18.5 millones de votos de personas adultas, básicamente con los 13, 14 millones de adultos mayores, uh-huh, sembrando vida y las señoras de 60 en adelante. Eso, imagínense, yo difiero nada más, distingo la campaña federal con la a las campañas estatales. Imagínense.
0: ¿En dónde va a ser abrumador el triunfo de Morena?
3: Más en lo federal. Más en lo federal.
0: Sí.
3: Fíjate, imagínate qué va a proponer, qué va a decir un candidato a diputado federal. Soy fulano de tal, soy de Morena y vengo para defender su programa social. Vamos a fortalecerlo, vamos a defenderlo y ahí va a estar la narrativa de ese lado. Muy diferente en una elección local, donde en el pueblo van a ver qué bandido va a ser su presidente municipal y quién va a ser
0: así de plano, qué bandido
3: de plano, porque sí. en los pueblos así es, se conoce quién es quién.
0: Rodolfo, que levanta
13: sí,
0: la mano.
13: Es que en esta elección, la de 27,
0: se ríe Luis Vidal
13: también vamos a debemos tomar en cuenta otro factor. Ya no va a estar López Obrador en las boletas. Eso en la elección pasada en Tabasco y a nivel nacional fue un factor muy importante. Yo creo que en esta elección intermedia, no creo, estoy seguro, en esta elección intermedia López Obrador ya no va a estar en la boleta, y además existe la posibilidad de que esté como un activo negativo de Morena, pues si se complica el tema con los Estados Unidos. Entonces también eso hay que tomarlo en cuenta. O sea, pensar en un triunfo abrumador, pues no hay datos duros para sostenerlo.
0: Me queda claro que es consistente tu desacuerdo allá con Salvador, pero ¿tú qué opinas, Luis Antonio?
9: Pues yo sí tengo confianza en las encuestas.
0: O sea, ¿sí crees en
9: las
0: encuestas?
9: Yo sí creo en las encuestas cuando no se usan con tintes propagandísticos. O sea, si yo mato a hacer una encuesta real, bien hecha, pues me va a dar un resultado correcto. O sea, depende de mí si quiero publicarla de manera truqueada y para que tenga un efecto
3: cuchareada,
9: positivo.
3: Diría que...
9: O cuchareada, si tengo eso. Yo sí creo en las encuestas, hay muchas encuestas, y cuando vienen las elecciones, mira, tanto así, querido Gerardo Selene, que antes que se lleve a cabo la jornada electoral, ya los partidos saben cómo van a quedar.
0: De plan.
9: Ya saben cómo van a quedar, o sea, ya saben de que van a ganar, y ya saben si van a perder.
0: ¿Y invitarlos a votar?
9: Pues para porque es el proceso, hay que hacer oficial.
0: O sea, como protocolo.
9: Pues sí, claro. Pues sí, claro. No como protocolo, porque así es la ley.
0: Sí, claro.
9: O sea, hay encuestas de todo tipo. Mira, por ejemplo, aquí en el 2024, sacó la candidata del PAN y del PRI, que llevaba una encuesta a su favor, donde llevaba 28 puntos. Uh-huh. ¿Y qué pasó? Y que May llevaba 50 puntos. ¿Y qué pasó al mes siguiente? Pues ella sacó 8.
0: Bueno,
9: y May sacó 80.
0: La encuesta,
9: o sea, de
0: Chucho Alín,
9: o sea,
0: que
9: por
0: iba
9: Dios.
0: Y Arturo Núñez iba acá.
9: Pues sí, por Dios. O sea, eso depende. O sea, quién las haga y para qué las haga.
0: Ahí levantaron la mano Salvador y Rodolfo. Vamos a la pausa, sí. Y regresamos a contestar, porque no creo que te quedaste muy tranquilo, no, con eso de que estén en contra de ti los dos. Pero
3: no,
0: bueno,
3: está bien, no, está bien.
0: Vamos, regresamos.
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0: Regresamos a Opinión con Perspectiva. Oiga, recordarles que estamos completamente en vivo aquí en el estudio, en la cabina de XCBA, y desde luego abierto el teléfono para que usted se pueda comunicar, 9933-829202. Recuerde que también estamos en streaming, en Facebook, en X y también en YouTube, pues presenciando Opinión con Perspectiva. Recuerde que es el programa de 5 de la tarde a 7 de la noche, así que para que dejemos claro esto. Rodolfo, veo que eres puro levantar el dedo y allá Salvador igual. ¿Qué es lo que no te gusta que dijo Luis Antonio? Cuéntanos.
13: Quiero precisar el tipo de encuestas.
0: A ver, cuéntanos.
13: En México existen dos tipos de encuestas. Uh-huh. Unas
0: más acerca
13: sirven para posicionar candidatos, okay. Son las que se publican. Se trata de levantar la imagen de cualquier candidato y se publica que va arriba. Y existen otras encuestas que no se publican, que esas las manda a hacer el estadista, el funcionario. Son internas para ver realmente cómo están, pero esas no se publican.
0: Sí.
13: Entonces, creo que...
0: si sale bien, si se publica,
13: el,
0: ¿no?
13: Sí. El término engaño no aplica en la encuesta, pues la encuesta es un producto, es una mercancía electoral, es parte de la...
0: O sea, ¿no hay engaños política en las encuestas desde tu punto de vista?
13: Por supuesto,
0: ni no tampoco engaños. Hay, como diría Salvador, cuchareadas.
26: O sea, no entiendo, a ver, ¿por qué dices que no hay engaño?
0: A ver.
13: No hay engaño porque yo hago una encuesta para saber cómo estoy. Y la, va a ser para mí, la voy a publicar. Si yo quiero publicar una encuesta para posicionar a un candidato, también la voy a publicar. No me estoy engañando, pues. Simplemente voy a usar la herramienta de la que yo dispongo. Sencillamente, los gobernadores, los presidentes, tienen encuestas que son para ellos, que esas no se publican. Aparte están las que sus equipos publican para posicionar sus imágenes.
26: Entonces, pero sí engañan, perdón, Rodolfo. Pero yo creo que sí engañan.
13: Pero entonces,
26: cuando publican
13: una...
26: Sí, claro. Por ejemplo, y vamos a ponerlo, Masip.
0: O sea, sí engaña, Masip, dice Rodolfo, no, o sea, pues que ver, no engaña.
26: Masip,
0: tú dices, sí, a
26: Masip
0: ver.
26: En el 2024, porque eso yo lo tengo claro, yo escribí Masip Call Center, creo que se llama, sí. O Masip Center, algo
0: sí,
26: así.
0: Sí.
26: Masip. O sea, publicó una encuesta donde la candidata de PAN...
13: No, PRI, hubo varias encuestas.
26: Y llevaba 28 puntos, de dónde sacó esta encuestadora 28 puntos de la candidata. Y un mes después saca 7 puntos. Bueno, quedó en último lugar, creo.
0: A ver.
26: O la hicieron mal.
6: Le contesto un especial.
0: Salvador dice que se va. No, pero.
26: O la hicieron mal. O la inflaron.
0: Le contestas, pero vas y lo salvó.
26: O la inflaron.
0: Salvador Fernández.
8: Dos peticiones muy puntuales. Trato de acompañar lo que afirmo con los datos duros.
0: Ok.
8: Con datos duros. ¿Qué es lo que he hecho cuando decir qué va a hacer?
0: ¿Datos duros de dónde?
8: Lo que he dicho.
0: Lo que has dicho.
8: Hasta ahorita. Encuestas. Se desestiman las encuestas, pero mi querido Rodolfo, ¿en dónde han sido publicadas estas encuestas? El Financiero, el Universal, Reforma y el Promedio da ahí la aprobación de la presidenta. Uh-huh. ¿Y por qué la extrañeza, por ejemplo, de si la presidenta tiene un alto porcentaje? ¿A qué se debe? Y lo explica Roy Campos, el director de Mitofsky. Dice, porque con López Obrador la gente veía que generaba problemas. En el caso de la inseguridad, abrazos y no balazos. Y en el caso de la presidenta la ven como alguien que resuelve problemas. Concretamente, digo varios ejemplos, vámonos nada más a seguridad, ¿no? ¿Cómo está el asunto de la seguridad? ¿Cuánta gente se ha detenido? ¿Cuántos laboratorios se han detectado? Y segundo, bueno, primero, el asunto de las encuestas. ¿En qué medios se publican? No pueden publicarse en esos medios algo que fuera a contracorriente, si fueran pagadas.
26: Manipuladas.
8: ¿Sí? Manipuladas, que fueran pagadas a contracorriente de lo que todos sus columnistas, todos los días, por semanas, publican en contra de la 4T y de la presidenta.
0: Bien, brevemente, Rodolfo, sí. Lo que comentas, sí, y luego vamos a otro tema que tiene que ver con la percepción de la gente que dice es que no vemos una separación del INE del gobierno porque ahora ya invitaron a la secretaria de Gobernación a una visita de cortesía al INE y la gente dice, pues ¿a qué va la gente de gobierno al INE? Es lo que comentan, ahorita vemos parte de este material.
6: Rodolfo. Es que el tema de Massive Caller en las elecciones de 2024 da la razón a lo que yo te estoy diciendo. A Massive Caller lo contrató
0: el está PAN, dando respuesta a Luis Antonio.
6: Es en referencia a eso. Y Massive Caller empezó a publicar encuestas que fue acercando a Lorena. Empezó atrás. Llegó un momento en que Lorena decía que iba a llegar empatada con Javier May.
0: ¿Te refieres a Lorena Burriaga?
6: Sí. Ahí no hubo engaño. Ahí se usó
26: pues como herramienta. Fue un engaño. Bueno, porque está engañando a la gente, sí, la encuestadora, ¿no?
6: La política es el mundo del engaño.
26: Por eso, pero sí está engañando
6: a la encuestadora. Pero es la gente. El papel de una encuestadora hacer eso, pues.
0: ¿Engañar?
6: No, engañar, vender sus estudios.
26: Pero no es su papel.
1: Pero bueno, porque
26: entonces cae en el desprestigio.
1: ¿No considerarían entonces ustedes de que, bueno, se les quitara o se desacreditara a esas encuestadoras el órgano electoral, hablando propiamente
6: debería,
1: del INE o sí, del IEPCT, decir, ¿saben qué? Ustedes no...
6: Debería, están, pero así opera.
0: Los niveles de eficiencia...
6: Debería, pero así opera, pues, es... Para eso es una encuesta.
0: Pero la gente, a ver, Rodolfo, pero la gente...
6: Para eso es una encuesta.
0: Pero la gente identifica perfectamente cuando te están dando números reales, sensatos y lo que es, claro. Lo que la percepción lo ve, ¿no? Si te dicen, por ejemplo, en el caso de, pues no sé, me recuerda aquella encuesta cuando se decía que la Bastida iba a arrollar en aquella elección presidencial.
26: ¿El de 2000?
0: Sí, y la gente decía, no, a ver, no, espérame, Vicente Fox, la gente en la calle te dice que va a ganar. Entonces, la gente no creía mucho en esas encuestas, pero pues sucede, sucede.
26: Sí sucede porque se engañan con esos fines de propaganda.
0: Vamos a hablar ahora de este tema, esta cercanía. Vamos al video, a esta declaración, ¿no? Donde está señalando lo de la gesto de cortesía. Le llaman la presencia de Rosa Isela Rodríguez al INE. A ver, ¿cómo lo ven ustedes?
10: La presencia de la Secretaría de Gobernación ha generado algunas críticas. Dicen que regresa la Secretaría de Gobernación al INE. ¿Usted qué responde a eso? No, ¿por qué esa vez se decidió?
11: La Secretaría de Gobernación viene en representación de la Presidenta de la República. Todos los procesos al inicio se invita a los tres poderes de la Unión. La Presidencia de la República, el Poder Judicial y el Poder Legislativo. Aquí vimos al Poder Legislativo, al Poder Judicial y al Poder Ejecutivo. No hay nada que de extraño, y la presencia de la presidenta en la persona de la secretaria de Gobernación pues es bienvenida al instituto y a cualquier institución. Todos sabemos, y por eso en el mensaje decía, esto de las relaciones interinstitucionales debe de ser algo que se potencie durante el proceso electoral.
0: Entonces, ¿qué opinan? ¿Estaba bien, no estaba bien que haya asistido a la Secretaría de Gobernación? La gente todavía, muchos o al menos otras generaciones, no olvidan a Manuel Bartlett, Secretario de Gobernación, a cargo del Instituto Nacional Electoral, del IFE en ese entonces, hoy INE, y dicen no más presencia de gobierno dentro de un órgano electoral, o un instituto electoral.
8: Volvemos a lo mismo, desconfianza. El gobierno es mentiroso, corrupto, porque está ante un órgano que debe ser imparcial, que nos debe dar certeza, que nos debe dar todo ese tipo de confianza para ir a votar. Es la desconfianza. Y sobre todo viene la narrativa de la oposición, muy, muy en su papel, ¿eh? Muy en su papel. ¿Qué hace el Poder Ejecutivo ahí, no?
26: Pues mira, Luis, a mí se me hace irrelevante.
0: De verdad.
26: La verdad, pues sí, o sea, invitaron al Poder Ejecutivo y mandó a la de Gobernación, se me hace realmente irrelevante, pues sí, ya llegó.
8: Pero se queda en el chisme político, punto, ¿no?
26: Y de que vaya a meter las manos abiertamente, pues lo veo complicado, pero se me hace realmente irrelevante.
1: Pero la forma es fondo, al final de cuentas, es bueno cuidar también las formas en el caso del Instituto Nacional Electoral.
26: Pero,
1: porque se pueden interpretar estos mensajes que se envían.
26: Pero pues, para mí,
8: sistema
26: para mí
8: político
26: es irrelevante.
8: Maduro, en un sistema político inmaduro, en un sistema civil de gobernanza donde no hay credibilidad, pues sí se ve mal.
0: Rodolfo.
13: Digo, posiblemente el tema de la desconfianza ya está anidado en la mente del electorado, y eso podría hacer que crezca la narrativa del tema de la colonización del INE por parte del gobierno morista. Entonces puede alimentar la desconfianza, definitivamente sí puede alimentar la desconfianza, aunque bueno, no necesariamente significa que porque fue va a haber fraude. Sin embargo, hay otros elementos, vaya, que indican eso, ¿no?
1: Después de la ceremonia de que se echa a andar este proceso electoral 2026-2027, viene la instalación del Consejo General del INE. Ahí cada uno de los consejeros dan su posicionamiento. Uno que llamó la atención fue del consejero Martín Castillo Loza, que bueno, menciona y dice claramente: el INE ha claudicado en su tarea de vigilar elecciones. Vamos a escuchar parte del video y del posicionamiento que hizo el consejero electoral.
12: Así, han adelantado sus actividades electorales pese a la regulación que se autoimpusieron desde 2007, al grado de que algunos de sus aspirantes a candidatos incluso presumen que llevan 75 días en campaña antes de haber iniciado el proceso electoral, y casi todos han guardado silencio frente a la inacción del árbitro. También, unos y otros están configurando una campaña cuyos contenidos bordan en el límite de la calumnia, pero reprochan al INE por limitar la libertad de expresión que ellos mismos coartaron en la Constitución desde 2013. Y es previsible que ningún partido político quiera asumir la responsabilidad de la sobrerrepresentación legislativa que, reforma tras reforma, han preservado en la Constitución desde 1997.
0: ¿Qué opinión tienen sobre esto? ¿Ven desde luego pues recorridos espectaculares, información de los candidatos en las redes sociales? ¿Esto cómo lo ven ustedes? Lo que dice el consejero también.
8: ¿Que ha claudicado?
0: Sí. ¿Eso?
8: Sí, o sea, a ver, lo dice muy bien Antonio Vidal cuando dice que hay 2 meses y medio en las locales, 3 meses cuando mucho en las federales, pero bueno, quizá no 2 años y medio, pero sí lo es, ¿no? Pero ya, pragmáticamente, la simulación existe unos meses antes de que Morena nombra coordinadores de la defensa del voto de Morena, o lo como se llame. Esa es una simulación abierta y descarada, donde Morena deja mucho que deber ahí, para que uno diga, siguen siendo los mismos que hacían el perismo, ¿no? La simulación en las cuestiones electorales. Eso es condenable totalmente para Morena.
0: ¿Dónde termina la actividad política legítima y empieza el acto anticipado de campaña, Luis, de todo lo que estamos viendo ahorita? Dice Salvador, pues es que prácticamente hay muchos que están caminando, y ¿qué pasa con el INE? Ha llegado tarde, en lo que llega tarde ya se posicionaron quienes buscan determinar responsabilidad.
26: Bueno, el INE se hace cometido el dolo. o como San Alejo.
0: Dilo abierto.
26: No.
0: Dilo
26: no,
0: abierto.
26: No.
0: Yo lo dije que esos conceptos, estos conceptos están.
26: No, porque de verdad, ya me voy a poner.
0: La gente necesita saber.
26: Es filosofía.
0: ¿Qué dice Galeo, hermano?
26: Es filosofía superior de Platón, de Aristóteles.
0: Bueno, vamos a la reflexión de Platón, Aristóteles, y regresamos a opinar de opinión con perspectiva. Volvemos.
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0: 6 de la tarde, le recuerdo que estamos completamente en vivo, en streaming, en Facebook, en YouTube y también en Exi, también el número 99-33-82-9202 para sus mensajes aquí con los panelistas. Actos anticipados de campaña, Rodulfo, Luis Antonio, Salvador, ¿qué pasa con la autoridad electoral? Llámese INE, llámese IEPCT, ¿qué ha pasado? ¿Cómo lo ven ustedes? Hay un árbitro que no saca tarjetas, hay...
1: Como si fuera del partido de la América.
0: Hay... O de otro
1: más
0: equipo,
1: o menos.
0: ¿No?
2: O de Argentina, el
0: problema
2: de
0: la América.
1: Como el gato Ortiz con el América, que no le saca tarjetas.
0: Bueno, esa es la percepción de la gente. ¿Ustedes qué opinan sobre esto? Vemos que hay campañas que se dicen que no son campañas, que están en redes sociales porque no está regulado, y hay quienes sacan sus fotos y demás. ¿Qué está pasando? ¿Se está dejando pasar a los aspirantes? ¿No les dicen nada? ¿O qué están esperando las autoridades? Y el comentario, háganlo a donde ustedes consideren, si en lo nacional o en lo local.
1: Pues mira, yo te comentaba nada más antes, porque Rodulfo quiere hablar. Yo te comentaba nada más el asunto de lo del INE. Yo he escuchado a algunos funcionarios del INE y que dicen, es que pues no ha empezado el proceso. Y entonces no hay campaña anticipada porque no ha empezado el proceso. Y el proceso acaba de empezar. Entonces yo puedo hacer todo lo que yo quiera antes de que empiece el proceso, y eso no va a ser actos anticipados de campaña. Digo, hemos visto esto de las coordinaciones, y que desde hace casi un año el Partido Verde también anda metido ahí haciendo comités, pero realmente lo que está haciendo es campaña. Lo que está haciendo es posicionar.
0: O sea, sí están haciendo
1: sí,
0: campaña.
1: Sí, claro, están abierta haciendo campaña y descaradamente. Y ¿sí? Pues una cosa es que te organices o todo, y que lo des a conocer, y otra cosa es...
0: ¿Por qué
1: de
0: no
1: que...
0: actúa el INE? Por ejemplo, cuestionaban mucho, y en Gregorio Aranda en entrevista, el tema del Distrito 6.